0: 8.720 conexiones. Gracias por estar conectados con nosotros. Y es así como para nosotros es bueno resaltarlo.
1: Sí, así es. El número de llamadas atendidas, Alejandra, entre ayer y hoy, hay un call center que ya estaremos informando. Hemos tenido un poco más de 2.200 llamadas hasta este momento. Usted puede seguir comunicándose. Recuerden que la Radio Lluvia inicia a las 5 de la mañana y termina a las 10 de la noche, que es el periodo en el que nuestros consejeros están atentos y le van a contestar desde cualquier parte del país. Así que no se preocupe si el acento es costeño, si el acento es bayuno, si el acento es santandereano, tranquilo, no se preocupe, le van a contestar desde cualquier parte del país y usted puede seguir comunicándose hasta las 10 de la noche.
0: Es por esto que más de 1.130 personas fueron atendidas al día de hoy, segundo día de Radio Lluvia.
1: También hemos tenido cerca de 1.100 testimonios entre ayer y hoy, es decir, de personas que han recibido palabra, Alejandra, bien sea en la iglesia o a través de la radio, han recibido palabra de Dios, por supuesto, a través de la boca de nuestros pastores, a través del apóstol, y esa palabra se ha convertido en realidad y se ha convertido en un testimonio, en un milagro de vida, y el día de ayer y al día de hoy hemos recibido ya un poco más de 1.138 testimonios, Alejandra.
0: Dios hará lo imposible. Es así, lo sobrenatural en nuestra vida, hombre, mujer, niño, familia, y es por esto, familia, que tenemos una estadística de género. 23% de esta Radio Lluvia hasta el día de hoy de participación es masculina y 77% de participación es femenina. Así que gracias a ustedes por acogernos en el lugar donde se encuentran.
1: Y también la invitación, Alejandra, para que muchos más hombres pueden hacerse partícipes de esta Radio Lluvia. Sí. Siempre hemos tenido como ese porcentaje, ¿no? Son muchas más las mujeres que participan de la Radio Lluvia y los hombres siempre en escasa minoría. Pero bueno, esa es la invitación para que ustedes puedan participar. También tenemos, Alejandra, los países desde donde nos están viendo, desde donde nos escriben, están atentos, estamos conectados con la Radio Lluvia. Y arranco leyendo el primer país, Alejandra, pues estamos jugando de local, ¿cierto? A propósito del Mundial de Fútbol, estamos jugando nosotros de local, estamos en Colombia y por supuesto hemos tenido un poco más de 53.000 descargas de nuestra aplicación y es el lugar o el país en donde más nos ven.
0: Así es, Estados Unidos no se queda atrás, Mauro, si usted puede observarlo, España, México, Chile, conectados con nosotros, pero si mencionáramos en total al día de hoy estadística, aproximadamente 64 países conectados con nosotros al día de hoy, segundo día de este tiempo de Radio Lluvia. Mencionemos a Argentina, a Perú, a Venezuela, a quien le enviamos un abrazo a la distancia, creyendo que la presencia de Dios les abraza.
1: Venezuela, por supuesto, oramos por nuestro hermano país de Venezuela, Ecuador, Panamá, Canadá, Italia, Uruguay, Brasil, Costa Rica, y bueno, aquí nos quedaríamos toda la noche dándole información acerca de los países. Vamos a recordarles, Alejandra, a nuestros televidentes y a nuestros oyentes, porque estamos en directo a través de la cadena Radial Vida y le pedimos el favor siempre a producción que nos ayude a ubicar las cuentas corrientes en pantalla para que usted también las pueda ver, para que usted también las pueda tener en cuenta allí. Ahí está clarito, Alejandra, mire, con ese color maravilloso, con ese color naranja, maravilloso y hermoso.
0: Inconfundible.
1: Inconfundible, sí, señora. La cuenta corriente es la 0024 en Davivienda, ¿no? Vamos a hablar de Davivienda. 0024-6999-9672 o con el convenio 1171-719. Recuerden que tienen la posibilidad o estar con la cuenta corriente o estar con el convenio.
0: Pueden tomar una captura de pantalla si se encuentran allí en YouTube, en nuestra transmisión en Facebook Live. Pero también si te encuentras en radio, por supuesto que esta es la información. 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
1: También está apareciendo en pantalla Bancolombia. 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Recuerden que tienen la posibilidad, bien sea de hacer su donación a través de la cuenta corriente o a través del convenio.
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0: A nivel nacional.
1: 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Incluso tiene más presencia que cualquier banco.
0: Así es.
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0: 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Qué gusto recibirte, estaremos orando contigo, orando por ti, sabiendo que la presencia de Dios hace lo sobrenatural.
1: Muy bien, Alejandra, son las 7 de la noche y 10 minutos en Colombia. Es el momento de adorar al Señor, es el momento de preparar este ambiente maravilloso, es el momento de cantarle a Dios, ¿verdad? Y nosotros disponemos nuestro corazón, disponemos nuestro espíritu, disponemos nuestro ser y recibimos, Alejandra, a nuestros amigos de Awaken para que, bueno, tengamos este momento especial de adoración. Amigos, bienvenidos.
2: Familia, qué gusto poder compartir con ustedes nuevamente en este tiempo de alabanza y de adoración. Sabemos que es un tiempo muy especial para disfrutar de la presencia de Dios, pero también para gozarnos, porque sabemos que nuestra vida ha sido cambiada y transformada por aquel que todo lo puede. Nuestra vida no sería lo mismo sin Él. Así que, ¿por qué no levantas tus manos ahí donde sea que nos estés viendo y adoramos juntos al Señor?

Amén. Y en esa misma disposición te invito a que sigas adorando con nosotros el nombre del Señor, porque sabemos que Él tiene la última palabra en medio de este tiempo. Hoy exaltamos tu nombre, Señor, queremos adorarte con todo lo que somos, papá. Te exaltamos, papá.

Señor, tú siempre tienes la última palabra. Incluso en medio de la tempestad, de un momento de oscuridad, Señor, tú tienes la última palabra. Enséñanos, enséñanos a confiar en ti. Tú que hoy nos estás viendo, si estás atravesando por un momento de duda, de dificultad, de dolor, levanta tu adoración ahí donde estás.

0: Qué bueno podernos unir en este momento con todos ustedes que han decidido pasar una noche de consagración a Dios, una noche sobrenatural. ¿Y para qué nos unimos? Pues dice la palabra en Juan 17:3, que la vida eterna es nuestro Señor Jesucristo y que lo conozcan a Él, el Dios vivo y verdadero. Colombia, todos los días, siempre estará necesitada de nuestra oración, del clamor. Y en el poder del acuerdo podemos orar en este momento, llegar al trono de la gracia confiadamente para alcanzar misericordia, para que las promesas de Dios sobre esta nación se sigan cumpliendo y el poder de Dios se siga manifestando. Así que, queridos amigos, amigas, digámosle así al Padre, unidos. Ustedes oran donde se encuentran, nosotros oramos aquí. Y donde hay dos o más en su nombre, Dios va a hacer cosas poderosas. Padre, Colombia necesita de ti. No puede vivir sin ti, Padre. Tú eres el hacedor de Colombia, el que hiciste estos dos mares tan hermosos, las montañas, los riachuelos, los ríos, la vegetación, todo aquello que se mueve en Colombia te pertenece. Tú eres digno de recibir la gloria y la honra porque creaste todas las cosas. Y queremos levantar a esta nación que te necesita, Señor, en tus manos. Que todo habitante que esté en Colombia te conozca, Padre. Sí. Y sabemos que hay necesidades primarias, familiares, materiales, educativas, Señor Padre. Pero si algo necesita Colombia es conocerte. Ponemos esta nación, ponemos, Señor, todo el círculo, el grupo político delante de ti. Tú lo sabes hacer. Tú te manifestaste allí a Moisés en el desierto, a solas. Lo hiciste con Jacob, lo hiciste con José. Padre, visita esta nación de una manera tan sobrenatural que las personas te conozcan, Señor, que reconozcan en ti el hacedor, el salvador, el transformador. Y, Señor, incluimos todos los políticos, Padre, ahora que viene un nuevo gobierno, Señor, ¿qué más deseamos? Que al nuevo presidente le vaya bien, pero le va bien y mejor si te conoce, si te ama, si te sirve. Toda la población carcelaria, Señor, los militares, Señor, los niños, los adolescentes, los jóvenes, la gente de edad madura, los solteros, los casados, Padre, los divorciados, las viudas, los viudos, Señor, Padre, los profesionales, los comerciantes. Señor, declaramos en unidad que habrá espíritu de revelación, habrá espíritu de conocimiento a través de la multiforme gracia tuya, te conocerán. Te conocerán a través de una canción, de una emisora, de un testimonio, de un libro. Te conocerán, Señor, a través de sus circunstancias, sus dificultades, aún a través de las bendiciones. Te conocerán, Padre. Estamos creyendo, confesando, Colombia sin ti no es nada. Pero si te tiene a ti, Señor, la vida fluye, el orden fluye, la bendición, Señor, se manifiesta, la unidad, el crecimiento, la prosperidad, la abundancia, todo, Señor, se establece, porque donde tú estás, hay orden, donde tú estás, hay bendición, Señor. Junto con estas personas que están también conectadas, declaramos Colombia. Tú le perteneces a Dios, Dios es tu dueño y Él seguirá haciendo maravillas en esta nación. En el nombre de Jesús, nuestro Señor, es así. es así.
1: Amén. Gracias, Pastor Roger, por esta oración por nuestro país. Y bueno, seguimos, Alejandra, disponiendo nuestro corazón, seguimos disponiendo nuestra vida, nuestros pensamientos, seguimos disponiendo nuestra alma precisamente porque, bueno, vienen unos momentos especiales, estaremos, o el Pastor Roger estará predicando y estaremos orando por diferentes momentos.
2: Así es, la invitación es para que tomes tu agenda, tu esfero, tu Biblia, y de esta forma puedas tomar nota del consejo divino para esta temporada. Yo lo haré de forma virtual en esta oportunidad, pero qué bueno que tú también en el lugar donde te encuentres puedas aprovechar este tiempo. La palabra de Dios es el alimento a nuestro espíritu. Y en este momento damos la bienvenida al pastor Roger Cifuentes, quien hoy comparte la palabra de Dios, y sé que el Espíritu Santo ministrará sobrenaturalmente.
0: Claro que sí. Esta es una noche sobrenatural. Estamos en presencia de ese Dios del cual hemos venido hablando hace muchos años, pero en particular en esta radio lluvia. Y nos hemos referido a él. Dios hará. Dios hizo. Dios hace. Y Dios hará algo sobrenatural sobre nosotros. Así que para todas las personas que están en la sintonía, las personas que están conectadas a través de la emisora, usted está en la presencia de Dios, del Dios real, del Dios vivo, del Señor. Y lo que podemos entender es que para recibir cosas sobrenaturales, para tener que contarle a los demás, yo soy una persona sobrenatural, y usted se manifiesta contando las maravillas que Dios ha hecho, para que usted pueda, de acuerdo a lo que reciba en esta radio lluvia, nunca olvidar lo que Dios ha hecho, cosa que ojo no vio ni oído yo. No lo hizo un hombre, no lo hizo un profesional, no fue una entidad financiera, no fue un galeno, un médico, fue Dios. Eso lo va a decir usted, porque humanamente era imposible que sucediera lo que ha sucedido y lo que en esta noche y en estos días que faltan de Radio Lluvia va a pasar en su vida. Pero pongamos las cosas en orden. Dios es un Dios de orden. Lo sobrenatural tiene un orden. El asunto es que la religión, y hablo de todas las religiones, nos han vendido la idea de buscar a Dios para que nos dé, para que nos haga. En otras palabras, lo que nos interesa es lo que Él da, no Él. No es así. No es así en el orden de Dios. La ignorancia también nos hace pensar en que vamos a Dios, Dios nos da, pero nada que ver con nosotros ni nosotros con Él, sino simplemente fue un trueque, un asunto que necesitábamos, que requeríamos, lo pedimos, Dios no lo dio, pero bueno, Él allá y nosotros aquí. Tampoco es así. El materialismo que nos ha enseñado, bueno, pues pídale a Dios rogando y le vamos a pedir, pero tampoco es así. Mi amigo, mi amiga, reciba esta palabra en su espíritu. Reciba esta palabra en su alma, en lo que usted sabe, en lo que usted siente y en lo que usted quiere. Para ser personas sobrenaturales y ver las maravillas de Dios, necesitamos colocar en primer lugar la relación con Dios. Es decir, que de la larga lista que tenemos, y no es malo, Dios dijo, clama a mí y yo te responderé. Acérquese confiadamente al trono de la gracia para alcanzar misericordia. Vengan a mí todos los trabajados y cargados. Yo los voy a hacer descansar. Dios nos da vía libre de pedirle. Pero antes de cualquier petición, escuche, esta es la primera. Señor, quiero tener una relación contigo. Más tarde le paso la lista que tengo. Pero lo primero de cada mañana es que quiero tener una relación contigo. El domingo cuando vengo a la iglesia, quiero tener una relación contigo. Las demás cosas son importantes, pero no se pueden comparar a Dios. Ni pueden ocupar el mismo lugar de Dios. Es decir, que es una relación sin sustitutos. No hay nada igual a Dios. No hay nadie igual al Señor. Nada. Esto no quiere decir que no tengamos alrededor lindas personas, familiares, amigos, compañeros de trabajo, hermanos en Cristo. No quiere decir que no tengamos un bienestar, una vivienda, un vehículo, una finca, unas joyas, un ahorro, una inversión. Todo eso puede estar, pero debe estar en su lugar. No nos equivoquemos. En primer lugar debe estar Él, porque Él es el Dios sobrenatural. Y no vamos a valorar lo que Él nos da más que a Él. Conscientes de esto. Mira la palabra en Romanos 8:32 lo que dice. Y te va a ser fácil. El que no escatimó o negó ni a su propio hijo, sino que lo entregó por todos nosotros, ¿cómo no nos dará también con él todas las cosas? Descanse. Tenga esa paz y diga, oiga, con Dios es fácil. Si nos dio a Jesús, pues ¿cómo nos dará todo lo demás? Sencillo, eso es para pedir con libertad, para tener acceso allí a eso sobrenatural que Dios te ha entregado y te va a entregar en esta hora. Porque mira lo que dice nuestro Dios en su palabra que es maravillosa. Éxodo 34:10. Mira lo que se compromete Dios en esta noche. Míralo. Él contestó. ¿Quién contestó? Pues Dios. He aquí yo hago pacto delante de todo tu pueblo. Haré maravillas que no han sido hechas en toda la tierra. Si Dios está primero, deja ahí la palabra, por favor. Si Dios es lo primero, sin sustitutos, nada ni nadie es más importante que Él. Él va a hacer maravillas.

0: noche, Dios va a hacer con cada uno de ustedes cosa tremenda. Pero no hay nada ni nadie más importante que Él. Y esto se declara, esto se declara. Ya verás cómo Dios te va a dar tu vivienda. Pero ¿qué vas a hacer? Tomas la llave cuando te la entregue el director de la inmobiliaria, te despides de él, cierra la puerta, te arrodillas y le dices: Señor, esto es valioso, es importante, es la vivienda de mi familia, pero no es comparable a tu presencia, ni es comparable a la amistad que yo tengo contigo, tenerte a ti, Señor. Yo pude vivir sin una vivienda propia 20 años, pero sin ti no pude vivir los 20 años, porque tú eres mi razón de ser y de mi existir. Estoy profetizando sobre tu vida. Y verás cuando te entreguen tremendo vehículo allá en el concesionario, te despides de la vendedora, lo conduces a un lugar para que no caigas en fanatismo. Lo apagas, bajas, abres la puerta, bajas, te arrodillas y le dices: Padre, esto tú me lo diste. Por mis medios no lo hubiera podido lograr. Pero una cosa, aclarémoslo, Dios. No hay nadie como tú. Esto son bendiciones que me das, pero no están a la altura tuya. Porque por encima de todo, mi relación contigo es absolutamente primordial y no hay nada ni nadie como tú. ¿Quedamos claros? Así que tu relación con Dios va a ser una relación de amor como no amas a nadie. Ama a todo mundo, pero a Dios no se ama como se aman las personas. No te vayas a equivocar. Una relación de admiración. Admira, admira, admira a la gente, lo que hace, sus cualidades, sus virtudes. Pero no es comparable la admiración que tenemos por Dios. La gratitud que tenemos por Dios. La gratitud que experimentamos con Dios. El respeto que experimentamos por Dios. Nosotros respetamos a todas las personas, pero a Dios se respeta multiplicado. No hay ninguna persona que tú respetes tanto como al Señor. Él debe estar por encima de todos los respetados. Porque si respetas a un ser humano, ¿cómo no vas a respetar al que te ha dado la vida y te ha conservado hasta el día de hoy? En esa relación concluye esto, mi querida Aleja. Y mi querido Mauro, y mis queridos amigos, concluyan esto, para que les sea más fácil tener esa relación. Según la palabra, todo pasa. Todo pasa.
1: Sí.
0: Mire, el mundial va a pasar. Este gobierno que estará hasta el 6 de agosto, pasa. La primaria, pasa. La secundaria, pasa. La universidad pasa, la niñez pasa, la adolescencia pasa, la juventud pasa, la edad madura pasa, la belleza pasa. O si no, míreme a mí, pasa. Ay, quién diera tener 40 años antes. Pero todo pasa, llegan las canas, las arrugas. Todo pasa. Todo se deteriora, todo se envejece. Todo se transforma, todo cambia. Una señora que estaba escuchando la radio lluvia me llamó y me pidió orientación. Me dijo: Pastor, estoy conectada con la radio lluvia, pero tengo un dolor en mi corazón, me estoy enfermando, porque resulta que mi hijo se fue para otro país y yo me estoy muriendo. Tengo dolor de alma. Tengo dolor de corazón, tengo dolor de cuerpo, no puedo dormir. Me hace un favor, me asesora, me orienta,

0: Y le di esta palabra a la señora: le va a quedar más fácil que se le vaya su dolor de alma y su dolor de corazón y su dolor de cuerpo y su desvelo cuando entienda que todo pasa, que los hijos vienen y se deben ir. ¿Verdad, pastor? Sí, señora. Los hijos no son nuestros. Por si alguien necesita esta palabra, los hijos no son nuestros. Los hijos le pertenecen a Dios. Son de Él. Nosotros somos instrumentos que los educamos, los vestimos, los formamos y se deben ir a proclamar el propósito de Dios y a vivir, podríamos decir, el destino que Dios determinó para ellos. Todo pasa. No te agarres de lo que pasa. Agárrate del que nunca pasa. Agárrate del verdadero. Qué linda esa canción vallenata que dice: me agarré del bendito. Porque si tú te agarras de un hijo, él se va a ir. Si te agarras de tu belleza, va a pasar. Si te agarras de un compañero de trabajo, a él lo van a suspender y se va a ir de la empresa o cambia. Pero si te agarras de Dios, con Dios tienes la seguridad que Él no pasa. Él es el mismo ayer, hoy y para siempre. Escucha, te voy a hablar de Enoch, te voy a hablar de Abraham, te voy a hablar de José, te voy a hablar de Moisés, de Salomón, por no hablarte de muchos más, el tiempo no alcanza. Escucha, estos personajes y todos los demás que están en la Biblia tienen algo en particular. Nunca, nunca le pidieron a Dios que les diera lo que ellos tuvieron. Nunca. Simplemente fue el resultado de tener una relación absoluta con Dios. Y como tuvieron una relación tan profunda con Dios, ¿qué no entendimos de Jesús cuando dijo: busca primeramente el reino de Dios y el marido viene por añadidura, los hijos vienen por añadidura, la empresa, el negocio, el viaje, el vestido, todo viene por añadidura, pero hay algo primordial, algo que se convierte en una prioridad, nuestra relación con Dios? Dice la palabra en Génesis 5:22: y caminó Enoch con Dios. Ponga su nombre ahí encima. Yo lo coloqué hace 30, 40 años. Y caminó Roger con Dios. Y después, ese después subráyelo. Y después van a pasar muchas cosas. Él no engendró, pero usted va a comprar, vender, viajar, tener, comprar. Todo lo que Dios le va a dar. Pero después. Pero lo primero fue que Enoch caminó con Dios. Versículo 24. Y fueron todos los días. Bueno, y caminó pues Enoch con Dios y desapareció porque le llevó Dios. Pero en el versículo anterior dice que vivió 375 años. Mira, cuando tenemos a Dios en primer lugar, vamos a vivir muchos años. No somos rabietas, amargados, resentidos, imprudentes, no nos alimentamos mal, dormimos 8 horas plácidamente, hacemos ejercicio, ¡cuau! Nos esperan 95, 98 años para que el diablo vea que el Dios de lo sobrenatural está con nosotros. Mira, Abraham, dice Santiago 2:23. ¿Qué dice Santiago? Y se cumplió la escritura que dice: Abraham creyó a Dios y le fue contado por justicia. Y aquí viene, subráyelo. Y fue llamado, ¿qué? Amigo de Dios. Qué lindo, ¿no? Cuando pasen muchos años y usted tenga 98, 97, y pase a la eternidad, y estén haciendo la ceremonia suya, fúnebre, allá en la funeraria o en el cementerio, que alguien pase y diga: estamos despidiendo a un hombre que fue amigo de Dios.
1: Sí.
0: Estamos despidiendo a una mujer que fue amiga de Dios. Supo poco de este mundo, compartió poco de cosas de este mundo. Muchos lo criticaron, muchos la criticaron, pero a ella, a él no le importó, porque él tenía una prioridad: tener una buena relación con Dios sin sustitutos, donde nada ni nadie podía ocupar el lugar de Dios. José, Génesis 39, versículo 2. Mas el Señor estaba con José. ¡Wow! Reciba eso. Reciba eso, que digan de usted: oiga, mas el Señor estaba con Mauro.
1: Amén.
0: Mas el Señor estaba con Cristian. Mas el Señor estaba, regáleme nombres de personas que estén conectadas, por favor. Mas el Señor, pongo esta palabra sobre tu vida, sobre Marta Preciado. Mas el Señor estaba con Marta, con Clara, con Isabela, con María Alba. Mas el Señor estaba con Betty, con Paula. Y mire este versículo 3 también, si quieres coloca el 3 que está ahí, o si quieres coloca entonces el 10, el 21, como quieras. Mas Jehová estaba. 39:10, 39:21, por favor. Y dice la palabra: mas el Señor estaba con José. Entonces este hombre llamado José le fue bien en la casa de su amo Potifar. Le fue bien en la cárcel. Oiga, ¿pero habrá alguien que le puede ir bien en la cárcel? ¿Sí?
2: Sí.
0: ¿Quién le puede ir bien en la cárcel, hombre? Y allá no le cobran arriendo ni la comida. Le puede ir bien. Claro. Y le fue bien como gobernador. ¿Sabe de dónde salió eso? Que José tenía una relación, pero muy exclusiva, con Dios. ¿Qué dice de Moisés? Éxodo 34, verso 5. Donde Dios venía para estar con Moisés. Mire, Moisés nunca le pidió ser el libertador, nunca le pidió: Señor, deme poder de que las ranas, las moscas, la sangre del río, deme poder de abrir el mar rojo, Señor, deme. Dice Éxodo 34:14, dámelo por favor, para que la gente linda lo lea. Dice la palabra: si tu presencia no ha de ir conmigo, no me saques de aquí. A mí no me importa ser el presidente de Israel. A mí no me importa ser el libertador de Israel. A mí no me importa abrir mares rojos. A mí no me importa ver caer maná del cielo. A mí no me importa ver codornices. A mí no me importa que el calzado no se envejezca. Hay algo que sí me interesa, mi Dios y Señor. Usted. Usted me interesa. Yo nunca busqué nada suyo. Y no seguiré buscando nada suyo. Lo quiero antes de lo que me va a dar. Lo quiero a usted, mi Señor. Y hablemos de don Salomón. No seamos igualados diciendo Salomón. Es don Salomón. ¿Cómo le parece Salomón? Allá en segundo libro de Crónicas, capítulo 1, versículo 11. Tenía un cheque en blanco. Hubiese podido pedir lo que quisiera. ¿Pero qué le dijo Dios a Salomón? Por cuanto hubo esto en tu corazón y no pediste riquezas, bienes o gloria, ni la vida de los que te quieren hacer mal, ni pediste muchos días, sino que has pedido para ti sabiduría y ciencia para gobernar mi pueblo, sobre el cual te he puesto por rey. A Salomón nunca se le vino a la cabeza ser rey. Nunca. Pero él sí tenía una sola cosa: habitaba en el templo, dormía en el templo, tenía un efod, estaba vestido de un manto de adorador. Salomón sí quería a Dios. Y por eso Dios le dio todas las cosas. ¿Qué concluimos con esta noche sobrenatural? ¿Qué concluimos para caminar el resto de nuestra vida? Que queremos al Dios sobrenatural y después queremos las cosas sobrenaturales que Dios nos va a dar. Pero las cosas sobrenaturales nunca estarán primero que el Dios que las hace. Que el Dios que las hace. Podemos ir concluyendo ya para cerrar este mensaje. Y cuando tenemos esa relación con Dios confesada, hecha realidad, hace más de 40 y pico de años nació nuestra segunda hija. ¡Mua! Un beso para ti, querida Carola. Yo te levanté, Carolita, en la alcoba de la clínica. Y te levanté y te ofrecí a Dios. Y le di gracias a Dios por tu vida. Pero le dije, una hija no es lo que llena mi vida. Mi vida ya la llenaste tú, Señor. Una hija no es el motivo de mi alegría. El motivo de mi alegría eres tú, Señor. Te la presento y te la entrego. Eso se confiesa todos los días. Cuando Dios te lleve a otro país, pisa tierra americana, pisa tierra francesa, inglesa, española, y párate en esa tierra y dile, Señor, hasta aquí me trajiste, pero esto no es lo que llena mi vida. Lo que llena mi vida eres tú. El Dios que hizo esta tierra llena mi vida. Eso se confiesa. ¿Y sabes una cosa? Recibe esto, recíbelo. Aquí viene. Aquí está tu milagro. Aquí está la gloria de Dios. Aquí está Dios moviéndote. Moviéndose. Aquí está Dios diciendo, no te voy a negar lo que me has pedido, pero dame el primer lugar. Dame el primer lugar. No te niego nada. Porque lo que yo te dé, no lo conviertes en un rival mío. Yo no acepto rivales. Yo no acepto ser el segundo en tu vida, ni el tercero. No tengas tu negocio, ni tus hijos, ni tus joyas, ni tu belleza por encima de mí. Yo soy exclusivo. Me amarás sobre todas las cosas. Y sabes, en ese orden de ideas, una relación con Dios afecta todo el entorno. ¿Qué pasó con Noé? Su familia fue bendecida. ¿Qué pasó con José? Su familia fue bendecida. ¿Qué pasó con Moisés? ¿Qué pasó con Salomón? ¿Qué pasó? Toda esa gente, dice, por ejemplo, Génesis, capítulo 12, versículo 3, y serás bendición, y serán benditas en ti todas las familias de la tierra. Si el Dios sobrenatural está contigo, ya está la bendición para tus hijas. Ya está la bendición para tus hijos. Ya está la bendición. Mira lo que dice el Salmo 112, versículo 2. Dice, y su descendencia será poderosa en la tierra. Toma eso. Tú que haces parte de los 1288 conexiones que tenemos. Tómalos. Diga, esa palabra es para mí. Mi descendencia será poderosa. No es extraño que de mí salga presidente, alcalde, gobernador, médico, científico. No es extraño. Es que Dios me lo promete, que mi descendencia será poderosa en la tierra. Y aparte de ser poderosa, dice que la generación de los rectos será bendita. Donde vaya, tienen la bendición de Dios. Pero no pongas tu descendencia primero que Dios. No pongas tus nietecitos primero que Dios. No pongas al perrito primero que Dios. Nada puede haber a la par de Dios, ni por encima de Dios. Si Dios es primero, serás una mujer sobrenatural. Dios te dará y te llevará y te honrará, porque nada de lo que Dios te dé se va a convertir en un rival de nuestro Dios. Nuestro Dios nunca acepta el segundo lugar. Nuestro Dios es primero y siempre el primero. Lo demás es lo demás, que es una bendición porque Dios no lo dio. ¿Sabes? Esta palabra es para ti. Se confiesa todos los días. Se confiesa en todos los momentos. En todos los momentos. Se confiesa donde quiera que vamos. Estuve en un lugar hace más de 45 años y estábamos allí adorando a Dios y un hombre se postró en el piso. La música, a través de los músicos del grupo de alabanza, seguía. Estaba en un quebranto muy grande. Y yo le dije a un hermano que me llevó allá, le dije, oye, ¿y por qué no oran por ese señor que parece que está muy necesitado? Y él me dijo, shh, ahorita le cuento. Él no está necesitado. Está honrando a Dios. Este es dueño de un banco en Europa. Lo que pasa es que nosotros los pobretones colombianos no nos gusta arrodillarnos para adorar a Dios. Este dueño del banco está arrodillado adorando a Dios. No es que tenga necesidad de dinero. Él tiene necesidad de Dios. Con eso te digo, cuando le damos el primer lugar a Dios. Y estaba haciendo cuentas. 44 años hace que Dios me mandó a ser pastor de jóvenes. Hace 44 años. Y en ese pastorado de jóvenes me enviaron a orar por una niña. Sé que la lepra ya fue extinguida, sin embargo hay algunas personas que la padecen. Y llegamos allí, a ese lugar, y yo preparé los jóvenes. Bueno, jóvenes, usted le dan el Salmo 23, usted, Chepe, le da el Salmo 121, usted le da, yo veré bien bonito. Y vamos a cantar este coro, aunque en esta vida no tengo riquezas. Algo así, ¿no? Que ella sienta. Lo que pasa es que cuando entramos a la habitación de ella, vimos una mujer en la cama, tapada, por supuesto, con las cobijas, radiante. Y nos dijo, jóvenes, me dijo joven, hace 44 años, jóvenes, sigan. Qué bueno verlos. Dios es maravilloso. Y no, pero nos equivocamos, ¿dónde está la enferma? Dijo, no, soy yo. Y quiero mostrarles que anoche se me desprendió el dedo gordo de mi pie derecho, porque la lepra se va desprendiendo partes del cuerpo. Y nos mostró, y dijo, se me desprendió anoche, debido a la enfermedad, el dedo gordo. Ay, pero no se pongan tristes, que tener a Dios es tenerlo todo. Tener a Dios es más que una enfermedad. Y nosotros nos quedamos allí diciendo, ¿y ahora qué le decimos a esta muchacha? Si en cambio de consolarla, ella no se edificó. ¿Sabe cuándo se puede hacer eso? Cuando la relación con Dios es exclusiva, única, por encima de todo. Y eso se confiesa todos los días. Bien. Hay tres grupos de personas conectados. Un abrazo para todos los que están conectados. Esta es una noche sobrenatural. Lo que Dios está a punto de hacer, lo prometió. Cosa tremenda haré entre ustedes. Vaya recibiendo eso. El primer grupo es aquellos que no van a bajar la guardia. Cuando Dios me dio esta palabra y usted la escuchó, usted dijo, yo soy esa persona. Para mí, la relación con Dios es única y absoluta. Dios no tiene conmigo rivales. Todo lo que Él me ha dado, lo cuido, lo protejo. Está bien cuidado, pero nunca está a la par de Dios. Ocupa su lugar. Mujer, estás para cosas tan grandes como las que Dios hizo en Noé, las que hizo en José, en Salomón, en Moisés. Estás allí y sé que la has recibido. Tienes muchos testimonios. No retrocedas. Te ha costado, te han criticado. Los mundanos de la iglesia te han calumniado, se han burlado. ¡Ay, esa persona! ¡Ese es un fanal! Nosotros sí miremos todos los partidos del mundial, eso. ¡Uy, chévere, chévere, chévere! Usted dijo, me voy a mi alcoba a orar por esos 60,000 espectadores que no conocen a Jesús. El partido pasado de Colombia hubo 800 riñas y 7 muertos. No sé si valga la pena un partido por una persona que pierde la vida. Bueno, el que tiene oídos para oír, oiga. Dios te va a recompensar ese precio que has pagado. Ahora, ¿estás tú que perdiste esa relación con Dios tan hermosa? La perdiste. ¿Y estás tú que quieres empezar? Cual sea el grupo en que estés, allá donde estás, mientras ministramos un poquito de una canción, Dios va a fluir, prepara el altar. De pronto es en tu vehículo, de pronto es en tu cuarto. El abrazo desde aquí a todas las mujeres en el Buen Pastor, en la cárcel de La Picota, en la cárcel Modelo, en todos los departamentos de Colombia, en todos los países del mundo. Esta canción, un poco de ella, queridos amigos, para poder entonces ministrar lo sobrenatural que Dios quiere hacer en esta noche. Cántalo allá donde estás. Levanta tu voz si puedes.

0: el Dios sobrenatural. El Dios sobrenatural abre caminos, cumple promesas. El Dios sobrenatural es milagroso. Sí. Tómalo. Hay caminos para ti. Hay promesas para ti. Oh, mis amigos que están conectados. Oh, mis amigos que están conectados. Y en ese orden de ideas, vamos a decirle al Señor: Señor, en esta noche de consagración, te colocamos en primer lugar. Nada ni nadie estará a tu altura. Eres exclusivo, único, total. Todos los días te lo recordaré, con las gracias por las bendiciones que me das, pero las bendiciones no están a tu altura. Las bendiciones son producto de tu amor, pero tú serás el único, el primero, el todo de mi ser. Gracias, Señor. Y ahora, los que puedan, coloquen sus manos, porque aquí viene lo sobrenatural de Dios. Esa relación con Dios se vuelve real. Se pierden amores que tú tienes con el mundo. Se pierden conexiones que te hacen daño. Se pierden relaciones. Se van a ir de tu vida. Déjalas ir. Porque Dios las renovará y traerá nuevas relaciones que te sumarán y no te restarán. Recibe, por favor. Recibe. Tú que estás conectada y que estás conectado, recibe. Mire, Álvaro, Rocío, por favor, recibe. Elena, recibe. Recíbelo. La atmósfera y la gloria de Dios cae sobre tu casa. Y en tu casa cesará la contienda. En tu casa cesará el rechazo. Cesará esa indisposición que les hace discutir por cosas pequeñas, tontas, porque la sobrenatural gloria de Dios trae paz a sus corazones. Esté preparada. Esa sobrina que no te podía ver vendrá a buscarte. Ese tío que te odiaba, Dios lo pondrá en tu camino. Ábrele los brazos, que Dios ya le abrió los brazos a ese tío para que te salude. El Señor volverá el corazón de los padres a los hijos y el corazón de los hijos a los padres. Cae la gloria, cae lo sobrenatural, y se abrazarán y llorarán. Tendrán el mejor mes de julio y el mejor mes de agosto, el mejor mes de amor y amistad y el mejor diciembre. Isabelita, recíbelo. Susana, recíbelo. Yolanda, recíbelo. Está fluyendo la gloria del Dios sobrenatural que prometió que Él volvería el corazón de los padres a los hijos y de los hijos a los padres. Oh, poder de Dios, que restaura familias. Oh, poder de Dios, que restaura parejas. Oh, poder de Dios, que restaura la relación de hermanos. Oh, poder de Dios, que está fluyendo en esta hora, porque le has dado el primer lugar a nuestro Dios, que es sobrenatural y poderoso. Oh, poder de Dios, gracias, porque en estos minutos tú te estás moviendo allí. A ver qué tiempo me queda para ministrar. 2:59, estás quebrantada, mujer. Vuelve a abrazar a tu papá. Vuelve a abrazar a tu esposo. Vuelve a abrazar a tus hermanos. Vuelve a abrazar a tus sobrinos. Vuelve a reunirse la familia que estaba desintegrada. Dios está haciendo cosas sobrenaturales, en orden. Porque ¿qué nos sirve que toda la familia tenga carro, finca, que tengan dinero si no se pueden ver? Si se odian, se rechazan. Pero antes de poner todas esas bendiciones de Dios en tus manos, Dios restaura tu hogar. Restaura esas relaciones. Escucha, no pienses en lo que tiene que hacer el otro, piensa en lo que tú tienes que hacer. Y da el primer paso. Porque es tiempo de restauración. Y viene una restauración laboral. Mira, hasta esta fecha tú decías, yo no sé qué me pasa, pero en todas las empresas me tienen bronca. Dios va a romper ese estándar y a donde vayas te dará gracia y te van a apreciar y te van a querer. Dios te va a dar empatía. Te va a dar linda cara, palabras bonitas. Hay una unción que está fluyendo en la relación ministerial. Te quejas de que no te quieren, pues te van a querer. Te quejas de que te aíslan, te van a integrar. Te quejas de que no te comprenden, te van a comprender, entiéndelo. Dios pondrá comprensión, integración y aceptación en siervos y en siervas. Y te asombrarás, porque caminarás con la gracia que creció Jesús delante de Dios y de los hombres. Y eso es porque Dios primero te cambia a ti. Hay una unción tan hermosa. A nivel de vecinos. Donde has ido, te has peleado con los vecinos. Pues sabes, lo sobrenatural es que compartirás con ellos y te los ganarás para el Señor Jesús. ¿Cómo se está moviendo Dios de lindo allá? ¡Wow! Y para corroborar que verdaderamente ese Dios es un Dios sobrenatural, podemos escuchar unos testimonios lindos de lo que Dios está haciendo en estos tiempos. Escuchemos.
1: Mi apóstol, le presento a Angie Balbuena. Esta joven estaba endeudada con el banco. La deuda de 3 millones pasó a 9 millones. Ella dijo, yo no tengo cómo pagarla. Dijo, Señor, haz un milagro. Y ella, en una de las palabras que ha recibido aquí de parte del apóstol, una palabra de ciencia, dijo, hay una mujer que está endeudada, pero esa deuda será pagada. Ella dijo, yo tomo esa palabra, yo creo. Ella es fiel sembradora aquí en la iglesia, y cuando consultó en la data crédito para mirar si seguía reportada, aparecía en cero. Y ella dijo, pero esto no puede ser.
2: 9 millones a cero.
1: A cero de los 9 millones, y volvió al banco y dijo, haga un favor de un certificado, usted no debe nada, señora, no entiende, está en cero la deuda, y ella había venido a darle la gloria al Señor.
2: ¿Y eso que tienes ahí, qué, hija?
3: Un milagro, pastor, que le estoy pidiendo al Señor. Entonces, yo vengo por ese milagro.
2: A raíz de que Dios hizo el milagro económico, tú vienes por este milagro. Levanta, levanta esa foto y pon el micrófono y dile, Señor.
3: Señor,
2: tú vas a hacer este milagro.
3: Tú vas a hacer este milagro.
2: La vas a cambiar.
3: Lo vas a cambiar.
2: De adentro hacia afuera.
3: De adentro hacia afuera.
2: Lo veré.
3: Lo veré.
2: Con mis ojos.
3: Con mis ojos.
2: Adorando a Dios.
3: Adorando a Dios.
2: Amando a Dios.
3: Amando a
2: con
3: Dios.
2: Con su familia.
3: Con su familia.
2: Gracias, Señor.
3: Gracias, Señor.
2: Gracias, Padre.
1: Mi apóstol, le presento a Viviana Palomares. Ella sale de un culto especial allí en el norte, en la Semana Mayor. Sale ella con la palabra donde decía que ningún arma forjada contra ellos prosperará. Iban camino a Guaté, porque son de Guaté, y la transmisión sacó la mano en la camioneta. Y ella dijo, yo recuerdo la palabra, no vamos a tener que pagar nada. Finalmente se le llevan el carro para el concesionario y allí le hacen la evaluación. 20 millones de pesos vale el cambio de la transmisión. Y dice, yo me acuerdo de la palabra que el Señor me entregó. Miraron los documentos y se dieron cuenta que el carro aún no había completado los 100.000 kilómetros y les dijeron, ustedes no deben absolutamente nada.
4: Eso lo hace Dios con los que confían en Él. Amén. Gracias, hija, te bendigo.
5: Y él es Álvaro Apóstol. Él sufre un accidente que le deja paralizado medio cuerpo. Oh. Él venía aquí con este bastón porque sin apoyarse en él no podía caminar. Pero cuando él escucha al apóstol decir, el Señor ahora toca cada uno de tus órganos, él cree esa palabra y él en ese instante comenzó a hacer lo que no podía hacer antes. No se podía agachar, no se podía arrodillar, no podía caminar sin estar apoyado en el bastón, y ahora todo eso lo puede hacer.
6: A ver, haz lo que no podías hacer, hijo. Oh, le das aplausos a Dios. Mira, no podía hacer eso. Sobre tu cabeza, dale aplausos a Él.
7: Me ha tocado Cristo el Señor.
4: Padre, gracias. Que te ame, que viva para ti, que no te abandone. Hazlo un hombre de tu corazón. Hazlo un hombre fiel, humilde, sencillo. Prospéralo y haz que Él vea tu gloria en niveles aún mayores, como hasta aquí ha pasado, en el nombre de Jesús. Amén.
8: Para la gloria de Dios, le estoy sirviendo a mi Señor en una obra en Facatativá.
4: Mire, amén. Como Dios hizo ese milagro, amén, ahora Él está sirviéndole al Rey de Reyes, amén, y al, amén, Señor, amén, de, amén, señores. Póngase de pie.
5: Amén. Apóstol, el Señor le mostró a usted en la radio que una persona iba a sufrir un accidente terrible, que iba a ser tan terrible que el vehículo donde estaba esa persona iba a ser dado como pérdida total. Mm. Y de hecho, lo que ocurrió es que el hijo de esta mujer está en un vehículo, tiene el accidente, lo único que queda del vehículo fue la silla donde él estaba. Pero para la gloria de Dios, el Señor le guardó, no le pasó absolutamente nada, como había escuchado en la palabra.
4: ¿Voló?
9: Voló 15 metros, fue enviado con carro y todo, y lo único que quedó bueno es la parte donde él iba. La honra y la gloria es para Dios.
4: ¿Solo donde él iba?
9: Nada, nada le pasó, es que ni un rasguño, nada. Yo lo tocaba, yo me decía, no, nada, nada.
4: Porque Dios, cuando habla, se glorifica.
9: Amén.
4: Recibe fuerzas y llámalo y sírvele como hoy lo estás haciendo. Te bendigo, mujer. Gracias,
0: papá. El Dios sobrenatural, saludemos a ese Dios sobrenatural, allá en su casa donde usted se encuentra. Démosle ese movimiento de manos diciéndole, estamos seguros que estás aquí. En esa atmósfera de gloria que en esta noche Dios envía sobre nosotros, sobre usted. Vamos a orar por personas que tienen enfermedades en sus venas. Usted está padeciendo de unos calores muy fuertes en sus piernas. Otras y otros de dolores. Un dolor muy fuerte. Usted ha usado pomadas, cremas, consejos de vecinas. Pero el Dios sobrenatural hoy toca esas venas y las restaura por su poder, por su palabra. Recíbalo. Levantamos y oramos por usted que tiene problemas lumbares. Aquí, la espalda, en la parte de atrás hacia arriba, agacharse complicado, hacer algún ejercicio menos. De manera sobrenatural, no hay kinesiólogo ni hay médico de por medio. En esta noche el médico divino opera y sana. Eres sano, eres sana. Lo sobrenatural está operando en tu cuerpo. Usted, que ha tenido afecciones en la próstata, va a ir al médico. El médico le va a enviar a exámenes y le dirá que usted no tiene nada, que usted tiene la próstata de un muchacho, de una persona joven. Esas son las palabras que le dirá el médico. Reciba la sanidad en el poderoso nombre de Jesús. Usted que ha venido con reflujo, lo que llamamos agrieras, se le dificulta comer, tiene noches difíciles, pero el sobrenatural Dios imparte sanidad. Y el médico te dirá, usted no tiene nada, yo le doy de alta. Tal vez le recomiende algunas cosas importantes para que se cuide, pero sano es sano. Usted que tiene úlcera es sana ahora. Usted que ha tenido que enfrentar radioterapias, santo Señor, ¿cómo estás tocando esta persona ahora? Porque terminarás el tratamiento antes de lo que te habían dicho. Usted que ha tenido que someterse a quimioterapias, serán historia, vivirás muchos años. Otros se murieron de eso, usted vivirá. Porque el que dijo yo soy la vida, le imparte vida. El que le dio la vida, le imparte vida. Recíbalo. Ese milagro es suyo. Esa obra de Dios es suya. Cierren sus manos todos y digan, gracias Señor, lo que tú me has dado, ni el diablo, ni la incredulidad, nada, ni nadie me lo puede quitar. Me pertenece. Vino del cielo y se ha impartido sobre mi cuerpo. En el nombre de Jesús, sea así. Amén y amén. Bueno, mis amigos, tenemos un momento muy especial. He puesto un dinero en este sobre en gratitud a Dios por todo lo que ha hecho en usted. No, no es chicanería. No voy a sembrar por mí, voy a sembrar por usted. Porque sé que usted ha tenido un corazón fiel. Un corazón que no solamente ha sembrado en esta radio lluvia. Usted lleva años sembrando. Y el diablo le ha dicho, pero usted, ¿por qué se deja sacar la plata? Pero usted sabe que el ignorante es digno de misericordia. Porque no hay nada mejor que sembrar en el reino. Mire lo que dice Eclesiastés 11, versículo 1. Pero lo lee y lo cree. Echa tu sobre sobre las aguas. Las aguas son la palabra de Dios que has creído. Las aguas son el río del Espíritu Santo. Echa tu sobre, porque después de muchos días lo hallarás. ¿Y usted sabe qué pasa con el pan cuando se coloca sobre el agua? Que se esponja. Aumenta su tamaño.
10: Sí.
0: Su economía se esponja. Su economía crece. Su economía abunda. Ahora, usted no lo hace por eso. Yo estoy vindicado por el Espíritu Santo y suelto esta palabra, pero usted no lo hace. A ver, voy a dar 10 para que Dios me dé 100. No, esto no es baloto ni es lotería, pero Dios usa mis labios para decirle, voy a esponjar tu economía, voy a hacer crecer tu economía. Como yo sé de eso, conozco al Dios de la prosperidad. Vivo con el Dios de la prosperidad. Por eso lo amo. Estoy depositando este dinero y te bendigo a ti que ya hiciste ese compromiso, tal vez en el día de ayer, tal vez en el día de hoy, y vas a recibir indicaciones cómo traer la semilla. Tal vez dices, bueno, no, yo voy a ese pacto que he hecho, yo voy a hacerlo con las indicaciones del banco, con las indicaciones que me den, yo allí voy a poner lo que he prometido. Pero lo vamos a dar por hecho. Y quiero consagrarlo. Ahora, recibe esa entrega al Señor, esa dedicación de esa semilla. Y si vas a venir mañana en la noche, porque tenemos mañana en la noche una reunión. Así es. Oiga, no se la pierda. No se la pierda. ¿Y el viernes qué? ¡Ja! No, ¿y el domingo qué? Y aquí tenemos nuestras oficinas abiertas en nuestra sede, más las indicaciones que ustedes reciben. Pero levante sus manos, levante su semilla. Padre, echamos este pan, echamos esta semilla a tu reino, a buena tierra, y se va a multiplicar. Esa licencia que has venido esperando saldrá, esa visa saldrá, esa escritura se firmará. Y tendrás abundancia para tus hijos en el colegio y en la universidad. Mi Señor, simplemente gracias por ser hermoso y maravilloso. Esta noche te amamos, eres lo más hermoso que tenemos. No hay nadie tan hermoso como tú. Por ti existe todas estas cosas, porque amaste a la multitud y la gente, y diste para las emisoras, y tu pueblo siembra agradecido para que otros también te conozcan y te amen. Mi Señor, de mi parte, permíteme amarte, permíteme que tú sigas siendo el primero y el único en todo mi existir. Amén, amén. Gracias, Señor.
10: Amén. Muchas gracias, Pastor Roger, por esta predicación maravillosa. Y bueno, esperamos que esa predicación haya bajado al corazón de nuestros televidentes y de nuestros oyentes y entender, como su merced siempre nos lo ha enseñado, Dios primero y el resto ya vendrá, como lo dice la palabra, por añadidura. Gracias, Pastor Roger. Y bueno, nosotros vamos cerrando, Alejandra, esta segunda noche de consagración de semilla. Y el Pastor Roger lo estaba diciendo hace unos minutos. Mañana tenemos una reunión muy especial a las 6:00 p.m. aquí en el auditorio principal de la Iglesia Manantial de Vida Eterna. Es decir, que la noche de consagración se traslada al auditorio.
11: Así es, segundo día de este mes de julio, 2 de julio, 6:00 p.m, como lo informa Mauro, de forma presencial, te esperamos. Auditorio principal disponible con puertas abiertas para que tú vengas junto a tus invitados desde Brasil. También tenemos un pastor invitado, tendremos una palabra profética que también estará construyendo en tu camino, en tu historia, en tu familia, en tu nación. Si te es posible, acompáñanos. Recuerda, Avenida Calle 17, número 80A50, Bogotá, Colombia. Desde Brasil nos acompaña el profeta Víctor Hugo, quien también sabemos que como pastor invitado estará orando por todos nuestros oyentes, por todas las personas que nos puedan acompañar el día de mañana a partir de las 6:00 p.m.
10: Ahí está entonces la invitación para que venga y nos acompañe. Reiteramos, esta noche de consagración no será aquí en los estudios principales, sino será directamente desde el auditorio principal. Y como lo dijo Alejandra, desde Brasil viene directamente el profeta Víctor Hugo. Desde que, recuerde Alejandra, no se había hecho una noche de consagración en el auditorio. Y mañana pues se va a romper como esta dinámica que tenemos, pero se rompe porque hay un privilegio maravilloso que va a ser muy especial tener al profeta Víctor Hugo, que viene directamente desde Brasil. Así que los esperamos a todos antes de las 6 de la tarde, mañana, auditorio principal de la Iglesia Manantial de Vida Eterna, en la avenida calle 17, número 80 a 50. Y como tenemos 3 minutos, Alejandra, quiero pedirle el favor a nuestros amigos de producción para que pongamos en pantalla pues las maneras en las cuales usted puede estar aportando voluntariamente a este Radio Lluvia. Usted mira ya en pantalla las cuentas del Banco Da Vivienda, del Banco de Occidente y del Banco de Colombia. Da Vivienda, cuenta corriente 0024-6999-9672 y el convenio el 1171-719. Recuerden que pueden consignar o en la cuenta corriente o también a través del convenio.
11: En Banco de Occidente hay una cuenta corriente 290-056-084 o al número convenio 22171.
10: También estaba en Colombia, la cuenta corriente es la 372.018.241, 372.018.241 y el convenio el 82.920. También está la posibilidad, Alejandra, de consignar a través de Efecti, ahí va a aparecer en pantalla, ahí apareció en pantalla.
11: 110780, el número convenio de su consignación o aporte. Recuerde que este es con número referencia 110. Gracias por el apoyo que usted nos comparte como estación.
10: Y también va a aparecer la información desde los Estados Unidos a toda la gran audiencia y los televidentes en Estados Unidos. Recuerden que tenemos dos posibilidades en Estados Unidos. Uno es el Banco Wells Fargo, y a través de la plataforma Zelle. Ahí aparece en pantalla, Banco Wells Fargo, la cuenta corriente es la 267469-1585, 2674-691585, a nombre de Iglesia Manantial. Y está la plataforma Zelle, que también ahí está activa. Hoy la estábamos viendo, Alejandra, ¿no? En la radio.
11: Claro, tú ingresas a la plataforma Zelle o Zelle en español con Z, y allí te va a solicitar una apertura de cuenta. Si ya tienes apertura de cuenta, solamente compartes este email manantialusa@manantial.co y de esta forma puedes seguir las instrucciones.
10: Muy bien, son las 8:29. A partir de las 9 llega la quinta emisión del Devocional. Hay un segmento de música especial a través de la radio y nosotros nos reencontramos mañana nuevamente a las 5 de la mañana con el inicio de una tercera jornada de esta Radio Lluvia. Dios hará algo sobrenatural en mí. Un abrazo, bendiciones. Dios les bendiga.

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0: de la noche en punto. Son las 9 de la noche en punto. Tenemos una cita con lo sobrenatural.
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1: Un abrazo para todos nuestros oyentes que están a esta hora escuchándonos a través de nuestras frecuencias de CRB Radio. Son las 9:01 y sé que muchos oyentes están regresando a casa. Sé que muchos oyentes dicen, hoy fue un buen día, no lo fue, pero les saludamos y vamos a leer sus mensajes a través de la cuenta de WhatsApp. Está con nosotros Luz Triana, ella está en Girardot, Ricaurte, escuchando Vida FM 100.7. Gracias por escribir a través de la cuenta de WhatsApp. Berenice Peña, bendiciones. Nos pueden decir si llamaron hoy al call center de la Radio Lluvia, 294-8320. Nos pueden decir en este momento si se dirigieron a una oficina de Efecti o de los bancos dispuestos para esta Radio Lluvia. Nos pueden decir entonces cómo les fue en este día, cómo les fue en el trabajo, cómo les fue en esa cita médica, cómo les fue en ese asunto pendiente. ¿Pudieron vender? ¿Pudieron comprar? ¿Qué pudieron hacer? ¿Qué hizo el Señor hoy? Por ejemplo, ¿qué hizo el Señor en su casa? ¿Qué hizo el Señor en su familia? Esta noche, el Señor traerá un sueño profundo, un sueño reparador. Y mire lo que vamos a hacer. Si tiene un testimonio, puede dejarlo grabado en cuenta de WhatsApp y vamos a escuchar su testimonio en la cuenta de WhatsApp 315-625-4430. Por favor, déjenos grabado ese testimonio. Samuel Tapiero, bendiciones. Dice que está agradecido porque fue un día lleno de bendiciones. Él está en Quibdó, Chocó. Rubis está en Medellín. Sebastián está en Valledupar, en el departamento del Cesar. Muchas gracias, Sebastián, por acompañarnos a esta hora y también a cada oyente. Gracias a nuestros amigos que están en este momento escuchando Vida FM 96.3 desde Guaduas para San Sebastián de Mariquita, desde Guaduas para Honda, desde Guaduas para el departamento del Tolima. Bendiciones. Más mensajes y gracias por escribirnos. Estamos leyendo aquí en la cuenta de WhatsApp 315-625-4430. Bendiciones. Bendiciones para todos. Gracias. Gracias por estar con nosotros. Y también estamos a esta hora saludando a las personas que están fuera del país y que nos acompañan a través de nuestro sitio www.crbradio.com.co y también en nuestra app de CRB Radio. Un saludo para las personas que vendrán mañana. Personas que vendrán mañana al auditorio principal a las 6:00 p.m. De 6:00 p.m. a 8:00 p.m. aproximadamente estaremos aquí en el auditorio principal con el pastor y profeta Víctor Hugo. Paulina, ella dice que llamó hoy al call center 294-8320 y está orando porque hoy le dio una virosis y está orando porque esa virosis pase. Francelis Morris, buenas noches. Buenas noches a Linei Martínez. Hoy sembré en la Radio Lluvia, dice Linei. Eso quiere decir que marcaste al call center, ¿verdad? Al 601-665-1017. A propósito, consejeros, bendiciones. Buenas noches, consejeros. Y gracias. Y vamos a orar así. Vamos a orar así. Padre, gracias por este día. Gracias porque ya hoy ajustamos otro día de Radio Lluvia. Radio Lluvia que comenzó este martes 30 de junio. Y ya hoy estamos listos para terminar el segundo día. Mañana, jueves, será el tercer día de la Radio Lluvia, a partir de las 5 de la madrugada. Gracias, papá, por cada persona que se comunica. Gracias, padre, por cada persona que está escribiendo. Por ejemplo, Deila Cárdenas, que está en el departamento de Córdoba, en Chinú, escuchando la frecuencia 104.7. Gracias por la persona que nos está saludando desde Galeras, en el departamento del departamento de Sucre. Gracias. Gracias a Olmedo, que está en Silvia, Cauca. Muchísimas gracias por esos mensajes. Gracias por la vida de Yamile. Gracias por la vida de Paulo Enrique Restrepo. Gracias por cada oyente. Quien no puede escribir, quien no puede enviar una nota de audio, gracias. A propósito, aquí están llegando testimonios a través de la cuenta de WhatsApp. Gracias por esas personas que escriben la palabra testimonio. Gracias por la vida de Marta Arévalo, que está en Florida, en los Estados Unidos. Muchas gracias, papá. Gracias por la salud de nuestro pastor Eduardo y por cada consejero. Por favor, dales descanso, dales fortaleza en esta noche, en el nombre de Jesús de Nazaret. Amén y amén. Este amigo Daniel Alejandro Zamudio te invita a vivir este tema aquí en el devocional, titulado El Corazón de David. Pastor Eduardo, qué gusto saludarle. Un abrazo. Usted en el devocional.
2: Muchas gracias. Y la palabra se llama El Corazón de David. Estamos en una hermosa Radio Lluvia. Y usted recuerde que Radio Lluvia es un tiempo de palabra, es un tiempo de fe, es un tiempo de sembrar en la obra radial, pero también es un tiempo de reclamar el milagro que yo necesito. Abra su corazón, abra su mente para que Dios le ministre a través de este programa, pero también invite a personas que usted conoce, usted se comunique con ellos y los oriente para que ellos también sean bendecidos con este devocional. Le saluda a usted que me escucha a través de nuestra página en la internet, usted que me oye en Europa, usted que me oye también en Sudamérica, en Centroamérica, pero usted que me oye también en mi país, en Colombia, le bendigo y declaro un tiempo nuevo para su familia, para su vida espiritual, para sus finanzas. Y ahora la salmista Kalani nos dice libre.

0: A través del amor de Jesús, Él nos hace libres de las preocupaciones del mundo.
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0: Y el pensamiento sabio dice así: debo entender que no soy yo quien decide qué es lo mejor, sino Dios, que es el dueño de mi vida. Debo entender que no soy yo quien decide qué es lo mejor, sino Dios, que es el dueño de mi vida.
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0: Seguidamente vamos a nuestro escenario de lo milagroso, de lo sobrenatural, donde la palabra se compartió, vino la oración, el devocional se hizo y el Señor se glorificó.
2: Tú estabas en la clínica.
3: Pastor, yo duré 2 días en trabajo de parto. Me tenía programada para cesárea, pero el doctor decidió que tenía que trabajar. Y se me rompió la placenta, empecé a sacar sangre, salió la placenta y el bebé quedó adentro. Me llevaron de urgencias a cesárea. El niño nació sin signos vitales. Yo estaba consciente todo el tiempo y él me mostraba cómo él estaba de pie al pie de los médicos resucitando a mi hijo.
2: ¿Y tu mami tomó la palabra?
3: Sí, mi mamá es una mujer de Dios. Tomó la palabra, se aferró a ella y todo el tiempo estuvo orando por nosotros.
2: ¿Cómo se llama el niño?
3: Samuel.
2: Samuel. Samuel tiene zapaticos nuevos. Samuel se ríe. Mírame, Samuel. ¿Qué hubo? Vas a ser muy inteligente, vas a correr por la casa y vas a hacer hasta daños también, veo. Vas a ser muy inquieto, Samuel. Van a tener que corregirte, me muestra el Señor, porque vas a andar por ahí como un loquito. De la vitalidad que Dios te ha dado, Samuel. Y como tienes nombre de profeta, le servirás al Señor. Amén.
4: Mi apóstol, aquí está el hermano Jorge.
2: Hola, Jorge.
4: Él ha sufrido 4 preinfartos.
2: Oh, 4.
4: En 3 de ellos le tenían que llegar a hacer cateterismo para que todas esas coágulos de sangre empezaran a desaparecer. Este 4, que fue hace poco, unos días atrás, vuelve él a la clínica con un preinfarto. Y él había escuchado en el devocional, apóstol, que usted ministraba milagros. Había oído de los tremendos milagros a través de la cadena radial Vida. Él, estando allí en esa agonía, le dice al Señor: yo quiero lo que el apóstol ha predicado a través de la radio. Yo quiero un milagro de esos. Impresionante. El preinfarto en los exámenes, de un momento a otro, desapareció.
2: Cambió todo el diagnóstico.
4: Todo el diagnóstico cambió. Los médicos, asombrados, le hicieron 3 exámenes seguidos para buscar el preinfarto. Pero la sorpresa de los médicos es que ellos no nos explicamos cómo, pero el preinfarto ha desaparecido, ya no hay síntomas, y a partir de ese día salió para su casa. ¡Aleluya! Y él está totalmente sano, apóstol.
2: ¡Qué bueno! Fueron 4 preinfartos.
5: Preinfarto llevo.
2: Pero este último fue como más fuerte.
5: Sí, fue fuerte y me hospitalizaron y todo, y aparecía el infarto, y llamaron a mi esposa para que firmara papel, y dijo: yo no firmo, porque es una mujer de fe.
2: Una mujer de fe.
5: Y entonces desapareció y me hicieron 3 exámenes seguidos.
2: Y no te encontraron nada.
5: No encontraron nada.
2: Dele un aplauso al Rey de Reyes. Padre, este corazón se mantendrá funcionando bien, perfecto. Este corazón dejará de estar cansado. Este corazón recibirá la sangre y este corazón la llevará todo el cuerpo. Este hombre disfrutará los días todavía, disfrutará a sus hijos, disfrutará a su familia. 1, 2 y 3. Gracias.
0: Los testimonios indican que la época de los milagros no ha pasado.
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0: Y la palabra, como ya lo dije, se titula El corazón de David. Y leemos en el primer libro de Crónicas, capítulo 29, los versículos 2 en adelante. Yo con todas mis fuerzas he preparado para la casa de mi Dios oro para las cosas de oro, plata para las cosas de plata, bronce para las de bronce, hierro para las de hierro, y madera a las de madera, y piedra de ónice, piedras preciosas, piedras negras, piedras de diversos colores, y toda clase de piedras preciosas, y piedra de mármol en abundancia. Además de esto, por cuanto tengo mi afecto en la casa de mi Dios, guardo en mi tesoro particular oro y plata para la casa del santuario que ha dado la casa de mi Dios.

el rey David. El rey David es un ejemplo de fe. Es un ejemplo de lo que Dios puede hacer con uno. David era un pastor de ovejas. David era rechazado también por sus hermanos. Pero a través de él haber derrotado al gigante Goliat, la vida de David cambió para bien. Dios va a permitir en su vida gigantes, no para que usted sea derrotado, sino porque Dios lo quiere llevar a nuevas etapas de victoria. Ahora, la clave del corazón de David. David, primero, es un adorador. Todos los salmos que usted lee de David tienen el toque de adoración, tienen el toque de alabanza. Hermano, amado, amable oyente, sea usted un adorador. Sea usted una persona que mira a Dios en las crisis y en los problemas de la vida. Pero segundo, David es un guerrero. Él se enfrenta a los ejércitos enemigos. Y usted también es un guerrero. Usted no va a pelear con gente, no va a pelear contra sus seres queridos. Usted tiene que, su lucha es contra principados, contra potestades, contra los gobernadores de las tinieblas de este siglo, contra huestes espirituales de maldad en las regiones celestes. Y en esta radio lluvia, usted es un guerrero que va a pelear por los suyos, porque la bendición no se la va a robar Satanás. Pero en tercer lugar, David no solamente es un hombre que adora, no solamente es un guerrero, pero David es un sembrador. Y aquí él da una semilla grande, dice que da oro, da plata, da bronce, da hierro, da madera, y luego dice que da 3,000 talentos de oro de Ofir, es decir, el mejor oro, 3,000 talentos. El corazón de David, amable oyente, hizo que cuando él murió, murió lleno de días, de riquezas y de gloria. Hermano amado, en esta radio lluvia que estamos llevando a cabo, por cuanto tú amas a Dios, por cuanto eres un adorador, por cuanto eres un guerrero, por cuanto eres un sembrador, le vas a dejar bendiciones a tu descendencia. Dios abrirá la puerta y verás a Dios y Él te levantará en victoria.

Gracias, Padre. Gracias por tu amor. Gracias por tu misericordia. Gracias porque a través de esta cadena radial llegas al pueblo, a la vereda, al municipio, a la cárcel, llegas al prostíbulo, llegas al parqueadero, llegas al ejecutivo, llegas al empresario, llegas al estudiante, llega a la mujer triste y confundida, llegas al que quiere quitarse la vida porque no le encuentra sabor a su vida. Gracias porque a través de esta radio has cambiado familias, has cambiado matrimonios. Usted que está allí escuchándome, si quiere arrodíllese y coloque la mano sobre la radio y dígale: Señor, gracias por esta radio que ha bendecido mi vida. Gracias porque en momentos de lucha una palabra llegó a mi corazón. Gracias porque cuando no quería seguir caminando contigo, una palabra me fortaleció. Gracias que cuando mi hogar estaba roto y destruido, una fortaleza tuya me levantó y mi hogar se levantó también. Diga: quiero amarte, quiero caminar contigo, quiero hacer tu voluntad, no me quiero apartar de tus leyes ni de tus mandamientos. Quiero ser genuino, verdadero. Te entrego mis pecados, mis fallas, mis errores. Cambia mi vida. Reconozco que moriste en la cruz por mí y que me amas. Te amo, Señor Jesús. Te amo, Padre. Señor dice: vas a cambiar de lugar donde vives. Te vas a trasladar a otra población. Te vas a ir. Yo te llevo a ese otro lugar. Habrá colegio para tus hijos. Habrá un trabajo mejor para ti. Los recuerdos quedarán en tu corazón. Pero allí a donde vas a irte, sigue amándome y sigue buscándome. No te preocupes. Yo me encargaré de que toda tu familia acepte el cambio, porque no es el cambio tuyo, es el cambio mío, para bendecirte y para prosperarte. Mi alma te alaba, Padre. Espíritu Santo. El Señor dice: vas a entrar a trabajar en una escuela del distrito, porque he visto tu corazón y te has preparado para enseñarle a los niños.

y ahora me sumerjo en tu presencia, me sumerjo en tu amor, me sumerjo en tu grandeza, me sumerjo en tu paz, me sumerjo en ti, Señor de los cielos. Gracias por cada oyente, gracias por cada mujer, gracias por el que ve hoy en la cárcel de mujeres. El Señor dice, saldrás de allí, mujer, saldrás de allí. Hay una mujer que se llama Beatriz, estás en la cárcel, saldrás de allí, volverás a tu casa, eres de piel blanca y tu cabello es un cabello no es liso, de piel blanca, de una estatura mediana, saldrás de allí, te dice el Señor. Ahí está la gloria levantándose en el nombre de Jesucristo de Nazaret, Espíritu Santo de Dios, poder de Dios, esa inyección que te colocaron, pero que te ha dejado muy mal, te ha dejado muy enfermo y te ha producido una hinchazón en tu cuerpo. Hay una gloria ahora envolviéndote. 1, 2 y 3. Y esa hinchazón desaparece. Y el efecto negativo es quitado. Te recuperarás. Recibe el toque de la gloria de Dios. Ahí está el Señor, obrando, moviéndose. En el nombre de Jesús, ese carro que te robaron, ese carro regresará a tus manos. Nada de lo que tenía el carro lo perderás. Regresará completo. Luego lo venderás y comprarás uno último modelo. Porque yo he oído tu clamor, he visto tus lágrimas y tu entrega y tu compromiso conmigo. Ahí está la gloria. En el nombre de Jesús, presencia de Dios, Espíritu Santo de Dios, ese dinero que no te ha llegado del exterior, te llegará en las próximas horas, te llegará en abundancia, vendrán varias remesas que se quedaron estancadas y una que estaba como enredada, como que no aparecía, esa también te la darán, te dice el Señor. Oh, mi alma te alaba, Padre. Gracias por esta radio. Gracias porque llegamos al campo, llegamos a los municipios pequeños. Gracias porque llegamos a las veredas, a la orilla de los ríos. Gracias, Señor, por tantas cosas que haces. Gracias por liberar, por sanar, por restaurar, por transformar, por cambiar. Se rompen cadenas. Señor, te levanta y te da la victoria en el nombre de Jesús.

0: Oremos por Colombia y el mundo, porque feliz la nación que tiene y ama a Dios.
1: Feliz la nación que te ama. Colombia, te llenas de la presencia de Dios. Colombia, el Espíritu Santo te arropa. Colombia, el Señor te transforma. En el nombre de Jesucristo de Nazaret. Pero Padre, oro por los sembradores, oro por aquel hombre, por aquella mujer que es fiel apoyando este ministerio, por aquel que llamó ya o por aquel que está por llamar. Oro por ese que siempre ofrenda, que siempre da, aunque a veces alguien lo critique, él hace oídos sordos y da de lo pequeño y da de lo poco, pero se esfuerza porque te ama, porque ama tu obra. Bendigo a cada sembrador, bendigo a cada empresario, bendigo a cada ejecutivo, bendiga a cada empleado, aún personas desempleadas que siembran, aún estudiantes que siembran, aún niños que siembran, aún amas de casa que siembran. Derrama tu gloria sobre ellos, Señor Jesús.

un tiempo nuevo se acerca de parte de Dios para usted y para su familia. Esté atento, esté pendiente, y cuando usted lo discierna, tómelo y no lo deje ir. Estoy orando por su vida, estoy orando por su familia, estoy orando para que usted se enamore cada día más de Dios. Gracias por orar por mi vida y por orar por este ministerio, por apoyar económicamente. Gracias por esos 10,000 pesos, 20,000, 100,000, 200,000, 500,000, empresarios que siembran 1,000,000, 2,000,000. Muchas gracias. El Señor le recompense y le dé más de lo que usted da para su obra. Quiero que ahora mismo usted comience a marcar el call center de esta Radio Lluvia. Llame ahora mismo y diga: estoy escuchando la palabra, el pastor ha hablado del corazón de David, yo quiero ser un adorador, ser un guerrero y ser un sembrador, y estoy llamando para apoyar esta radio. Gracias, llame ya en este instante para que lo podamos atender. Si tiene un testimonio de poder y de gloria, también puede llamar en breve para que lo comparta. Si ya tiene un lugar donde usted se congrega, siga fiel allí en ese lugar. Pero si no lo tiene, lo invito para que venga este domingo a la Iglesia Manantial con su familia y con hambre de Dios. Y también, si usted ha llamado o no ha llamado pero quiere apoyar, el domingo traiga su semilla. Y si no la puede traer, consígnela a las cuentas que se le estarán dando más adelante. Camine en victoria y sea como David, un adorador, un guerrero, un sembrador, y usted pasará al otro lado con la bendición de Dios.

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2: Y como ha dicho nuestro pastor Eduardo,

12, 12:20 y 4:11, 18:88. Si tienes un testimonio, vas a marcar así. Y vas a salir al aire y vas a dar las gracias al Señor por lo que Él hizo. Entonces, puedes marcar 4:11:18:88 y 4:11:12:20. Nuestro pastor Eduardo nos está compartiendo el tema El corazón de David. Y se ha basado en el primer libro de Crónicas, capítulo 29, los versículos 2 y 3. Leamos la palabra de Dios. Yo, con todas mis fuerzas, he preparado para la casa de mi Dios oro para las cosas de oro, plata para las cosas de plata, bronce para las de bronce, hierro para las de hierro, y madera para las de madera, y piedras de ónice, piedras preciosas, piedras negras, piedras de diversos colores, y toda clase de piedras preciosas y piedras de mármol en abundancia. Versículo 3. Además de esto, por cuanto tengo mi afecto en la casa de mi Dios, yo guardo en mi tesoro particular oro y plata que, además de todas las cosas que he preparado para la casa del santuario, he dado para la casa de mi Dios. Y aquí viene la enseñanza que nos deja nuestro pastor Eduardo. Nos dice que el corazón de David es un corazón de un adorador. El corazón de David es el corazón de un adorador. Número 2. El corazón de David es el corazón de un guerrero. Y número 3. El corazón de David es el corazón de un sembrador. Bien, si tienes un testimonio, entonces vas a marcar a las líneas 4:11:12:20 y a la línea 4:11:18:88. Y presta atención a lo siguiente. Si tú hoy dices, yo quiero tener un corazón de adorador, pero también un corazón de guerrero, un corazón de sembrador, pero en mi corazón tengo rabia, en mi corazón tengo dolor, en mi corazón tengo heridas, en mi corazón tengo resentimiento porque me han hecho daño, porque hay personas que me han hecho daño, porque hay personas que se han atravesado, porque el mismo diablo se ha atravesado y ha usado a esas personas. Entonces, mi vida es una vida de amores y de odios por tantas cosas, por tantas complicaciones. Esa persona o esas personas van a marcar al call center de la Radio Lluvia, al 294-8320. Y consejeros, escuchen esto. Es muy importante que ustedes oren por el corazón de ese hombre, de esa mujer. Sí, ese corazón que dice, no puedo perdonar. O ese corazón que dice, no quiero perdonar. Esa persona va a marcar al call center de la Radio Lluvia. Esa persona va a marcar ahora. Vamos, marca ahí. Al 294-8320. Consejeros, gracias. Es tarde. Es tarde, ya son las 9:40. Y yo sé que hay sueño, hay cansancio y que quisiéramos estar en otra actividad, ya descansando, ya reposando seguramente. Pero aún hay unos minutos, nos quedan 10 minutos.

0: porque en unos instantes vamos a orar porque el Señor nos dé un sueño profundo, un sueño reparador. Entonces, puedes marcar a las líneas 411-1220, 411-1888, puedes marcar y vamos a orar en instantes. Vamos a hacer dos cosas. Número uno, vamos a escuchar la invitación para mañana a las 6 de la tarde en la avenida calle 17, número 80A50, donde estará el pastor y profeta Víctor Hugo en el auditorio principal. Luego vendremos para escuchar un par de testimonios y entramos a orar. Mañana, 6 de la tarde, auditorio principal.
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2: Será mañana, en punto de las 6 de la tarde, que comience esta reunión en el auditorio principal. Damos la bienvenida a los amigos del devocional. Ana Teresa, buenas noches.
3: Muy buenas noches, hermanito
2: Daniel. Gracias por llamar, Ana Teresa. ¿Dónde estás?
3: Bien. ¿A quién está en Bogotá?
2: ¿En dónde, perdón?
3: Aquí en Bogotá.
2: Muy bien. Gracias por llamar. Sí. Te escuchamos.
3: Su merced, yo llamo. Primero que tengo un testimonio, yo estaba muy enferma de mi pierna, como de la cadera, mi pierna subía. Entonces, yo no sé si fue hace como la semana pasada, el pastor dijo que oró por todas las que estábamos enfermas, y habían muchas que estábamos enfermas de la cadera, de las piernas. Y yo tomé esa palabra para mí, lloré con tanta fe, con lágrimas, que no me sanaba, y estoy bien, ya me siento muy bien. Y
2: ¿qué fue qué fue lo que te pasó en la pierna?
3: Un dolor como en la cadera, y me bajaba por todo hasta abajo, casi a la punta de los pies. Ay, pero mire, súmense que yo no podía ni bajar escalera, ni subir, qué dolor tan para subir escalera era teniéndome de toda parte. Sí. Y entonces el pastor la semana pasada dio una palabra. Él dio, que habíamos muchas personas que estaban enfermas de la cadera, de las piernas, de las venas, de todo. Yo tomé esa palabra para mi cadera, mis piernitas, y estoy bien, el Señor me sanó. Ya estoy sana porque no me duele y volví a caminar lo más de bien. Y para decirles que yo ya consigné. Gracias,
2: Santo.
3: Dios.
2: ¿Y qué hiciste? ¿Fuiste a una de las oficinas de FECTI, a un banco? ¿Cómo lo hiciste?
3: Yo siempre consigno, es aquí en el banco, en la vivienda, aquí en Busa, que hay una, yo, porque es que me queda, antes consignando en FECTI, pero ahora estoy consignando en el banco, porque me queda más cerquita, la vivienda, ahí consigno. Yo consigné 200, entonces dije, esa es la plática, para ayudar a la iglesia, no sé para qué sea, así sea, para lo que sea, pero para comprar lo que sea, así es muy poquito lo que yo doy, es muy poquito lo que yo doy. Pero
2: sabes que en la tarde no había reído y nos has provocado una sonrisa, porque tú dices, yo doy de mi corazón y el dinero lo emplearán para lo que se necesite. Tú sabes que estamos en una radio lluvia. ¿Qué significa eso? Que la programación de CRB Radio se detiene, cambia, y tenemos oración continua, predicación continua, palabra continua, testimonios, y cada quien decide en su corazón, se deja guiar por el Señor y decide dar como propuso en su corazón, así como tú lo haces. No es mucho ni poco, es importante, es valioso, porque tú tienes verdad en lo que dices, porque ese aporte sirve, por ejemplo, para que nos escuchen fuera del país, para que nos escuchen a través de nuestras frecuencias en Colombia. Oremos en estos 3 minutos que nos quedan y vamos a quedar adorando al Señor. Muchísimas gracias, Anita, y muchísimas gracias a cada persona que también llamó, escribió, sembró, llamó al call center. Muchísimas gracias, consejeros. En unas horas nos vamos a escuchar a las 5 de la madrugada. Y esperamos también poderle saludar nuevamente. Padre, Gracias por este día. Hoy, nuestro corazón está en tus manos. Por favor, sana nuestro corazón. Por favor, permite que Jesús pueda hacer una obra de restauración en nuestras emociones, en nuestra vida. Porque el corazón está herido, el corazón está dolido por diferentes situaciones. Pero Padre, ayúdanos a perdonar como tú nos perdonaste en la cruz del Calvario. Padre, ayúdanos. Ayúdanos a no dar malas referencias de alguien porque estamos heridos. Ayúdanos a no ser vengativos. Ayúdanos a no ser rencorosos. Guárdanos de eso. Y en esta noche, por favor, opera milagros. En esta noche, por favor, opera con tu espíritu. Opera donde la ciencia médica no ha podido llegar. Donde la ciencia médica sencillamente llega hasta un punto. Permite que tu gloria venga. Y ayúdanos, ayúdanos, papá. Hoy vamos a la cruz para dejar ahí ese rencor, esa amargura, esa rabia, ese resentimiento, esa tristeza. Y papá, descansamos en tu presencia, en el nombre de Jesús de Nazaret. En paz me acostaré y asimismo dormiré, porque solamente tú, Jehová, me haces vivir confiado. En unas horas estaremos con el favor de Dios en el devocional para vivir otro día de la radio lluvia. Entonces, un abrazo para cada uno, un abrazo para los consejeros. Nos vemos ya y nos escuchamos ya en unos momentos, en unas horas. Y sí, nos vamos a ver a las 6 de la tarde. Claro que sí, con el favor de Dios. Este amigo Daniel Alejandro Zamudio te dice feliz noche, consejeros. Gracias, un abrazo, gracias por ese trabajo. Y gracias a Dios por escogerlos. Feliz noche, vamos a descansar, pero vamos a adorar a nuestro Padre. Bendiciones.

0: 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Transformará mi ser, ya no
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2: Esta es la hora oficial en Vida. 9 de la noche, 57 minutos.

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Esta es la hora oficial en vida. 10 de la noche, 29 minutos.

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1: 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Esta es la hora oficial en Vida. 11 de la noche, un minuto.

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Esta es la hora oficial en vida. 11 de la noche, 30 minutos.

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1: 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Esta es la hora oficial en vida. Una de la mañana, en punto.

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1: Primero de Samuel, capítulo 16. Y la palabra tiene este nombre: lo sobrenatural de la semilla. Lo sobrenatural de la semilla. Primero de Samuel, capítulo 16. Los versículos 14 en adelante, la palabra del Señor dice así: el Espíritu de Jehová se apartó de Saúl y le atormentaba un espíritu malo de parte de Jehová. Y los criados de Saúl le dijeron: he aquí ahora un espíritu malo de parte de Dios te atormenta. Diga pues nuestro Señor a tus siervos que están delante de ti, que busquen a alguno que sepa tocar el arpa, para que cuando esté sobre ti el espíritu malo de parte de Dios, él toque con su mano y tengas alivio. Y Saúl respondió a sus criados: buscadme pues ahora alguno que toque bien y traédmelo. Entonces uno de los criados respondió diciendo: he aquí yo he visto a un hijo de Isaí de Belén, que sabe tocar y es valiente y vigoroso, y hombre de guerra, prudente en sus palabras, y hermoso, y Jehová está con él. Y Saúl envió mensajeros a Isaí, diciendo: envíame a David tu hijo, el que está con las ovejas. Y tomó Isaí un asno cargado de pan, una vasija de vino y un cabrito, y lo envió a Saúl por medio de David, su hijo. Y viniendo David a Saúl, estuvo delante de él, y él le amó mucho, y le hizo su paje de armas. Y Saúl envió a decir a Isaí: yo te ruego que esté David conmigo, pues ha hallado gracia en mis ojos. Y cuando el espíritu malo de parte de Dios venía sobre Saúl, David tomaba el arpa y tocaba en su mano, y Saúl tenía alivio y estaba mejor, y el espíritu malo se apartaba de él. Recuerden, ¿cómo se llama la palabra? Lo sobrenatural de la semilla. El rey se llama Saúl. Saúl se llama el rey. Pero Dios lo desechó, porque su corazón no era recto delante de Dios. Dios lo desechó. Su padre espiritual se llamaba Samuel, que era también el profeta Samuel. A Samuel le dio muy duro, porque era su hijo espiritual. Le dio muy duro que Dios hubiese rechazado a Saúl. Y entró en una crisis. Se le fue el sueño y se pasaba llorando. Y llorando y llorando. Así nos pasa a nosotros. Cuando vemos hermanos que se apartan de Dios, nos da dolor. Entonces Samuel está en una crisis, pero dice la Biblia que Dios vino y Dios le dijo: Samuel, ya no llores más, ya no llores más. Y Dios te dice que te va a consolar también a ti. Entonces Dios le dijo a Samuel: ahora vas a hacer lo siguiente. Coge una novilla, y ve a Belén. Te vas con esa novilla a Belén. Allá en Belén hay un hombre que se llama Isaí. Miren cómo es Dios de lindo. Lo vas a buscar porque uno de esos hijos va a reemplazar a Saúl y lo vas a ungir. Llévate un recipiente lleno de aceite. Entonces Dios le dio esa claridad a Samuel. Cuando llegues allá, entonces tú vas, a ofrecer un holocausto. Y vas a buscar a Isaí y lo vas a invitar que venga al holocausto. Y cuando él esté allí en el holocausto, tú haces una comida, y ahí en esa comida todo se va a dar. O sea que no va a haber idea de que Saúl sepa, y mucho menos que te haga daño, hermano. En los próximos meses Dios va a cuidar de tu vida. En los próximos meses Dios va a proteger tu vida. Los enemigos que se han levantado contra ti quedarán avergonzados. Alguien que lo pueda creer, quedarán avergonzados. Van a quedar avergonzados. Dios te va a dar sabiduría. Levante sus manos, diga: Dios, dame sabiduría en mi área financiera. Dame sabiduría para manejar las bendiciones que me vas a dar, en el nombre de Jesús. Y ahí llegó Samuel y llegaron los ancianos, y entonces cogieron la novilla, la mataron. La novilla no era para ofrecérsela a Dios, la novilla era para la comida, para relaciones. Dios te va a dar a ti relaciones de reino. Digan amén a eso. En una comida vas a hacer negocios sanamente, sin mentiras, sin licor, sin trago. Alguien que lo pueda creer. Entonces, si mataron esa novilla, asaron la carne y están comiendo los ancianos contentos, y está Isaí contento, y Samuel dice: Isaí, santifica a tus hijos para que también estén en esta comida. Tus hijos también están incluidos, hermano. Alguien que lo pueda creer, tus hijos también están incluidos. Tus hijos también están incluidos. Entonces Samuel dice: Padre, tú me trajiste para que uno de los hijos de Isaí, yo lo unja y sea el rey en lugar de ¿quién? ¿De quién? De Saúl. Entonces le dice a Isaí: pásame el mayor, Eliab se llamaba, Entonces él estaba listo para ungirlo. Y Dios le dijo, no, ese no es. Ese no es. Tú miras la apariencia, yo miro el corazón. Entonces no. El segundo Isaí, Abinadab. Dios le dijo, no, ese tampoco es. Ese tampoco es. El tercero, Sama, vino. No, tampoco es. El cuarto, tampoco. El quinto, tampoco. El sexto, tampoco. El séptimo, o sea, el último, tampoco. Tampoco. Señor, tú me dijiste que viniera Belén. Tú me dijiste que viniera Isaí. Tú me dijiste que de los hijos de él ibas a escoger a uno. Me dijiste que trajera una novilla. Y aquí la tengo. En carne asada. Hiciera un banquete y aquí lo he preparado. Todo lo que me dijiste yo lo he hecho. Y resulta que ninguno de ellos. Entonces el Espíritu Santo le puso en el corazón. Entonces él preguntó a Isaí, ¿tienes otro hijo más? ¿Tienes otro? Dijo, ¡ay, sí, tengo otro! Y me imagino que miró a los siete y dijo, ¡qué problema ahora! Sí, tengo otro. Pero ese está por allá, en el campo. Ese está allá cuidando las ovejas. Entonces Samuel dijo, pues, mándalo a traer, porque no nos sentaremos a la mesa hasta que él no haya venido.

0: se fueron a buscar a David.
1: Le dijeron, tu papá te manda a llamar. Y él dejó las ovejas. Estos que están acá están elegantes. Se han purificado. Están arreglados para un banquete. Este otro no. Tu papá te manda a llamar. Dice que es urgente. Y David dice, ¿qué problema habrá por allá? Dice, no. Y viene David con la piel quemada por el sol, el cabello alborotado por la brisa, el olor de oveja en la piel. Y cuando entra a la casa, encuentra una mesa fina, sillas finas, olor a comida asada, carne, novilla, los ancianos, la gente de autoridad, sus hermanos, su papá. Y el Espíritu Santo le dice a Samuel, úngelo a él. No es ninguno de los siete, es este, el abandonado, el que fue engendrado por aparte. Este es el que yo escojo en lugar de Saúl. Úngelo. Y dice la Biblia que Samuel tomó el cuerno del aceite y delante de sus hermanos derramó aceite sobre David. Y cuando el aceite tocó la cabeza de David, la gloria que tenía Samuel vino sobre David. El Espíritu Santo vino. Amén. Levante sus manos. Diga, no son mis planes, son los de Dios. No los oigo. No son mis planes, son los de Dios. El plan de Isaí es que sea pastor. El plan de David es tocar el arpa. Diga, no son mis planes, son los de Dios. Y este muchacho abandonado, ese muchacho hecho a un lado, ahora de ser la cola se vuelve la cabeza. Eso merece que alguien le dé un aplauso al rey. Amén.
2: Amén. Yo no moriré hasta que Dios
1: Amén.
2: No cumpla en mí.
1: Amén. Ahora pasó el momento, pasó todo, y dice la Biblia que un espíritu malo venía a Saúl. Entonces los más allegados le dijeron, Saúl, nosotros hemos notado que cuando te da ese mal genio, te pones alterado, hemos notado que la música te calma, la música tranquila te calma. ¿Por qué no buscamos una persona que venga aquí? Y cuando tú estés en ese momento complicado, toque una música suave, de pronto como esa que está sonando ahí, te calme. No estaba pensando en adoración, no, una música que calme los nervios. Hay música que estresa. Tú dices, ese sonido, ¡páralo! Me descontrola esa música. Entonces, él llegó y dijo, perdón, le dijeron, estuvimos averiguando. Y en la casa de Isaí, diga, la clave es el padre. La clave es el padre. En la casa de Isaí hay un joven, un hijo de él, que toca el arpa. Es pastor de ovejas. y además es valiente. Cuando a veces han venido los osos, él los ha matado. Entonces dijo Saúl, mándelo a traer. Entonces llegaron a la casa de Isaí los siervos. Venimos de parte del rey. El rey dice que necesita a David en el palacio. Levante sus manos, diga, la historia de mis hijos cambiará por el poder de Dios. Diga, David salió de cuidar ovejas a estar en el palacio. ¿Alguien que lo pueda creer? Amén. Pero el rey no mandó a hablar, el rey no mandó a hablar con David, mandó fue a hablar con el papá. No los oigo, ¿con él? Con el papá. La clave es el papá. Dios va a prosperar a los papás. Dios va a prosperar a los papás. Dele un mejor aplauso al rey. Dios va a prosperar a los papás. A los papás. Va a prosperar a los padres. Amén. Porque tú eres la clave. Entonces le dijeron, Señor Isaí, venimos de parte del rey. Dice que quiere que su hijo se vaya allá. Él quiere tenerlo en el palacio, que se lleve el arpa. Él dice que él quiere que su hijo toque el arpa allá en el palacio. Entonces, el papá llamó a David y dijo, hijo, vas para el palacio. Está sorprendido. El último, el que se tuvo fuera del matrimonio, no solamente comió con las personas importantes, ahora se va al palacio. Entonces el papá dice, no puede llegar con las manos vacías. No puede irse con las manos, ¿qué? Vacías. Él va a encontrarse con el rey. ¿Cuántos hoy saben que aquí está el rey de reyes y el señor de señores? El papá Isaí está analizando. No es David, es Isaí. Está analizando. Entonces dice que mandó a buscar un asno. Un asno. Dijo, traigan un asno. El papá. Dios bendiga a los padres. Traigan un asno. Y trajeron un asno. Dijo, pónganle una carga de panes. Y para que los panes no se caigan, entonces toca ponerle la misma cantidad a mano derecha y a mano izquierda para que guarden equilibrio. Porque va a ir a donde el rey y no se puede presentar con las manos vacías. Y aquí hay un rey más grande, Jehová de los ejércitos, que está en medio de nosotros. Amén. Y colocaron panes recién hechos a mano derecha, a mano izquierda, y ese asno oliendo a pan ahora. Y ahora dijo, y ahora traigan un recipiente lleno de aceite, porque mi hijo no se puede presentar con las manos vacías. Y no contento con eso, dijo, y ahora traigan un cabrito, porque mi hijo no se puede presentar con las manos vacías. Eso habla de una ofrenda abundante. Él pudo haber mandado un pancito viejito, un recipiente de aceite pequeñito, pero las cosas las hizo grande, porque para el rey se le da cosas grandes. Y ahora David, el joven David, como 17 años tendrá, va rumbo a palacio. Tus hijos llegarán muy lejos, pero tú también llegarás muy lejos. Va rumbo a palacio y llega allá. Y dice David que cuando, dice la Biblia, que cuando Saúl lo vio, sintió una atracción, sintió una, no hablamos de sentido carnal, no, sintió un respeto, sintió un cariño, sintió, este muchacho tiene algo, sintió algo, y dice que lo amó, es decir, me cayó bien, este muchacho me cayó bien. Diga, la clave fue la ofrenda. En el caso del banquete, diga, la clave fue el padre. Y ahora, en el caso de caerle bien a Saúl, diga, la clave fue la ofrenda. Diga, porque no se presentó con las manos vacías. Dice que lo amó. Y lo nombró, dice ahí, paje de armas. Significa su escudero. Lo nombró su cercano. Venga para acá, hermano. Es como que yo le diga a este varón, ¿cómo te llamas? Julio. Yo le digo, Julio, a partir de hoy, usted va a andar conmigo. A partir de hoy, usted me va a acompañar en los aviones donde yo vaya. Cuando vaya al centro me va a acompañar. Me va a acompañar a la casa. Va a comer conmigo. A partir de hoy usted me va a cuidar. Usted me va a contestar el celular. Julio, mire, venga. Yo, cuando estoy predicando, no puedo contestar el celular. Pero usted lo va a tener, Julio. Y usted me atiende las llamadas. Y toma nota. Y cuando yo termine de predicar, usted me va a decir quién me llamó. Levante sus manos, diga, mis hijos van a estar cerca del Rey de Reyes y Señor de Señores. ¿Alguien que lo pueda creer?

0: Aleluya. Siente ese momento, por favor. Hay una gloria muy poderosa que Dios está preparándote para darte abundancia. Dios está preparándote para darte abundancia. En el caso de David, en la cena, en la comida, la clave fue su papá. Pero ahora, frente al rey, la clave es una ofrenda, una semilla que el papá le dio. El papá le dio. Yo me imagino ese asno entrando al palacio, oliendo a pan fresco. Me imagino Saúl viniendo. ¿Y qué es esto? No, esto es lo que yo le traigo. Cuando tu hijo no pueda, dale, dale. Si tu hijo es pequeño, dale, con mucha más razón. Porque la ofrenda que él presenta no se la presenta al hombre, se la presenta a Dios. Y tú lo estás atando a la prosperidad. Esta ofrenda, diga, toda semilla que le doy a Dios me ata a la prosperidad. Levante las dos manos, dígalo. Toda semilla que le doy a Dios me ata a la prosperidad. Y ahí quedó el corazón de David atado a la prosperidad. Pasaron los años. Pasaron los años. Primero de Crónicas, capítulo 29, versículo del 1 al 3, en la Nueva Versión Internacional. Póngase de pie. 29. Venga. Primero de Crónicas, capítulo 29. Está hablando David, el que aquel día se presentó no con las manos vacías, sino con las manos llenas. ¿Con las manos qué? Llenas. Allá, cuando era un niño, joven, muchacho de 17 años, ahora el tiempo ha pasado, ahora es un adulto. Posiblemente su papá habrá muerto, sus hermanos, algunos habrán muerto, pero está él, el rechazado. Lea lo que dice la Biblia, escuche. Verso 1 al 3.
1: Luego el rey David se dirigió a toda la asamblea y dijo: mi hijo Salomón, a quien Dios evidentemente ha elegido para ser el siguiente rey de Israel, es aún joven y sin experiencia. El trabajo que él tiene por delante es enorme, porque el templo que construirá no es para simples mortales, es para el Señor Dios. Usando cada recurso a mi alcance, he reunido todo lo que pude para construir el templo de mi Dios. Así que hay suficiente oro, plata, bronce, hierro y madera, al igual que grandes cantidades de onice y de otras joyas costosas, y todo tipo de piedras finas y mármol. Ahora, debido a la devoción que tengo por el templo de mi Dios, entrego todos mis propios tesoros de oro y de plata para ayudar en la construcción. Esto es además de los materiales de construcción que ya he reunido para su santo templo. Dono más de 102 mil kilos de oro de Ofir y 238 mil kilos de plata refinada para recubrir las paredes de los edificios. Y para los demás trabajos en oro y plata, ¿qué harán los artesanos? Ahora bien, ¿quiénes de ustedes seguirán mi ejemplo?
0: Muy bien. Oigan, levante sus manos y diga: comenzó con una ofrenda, terminó con grandes riquezas. Levante sus manos. Diga: al comienzo, solo un asno,
2: solo una vasija de aceite, solo un cabrito. Diga, pero al final, tantas riquezas entregadas a Dios. ¿Alguien que lo pueda recibir? Amén. Amén. Venga usted. Al comienzo, se presentó David a palacio con un asno, 17 años, con una vasija de aceite, con un cabrito, tocando el arpa ahora. Después mató al gigante. Después Saúl se levantó contra él. Pero Dios cuidó a David. Los años pasaron, cometió errores, falló, se arrepintió. Y cuando está a punto de morir, acá al final, ya no tiene un asno. Ya no es el papá que le da. Tiene tanto. Yo hice una cuenta loca ahí. Y la ofrenda que él dio, si ponemos las casas a 200 millones, la ofrenda que él dio alcanzaría para comprar 1 millón de casas. Levante sus manos, diga, comenzó con la provisión, pero terminó con la abundancia. Diga, lo natural se volvió. ¿Qué se volvió? ¿Ah?
3: Sobrenatural.
2: Sobrenatural. Eso va a ser Dios con alguien aquí en este día. Venga para acá. Lo natural es esto. Ese es el asno. Esa es la vasija de aceite. Ese es el cabrito. Diga, lo natural. Más fuerte. Lo natural se volvió. ¿Cómo se volvió? Sobrenatural. Levante la mano, diga, lo pequeño. Lo pequeño se volvió ¿qué? ¿Cómo se volvió? ¿Pequeño o grande?
3: Grande.
2: ¿Cómo es esta? Mira, Isaí levantó a su hijo. Y David levantó a Salomón, más grande todavía. Le he pedido a Dios que te saque de lo poco.

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Probando. Esta canción fue dedicada a esa gente que sueña pero que trabaja todos los días para hacer ese sueño realidad.

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Esta es la hora oficial en vida. 2 de la mañana, en punto.

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0: 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Esta es la hora oficial en vida. 2 de la mañana, 30 minutos.

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1: 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Esta es la hora oficial en vida. 3 de la mañana, 1 minuto.

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1: Evangelio San Lucas, capítulo 3, versículo 1 al versículo 6. Y escribe entonces Lucas y dice: era el año 15 del reinado de Tiberio, el emperador de Roma. Poncio Pilato era gobernador de Judea. Herodes Antipas gobernaba Galilea. Su hermano Felipe gobernaba Iturea y Traconite. Y Lisanías gobernaba Abilinia. Anás y Caifás eran los sumos sacerdotes. En ese tiempo, escribe él, un mensaje de Dios llegó a Juan. ¿De qué Juan está hablando? De Juan el Bautista, quien era hijo de Zacarías, que vivía en el desierto. Entonces Juan fue de un lugar a otro, por ambos lados del río Jordán, predicando que la gente debía ser bautizada, para demostrar que se había arrepentido de sus pecados y vuelto a Dios para ser perdonada. Profeta Isaías, había hablado de Juan cuando dijo: es una voz que clama en el desierto. ¿Y qué es lo que clama esa voz? Esa voz dice: preparen el camino para la venida del Señor, ábranle camino. Los valles serán rellenados y las montañas y las colinas allanadas. Las curvas serán enderezadas y los lugares ásperos suavizados. Y entonces todas las personas verán la salvación enviada por Dios. Padre, te damos gracias en esta tarde. Háblanos conforme a la riqueza de tu palabra. Háblanos conforme a la dirección de nuestro corazón. Háblanos conforme a la instrucción que necesitamos hoy recibir de parte tuya. Háblanos, Espíritu de Dios. Revélanos tu sabiduría. Revélanos tu amor. Revélanos tu instrucción. A ti sea toda la gloria, Padre Celestial. A ti sea toda la honra, Jesús, amado Jesús. A ti sea todo el reconocimiento, Espíritu Santo de Dios. Amén y amén. Lucas comienza en los primeros 2-3 versículos a dar un contexto político y espiritual que antecede al ministerio de Juan el Bautista y, por supuesto, antecede al ministerio de Jesús. Lucas detalla quiénes eran los gobernadores de lo que hoy conocemos como Israel. Hay 5 gobernadores, él los llama o los relata como Tiberio, Poncio Pilato, Herodes Antipas, Felipe, Lisanias. Ahora, todos estos gobernadores, según la historia, eran hombres corruptos, eran hombres perversos, eran hombres de tal liviandad espiritual que su inmoralidad era conocida en toda la nación. Solo de uno de ellos, por ejemplo, de Herodes Antipas, el mismo Juan le exhortó, y Lucas lo relata en el versículo 19 del mismo capítulo que estamos leyendo, el capítulo 3, dice: entonces Herodes, el tetrarca, siendo reprendido por Juan a causa de Herodias, mujer de Felipe, su hermano, y de todas las maldades que Herodes había hecho. Herodes había tomado por esposa a la misma mujer de su hermano. Hombres perversos, hombres livianos. Pero también escribe Lucas, dice en el versículo 2, Anás y Caifás eran los sumos sacerdotes. Cuando tú vas a la ley de Moisés, encuentras que un sacerdote era vitalicio. Quiere decir que él debía ser sacerdote hasta la muerte. Era ungido. Pero curiosamente, en esta época, habían dos sumos sacerdotes. Caifás era yerno de Anás. Y lo que relata la historia es que Roma, el Imperio Romano, hizo alianza con la dirigencia espiritual de Israel. Y entonces los emperadores, los gobernadores romanos, elegían los sacerdotes. Y en este momento hay una alianza profunda entre la familia de Anás y los gobernadores de Roma, a tal punto que se paga para que Roma me nombre a mí como gobernador. Entonces, lo que nos está dando este contexto en el que aparece Juan el Bautista es que en estos tiempos había una crisis política y una crisis espiritual en Israel. Pueblo corrupto, o mejor, gobernadores corruptos, autoridades corruptas, liviandad moral, liviandad espiritual, perversidad. Se había silenciado la voz profética, se había acallado la voz de Dios. Dice la palabra que en estos tiempos no se oía, no se conocía, no había la voz de Dios. Así que en este tiempo es cuando Dios envía a Juan el Bautista. Y a lo que quiero llegar es que el ministerio de Juan el Bautista representa lo nuevo de Dios. Por más de 400 años hubo un silencio donde Dios no habló. Por más de 400 años hubo corrupción, liviandad, inmoralidad. Pero de repente Dios trae lo nuevo de Dios. Y lo nuevo de Dios se representa, se manifiesta con Juan el Bautista. Ahora, ¿cuál era el ministerio de Juan el Bautista? Su mismo nombre, su mismo apelativo, el calificativo que le tenían, era Juan. ¿Juan qué? Así que, ¿cuál era su ministerio? Predicar el bautismo de arrepentimiento y perdón de pecados. Así que este mensaje es lo nuevo de Dios. Y también tiene que entender esto. Mire, en la época en que Juan comienza a predicar del bautismo, habían, los judíos tenían por cultura, por ley, eran muy cercanos a los ritos con agua. Habían diferentes tipos de bautismos. Unas sectas, en algunos apartadas del territorio, se habían ido a las montañas y en esos lugares ellos hacían un tipo de bautismo. Pero este bautismo tenía el enfoque, la instrucción, de ser para unos pocos elegidos. Y el bautismo era como una graduación. Había otro tipo de bautismo, que era el bautismo ceremonial. Era muy común ver en las festividades y en las ceremonias de los sacerdotes cómo se bautizaban los elementos, incluso los elementos del sacrificio, los elementos para la comida, las ropas. Y también había un tercer tipo de bautismo en esa época, que era cuando un gentil se convertía en judío, lo que llamamos un prosélito. Así que eran tres tipos de bautismos. Pero el que encontramos aquí en la palabra y el que Juan comienza a predicar no era un bautismo conocido para ellos. Es más, no era un bautismo que estaba ni siquiera en la ley de Moisés. Así que evidentemente lo que Juan estaba predicando era lo nuevo de Dios. Y en esta tarde, rápidamente, quiero profundizar en tres lecciones de lo que representa lo nuevo de Dios. Quiero que por un segundo usted identifique alguna área de su vida donde usted necesita ver lo nuevo de Dios. No necesito que sea un hombre muy versado, de mucha trayectoria en el Evangelio, para afirmar que usted no quiere ver lo nuevo de Dios. Por ejemplo, yo quiero ver lo nuevo de Dios en Colombia. Tengo hambre por ver lo nuevo de Dios en esta nación. También quiero ver lo nuevo de Dios. Tengo expectativa, tengo necesidad, tengo urgencia de ver lo nuevo de Dios que Dios hará en Venezuela. Le quiero ser honesto, quiero ver lo nuevo de Dios en la juventud de la Iglesia Manantial. Este culto no solamente va a ser el más lleno de todos los cultos, sino que incluso la juventud va a rebosar a tal punto que todos los cultos, desde las 7 de la mañana, las mayorías de personas serán jóvenes. Y tengo hambre de ver lo nuevo de Dios. Pero quiero decirte, quiero que identifiques. Tómate unos segundos, 10, 15 segundos, y piensa en tú en qué área quieres ver lo nuevo de Dios. Quizás sea tu área emocional, familiar, quizás sea tu área laboral, empresarial, financiera. Lo nuevo de Dios. Así que Dios quiere revelar a este pueblo, tenía un mensaje, lo nuevo. ¿Y por dónde comienza? Mira, en el versículo 2 dice: Anás y Caifás eran los sumos sacerdotes. Dice: en ese tiempo un mensaje de Dios llegó a Juan, hijo de Zacarías, que vivía en el desierto. Entonces fue de un lugar a otro por ambos lados del río Jordán, predicando que la gente debía ser bautizada para demostrar que se había arrepentido de sus pecados y vuelto a Dios para ser perdonada. ¿Cómo provocar lo nuevo de Dios en nuestras vidas? Número uno, lo nuevo de Dios inicia con arrepentimiento, no con acción. Y esto parece sencillo, pero debemos decirlo y debemos explicarlo. Cada uno de nosotros, cuando quiere entrar a una nueva temporada, quiere accesar a lo nuevo de Dios, hace un plan de trabajo y delimita o determina acciones a seguir. Es como cuando comienza el año y todo el mundo hace promesas de que va a bajar de peso. Y entre sus acciones promete hacer ejercicio, promete no comer harinas, promete tomar agua. Así que lo que primero uno hace para establecer lo nuevo de Dios, erróneamente, es establecer un plan de trabajo, unas acciones. Pero lo que la Biblia me está diciendo, que fue lo primero que comenzó a predicar Juan, era: antes de tomar una decisión, primero arrepiéntete. Lo nuevo de Dios se desata con el arrepentimiento, no con la acción. Si estás escribiendo, escribe eso. Lo nuevo de Dios se desata por el arrepentimiento, no por las acciones. Mira, Mateo 3, el mismo texto de lo que escribió Lucas, versículo 1 al 2, dice: en aquellos días vino Juan el Bautista predicando en el desierto y diciendo: arrepentíos, porque el reino de los cielos se ha acercado. 400 años de silencio, y lo primero que se escucha de Dios decir es: arrepentíos. ¿Qué es arrepentíos? Esa palabra en griego es la palabra metanoia. El arrepentimiento es un cambio de mentalidad. Si tú quieres ver lo nuevo de Dios en alguna de las áreas de tu vida, en esa área tienes que ser consciente que necesitas arrepentirte. Tienes que ser consciente que necesitas un cambio de mentalidad. Tienes que reconocer que no has hecho las mejores cosas. Tienes que reconocer que en algo has fallado. Aquí le soy honesto, por ejemplo, en la iglesia. Este año dijimos, queremos ver lo nuevo de Dios. Queremos pasar a otro nivel. Queremos avanzar a otro nivel. Así que lo primero que se hizo con el equipo pastoral y el equipo administrativo fue reunirse. ¿Para qué? Para arrepentirnos. Para decir, bueno, ¿en qué hemos fallado? ¿En dónde tenemos que mejorar? ¿En qué tenemos que cambiar? Necesitamos un cambio de mentalidad. Arrepentirse. No es salir a tomar decisiones a la loca. Es saber en qué has fallado. Jóvenes, hay áreas que necesitamos continuamente arrepentirnos. Padres de familia, hay áreas que continuamente tenemos que hacer un alto y tener un cambio de mentalidad. El arrepentimiento no es simplemente una acción de sentirme mal. El arrepentimiento no es simplemente una decisión de castigarme emocionalmente. No, es mucho más que eso. Es hacer un alto para tomar un cambio de mentalidad. Arrepentimiento antes que acción. Número 2. Dice Mateo 3:5, y salía a él Jerusalén y toda Judea. Quiere decir las personas de Jerusalén y de toda Judea. Y salían a él de todas las provincias de alrededor del Jordán. Y eran bautizados por el Jordán, confesando sus pecados. Lo nuevo de Dios se desata cuando me expongo. Mira esto. Las nuevas cosas de Dios demandan exposición. ¿Qué quiere decir eso? Nunca Dios, yo he conocido gente que se arrepiente, dice, yo estoy fallando en esto, pero yo no le voy a decir a nadie. Eso es entre Dios y yo. Él conoce. Conozco gente que anda mal en sus finanzas, pero nunca lo dicen a nadie y siguen gastando como si estuviesen bien. Nunca lo confiesan, nunca lo hablan. Se quedan callados, diciendo, no, yo sé que Dios va a hacer el milagro y nadie lo notará. Pero yo encuentro en la Biblia que el mensaje no era solo arrepentirse. Dice la Biblia que cuando la gente iba a bautizarse, confesaba públicamente sus pecados. En otras palabras, se exponían. Llegaban hombres a donde Juan el Bautista y decía, yo le fui infiel a mi esposa y me arrepiento, me expongo. Y entonces era bautizado. Yo soy un ladrón, yo cobré más impuestos, yo soy corrupto, yo soy mentiroso, cometí adulterio, estoy atado a la pornografía, estoy atado al alcohol, estoy atado a las drogas. Lo decían públicamente, incluso fue una costumbre que tuvo la iglesia primitiva. En los días de culto era muy normal que en medio del culto el pastor, el sacerdote preguntase, ¿quiénes han pecado en esta semana? Y públicamente se levantaban y manifestaban y declaraban sus pecados. Se exponían. Y le pregunté al Señor, ¿por qué la exposición? Y me dijo, sin exposición no hay salvación. Mira esto. Todo hombre en la Biblia que recibió un milagro tuvo que exponerse. Aún la mujer del flujo de sangre, ella tocó a Jesús y pensó que iba a pasar desapercibida. Y Jesús la expuso. ¿Por qué? Porque la exposición mata tu ego. La exposición mata tu orgullo. La exposición mata tu arrogancia. La exposición desnuda tu debilidad y desnuda tu necesidad. Nunca en la Biblia, pero nunca en la Biblia hay un milagro sin exposición. cuando el comandante Naamán va a Elías y lo busca, él le dice: ve y sumérgete en el río, 7 veces en el río Jordán. Y este hombre, ¿qué le tocaba hacer? Él venía con su atuendo de militar. ¿Y qué le toca hacer él? Y mostrar su lepra, exponer su lepra. Nunca verás lo nuevo de Dios si no te expones. Tienes que exponerte. Tienes que decirle a tu líder, tienes que decirle a tu pastor, tienes que decirle a tu esposa: te fallé. Tienes que decirle a tus hijos: no he sido el mejor. Tienes que exponerte. No hay nada más horrible que la hipocresía. Y si tú quieres ver de verdad lo nuevo de Dios, tienes que exponerte. Yo quería mejorar en mi área académica. Nunca fui el mejor, pero tampoco nunca fui malo. Era del montón. Y como me iba bien con poco esfuerzo, me acostumbré a eso. Pero el día que quise mejorar, tuve que exponerlo. Tuve que decir: la verdad es que soy mediocre. Estudio lo que me toca, no soy el mejor. Y solamente cuando lo expuse, cuando me arrepentí y cuando lo expuse, y comencé a estudiar y comencé a tomar cambios, pero una vez que me expuse, la sorpresa fue que recuerdo que estaba estudiando ese semestre y el siguiente semestre saqué la nota más alta de la universidad. No del semestre, no de los compañeros, de toda la universidad. Necesitaba ser expuesto en mi mediocridad para poder ver lo nuevo de Dios. ¿En qué áreas necesitas ser expuesto en esta tarde? Tú dijiste que querías ver lo nuevo de Dios. No lo verás si no te expones. Número 3. Algo ahí sobre lo que se expone, que no quiero dejarlo aquí en el tintero. Lo que se expone se transforma. Lo que se oculta permanece igual. Toma tú una mata y escóndela en un closet. Escóndela en un lugar oscuro, que nadie la vea. Esa mata no solo permanecerá igual, sino que se morirá. Pero si tú la expones al sol, pero si tú la expones al agua, pero si tú la expones a los nutrientes, esa planta se transformará. Lo que se expone se transforma, lo que se oculta permanece igual. Ahora, siguiendo con lo que nos enseña Lucas, comienza a predicar lo nuevo de Dios, el arrepentimiento, y comienza a declarar exposición. Y llega Jesús y tiene este encuentro con Juan, que lo relata Mateo 3:13. Entonces Jesús vino de Galilea a Juan, al Jordán, para ser bautizado por él. Mas Juan se le oponía diciendo: yo necesito ser bautizado por ti, y tú vienes a mí. Pero Jesús le respondió: deja ahora, porque así conviene que cumplamos toda justicia. Entonces le dejó. ¿A qué se refería con cumplir toda justicia, Jesús? Mira, en la ley de Moisés no existía el bautismo de Juan, así que no estaba en la ley. Así que si Jesús no se bautizaba en aguas, no estaba infringiendo la ley. Tú y yo sabemos, y la Biblia lo enseña, que en Jesús nunca fue hallado pecado. Así que, ¿a qué justicia se refería Jesús cuando él dice: me es necesario, porque así conviene que cumplamos toda justicia? ¿A qué se refería Jesús? Mira esto. El bautismo vino, el bautismo de Juan, el bautismo de arrepentimiento para perdón de pecados, vino como una orden de Dios. Fue dado por la palabra de Dios. En el versículo 2 dice que, de Lucas 3, en el versículo de 2, dice que vino palabra de Dios a Juan. Así que Dios tuvo que hablarle a Juan y decirle: Juan, comienza a predicar el bautismo de arrepentimiento. Vino como una orden de Dios, fue dado por la palabra de Dios. Así que cuando Jesús dice: deja ahora porque así conviene que cumplamos toda justicia, lo que está diciendo Jesús es: conviene que cumpla toda la palabra de Dios. Toda la justicia es toda la palabra de Dios. Y aquí sale una lección tremenda, número 3. Para ver lo nuevo de Dios, necesito arrepentimiento, necesito exposición, pero número 3, cumple toda justicia. ¿Qué significa cumple toda justicia? Cumple toda la palabra. Y aquí hay una frase que el Señor un día me habló y marcó mi corazón, y es: honra la palabra y la palabra te honrará a ti. Honra la palabra y la palabra te honrará a ti. Jesús cumplió la palabra, así que la palabra honró a Jesús. Nada más cuando Jesús se bautiza, dice la Biblia que los cielos se abrieron y salió una voz del cielo, la voz del Padre, que dijo: este es mi Hijo amado en quien tengo complacencia. Jesús honró la palabra y la palabra le dio el poder para ser librado de la tentación. Jesús honró la palabra y la palabra, por el poder de la palabra, el agua se convirtió en vino. Jesús honró la palabra y por la palabra se desató liberación para todos aquellos que estaban atados por espíritus inmundos. Jesús honró la palabra y la palabra desató sanidad a los cuerpos enfermos. Jesús honró la palabra y la palabra desató multiplicación cuando otros veían escasez. Jesús honró la palabra y la palabra detuvo la tormenta. Jesús honró la palabra y la palabra resucitó a Lázaro. Jesús honró la palabra y la palabra trajo revelación y sabiduría del reino. ¿Qué es lo que te quiero decir? Si quieres ver cambios, si quieres ver lo nuevo de Dios, no necesitas las 7 leyes del éxito, los 14 principios del liderazgo, las 4 fórmulas para ser rico, los 7 ejemplos para que te vaya bien, los 4 hábitos de los hombres exitosos. ¡No! Lo que tú necesitas es honrar la palabra, porque el que honra la palabra lo honra a él. Mira, joven, en tu sexualidad honra la palabra, que la palabra te honrará a ti. La palabra dice que te mantengas puro y santo hasta el matrimonio. Honra la palabra y la palabra te honrará a ti. La palabra dice que diezmas, que ofrendes para ver multiplicación y que tus graneros rebosen. Honra la palabra y la palabra te honrará a ti. Honra la palabra. No son fórmulas mágicas. ¿Quieres ver lo nuevo de Dios en tu ministerio? Honra la palabra. ¿Quieres ver lo nuevo de Dios en tu hogar? Honra la palabra. ¿Quieres ver lo nuevo de Dios en tu economía? Honra la palabra. ¿Quieres ver lo nuevo de Dios en tu familia? Honra la palabra. Porque cuando honras la palabra te honrará a ti. ¿Lo puede decir conmigo? Honra la palabra, porque cuando honras la palabra me honrará. Honra la palabra. Honra la palabra. Ahora, hay un detalle que no es menor, y es que en los tiempos de Juan el Bautista, el perdón de pecados, el perdón para recibir el perdón de pecados, no era a través de un bautismo. Eso era muy fácil, ¿o no? En los tiempos de Juan, para recibir el perdón de pecados, una vez al año se hacía una expiación, se llevaba una ofrenda al templo, los sacerdotes hacían un sacrificio. Y a través de ese sacrificio, todo familia, toda persona en Israel recibía perdón de pecados. Pero aparece Juan diciendo: un momento, no necesitas ese sacrificio para perdón de pecados. Simplemente bautízate, arrepiéntete, expón, honra la palabra y serás perdonado. Y cuando pensaba en el bautismo, recordé una prédica que escuché hace algunos días, donde el pastor decía: lo fácil de hacer, desafortunadamente nos resulta difícil de creer. Todo lo de Dios es fácil de hacer, pero como es tan fácil de hacer, para nosotros se hace difícil de creer. Marcos 16:16 relata que Jesús, antes de ascender al cielo, le dijo a sus discípulos: el que creyere y fuere bautizado será salvo. Así de sencillo. El que creyere y fuere bautizado será salvo. ¿Fácil o difícil? Ayúdeme, ¿fácil o difícil? Ahora, usted encuentra en la Biblia, en Lucas 20, usted va al relato, y dice: que hubo una discusión entre los sacerdotes y los escribas, y le preguntaron a Jesús: ¿con qué autoridad haces estas cosas? ¿O quién es el que te ha dado esta autoridad? Y Jesús le responde en el versículo 3: os haré yo también una pregunta y respondedme. ¿El bautismo de Juan era del cielo o de los hombres? Entonces ellos discutían entre sí, diciendo: si decimos del cielo, él nos dirá: ¿por qué no le creísteis? Y si decimos de los hombres, el pueblo nos apedreará, porque están persuadidos de que Juan era un profeta. Así que lo que demuestra este texto es que aún las autoridades de Israel no creían en el bautismo, porque era algo muy fácil. Y hoy tenemos que hacer un alto. La Biblia incluso nos dice en Hechos 2:37-38 que Pedro, predicando a la multitud, arrepentidos, compungidos en su corazón, expuestos por su maldad, le dijeron a Pedro: ¿qué haremos para ser salvos? Y él les dijo en el versículo 38: arrepentíos y bautícese cada uno de vosotros en el nombre de Jesucristo para perdón de los pecados, y recibiréis el don del Espíritu Santo. ¿Fácil o difícil? ¿Quieres tener intimidad con el Espíritu Santo? Bautízate. No, eso es tan fácil, no puede ser. No, tengo que meterme a ayunos, y tengo que meterme a cosas más profundas, y tengo que hacer sacrificios, y tengo que, no sé, exigirme, morir, hacer. No, la Biblia está diciendo: bautízate y recibirás el don del Espíritu Santo. Bautízate, cree, arrepiéntete, bautízate y serás salvo. Tenemos la costumbre de que si no es difícil, no lo creemos. Si no es complicada la situación, si Dios no nos pide algo difícil, creemos que entonces no vamos a ver lo nuevo de Dios en nuestras casas, lo nuevo de Dios en nuestra economía, lo nuevo de Dios en nuestra familia, lo nuevo de Dios en nuestra profesión. Mira, Josué y Caleb, junto con 10 espías, van a la tierra prometida. Ellos regresan y le dicen: es fácil, el Señor nos la va a entregar, es fácil, vamos, tomémosla, arriesguémonos, es fácil. Y los otros 10 dijeron: no, es imposible, es muy difícil. No, somos campesinos, venimos de ser esclavos, no somos hombres de guerra, ellos son gigantes. No, es complicadísimo. Ellos le dicen, pero si el Señor nos dijo, ¿qué nos cuesta creerle? ¿Por qué no le creían? Porque era muy fácil. Así que cuando tenemos la tendencia que cuando es tan fácil, nos cuesta creer. Así que estos hombres, estos 10 espías, persuadieron a todo el pueblo para que no tomaran la tierra prometida. ¿Y qué pasó con todo el pueblo y con los 10 espías? Perecieron. Pero aquellos que dijeron que era fácil y que creyeron, permanecieron. Y no solamente permanecieron, sino que ellos fueron los que repartieron la tierra por heredad. Ellos fueron los que tomaron conquista, tomaron dominio y vieron lo nuevo de Dios. Ellos no perecieron en la esclavitud. Ellos no murieron en un desierto. Ellos decidieron creer y vieron lo nuevo de Dios. En otras palabras, ellos honraron la palabra los honró a ellos y vieron lo nuevo de Dios. Dios te está pidiendo en aquellas áreas cosas fáciles. Cosas fáciles. Señor, dame un buen empleo. Quiero prosperar. El Señor te dice, ok, sirve. Ve y sirves. No, bueno, o sea, yo estoy hablando de un buen empleo. Estoy hablando de ser ejecutivo. Yo estoy hablando de tener una empresa. Y el Señor te vuelve a contestar y te dice, ok, sirve. Y es tan fácil que decimos, no, ¿cómo voy a creer en eso? Dios te está diciendo, tú estás pidiendo por tu esposo, por tu esposa. Y Dios te dice, esa relación que tienes ahí medio rara, con una amistad medio, córtala. Fácil. Es solamente un enamoramiento, un gusto extraño, un gusto medio loco. El Señor te dice, bórrala de tu celular, el teléfono. Bloquéala de tus redes. Es fácil. Tú dices, no, pero es que si la bloqueo me voy a quedar solo. Me voy a quedar sola. ¿Y con quién voy a ser? ¿Y cómo voy a ser? No, es imposible. No, así de fácil no puede ser. No, tengo que hacer un ayuno de 40 días.

Es fácil de hacer, pero desafortunadamente es difícil de creer. Cuando tú decides arrepentirte, cambiar de mente, exponerte, honrar la palabra, creer la palabra, qué fácil. Alguien me dice, alguien un día me decía, es que es tan difícil dejar de pecar. Y yo le dije al revés, lo difícil es pecar, lo fácil es dejar de pecar. Dígame un hombre infiel, si es fácil tener 4 mujeres, engaña a la una, ropa acá en la maleta, el perfume tiene que cambiarse, llegar a la otra cita, apagar el celular, borrar el mensaje, sacar plata aquí, botar la tarjeta, romper la factura si fue a un restaurante, volver a decir una mentira, acordarse de lo que dijo hace una semana, acordarse de lo que dijo hace un mes, en dónde estaba, cómo fue, quién era. Dígame si eso no es difícil. Lo fácil es dejar de pecar. Lo fácil es servir a Dios. Lo fácil es bautizarse. Dios te dice, ¿quieres tener una semana bendecida? Congrégate. ¿Es fácil o difícil? Lo fácil de Dios. Ahora, beneficios del bautismo. Dice la Biblia que cuando Jesús se bautizó, los cielos se abrieron y se oyó una voz del cielo que dijo, este es mi Hijo amado en quien tengo complacencia. Cuando tú haces lo fácil, cuando tú honras, cuando tú te expones, los cielos se abren a tu favor. Si quieres ver los cielos abiertos, lo nuevo de Dios sobre tu vida, simplemente tienes que decidir hacer lo que Dios te está ordenando hacer. Jesús no solamente los cielos se abrieron, Jesús fue bendecido. Esa palabra que nos cuenta Mateo 3:16, que dijo, este es mi Hijo amado en quien tengo complacencia, era una bendición, era una habilitación. Mira, ¿cómo funcionan las bendiciones? Tú y yo somos como una semilla. La bendición son los nutrientes que activan lo que hay en esa semilla. Esa semilla genéticamente ya tiene todo. Todo para crecer, todo su fruto, todo su potencial. Lo único que necesita son los nutrientes para activarse. Asimismo es la bendición. Cuando sobre ti se desata una bendición, es un depósito que activa todo lo que está en ti. Así que cuando Jesús obedeció, los cielos se abrieron y vino el depósito, vino la activación que trajo lo nuevo de Dios. Jesús entró a ese río a bautizarse como un carpintero, pero salió siendo el profeta, el sacerdote, el ungido y aún más el Hijo de Dios, en quien él tenía complacencia. Lo nuevo de Dios se desata a tu favor. Simplemente tienes que obedecerlo. Quiero que te pongas sobre tus pies. Y quiero honestamente preguntarte, ¿quiénes aún en esta tarde saben en su corazón que Dios les está diciendo a renuncias que son fáciles? Incluso te está diciendo, ven, toma el paso del bautismo. Es fácil. Es tan fácil que a veces la gente dice, no, después lo hago. ¿Será que funcionará? ¿Será que servirá? ¿Será que sí traerá esto lo nuevo de Dios? Hoy yo te digo que en su palabra lo dice. Así que te quiero pedir el favor que pases adelante. Todos aquellos que dicen hoy Dios me está pidiendo renuncias y hoy decido que van a ser fáciles en mi vida, quiero que pases aquí adelante. Y quiero que aquellos que Dios les está hablando de tomar la decisión de bautizarse,

segundo semestre es un buen tiempo para obedecer la palabra. Honra la palabra y la palabra te honrará a ti.

Dios te está pidiendo renuncia. Si has pasado, no es para que te quedes con tu boca cerrada, es para que cierres tus ojos, es para que le digas: Señor, hoy me estás pidiendo renuncias. Había creído que eran cosas difíciles, imposibles, pero hoy decido obedecer. Hoy decido exponer mi pecado. Hoy decido exponer mi mediocridad. Hoy decido exponer mi liviandad. Así que si has pasado, comienza a exponerla. Si te quieres postrar, póstrate. Si quieres levantar tus manos, si quieres hacer un clamor de lo profundo de tu corazón, hazlo.

hombres y mujeres que han sido honestos en esta tarde. Han pasado aquí adelante y han expuesto sus vidas, Señor. Reconocen que necesitan lo nuevo de Dios. Hay corazones quebrantados que se han cansado de la rutina, que se han cansado de ver siempre lo mismo, de los mismos tumbos, de los mismos fracasos. Se han cansado de ver lo corriente y hoy claman por ver lo nuevo de Dios. Padre, ellos han pasado con una actitud de arrepentimiento genuina. Veo aquí lágrimas, veo aquí hombres, mujeres postrados con lágrimas sinceras de arrepentimiento. Puedo ver en su clamor, puedo ver en su oración que están desgarrando y exponiendo su corazón. Señor, ellos han venido para ver lo nuevo de Dios. Ellos han creído que en esta tarde se desata sobre sus vidas lo nuevo de Dios. Ellos han respondido a la palabra. Y tú me dijiste, Señor, que tú ibas a desatar lo nuevo tuyo, nuevos propósitos, nuevos sueños, nuevo caminar, nuevas fuerzas, nuevas relaciones, un resurgir de lo nuevo tuyo en sus corazones. En muchos tu voz se ha silenciado, en muchos han pasado temporadas donde aún tu voz no les ha hablado y ellos han venido diciendo: quiero oír tu voz, quiero oír lo nuevo. Satanás les ha dicho que es difícil, que es casi imposible, que ellos nunca lo verán, pero hoy tú les dices: es fácil, es fácil, es fácil, es fácil. Simplemente honra la palabra y la palabra te honrará a ti. Honra en aquella área la palabra. Honra la palabra y la palabra te honrará a ti. Por eso hoy declaro que lo nuevo de Dios se desata sobre estas vidas. Lo nuevo de Dios se desata sobre estas vidas. Espíritu Santo, tú no necesitas que las cosas estén en orden para moverte. Tu palabra dice que tú te movías en el desorden, en la oscuridad, en lo vacío. Y en las vidas que hoy están en oscuridad, en desorden y en vacío, yo declaro que tú te mueves ahora, Espíritu de Dios. Revela al Hijo en este pueblo y desata lo nuevo de Dios.

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Esta es la hora oficial en vida. 3 de la mañana, 59 minutos.

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1: Esta es la invitación para hoy a las 6 de la tarde, son las 4 de la madrugada, 57 minutos.
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2: Son las 4 de la madrugada, 58 minutos. Comenzamos a saludar a los oyentes que en este momento nos están acompañando a través de nuestras frecuencias y, por supuesto, a los consejeros de la Radio Lluvia. Un abrazo, consejeros. Qué bueno que nos escriban sus nombres aquí en la cuenta de WhatsApp 315-625-4430. O si hay algún consejero o alguien que esté en el call center que nos pueda enviar los nombres de los consejeros, sería una gran bendición para poderles saludar. Entonces, comenzamos a saludar a María Camila, que está en este momento en Cali. Gracias, María Camila. María Camila Forero, gracias, María Camila, por escucharnos en este momento a través de nuestras frecuencias de CRB Radio.
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2: 4 de la madrugada, 59 minutos. Dios hará algo sobrenatural en mí. Ese es el lema de nuestra Radio Lluvia. Y hoy estamos proclamando que la gloria del Señor está sobre nosotros. Hoy es jueves 2 de julio, y Dios hará algo sobrenatural en mi familia. 5 de la madrugada, en punto, tenemos una cita con lo sobrenatural.
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1: Bendiciones para todos, feliz mañana. Gracias a Karen Trujillo por acompañarnos desde la ciudad de Medellín. También saludamos a nuestros compañeros, a nuestros amigos, a nuestros colegas de Energía Estéreo. Ellos se unen en las emisiones del devocional de las 5 de la madrugada y las 5 de la tarde. ¿Desde dónde? Desde la Jagua de Ibirico. ¿En qué frecuencia? En la frecuencia 103.7. Gracias a Maritza Sánchez, también a Esther Martínez. Gracias por escribirnos y por decirnos que ya llamaron al call center de la Radio Lluvia. Justamente a esta hora, 5 de la madrugada, un minuto, ya están los consejeros contestando. ¿Qué línea? Esta, atención, call center de la Radio Lluvia, 294-8320. Call center de la Radio Lluvia, 294-8320. También este call center que recibe llamadas a celular directamente, 601-665-1017. 601-665-1017. Por favor, déjenos sus nombres. Aquí estamos recibiendo un mensaje de Mariela Contreras. Gracias, Mariela. Dice que ayer fue atendida en el call center, muy bien atendida por la consejera que oró con ella y oró por ella, por sus hijos, y ayer estuvo sembrando. Gracias desde Barranquilla a Mariela Contreras. Bendiciones. María Elena Barco también está con nosotros desde San Juan de Pasto. Bendiciones, feliz día, feliz mañana. Miguel Parra en Sincelejo, Sucre, a través de la frecuencia 104.7, a través de la frecuencia 890 AM. Giovanni Jiménez está en Bogotá y va a llamar en este momento al call center 294-8320. Hoy jueves estamos diciendo: Dios hará algo sobrenatural en mi familia. Vamos a orar durante todas las emisiones del devocional porque el Señor se glorifique en nuestra familia. Y ya está con nosotros, por ejemplo, Consuelo Ardila diciendo: el Señor va a traer restauración, va a traer algo sobrenatural a mi familia. Sebastián, Aurora, Camila, estamos en las manos del Señor. En Villeta nos están escuchando Juan Camilo y Sandra Rojas. Bendiciones. Omaira Escorcia está en Santo Tomás Atlántico, escuchando Vida FM 99.3. La familia Reyes Cuellar hoy va a ver lo sobrenatural, dice Yadira, en el departamento del Tolima, escuchando Vida FM 100.7. También oraremos por Venezuela. Ya la cifra de personas fallecidas ha aumentado más de 2.000. Más de 50.000 personas afectadas. Personas también desaparecidas. Oramos porque lleguen las ayudas de forma pronta, porque se puedan seguir rescatando personas con vida, porque los niños que están en hospitales, que perdieron a sus padres, puedan tener también hoy compañía. Esa es nuestra oración en el nombre de Jesús. Amén. León Galeano y Amparo están escuchándonos. Viviana Galeano, bendiciones. Antonio José Ramos está en el departamento de Sucre, escuchando CRB Radio en la frecuencia 104.7, en la frecuencia 96.3, desde Guaduas, bendiciones, 100.7, desde Villanueva, Casanare. Si tienes un testimonio, por favor, déjalo grabado en una nota de audio, ¿de acuerdo? Si tienes un testimonio, algo que hizo el Señor, una promesa que se cumplió, algo que Dios obró en tu vida, te abrió una puerta, puedes entonces dejar una nota de audio, la vamos a escuchar inmediatamente. Desde Girardot, Lady Martínez, bendiciones. María Camila Salazar, hoy estaré a las 6 de la tarde en esa preciosa reunión con el pastor y profeta Víctor Hugo en el auditorio principal. Te esperamos, gracias. Gracias. Sara López, consejera, bendiciones. Bendiciones y a todas las consejeras y todos los consejeros que están en el call center de la Radio Lluvia. En Puerto López Meta, Nelly Neira, escuchando Vida FM 100.7. Desde Bogotá, Amanda Díaz, bendiciones. Desde Bucaramanga, Janet. Luz Dari Zorrilla, bendiciones. Entonces, si tienes un testimonio, lo dejas grabado en la cuenta de WhatsApp, por favor, y escribes la palabra testimonio cuando envíes el audio. Y por favor, le bajas todo el volumen a tu radio. Todo el volumen. Bien. Y ahora vamos a hacer lo siguiente. Vamos a marcar al call center de la Radio Lluvia y le vamos a decir al consejero, a la consejera, que atiende, que contesta en el call center 294-8320 o en el 665-1017, le vamos a decir: Dios hará algo sobrenatural en mi familia. Y a ese consejero o consejera le vas a dar los nombres de tu familia. Y también los puedes escribir aquí en la cuenta de WhatsApp. Y vamos a orar, Sandra Castro, vamos a orar por las familias en Colombia, en Venezuela, en el mundo. Padre, gracias por este día. Padre, gracias por la manifestación de tu gloria sobre nosotros. Gracias por algún oyente que quiera testificar ya y que quiera llamar también a la línea directa 411-1220, 411-1888. Hoy veremos algo sobrenatural sobre la familia Alzate, Mercado, Jiménez, Ortiz, consuegra, Medina. Hoy veremos algo sobrenatural en nuestras familias. En el nombre de Jesús, gracias por la salud, por la vida de nuestro pastor Eduardo Cañas Estrada. Amén y amén. Este amigo Daniel Alejandro Zamudio te invita a vivir este tema aquí en el devocional. Cuidado con el afán y la ansiedad. Pastor Eduardo, aquí estamos, seguimos orando. Qué gusto verle en esta Radio Lluvia. Usted en el devocional.
2: Muchas gracias. La vida está llena de cosas que nos preocupan en gran manera. Por eso la palabra se titula Cuidado con el afán y con la ansiedad. Quiero que ahora mismo usted piense en un amigo, lo llame, lo oriente y lo motive para que escuche este devocional. Y también quiero que abra su mente, abra su corazón. No piense que Dios le va a hablar a su esposo, a su esposa o a un hermano en la fe. Piense que Dios le va a hablar a usted personalmente. Le saludo con amor, con afecto, con respeto, usted que es un sembrador en este ministerio, usted que ama a los perdidos, usted que apoya a la radio, usted que está listo para dar recursos para que este ministerio no se detenga. Le saludo, le bendigo y declaro prosperidad, declaro puertas que se abrirán para usted y declaro un nuevo tiempo financiero para los suyos. Y ahora, con alegría, Unción Vallenata nos dice: Bienaventurado.

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0: La palabra bienaventurado significa feliz, así que declaro que usted entra a la felicidad del Señor.
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0: Y el pensamiento sabio dice así: la mayoría de las personas, cuando piden un consejo, no quieren escuchar algo distinto a lo que ya han decidido hacer. Le repito el pensamiento sabio. La mayoría de las personas, cuando buscan un consejo, no quieren escuchar algo nuevo, algo distinto, sino aquello que ya han decidido hacer.
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0: Y ahora vamos a nuestro escenario de gloria, donde prediqué la palabra, oré por los enfermos y el Señor hizo como Él quiso.
2: Apóstol Eduardo, Joana venía pidiéndole a Dios por su vehículo, porque recibió una promesa de parte de Dios en un devocional, que iba una mujer que iba a entregar su vehículo nuevo. Ella pasó documentos a varios bancos y siempre le devolvieron los documentos. Llegó el tiempo de la radio lluvia y esta mujer dijo: yo voy a sembrar por fe, por lo que Dios me dio. Ella que siembra el día de ayer, el ejemplo, y ya el día de hoy le dieron su carro y le llamaron, el carro ya era de ella.
3: Qué linda, esta es la llave del carro. Qué bueno, es nuevo. ¿Estás contenta por eso?
4: Estoy feliz, muy bueno, agradecida con el Señor.
3: Ahora detrás de tu bendición debe seguir estando Dios.
4: Amén.
3: Te bendigo. Amén.
5: Apóstol, Angélica, detectaron desviación de columna. Ella ya no podía caminar. Era muy difícil, no podía correr ni hacer ejercicio. La mamá, la semana pasada, escuchó en el devocional que había una joven que iba a ser sana de la columna. Tomó la palabra la mamá. Ella también lo escuchó. Y el miércoles, al despertar, ella se paró y ya podía correr, caminar. Ella, de la felicidad, sentía total sanidad. Ella tenía terapias esta semana y no fue porque completamente está sana.
3: Ya no necesitas la terapia. Bueno, te bendigo y a caminar con el Señor. Y quedas preparada para tu próximo milagro.
6: Apóstol, aquí hay un milagro tremendo. Esa mujer, Sandra Liliana, que me está acompañando aquí, debía 10 millones de pesos en el Banco Popular. No tenía dinero por ningún lado cómo pagar. Estaba entrando en desespero. Pero ella es fiel seguidora en la radio y le ha estado escuchando el devocional. Usted dio una palabra hace 2 meses donde dijo que el Señor iba a estar cancelando las deudas de los hermanos. Ella recibió esa palabra y aquí está el paz y salvo del Banco Popular, donde dice que ella ya no debe absolutamente nada, una constancia.
3: ¿Y en qué consistió el milagro de no deber los 10 millones?
6: Ella recibió únicamente la palabra.
3: La creyó.
6: Ella creyó la palabra y se atesoró y dijo: y mi fe la pongo en este milagro. Y fue por fe, fue al banco el día de ayer, y esto tiene fecha del día de ayer, donde le entregaron el paz y salvo, que ya no debe absolutamente nada.
3: O sea que alguien fue y le pagó la deuda. Denle un aplauso al Señor. O alguien o el banco. Mata sus manos, diga: el Señor hace milagros financieros. Amén, hermana, dame la mano. Póngale el micrófono. Hermana, mírame. Aleluya. El Señor te declara una sembradora, y a través de tus semillas las emisoras que tenemos llevarán el devocional, y gente por allá también recibirá milagros financieros.
7: Amén, amén, gloria a Dios.
3: La gloria de Dios ha caído sobre ti, y pasas de la cultura de la deuda a la cultura del ahorro.
7: Amén,
3: gloria a Dios. 1, 2 y 3. Oh, poder de Dios.
0: Y declaro, amable oyente, que la gloria del Señor que se movió en ese culto también ahora se mueve en este programa a favor de su necesidad.
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0: Y la palabra, como ya lo dije, se titula Cuidado con el afán y la ansiedad. Y leemos en Mateo capítulo 6, versículos 25 en adelante.

Por tanto, os digo, no os afanéis por vuestra vida, qué habéis de comer o qué habéis de beber, ni por vuestro cuerpo, qué habéis de vestir. ¿No es la vida más que el alimento y el cuerpo más que el vestido? Mirad las aves del cielo, que no siembran ni siegan, ni recogen en graneros, y vuestro Padre celestial las alimenta. ¿Y no valéis vosotros mucho más que ellas?

El Señor Jesús, siendo consciente de la tremenda preocupación que los seres humanos tenemos por las cosas materiales, habló de el afán y de la ansiedad. En todo el pasaje que yo no leí completo, solamente leí un pedazo nada más, la palabra afán se repite 6 veces. Sí, 6 veces se repite. Pero también en Mateo 13, versículo 22, dice la Biblia que hubo una semilla que cayó entre espinos. Y la palabra dice que es el que oye la palabra, pero el afán y el engaño ahogan la palabra y se vuelve infructuosa. Así que el afán y la ansiedad tienen que ver con las preocupaciones frente a las cosas materiales. Sí, allí está hablando de lo que como y de lo que bebo y de lo que visto. Está hablando de las cosas materiales que necesito permanentemente. Está hablando del sustento, está hablando de el abrigo. Pero realmente, ¿qué es el afán y qué es la ansiedad? ¿Qué es? Primero, es una preocupación extrema porque me falta lo material, me falta el techo, me faltan los zapatos, me falta el reloj, me falta la nevera, me falta la plata. Y como no tengo para poder enfrentar los desafíos de la vida, entonces entro en una preocupación extrema. Pero ¿qué más es el afán y la ansiedad? Es un desenfoque extremo de la vida, donde yo pienso que Dios me va a fallar, donde yo pienso que voy a terminar loco, donde yo pienso que Dios me abandonó, que no está conmigo. Y en tercer lugar, el afán y la ansiedad es la pérdida de la fe en Jesús como mi Padre Celestial. En este capítulo, Jesús se refleja como papá. Y lo que el Señor dice es, no tengas afán, no tengas ansiedad. Si yo soy tu papá, como yo alimento las aves y visto los lirios, yo que soy tu papá, también te sustentaré permanentemente. Hermano amado, el afán, la ansiedad nos enferman, nos impiden sembrar en una radio como esta, nos hacen dudar de nuestro Dios. Estamos en una radio lluvia y el Espíritu Santo a usted lo quiere levantar para cosas nuevas. Entréguele a Dios su afán y su ansiedad. Descanse en Él, confíe en Él, espere en Él y Él no lo dejará avergonzado.

Padre, te alabo, te bendigo, te adoro, te glorifico. Gracias, Señor, por lo que tú haces. Gracias por la vida. Gracias por tu compañía. Gracias por llevarme de la mano. Gracias por guiarme. Gracias por todo lo que has hecho. Pero también te agradezco por este programa radial. Me lleno de gozo cuando voy a un aeropuerto y alguien me da las gracias porque a través de este programa él fue bendecido. O voy a un restaurante y alguien me da las gracias. O voy a una oficina y alguien se le llenan sus ojos de lágrimas porque está esa persona agradecida porque algo grande a través de este programa usted hizo en la vida de esa persona. Gracias, papá, por cada niño que me escucha, por cada hombre que me oye, por cada matrimonio, por cada papá que me escucha, por cada empresario que me oye, por cada hombre en la clínica, por cada mujer detenida en una cárcel, por cada hombre detenido en un lugar de prisión, por cada persona que maneja un carro y me está escuchando. Señor de los cielos, Padre, el afán, la ansiedad nos quitan la paz, pero tú vienes para traernos vida y para darnos vida. Dígale, Señor, te entrego esta preocupación, te entrego esta angustia, te entrego este miedo, te entrego este dolor, te entrego esta confusión que tengo, que no sé qué hacer. Perdóname, sácame de esta condición, dame tu paz, dame tu misericordia y levántame, Señor Jesús. Gracias, papá, gracias por tu amor y tu bondad. Oh Señor, yo declaro que este ambiente en este devocional se llena de tu gloria. Yo declaro, Padre, que tú vas a tocar a ese hombre. Yo declaro que tú vas a tocar a esa mujer. Usted que es un fiel sembrador en este ministerio, usted que siempre apoya la extensión del reino a través de este ministerio radial, le invito para que ponga su mano sobre la radio. Ahora, hágalo. Usted que ha sembrado en esta radio, ponga la mano. Señor, haz milagros financieros. Rompe la pobreza, la ruina, el afán, la ansiedad y haz milagros en la vida de él, Señor.

0: Y ahora, Padre, me sumerjo en tu presencia, me sumerjo en tu gloria, Señor. Creo en ti, Padre. Tú eres real. Tú tocas, tú liberas, tú perdonas, tú levantas, tú sanas a los enfermos. Y a la voz de tres, declaro que tu gloria se mueve, llega a la clínica, al hospital, a la cárcel, llega a la casa, al edificio, al parque, al colegio. Uno, dos y tres. Obra, papá. Obra, Señor. Obra, Padre. En el nombre de Jesús. Usted que va manejando ese carro, usted que va manejando ese camión, usted que lleva mercancía, usted que va de una ciudad a otra y a veces ha estado en peligro y a veces ha estado cansado. El Señor me muestra a una persona tan cansada que el Señor me muestra que en la carretera te va a llegar un deseo profundo de dormir y por un momento te quedarás dormido mientras maneja, pero el Espíritu Santo te va a despertar y no tendrás ningún accidente grave. Oh, poder de Dios, Dios te guardará, Dios te cuidará, Dios te protegerá en el nombre de Jesús. Y ahora el poder de Dios te arropa en tu cuerpo. Y declaro que la salud que tenía Jesús cuando estuvo en la tierra te envuelve en el nombre de Jesús. Señor, pone su mano sobre tu colon inflamado en el nombre de Jesús. Poder de Dios. Señor, pone su mano sobre la hemorroide que ha aparecido en tu cuerpo. Ahora recibe sanidad de tu hemorroide. Hay una diverticulitis que está en tu estómago. Señor, pone su mano y te toca y te sana en este momento. Ahora, Señor, pone su mano sobre tu boca. Tienes pequeñas heridas en tu boca, te has mordido y te ha salido sangre, pero el Señor pone su mano y te toca y te sana. Todos los enfermos reciban la sanidad. Señor, viene para liberarte de toda enfermedad. Toda bacteria y todo virus se seca en tu cuerpo porque Él es tu médico divino.
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0: Señor, te pido por nuestra patria, te pido por nuestro país, que parece como una mujer que fue desnudada, fue violada y abandonada. Así se parece nuestra patria, por el pecado, por la maldad, por el engaño, por la mentira, por el atraco, por el soborno, por tanta obra de tinieblas. Pero te pido, Señor, que tomes a nuestra patria, llévate el pecado, llévate la maldad, llévate el engaño, llévate la envidia, llévate el odio, en el nombre de Jesús. Te pido, Señor, que brille tu luz en nuestra patria. Perdona a nuestro país. Perdona al que roba, al que atraca, al que secuestra, al que asesina, al que viola, al que mata. Perdona a la mujer que practicó un aborto y mató a ese niño que ya tenía 2 meses, 3 meses, 4 meses. Perdónala, Padre. Ven a nuestra patria y llénala de tu gloria, Señor Jesús.

Recuerde que Jesús es real y que Él siempre obra por caminos diferentes a aquellos que nosotros estamos acostumbrados. Así que Él lo va a sorprender positivamente a usted. Y también le digo que estoy orando por su vida para que usted se mantenga fiel caminando con Dios. Quiero agradecerle por orar por este ministerio y por sembrar en esta obra radial. Gracias por apoyar el ministerio de la radio. Gracias por esos 20 mil pesos, 50 mil pesos, 100 mil pesos, 200 mil pesos, 500 mil pesos, 1 millón de pesos. Gracias porque usted en breve va a comenzar a llamar a nuestro call center y usted va a decir: yo quiero apoyar porque la radio ha bendecido mi vida y yo quiero que esta obra siga adelante y Dios se siga glorificando. Si tiene un testimonio, puede llamar en breve para que lo comparta. Si no tiene a dónde congregarse, no tiene un pastor, no tiene una iglesia, lo invito para que venga este domingo a la iglesia Manantial, para que se congregue con nosotros, oiga palabra y sea ministrado. Y recuerde, entréguele su afán y su ansiedad al Señor, porque Él cuida de su vida.

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1: Qué precioso tema este. Este tema es bellísimo. Padre se titula, de Luis Enrique Espinosa. Porque nuestro pastor Eduardo nos acaba de enseñar que debemos aprender a ver a Jesús como nuestro papá. Digamos así,

Por eso hoy le decimos a Jesús, papá, Dios, gracias papá por este día, gracias papá por este jueves, gracias papá por cada familia de Colombia, de Venezuela, gracias papá por las familias que hoy serán salvadas, tocadas, transformadas. Estamos orando por las familias, papá. Tu palabra dice que en aquel tiempo tú serás el Dios de todas las familias.

En aquel tiempo, dice Jehová, yo seré por Dios a todas las familias de Israel, y ellas me serán a mí por pueblo. Padre, recibe esta canción. Padre, gracias por esos oyentes que están en este momento marcando al call center de la Radio Lluvia y que dicen, yo quiero que a través de esta radio, mi papá Jesús, siga liberando, siga sanando.

0: vas a dar tu testimonio. ¿De acuerdo? Perfecto. Ahora, si tú dices hoy, estoy sufriendo o pasando por un cuadro de ansiedad, de depresión, es más, estoy medicado, estoy medicada, vas a llamar al call center de la Radio Lluvia y allí el Señor va a poner una palabra de consejo, de oración en esa persona que te va a contestar. Entonces, si estás pasando por un episodio de ansiedad, si estás medicado, medicada, vas a marcar al 294-8320. Sufres de depresión, de ansiedad, 294-8320. También al 601-665-1017. 665-1017. Mira lo que nos enseña nuestro pastor Eduardo, basándose en el Evangelio de Mateo capítulo 6, versículos 25 y 26. Por tanto os digo, no os afanéis por vuestra vida, que habéis de comer o que habéis de beber, ni por vuestro cuerpo, que habéis de vestir. No es la vida más que el alimento y el cuerpo más que el vestido. Mirad las aves del cielo, que no siembran, ni siegan, ni recogen en graneros, y vuestro Padre Celestial las alimenta. Y termina Jesús, papá, diciendo esto: no es más, no valéis vosotros mucho más que ellas. Tú vales mucho más, tú vales mucho más. Vamos a escuchar a los amigos del devocional, vamos a escuchar testimonios. Y recuerda la invitación para hoy a las 6 de la tarde en el auditorio principal, Avenida Calle 17, número 80-50, con el pastor y profeta Víctor Hugo, recordado por ese momento precioso que tuvimos, que vivimos, que el Señor le usó en el ayuno de enero, ¿lo recuerdas? Entonces, hoy, a las 6 de la tarde, estaremos en esa preciosa celebración. Vamos a escuchar a los amigos del devocional.
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0: Dios bendiga a los amigos del devocional en Colombia, fuera de Colombia, amigos de Energía Estéreo en la frecuencia 103.7. Bendiciones y gracias por acompañarnos. Buenos días.
2: Buenos días, amigos del devocional. Mi nombre es Marta Lucía Roldán.
0: Marta Lucía, bendiciones. Bienvenida a esta emisión del devocional en medio de la radio lluvia. En medio de la radio lluvia, Dios hará algo sobrenatural en mí.
2: Dios me los bendiga, yo me he Amén. Llamado para que me ayudan a orar por mi salud, por mi sanación, porque yo tenía artritis degenerativa del sistema autoinmune. Estuve muy mal, yo gracias, y para darle la gracia, la honra a Dios, porque gracias a Dios ya he sido sana de esa enfermedad, pues ya no
0: sana.
2: Me duele nada, ya me desinflamé todo, y solo fue la misericordia de Dios, porque ya los médicos no me hacían nada, me veían como me veían.
0: ¡Santo!
2: Y hinchada, que no podía caminar, no me podía peinar. Y ellos, ustedes, oraron por mí, esa oración. Y gracias a Dios, ya estoy bien. Y pues la honra y la gloria es para el Señor.
0: Gracias por compartir eso. Gracias por darle la gloria a Dios. Gracias por no quedarte callada. Lo más fácil es no decir nada. Pero gracias. Ahora te pido en el nombre de Jesús que esa persona que hoy tiene una dolencia, que esa persona que viene conduciendo, que le duelen las manos, esa persona que hoy dice, tengo un dolor corporal, no se me va la migraña, tengo

una dermatitis, tengo una inflamación. Esa persona que dice tengo endometriosis, pero te pido en el nombre de Jesús que tú me toques hoy, Padre. Esa persona está orando a ti. Hoy también te pido que sea un día de sanidad a partir de las 6 de la tarde. Usa por favor al pastor y profeta Víctor Hugo para traer sanidad. Sí, hay una persona a la cual le dolían las manos. Te amanecieron doliendo las manos y así ha pasado. Tienes un hormigueo en las piernas, en las manos. También tienes mucha migraña. Te duele el cuello. Tienes cálculos renales, pero hoy los vas a expulsar. Hoy la gloria de Dios te toca. Consejero, consejera, también la gloria de Dios te toca. Ven y llena esta casa.

0: Ven y llena esa casa, Padre. Ven y llena esa familia. Ven y llena ese hogar. Padre, esa ansiedad, esa tristeza se va en el nombre de Jesús. Amén. Aumenta en mí tu gloria, oh Jesús. Una vez más, aumenta. Otra vez, aumenta, aumenta en mí. Y ahora prepárate porque vamos a orar a continuación. Vamos a orar y vamos a orar por ti porque tú eres importante para Dios y para nosotros aquí en el devocional.
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0: Y vamos a orar en este día por las familias. Entonces, si estás preparándote para salir, para ir a una entrevista de trabajo, para un examen médico, para ir a laborar, tienes que hacer una visita. Si estás medicado, medicada, porque sufres de ansiedad, vamos a orar. Vamos a orar por ti. Hoy estamos diciendo, Dios hará algo sobrenatural en mi familia. Si estás fuera de Colombia, si estás en Venezuela, si tienes familiares en Venezuela, el Señor toque tu familia allá. En mi vida ha sido bueno, Padre.
2: En mi vida ha sido bueno.
0: Ponemos delante de ti cada familia. Gracias, Padre, por esos consejeros que están en el call center de la Radio Lluvia. Más de 100 consejeros desde las 5 de la madrugada. Gracias por ese hombre, por esa mujer, por ese pastor, pastora, atendiendo allí en la línea. Gracias por la palabra que pones en tu boca. Gracias porque ellos con amor están escuchando a las personas que llaman diciendo, hoy veré algo sobrenatural en mi familia. Padre Celestial, hoy traemos delante de ti estas luchas, estas cargas. Señor Jesús, tú en la cruz del Calvario moriste por nuestras familias. En aquel tiempo, dice Jehová, yo seré por Dios a las familias de Israel. Ahí decimos a las familias de Colombia, a las familias de Estados Unidos, a las familias de Venezuela, a las familias de Canadá, a las familias de México, y ellas me serán a mí por pueblo. Entonces, Padre, hoy, muestra tu bondad, muestra tu bondad, muestra tu fidelidad. Hoy nuestras familias están a tus pies. Hoy nuestras familias te aman. Mi familia te ama. Mi familia te servirá. Mi familia te amará. Mi familia no se apartará de ti. Mi familia verá tu fidelidad. La familia Cuartas verá tu fidelidad. La familia que está escuchando allá en la Jagua de Ibirico a través de la frecuencia 103.7 de Energía Estéreo te amará. La familia que vendrá hoy a las 6 de la tarde al auditorio principal, esa familia te amará. Esa familia entrega su corazón a ti. Esa familia es sanada. Esa familia es libre. Esa familia es libre. Papá, hoy llena nuestras familias. Papá, hoy con tu espíritu ven sobre la familia Muelas, Ayala, ese matrimonio. Padre, hoy opera un milagro ahí en la familia de Diana Patricia Garzón, en la familia de esas personas que están que han estado marcando al call center de la Radio Lluvia, a la familia Martínez Naranjo, Zuluaga Daza. Hoy ven sobre los García, Riveros, ven con tu paz sobre Luzdari, ven con tu preciosa sangre sobre nuestros hogares, ven y llena nuestros hogares con tu presencia. Hoy trae ese toque tuyo a esa familia que necesita la sanidad de un familiar, a la vida de Alberto Cediel, tócale por favor. Hoy métete en ese vehículo donde viene esa persona escuchando, donde viene esa persona lista para recibir el toque tuyo. Háblale por favor a Ludis, a su hijo Elvis. Gracias por esas personas que hoy llamaron y dijeron: estoy sufriendo de ansiedad, estoy sufriendo de depresión. Tu palabra dice que no debemos tener una preocupación extrema por lo material, porque esa preocupación extrema, porque ese afán, porque esa ansiedad, es desenfoque extremo de la vida, es pérdida de la fe en Jesús como mi papá. Pero yo debo aprender a ver a Jesús como mi Padre. Padre, tú eres el Dios de las familias. Padre, tú eres el Dios de cada familia. Padre, hoy tú tocas a cada familia. Hoy tú llenas a cada familia. Hoy nos dirigimos a ti como ese papá que eres. Hoy nos dirigimos a ti como ese Padre amoroso, como ese Padre que brinda salvación, restauración, ese Padre que brinda reconciliación. Hoy nosotros clamamos a ti. Gracias por esas familias que vendrán mañana también a la consagración de semillas a las 9 de la mañana aquí en el auditorio principal. Gracias por esas familias que vendrán el domingo a las 7 de la mañana, a las 10 de la mañana con nuestro pastor Eduardo. Gracias porque tú les sanarás, porque tú les unirás, les levantarás. Gracias por haber dado a Jesús en sacrificio por cada familia. Gracias por tu perdón en mi familia. Gracias por tu perdón a la familia Céspedes, a la familia Aguirre, a la familia Sánchez, a la familia Cediel, a la familia Castro. Gracias por sanar a Lilibet, a Rocío, a Sebastián. Gracias por abrazarle, gracias por abrazar a la familia Álvarez, a la familia de Pilar. Padre, Padre, hoy escucha esta oración.

0: Sí, papá, hoy harás algo sobrenatural en nuestras familias, en el nombre de Jesús de Nazaret. Amén y amén. Este amigo Daniel Alejandro Zamudio te dice, prepárate porque viene un tiempo de oración profunda, de intercesión. A las 6 de la mañana vendrá nuestro pastor David, vendrá luego nuestro pastor Eduardo en el devocional, y así continuamos en esta radio lluvia, en este tercer día, en este 2 de julio de 2026. Hoy veremos un milagro en nuestra familia. Nos escuchamos nuevamente con nuestro pastor Eduardo a las 8 de la mañana. Sigue marcando el call center 294-8320. Sigue marcando el call center de la Radio Lluvia 665-1017. Un abrazo. Bendiciones.
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las 6:02 de la mañana. Saludamos a todos nuestros oyentes. Después del devocional, un tiempo hermoso de oración, de palabra, de clamor, de fe. Seguimos en nuestro tercer día ya de esta radio lluvia. Dios hará algo sobrenatural en mí y nos conectamos con Mañanas de Oración. A esta hora el pastor William Nieto está dirigiendo este espacio donde continuamos recibiendo palabras, siendo ministrados por el Espíritu Santo y levantando desde muy temprano de la mañana ese clamor, esa oración por Colombia y por el mundo.

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Así que gracias. ¿Qué tal si glorificamos, le decimos a Dios también gracias, gracias? Estaba meditando en el Salmos capítulo 100. Vamos a revisarlo en la NTV. Salmos capítulo 105, versículo, leámoslo en esta hora, léelo conmigo. El Salmos capítulo 100 dice la palabra del Señor así. Dice: aclamen con alegría al Señor, habitantes de toda la tierra. Dice en la TLA, dice: griten, que viva Dios. Hoy decimos: que viva Dios. Aclamen con alegría al Señor, habitantes de toda la tierra. Adoren al Señor con gozo. Vengan ante Él cantando con alegría. El versículo 3, reconozcan que el Señor es Dios. Él nos hizo y le pertenecemos a Él. Somos su pueblo, ovejas de su prado. Entren por sus puertas con acción de gracias. Vayan a sus atrios con alabanza. Denle gracias y alaben su nombre, pues el Señor es bueno. Su amor inagotable permanece para siempre y su fidelidad continúa de generación en generación. Gracias. ¿Qué tal si levantas tu voz en esta mañana y le dices a Dios gracias? ¿Qué tal si gritamos juntos: que viva Dios, que viva Dios? Gloria a Dios. Gracias por este día precioso. Oramos tu palabra en esta mañana. Hoy aclamamos con alegría, que haya alegría en este día. Señor, aclamamos con alegría tu nombre. Gracias, Padre. Gracias, Hijo. Gracias. Que todos los habitantes de la tierra, hoy alguien lo declare, que todos, que mi familia, que mi esposa, que mis hijas, que mis generaciones, proclamemos hoy tu santo nombre. Nos alegremos por este día que tú hiciste, Señor, por tus maravillas, por tu poder sobrenatural. Hoy nos alegramos porque estamos convencidos de que tú te mueves de manera sobrenatural en este día. Dile gracias, gracias, gracias, Señor. Hoy adoramos tu nombre con gozo, Señor. Hoy alabamos tu nombre cantando con alegría, reitera el salmista. Oh, Señor, que haya gozo, ese fruto del Espíritu que es el gozo, se haga manifiesto en nuestras vidas. Señor, aleja de mí la tristeza, aleja de mí el desánimo, aleja de mí todo aquello, Señor, que me impide ver tu gloria, ver tu majestad. Aléjalo en esta mañana y que podamos vivir con gozo, con alegría, Señor, que reconozcamos que el Señor es Dios, que Él nos hizo y le pertenecemos a Él. Hoy reconozco una vez más que te pertenezco a ti. Tú me hiciste, porque tu palabra me lo dice en el Salmo 139, que desde que era un embrión, tú me estabas mirando. Te pertenezco porque tú me hiciste en el vientre de mi madre. Pero te pertenezco, Señor, porque tú me compraste a precio de sangre. Dígale gracias, gracias por el precio tan alto que pagaste en la cruz del Calvario. Gracias, no tengo cómo pagarte, Señor, pero hoy te digo, Señor, te pertenezco, soy tuyo. Alguien que le diga: no le pertenezco al pecado, no le pertenezco a los placeres, no le pertenezco al mundo, te pertenezco a ti, soy propiedad tuya, Señor. Que hoy podamos, Señor, declararlo. Gracias, Señor, porque hoy entro por tus puertas, entro delante de ti con acción de gracias, con alabanza, porque tú eres bueno, Señor, porque tu amor es inagotable. Gracias por tu amor inagotable, ese amor que se transmite de generación en generación, como dice tu palabra, que hoy ese amor se transmita a las generaciones. ¿Qué tal si le dices a Dios gracias por mis hijos? Gracias por el esposo, por la esposa, gracias por esa familia, gracias.
te doy en esta hora y quiero alabarte, Señor. Quiero bendecir tu nombre, comenzar este tiempo honrándote, y mientras lo adoramos, sigue ahí marcando la línea. Dios ya está obrando de manera sobrenatural. 601-294-8320. Marca ahí. 601-294-8320. Está habilitada también la 601-665-1017. Escríbenos ahí al WhatsApp. Deja un testimonio en el 315-625-4430. ¿Qué tal si adoramos al Señor? Digámosle, Señor, he venido a estar contigo. Hoy mi deseo es seguir siendo tu amigo, Señor, reconocerte. Gracias. Digámosle en esta mañana.

damos gracias en esta mañana por el profundo amor del Señor que nos permite estar aquí en estas mañanas de oración. Y tú que estás allí con nosotros y que tal vez no tomaste los números que el pastor William acaba de darte, los quiero repetir. El 315-625-4430. Mira que a través de este número tú puedes mandarnos mensajes, notas de voz, nos puedes mandar un testimonio de lo que Dios haya hecho, puedes testificar y colocar allí tu petición, colocar allí lo que Dios ha hecho en tu vida. Qué bendición poder tener estos espacios, abrir estos espacios para que tú que estás ahí conectado con nosotros, tenemos más de 5,600 personas conectadas aquí en este espacio, pero queremos que se añadan más. Y mamá, papá, no sé, tú joven que me estás viendo, si puedes compartir este link, este link de nuestra plataforma, para que otras personas también puedan conocer la grandeza de Dios, lo que Dios quiere hacer en sus vidas a través de estos espacios. Mañanas de oración, qué bueno orar, qué bueno clamar, qué bueno ir a Dios, pero también qué bueno poder entregarle a Dios aquellas cosas que hemos estado teniendo ahí quietas y que no las exponemos, no las exponemos por temor. Y en este momento vamos a orar por eso. Pero antes de hacerlo, quiero que tú leas conmigo allí la palabra en el Salmo 32, verso 3. Es un verso conocido, ¿sabes? Es un verso que nosotros lo conocemos. Estaba David en un momento de angustia. Pero también relata que David oraba, allí oraba, pero guardaba lo que había de confesarle a Dios. Dice, todos los días que seguía orando, David oraba, pero sin confesar mis pecados, me debilitaba cada vez más. Nosotros como hijos de Dios, tú que me ves, que nos escuchas comúnmente, pero que hay cosas que aún no le has entregado a Dios, este espacio se abre. Y si de pronto tú dices, no, eso es pequeño, yo lo dejo ahí. Hoy Dios quiere que tú se lo entregues. Hoy Dios desea que mientras que oramos, mientras que vamos a Él, podamos decirle, Señor, aquí estoy. Te entrego esa ira incontrolable, te entrego el enojo que por cualquier cosa salta. Señor, yo quiero entregarte aquellas cosas secretas que solo yo sé. Y tú que estás ahí consciente de este momento y de este espacio que Dios te regala hoy, quiero orar contigo. Quiero que si quieres escribir y entregarle a Dios algo, tú lo puedes hacer. Puedes entregarle allí cosas que por mucho tiempo has guardado y no le quieres entregar a Dios. Dice David en otra versión que mientras callé, se envejecieron mis huesos. Nos envejecemos, decaemos, nuestro semblante, nuestro espíritu se seca. Padre, hoy en el nombre de Jesús, yo me uno a orar por esas más de 6,000 vidas que están allí conectadas con nosotros. 6,000 personas que hoy reconocemos, porque hoy reconocemos todos, Señor, que hemos fallado, que hay áreas de nuestra vida que no te hemos entregado. Y en esas áreas queremos redimirlas, queremos decirte, Señor, reconozco que te necesito. Hoy reconocemos, nos arrepentimos, Señor, de aquellas cosas que hacemos que a ti te ofenden. Señor Jesús, hoy vengo delante de ti a pedirte que crees un corazón limpio, crea en mí un corazón limpio, guárdame del rencor, guárdame, Señor, de la amargura, quita de mí esa amargura contra mi familia. Tú que tienes situaciones contra un ser amado que te hirió tal vez años atrás y no le has podido perdonar, dile, Señor, hoy te entrego aquello, hoy te entrego aquellos sentimientos de dolor que me han hecho preso y me han alejado de esa familia, me han alejado de mis seres queridos. Hoy te pido, Señor, que con mi oración yo te pueda adorar de una manera libre. Que no haya nada que me detenga para adorarte. Perdóname, Señor, y renueva hoy mi espíritu. Renueva mi espíritu, Señor, que mi espíritu esté gozoso contigo, esté contento, esté alegre. Hoy dame hambre de tu presencia, porque al tener hambre de tu presencia, Señor, puedo ir tranquilo, puedo ir, Señor, de una manera honesta. Por eso al reconocer mis fallas, al reconocer mis debilidades, Señor, en ellas me
quiero hacer fuerte. No sé qué debilidades haya en tu vida, hermano. No sé qué debilidades haya en tu vida, amigo, que me escuchas hoy por primera vez y que quieras rendirlas a Dios y que quieras decirles, hoy reconozco que he estado fallando, he estado endureciendo mi corazón, he estado guardando cosas de mi pasado. Día a día voy a Dios, pero allí tengo cosas. Señor, hoy reconocemos nuestra necesidad de ti. Te necesito, Dios. Te necesito hoy. Te necesito. Ayúdame. Pídele ayuda al que te puede socorrer. Ayúdame, Dios. Ayúdanos, Señor. Ayuda a aquel varón que está allí conectado con nosotros, que comúnmente lo hace, pero tiene debilidades en su carne. Señor, es un hombre casado y tal vez en su interior maquina cosas. Padre, hoy te entregamos aquellas debilidades. Te entrego la debilidad de aquel joven que lucha con los vicios. Puedes decírselo, varón. Díselo. Dile, te entrego esa debilidad. Te entrego aquellas cosas en las cuales flaqueo. Reconozco que hay áreas en mi vida que aún sigo flaqueando, que aún me rindo. Hoy, Señor, al único que me quiero rendir es a ti. Dile, Señor, lo reconozco. Ese doble ánimo. A veces tengo ánimo de hacer las cosas. A veces tengo ánimo de esforzarme en tus caminos, de avanzar cada día más. Pero de repente viene ese ánimo donde retrocedo, donde reniego, donde no quiero avanzar, donde mi ánimo se decae. Hoy te entrego ese doble ánimo y te pido perdón por él. Porque tú dices en Santiago que no prosperaremos los que estamos en doble ánimo. Señor, perdónanos y que venga a este día allí en casa, a esta mujer que está allí preparando los alimentos, aquella que está haciendo sus quehaceres, está rumbo a salir a la oficina y quieres entregarles esas cosas al Señor. Hoy la misericordia de Dios se extiende a cada hogar, se extiende a estas conexiones que están con nosotros, se extiende y te abraza. Y sabes, no solamente el Señor te perdona, sino que también te dice, yo te amo y te voy a ayudar. Señor, gracias porque es tu amor el que nos alienta, es tu amor el que nos levanta, es tu amor el que nos infunde cada día de esa gracia inmerecida. Señor, gracias por consolar a aquella mujer, gracias por consolar a aquel varón y darle esperanza y darle vida y darle, Señor, en medio de esa situación que está viviendo y que no había podido entregarte, una paz infinita. Hoy la paz del Señor, esa que nos da gratis, esa que te regala gratis, está contigo y te va a acompañar. Y por eso en este espacio de mañanas de oración, unidos en este tiempo de Radio Lluvia, no queremos que te quedes allí, sino que tú puedas escribirnos y puedas tal vez pedir ayuda. Hay consejeros allí ya dispuestos para escucharte, para escuchar esa petición que tienes. No podemos solos, hermano. Necesitamos de alguien que nos escuche, de alguien que nos atienda. Allí están ellos dispuestos a escucharte. Comunícate con nosotros. Estamos dispuestos. Hay un equipo hermoso de cada una de nuestras sedes dispuesto a escucharte. En el call center 294-8320, marca la opción 1. Y escríbenos allí, tal vez haya cosas de tu vida que habías tenido por mucho tiempo sin poderla rendir a Dios. Pero hoy Dios te dice, ven que te quiero ayudar. Y le damos así gracias a Dios, reconociendo su señorío, reconociendo su poder. Y queremos que a través de esta adoración que va a sonar en unos segundos, tú puedas adorarlo. Y si puedes cerrar allí tus ojos en casa y adorarle, empieza un nuevo tiempo con él. Una nueva oportunidad. Gracias, Jesús. Te adoramos. Te bendecimos.

Good morning. Aquellas personas que están conectadas desde Estados Unidos, veo personas conectadas en New Jersey, en Nueva York, en Miami, en algunas partes allí en Estados Unidos, pero también bonjour, aquel que está conectado en Francia, vi a personas que están conectadas allí en Francia, y usted que está ahí en casa, muy, pero muy buenos días. Estamos atentos a estas mañanas de oración, porque Dios hará cosas sobrenatural en ti y en mí. Este es un tiempo de Dios, este es un tiempo de llegar en oración, y hoy les quiero hablar de un amigo mío, y es el Espíritu Santo. Les pido que vayan a la palabra, a Hechos capítulo 1, versículo 8, y la palabra de Dios dice: pero recibiréis poder cuando haya venido sobre vosotros el Espíritu Santo, y me seréis testigos en Jerusalén, en toda Judea, en Samaria y hasta lo último de la tierra. Esta es una promesa para ti. El Espíritu Santo no es una experiencia, el Espíritu Santo no es un momento. El Espíritu Santo no es estar por un momento. El Espíritu Santo es mi amigo y lo necesito todos los días. Y tú que estás allí, este es el tiempo de invitarlo. Invita al Espíritu Santo en esta mañana a tu casa. Invita al Espíritu Santo en esta mañana a cada una de las cosas que vas a hacer. Allí donde estás, veo gente conectada en Sudamérica. Y quiero decirte que vayas al chat. Invites a tus amigos. Este es un tiempo donde Dios va a hacer cosas grandes en tu vida, donde el Espíritu Santo, que es el tiempo de Él aquí en la tierra, va a tocarte. Ya son casi 7,000 personas que están conectadas, y vale la pena uno más, vale la pena uno más. Pero la Biblia también nos dice allí en Hechos capítulo 2, y es el cumplimiento de la palabra que te compartí, Hechos 2 del 1 al 4 dice: estando unánimes juntos, estando como estábamos en esta mañana, unánimes juntos, en el día de Pentecostés, vino un momento, un estruendo, y viene ese momento, ese estruendo para tu vida, un viento recio que soplaba, el cual llenaba toda la casa, y hubo un momento donde hubo como un viento, como un fuego, y se le aparecieron lenguas. Y esto es lo que quiero orar por ti en esta mañana. Quiero que nos unamos en oración en el marco de la radio lluvia. Espíritu Santo, Padre Celestial, Señor Jesucristo, te invitamos en esta mañana a cada hogar. Señor, te pedimos que nos invistas en vistas de poder, que nos tomes de tu mano en esta mañana. Y tú que estás en casa, pídele en este momento que llegue a tu hogar, que llegue a tu casa, que llegue a tu vida. Tú necesitas el investimiento del Espíritu Santo. Tú necesitas el toque del Espíritu Santo de Dios. Y Él hoy fluye allí donde estás. Él es todopoderoso, Él es omnipresente y Él está allí en casa. Por eso hoy pedimos sabiduría. Tú que tienes que salir el día de hoy y de tomar decisiones sabias, hoy pedimos y clamamos sabiduría. Hoy clamo sabiduría para esa mujer que necesita tomar una decisión, Señor, con su familia, con su esposo. Hoy envístela de poder y dale la sabiduría del cielo. Que no sea algo que salga de sus sentimientos, de sus emociones, de su corazón, sino que seas tú, Espíritu Santo, quien la dirijas. Este hogar hoy es protegido por la sangre del Cordero inmolado en la cruz, pero dirigido por el Espíritu Santo. Hoy te pido que envuelvas con tu poder aquella persona que necesita sanidad. Aquel hombre, aquella mujer que está en un hospital, que nos estás escuchando, que tienes un familiar enfermo. Este es el tiempo del investimiento con poder de Dios para esa enfermedad. Hoy todo cáncer se seca en el nombre de Jesús. Hoy, Espíritu Santo, sé nuestro amigo y lleva, Señor, esta petición al Padre. Y hoy, Espíritu Santo, dirígenos para poder orar conforme conviene.
Hoy se seca todo tumor. Hoy Espíritu Santo, acompáñanos. Hoy Espíritu de Dios, ven y tómanos. Aquella persona que está en una UCI, que no tiene cómo, Señor, salir de esa condición. Solamente y meramente tu poder, el que va a levantar al enfermo, Señor. Pero también aquella persona que está manejando, hay una persona que está manejando y que está, tiene problemas financieros fuertes. Espíritu Santo, visita, haz una visitación, Señor, a esa persona. Dale sabiduría, entendimiento, guianza, protección a sus finanzas. Y que en esta mañana y en mañana de oración, en medio de este marco de Radio Lluvia, Señor, tú hagas un milagro. Que lo sobrenatural del cielo llegue a su vida, llegue a su economía. Señor, que venga dinero del norte, del sur, del oriente, del occidente. Que haya algo, Señor, que marque su vida y que tenga que reconocer que eres tú, Espíritu Santo. Que tenga que reconocer tu poder. Por eso en esta mañana, ve con fuego y poder, como lo habla allí tu palabra. Un viento recio que soplaba, ese viento y ese poder hoy llega a tu casa. Tú que necesitas hoy que el Espíritu Santo te saque de la soledad, te saque de la miseria espiritual que el enemigo te ha metido. Espíritu de Dios, hoy trae consuelo al necesitado. Hoy trae, Señor, consuelo al que tiene dolor en su alma. Hoy clamo por aquella persona, Señor, que ha intentado suicidarse. Hoy todo espíritu inmundo de depresión, dice la Biblia que donde está el Espíritu Santo de Dios, allí hay libertad y todo yugo se pudre por la unción y el poder. Por eso hoy tú que estás en ese momento, hoy deja, permítele al Espíritu Santo que toque tu vida. Viene una esperanza para ti, mujer. Viene una esperanza para ti, varón. Viene una esperanza del cielo para aquella familia que está pasando por momentos difíciles. Pero hoy, Espíritu Santo, oro por cada estudiante, por cada joven que está conectado. Tú que mamá que tienes un joven, hoy dile, Espíritu Santo, toca a ese joven, a mi hijo. Colócalo con nombre propio. Y si quieres, chatea conmigo en este momento. Y coloca el nombre de tu hijo, de ese joven, de ese estudiante que necesita que Dios traiga sabiduría. Y así como a Daniel, un día lo hiciste 10 veces más sabio. A cada joven que se está conectando en esta mañana de oración, así será. Por eso hoy te invito que nuevamente tomes las líneas telefónicas y te las voy a dar. Llama al call center 601-294-8320. O si lo quieres hacer desde tu móvil, llama al 601-665-1017. O si quieres chatear conmigo en este momento al WhatsApp 315-625-4430. Escríbenos y el Espíritu Santo, en medio de este momento espiritual, te va a sorprender. Que en este momento el Espíritu Santo llegue a tu vida y como un fuego toque tu corazón, toque tu mente y toque tu vida y haya un cambio para ti el día de hoy.

Sí, Señor, es nuestro anhelo en esta mañana, es mi anhelo, que sea tu anhelo en este tiempo. Señor, hoy anhelo conocerte, reconocer también que he fallado, que descuidamos tu presencia, pero limpia, podemos decirle hoy, limpia, limpia, examíname, oh Dios, conoce mi corazón, pruébame y conoce mis pensamientos y ve si hay en mi camino de perversidad y guíame por el camino eterno. Hoy mi deseo es conocerte más, saber más de ti, Señor. Gracias. Gracias por estas 7,000, casi 300 conexiones y se siguen sumando. Vamos, invita a alguien a que se una a este tiempo de clamor, de intercesión, pero también este tiempo de radio lluvia que hemos comenzado en este tercer día. Estamos ya cerca de las 50 horas de radio lluvia. Dios hará algo sobrenatural en mí. Te invito para que oremos por Colombia. Vamos a orar por nuestra nación. Necesitamos orar cada día. Estamos en una transición de gobierno. Oremos por nuestra nación. Hay conflictos, hay dudas, hay diferencias. Hay tantas situaciones, pero vamos a orar en esta hora. Oremos por nuestra nación de Venezuela también. ¿Qué tal si levantamos un clamor en favor de nuestros hermanos de Venezuela? Cerca de 2,300 personas han perdido la vida a causa de ese terremoto de hace unos 3-7 días. Cerca de 12,000 personas heridas. Mucha gente damnificada. Vamos a orar, porque hay mucha gente también bajo los escombros, desaparecidos. Extendamos hoy nuestras manos hacia Venezuela y oremos en favor de ellos también. La palabra del Señor nos recuerda que necesitamos levantar un clamor, necesitamos levantar oración en medio del conflicto. En medio de los conflictos, la salida es la palabra de Dios. Así que levantemos una oración. Estoy recordando lo que dice el libro de Hechos, capítulo 4. Versículos 29 al 31, leámoslo un momento allí en la NTV, dice: hay un momento de conflicto, persecución, Pedro y Juan en la cárcel, la iglesia perseguida, se levanta un pueblo para orar, para interceder, y dice, y ahora, es la oración, y ahora, oh Señor, escucha sus amenazas y danos a nosotros, tus siervos, mucho valor al predicar tu palabra. Versículo 30. Extiende tu mano con poder sanador, que se hagan señales milagrosas y maravillas por medio del nombre de tu santo siervo Jesús. Versículo 31. Después de esta oración, y es lo que estoy persuadido que está pasando a causa de la oración que hemos levantado en favor de Colombia, de las familias, a causa de la oración, el lugar donde estaban reunidos tembló y todos fueron llenos del Espíritu Santo y predicaban con valentía la palabra de Dios. Señor, gracias te doy por tu palabra. Estamos en medio de conflictos, hay persecución, hay duda, hay temor, hay amenazas, pero tu palabra es fiel y verdadera. Y hay una iglesia, hay un pueblo que se ha levantado a orar y ha marcado la diferencia. Hoy me uno, Señor, con esa iglesia. Hoy me uno con ese ministerio que se ha levantado en oración. Aquel que ha proclamado un tiempo de ayuno. Aquel que ha proclamado un tiempo de aposento. Aquel que ha proclamado un tiempo de oración profunda. La iglesia Manantial está orando 24/7. Estamos unidos en oración. Y gracias porque en medio del conflicto tú estás escuchando la oración. Y mira, Señor, mira las amenazas, mira, Señor, el temor, mira la zozobra que ha venido sobre Colombia. Ten misericordia, que haya una transición en paz, que haya una transición donde sea Colombia, los ciudadanos, los que ganemos, Señor. Quita todo interés personal, quita toda contienda, todo conflicto, todo protagonismo, todo interés propio, se quebrante, Señor. Lo que prima, Señor, es una nación. Hay unos derechos fundamentales, hay unos principios, hay unos valores, hay unos mandamientos, Señor, que cumplir. Tú eres el Rey,
Tú eres el dueño de Colombia, Señor. Esta nación de Colombia está consagrada a ti, Señor. Me uno con estas 7,300 conexiones y se siguen sumando, Señor. Gracias. Oramos. Vamos, levante ese clamor por Colombia. Oramos, Padre, por el nuevo presidente, Abelardo de la Espriella. Oramos por el vicepresidente, Señor, José Manuel Restrepo. Oramos por ese gabinete, Señor presidencial, los ministros que tú tienes en tu corazón, en tu agenda. Oramos por cada gobernante, Señor. Es nuestro deber como iglesia. Oramos para que tú revistas de sabiduría, de tu presencia, de tu temor, Señor. Que tú seas, Jesús, quien gobierne, Señor. Es la petición de tu iglesia, es la petición de la iglesia primitiva. Que sea Jesús el que gobierne, que sea su palabra, Señor. Hoy te lo pedimos, pero oramos en favor de nuestra nación, de Venezuela. Levanta un clamor allí por Venezuela. Señor, esas familias que están pasando por luto, cerca de 2,300 personas han perdido la vida. Oramos para que tú seas trayendo fortaleza, consuelo a esas familias, a los que están desaparecidos, Señor. Oh, obra con tu misericordia y con tu amor. Esas personas que han quedado damnificadas. Esos 11,000 heridos, Señor, colocamos delante de tu presencia la nación de Venezuela. Ten misericordia. También quita allí todo conflicto, todo protagonismo. Que se una una nación en medio de esta tragedia. Hoy te lo pedimos, Señor, y ten misericordia. Guárdanos. No estamos exentos. Yo te pido que oremos. Yo te pido que nos quitemos de la comodidad. A veces estamos tan cómodos. Pero yo te pido que tengas misericordia, guárdanos. No estamos exentos de un terremoto, de temblores. Señor, guarda mi casa, guarda nuestra familia, guarda Colombia, guarda las naciones del mundo. Que estemos preparados, Señor. Tu palabra nos demanda que estemos preparados. Que tú encuentres, que si tú vinieras hoy por tu iglesia, nos encuentres preparados, Señor. Que si tú nos llamas a tu presencia, estemos preparados, que yo esté preparado. Alguien le diga al Señor hoy, ayúdame, Señor, hoy te lo pido, ten misericordia, guarda mi familia. Y tú que estás orando en esta hora, marca a nuestras líneas telefónicas y diga, Señor, yo coloco esa petición de oración, dile a ese consejero, yo quiero orar por mi familia, por mi casa, que Dios la guarde. La línea 601-294-8320. 601-665-1017, 315-625-4430 es la línea WhatsApp donde puedes dejar un mensaje, una nota de voz, un testimonio. Llama ahora mismo y diga, ten misericordia, escribe en el chat, guarda Colombia, guarda mi familia, guarda mi casa, Dios. Te lo pido que encuentres una iglesia, una nación preparada. ¿Qué tal si cantamos este cántico con Juan Luis Guerra que dice, extiende tu mano? Pidámosle al Señor que extienda hoy su mano preciosa y su mano de poder. Digámosle juntos, extiende tu mano. Todo lo puede Dios.

2293-20 con la opción 1. Marca allí y colócanos tu necesidad. Y también ya nos puedes llamar a líneas móviles 665-1017, opción 1 también. Y si tú dices, no, yo quiero escribir por la plataforma, quiero, hazlo. Hazlo porque nuestro interés, tú que nos ves y nos oyes, es orar hoy, en este momento, en estos minutos, por esas necesidades. Como iglesia queremos orar. Y el último número es el 315-625-4430. Mira que la Biblia nos habla que en Ezequiel 22:30, que Él busca, dice, yo busco, y busqué entre ellos hombres que hiciesen vallado y que se pusiesen a la brecha delante de mí, a favor de la tierra, para que yo no la destruyese, y no lo hallé. Tremenda la palabra de exhortación de parte de Dios. Y hoy quiero decirte, tú que estás escribiendo, Dios nos ha venido buscando a la iglesia, a ti, a mí, nos ha venido llamando para que lo busquemos, para que clamemos, para que oremos, para que seamos esos intercesores a tiempo, a destiempo, a que en momentos álgidos estemos presentes. Y nosotros hoy queremos estar ahí en la brecha, que si el Señor nos llama, nosotros podamos decirle, aquí estoy, mírame, y yo quiero que tú también hoy levantes la mano. Orábamos hace un momento, el pastor William estaba orando por Colombia, por Venezuela, por esas necesidades tan fuertes que hoy mismo están viviendo allí estas naciones. Pero nosotros ahora en este espacio queremos orar por tu necesidad. Y veo que se están moviendo allí las líneas y quiero orar por ellas. Quiero orar por cada persona que está escribiendo allí y quiero colocar delante del altar esa petición. Porque la iglesia eres tú, soy yo, y por eso oramos. Señor, hoy nos presentamos como iglesia y queremos estar así como tú dices en la palabra, en la brecha, orando por cada necesidad. Hoy coloco delante de ti las necesidades de Ruth, de Clara, Dios, de Mildred. Están orando y pidiendo oración por aquellos hijos, por aquellas familias. Nosotros hoy como familia manantial, porque somos una familia. Dios, queremos presentarte aquellas peticiones. Mira, están escribiendo allí peticiones grandes por un hogar que se está destruyendo. Oramos por Jason allí en el Atlántico. Sí, oramos por Luz, que pide oración, por Mercedes. Oramos por ti, Gloria, por tu salud, por la salud de tu hijo. Hoy queremos presentar todas aquellas peticiones y Dios nos llama a orar y nosotros queremos estar atentos y oramos, Señor, dispuestos, Señor, para que tú obres un milagro a favor de cada una de estas vidas que está escribiendo en este momento. Sí, Padre Celestial, oro y creo, Señor, que tú harás algo grande a favor de las familias. Y tú que tienes allí tu familia en situaciones diversas y adversas, dile, Señor, mi familia está allí, coloca el apellido. Yo coloco el apellido de aquella familia Andrade, Cardona, sí, Señor, hoy oro por la familia Ariza, oro por la familia Maldonado, oro por ti, Andrea, que estás pidiendo oración. Padre, oramos por salud, oramos por vida en ese cuerpo, oramos creyendo en que viene esa vida de Dios, en que todo dictamen médico hoy es quitado, que viene lo sobrenatural, como lo estamos creyendo en este tiempo de radio lluvia, viene lo sobrenatural a ese órgano que estaba allí deteriorado, viene vida de Dios a ese pulmón, Andrea, sí, yo lo creo para ti, lo creo, afirmo la palabra, que Dios da vida, vuelves a respirar, Padre, que hoy quitamos, Señor, toda enfermedad que había estado aquejando ese cuerpo de ese familiar, hoy creemos que tú vas allí a esos hospitales, a esos centros de salud, a esas clínicas, Padre, donde hay tanta necesidad, Señor, donde hay cuerpos que ya dicen no puedo más. Allí entras tú, Señor, cuando nuestras fuerzas se rinden, cuando nuestra voluntad decae, cuando ya decimos no tengo nada más que hacer, viene lo grande, viene lo sobrenatural tuyo, Señor. Y yo creo por esas familias que hoy se unen a orar por sus necesidades y por sus peticiones.

Olga, Beatriz, yo lo creo para ti. Allí en el Ecuador nos están escribiendo. También estoy leyendo de otros países que nos escriben en esta mañana, creyendo en que esos hogares se levantan. No solamente se levantan en reconciliación, sino se levantan en esa economía. El Señor me habla de que hay hogares allí con mucha pelea, gritos, a causa de la falta de dinero. Hoy el Señor restaura tu relación con tu esposo, mujer. Hoy el Señor restaura ese vínculo matrimonial. Habías pensado en divorciarte y hoy le pedimos perdón a Dios por eso. Hoy le decimos, Señor, perdóname por lanzar palabras contra mi hogar. Padre, mi hogar no se va a acabar. Dígaselo, mujer. Dígaselo, varón. Tu hijo intercede por el hogar de tus padres. Dile, mi hogar no se va a acabar. Mi hogar no se va a dividir. No, hoy en el nombre de Jesús, esos hogares cobran vida. Esos huesos secos cobran vida. Y viene la bendición de Dios a esa casa. Viene la armonía. Hay comunicación. Dile, hay comunicación entre mis hijos. Hay comunicación con mi esposo, con mi esposa. Viene el perdón en mi casa, y en el nombre de Jesús hoy nos levantamos a orar. Sí, sigue escribiendo, no pares, porque estamos atentos a tu petición. Dice el Señor en Isaías 26:4, confía en el Señor, porque Él es nuestro refugio. Señor, no hay otro refugio, nuestro refugio eres tú, Señor. Pueden haber alternativas de trabajo, viajes, personas que nos quieran ayudar, pero nuestro único refugio, nuestra esperanza, eres tú, Señor, y en ti confiamos. Dile, yo confío en ti. Yo confío en que tú harás algo a mi favor. Hoy nos colocamos allí, Señor, en la brecha, deseosos de que tú hagas algo nuevo, de que tú hagas algo nuevo en nuestra vida. Dile, Señor, mi necesidad cobra valor en ti. Mi necesidad en ti tiene poder porque tú obras. Señor, quiero verte obrar. Dile, Señor, quiero ver eso sobrenatural en mi casa. Quiero ver lo sobrenatural en mi vida. Quiero ver ese cambio en mi vida, lo puedes decir. Dilo conmigo, dile, Señor, trae lo sobrenatural a mi vida. Que así como el pueblo de Israel dudó y tal vez decayó en su semblante al ver aquel mar, pero en un momento tuvo que creer y rendirse ante Dios. Dile, yo me rindo y te decido a ti. Y decido por ti y decido creerte. Damos gracias a Dios porque hay un amén. Así será. Habrá un amén en tu casa. Lo veremos. Así es. Dios obrará a nuestro favor, iglesia. Y tú que nos oyes. Gracias, Señor.

0: Estamos en Mañanas de Oración, en marco de nuestra Radio Lluvia, pero también estamos en un tiempo de fútbol. Y hoy quiero, ya en este tiempo de Mañanas de Oración, pasarte el balón. Te paso el balón a ti, mujer, a ti, varón, que estás en casa, y lo que vas a hacer en esta mañana con ese balón es llamar. Llama a nuestras líneas telefónicas. Y cerrando este tiempo de Mañanas de Oración, yo quiero presentar este día en la presencia de Dios. Toma tu teléfono, y ya hemos venido creciendo en personas conectadas, pero aún tienes tiempo para que coloques en tu teléfono, en tu chat, en tu móvil, nuestras líneas telefónicas. Una vez más te las voy a dar. Si estás aquí en Colombia, toma el 601-294-8320. Y si estás en otro lugar, pues con el indicativo de tu país, lo puedes hacer. Pero si quieres allí que alguien te atienda, tenemos más de 100 consejeros. Este tiempo es para pasarles el balón a ellos y que ellos te escuchen. Entonces vas a tomar tu teléfono y vas a marcar al 601-665-1017. Y si tienes allí tu tiempo de WhatsApp, tu línea WhatsApp, lo vas a hacer al 315-625-4430. Reitero las líneas telefónicas, tómalas y escríbenos. Y ahora quiero pasar el balón a otra dimensión, y es a la dimensión de la oración. Vamos a orar para que el día de hoy Dios haga algo sobrenatural en mí y en ti. Señor, colocamos este tiempo. Pasamos el balón, Señor, al ámbito espiritual. Y te pedimos, Espíritu Santo, que este día sea un día de gloria, un día lleno de victoria, Señor. Que haya victoria para tu hijo, para tu hija, que haya victoria para ese joven. Señor, cada situación que el día de hoy tenga se presente y tenga que presentarse, cada cita en el médico, Señor, veremos tu gloria allí. Señor, si hay citas de trabajo, tú, Señor, harás a esta persona sabia para responder. Pero hoy colocamos este día, 2 de julio, 6:53 de la mañana, la colocamos en tu presencia. Y hoy quiero pasarle el balón a aquellas personas nuevas que me están escuchando. Allí, tú que estás en Europa, en Estados Unidos, aquí en Colombia, en el norte de nuestro país, y tú eres nuevo, te invito a que hagas una oración conmigo. Di conmigo: Señor Jesús, yo reconozco mi pecado, reconozco mi falla, pero también reconozco tu poder y que sin ti no puedo hacer nada. Te pido que me recibas como hijo y que perdones mis pecados, que cambies mi vida a la vida que tú quieres que yo lleve. Escribe mi nombre en el libro de la vida y nunca lo borres de allí. Y ahora toma esas líneas telefónicas y escríbenos y déjanos tus datos. Quiero que dejes tus datos allí. Deja tus datos en estas líneas telefónicas para poder llamarte, para poder estar atentos de ti y poder estar ayudándote en oración. Y es tiempo de decirte que esta jornada de Mañanas de Oración lo tenemos todas las semanas, de martes al día viernes, de 6 a 7 de la mañana. Y hoy quiero saludar y pasar el balón también, porque hacen parte de este tiempo de fútbol nuestros camarógrafos. Gracias a todo el equipo, a los controles, locutores, aquel que está allí. Gracias, porque sin ustedes este tiempo no sería. Pero ahora quiero pasar también el balón a otra línea, el tiempo de Radio Lluvia. Viene nuestro pastor David Cañas con una palabra de poder para ti. Una palabra que va a impactar tu vida. Si tú quieres que Dios haga algo sobrenatural en tu vida, no te desconectes. Mantén en este tiempo de Radio Lluvia, tiempo de palabra, tiempo de oración, pero sobre todo tiempo donde te vas a llenar del Espíritu Santo de Dios. Es tiempo de decirte: nos vemos el siguiente día, que es mañana, en Mañanas de Oración. Dios les bendiga. Un abrazo. Bendiciones.
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0: hizo el Señor para alegrarnos, para gozarnos. Le damos gracias a Dios porque es un día muy especial. Ya llevamos 3 días de radio lluvia y de verdad que ha sido algo emocionante. Nuestro corazón, nuestra vida se ha llenado de la presencia del Señor y qué bueno que podamos declarar que Él es lo que hace sobrenatural. Absolutamente todo es sobrenatural de parte de Dios y nosotros hacemos lo que nos corresponde, la parte natural. Gracias a cada una de las personas que nos escuchan a través de los 890 en nuestra radio, en AM, Cadena Radial Vida, y por supuesto todas las emisoras en el territorio nacional y también quienes a través de las plataformas, YouTube, pues también están ahí conectados. Karen Daniela, buenos días. Hermosa mañana la que nos regala el Señor.
1: Claro que sí, Grace, muy buenos días para ti, buenos días para todos los oyentes que nos ven, que nos escuchan, que se conectan con gran expectativa de fe en este tercer día de Radio Lluvia. Estamos creyendo que Dios hará algo sobrenatural, no solo en Colombia, sino en las naciones de la tierra donde llega esta señal. Así que la invitación es para que disfrutemos de la palabra, nos edifiquemos, porque la fe viene por el oír la palabra de Dios, así que para todos los que a esta hora están en casa, en el trabajo, en el transporte, donde quiera que te encuentres, no volverá vacía la palabra que vendrá del corazón de Dios para este día, sino que dará fruto, cumplirá un gran propósito. Y bueno, hoy es un día también de noche de consagración de semillas, a las 6 de la tarde evento en la Iglesia Manantial de Vida Eterna, donde a propósito va a estar el pastor Hugo Víctor Alvarado. Él nos va a acompañar y ahí estará con nosotros. Víctor Hugo, muchas gracias. Alvarado estará con nosotros compartiendo un gran mensaje para el liderazgo de la iglesia y para la iglesia en general, entrada libre. Así que el que se quiera agendar y acompañarnos, pues le recibimos aquí 6 de la tarde en el auditorio de la Iglesia Manantial de Vida.
0: Así es, Avenida Calle 17, número 80-50. Prepare su tiempo, llegue temprano, va a ser algo muy lindo. Además, siempre recordamos al pastor Víctor Hugo, Karen Daniela, por ese tiempo tan hermoso que tuvimos comenzando el año orando por Colombia. Pues hoy también será un momento especial para orar por su país. De hecho, hoy se van a tomar, o se empiezan ya a tomar decisiones muy importantes el gobierno entrante, y ya ha dicho el presidente electo Abelardo de la Espriella, por ejemplo, uno de los temas clave para el país será la salud y será lo primero que se estará tocando por estos días. También dijo no reforma, digamos, de que hayan más impuestos, de que los colombianos digan, uy, vamos a estar bien complicados. No, nosotros simplemente oramos por nuestro país y el Señor pues tiene el control de todo. Radio Lluvia tiene un tiempo especial de testimonios, Karen Daniela, siempre los compartimos. Gracias a cada una de las personas que dicen, yo quiero testificar eso que Dios hizo en mi vida.
1: Claro que sí, vamos a saludar a esta hora de la mañana a Judy. Judy, ¿cómo estás? Bienvenida.
2: Muy buenos días, gracias. Estoy muy bien, bendiciones.
1: Igualmente para ti. Ahí te escuchamos, por favor, cuéntanos, Dios, ¿qué hizo en tu vida? ¿Cómo se ha glorificado? ¿Y cuál es tu testimonio?
2: Bueno, Dios hizo restauración en mi vida, pero Dios ha hecho mucho en mí, porque es que yo fui una niña separada de papá, mamá, se separaron de mí, de niño. Yo no supe, o sea, como dicen, tuve amor, tuve papá, pero un papá físico, no un papá que enseñaba a amar, a abrazar, nada. Yo fui una muchacha que me crié como la ley del albedrío, no sabía. Yo era una niña, una mujer vacía, una mujer que le daba miedo a todo y que yo nunca pude contar nada. Tuve mis hijos hace 7 años. Cuando muy niña conocí a un joven que vivía frente a mi casa, mi esposo y actualmente, se llama Luis Enrique Gardi, estuvo conmigo. Pero por cosas de la vida me fui. Y no le presté atención, cada quien cogió su camino. Al final de mi vida, conocí a Dios. En este proceso de 7 años de vivir con él, mi hogar tocó fondo. Tanto él como yo tocamos fondo. Y yo decidí irme para Cartagena, pero Dios me llevó a un lugar donde una hija de él, donde me enseñó a amar, me hablaba de Dios, y ahí conocí a Dios. Ahí aprendí a llorar con Dios. Dios me hizo una mujer nueva, una mujer
3: de cabeza, no. Porque ni siquiera sabía llorar. Una mujer que se sentía tan vacía. Y yo no, yo decía, Señor, yo existo. Yo tengo algo aquí dentro de mi corazón. Cuando yo volví aquí, a mi casa, yo le dije, Señor, yo no existo. No tengo papá para dejar mi hogar. Restáuramelo. Si no es tu voluntad, ayúdame. Pero yo quiero servirte. Yo quiero ser una mujer nueva en todo. Y así el Señor me restauró mi hogar.
4: Soy una mujer.
3: El Señor me ha enseñado a ser de todo, ser madre, bendecir, decir te amo de verdad, no de palabras. Una mujer nueva es nueva desde en todos los aspectos. Entonces, me casé el año pasado, hice un pacto con mi papito Dios para la semilla de para este mes. Si mal no estoy, de recuerdo era la última palabra. Y yo sembré por mi matrimonio, porque él no... Aunque en un momento hemos de unirnos, él me había prometido matrimonio, y yo, matrimonio por él no se le pasaba. El 18 de marzo nos casamos por
1: su matrimonio. Hoy en día, ya estando dentro del orden de Dios, además sembró en una radio lluvia porque el esposo no quería casarse, pero para Dios nada es imposible.
0: Claro. Eso está muy bien, para Dios nada es imposible. Así es. Porque ella seguramente tenía esa angustia, ¿no? Uh-huh. Y mire lo que Dios hizo, restauró ese hogar, esa familia, y lo puede hacer también con usted, porque en el marco de esta radio lluvia sentimos y vamos a ver lo sobrenatural de Dios. 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
1: Así es, también a través de la aplicación usted se puede conectar, nos puede llamar gratis ingresando a la app de CRB Radio. Van a visualizar un botón, ahí en la pantalla lo puede ver, llámanos gratis y al ingresar directamente quedarán comunicados con el call center, que a propósito saludamos a los consejeros que han madrugado desde el día uno ahí muy juiciosos, recibiendo llamadas, orando y participando también de una manera muy activa en este tiempo de Radio Lluvia.
0: Claro que sí. Recuerde el punto físico, Avenida Calle 17, número 80-50. Bueno, nos preparamos, Karen Daniela. Ya viene una palabra poderosa en el marco de esta radio lluvia. Dios hará algo muy especial, lo sobrenatural en mí y en usted también.
1: Y en instantes, nuevamente con nosotros el pastor David Cañas, quien trae una palabra poderosa del corazón de Dios para que pueda ser bendecido en esta mañana.
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Buenos días para todas las personas que nos sintonizan, nos ven a esta hora de la mañana. Son las 7:12 de la mañana. Es un gusto saludarles. Nuestro tercer día de Radio Lluvia. Dios hará algo sobrenatural en mí. Saludo a todas las personas que se conectan, también a los servidores. Saben que hay un call center donde usted puede llamar. Este tiempo de Radio Lluvia para mí tiene esta fortaleza. Y es que en cualquier lugar donde usted esté puede llamarnos y dejar una petición de oración. Pero incluso usted puede llamar para comunicarse con uno de nuestros servidores. Hay un call center, hay un equipo pastoral, está la pastora Diana y todo un equipo de personas al frente de este call center, donde usted va a poder ser escuchado, atendido. Y eso es una gran fortaleza. Muchas veces uno quiere oír una palabra, uno quiere desahogarse, uno quiere, uno necesita incluso, no estando ni siquiera, no, necesita uno hablar con otra persona y ser escuchado y también escuchar una visión en medio de la situación que estemos pasando, una visión del corazón de Dios. Sé que hay un equipo de consejeros que se han habilitado en nuestro tiempo de call center en Radio Lluvia, así que nos puedes llamar. Personas también nos preguntan que quieren aportar a nuestra cadena Radial Vida, quieren hacer un aporte, están agradecidos con Dios a través de esta señal. Dios les ha hablado, Dios ha traído una palabra, Dios ha traído dirección, fortaleza espiritual, verdad espiritual a sus vidas y quieren apoyar. La radio, una radio cristiana, las grandes empresas que pautan en la radio, pues la gran mayoría de pauta no es acorde con nuestros principios. Y entonces no hay un interés en pautar, y nosotros tampoco estamos interesados en que empresas de alcohol, de licor, de cigarrillos, de apuestas y demás pauten en nuestra emisora. Así que el desafío es, a través de la gratitud, de la generosidad de las personas, poder hacer la radio. Y si hay personas que se comunican y dicen, yo quiero dar un aporte, yo quiero acompañar este proceso, esta visión del Evangelio a través de la radio, lo pueden hacer. Y aquí en el auditorio principal se ha habilitado un lugar durante esta semana donde las personas también pueden venir, y también hay consejeros de manera presencial en las instalaciones de la iglesia, y también usted puede hacer un aporte si así usted lo quiere hacer. Y si no es su motivación un aporte, pero quiere ser escuchado y quiere que se ore y quiere poder hablar también en las instalaciones de la Iglesia Manantial y en las diferentes sedes, ya nuestro equipo de radio se lo estará comunicando a qué lugares usted puede asistir y hacerlo y escuchar, orar, ser escuchado, hablar. Muy bien, tiempo de Radio Lluvia es tiempo de palabra. La programación habitual de la cadena Radial Vida da un cambio y se concentra, se enfatiza, hay una lluvia de la palabra de Dios. Entendiendo que la palabra nos da dirección, la palabra nos da claridad, la palabra nos trae firmeza, la palabra nos trae verdad, la palabra nos produce fe, la palabra nos activa a actuar conforme a la voluntad de Dios, la palabra nos enfoca en Dios. Y es conocido que la palabra, la obediencia a la palabra nos conviene. La obediencia a la palabra nos conviene a todos nosotros. Así que palabra en esta mañana. Quiero leer, estamos con el texto de Éxodo 14. Es el texto base que nuestro pastor Eduardo, la dirección que Dios le ha dado a nuestro pastor Eduardo, que es nuestra autoridad. Y es aquel relato donde Moisés está liderando al pueblo a la salida de Egipto, de la independencia. Está la historia de la independencia del pueblo de Israel, de su tiempo de esclavitud en Egipto. Y dice la palabra, versículo 15, Éxodo 14:15. Jehová dijo a Moisés, ¿por qué clamas a mí? Forma de pregunta. Di a los hijos de Israel que marchen. Una vez más.
Entonces Jehová dijo a Moisés, ¿por qué clamas a mí? De Israel, que marche. Hay otra versión, si me ayudan aquí el equipo de producción con otra versión. Los que nos ven a través del YouTube, recuerden que se está transmitiendo a través del YouTube, de la cadena Radio Albía, de la Iglesia Manantial. Ahí nos puede usted también ver, no solamente oír a través de la señal, sino que nos puede ver. Luego el Señor le dijo a Moisés, verso 15 del capítulo 14, ¿por qué clamas a mí? Dile al pueblo que se ponga en marcha, que avance, que avance. Esta es la nueva traducción viviente. No, la traducción viviente dice, ¿por qué clamas? Y en la nueva, en otra versión dice, toma tu vara y extiende la mano y divide las aguas, actívate. Quiero leer varias versiones del versículo 15, varias versiones del versículo 15. La nueva versión internacional dice, el Señor le dijo a Moisés, ¿por qué clamas a mí? Ordena al pueblo de Israel, a los israelitas, que se pongan en marcha. La pregunta parece ser, te puede pensar que la pregunta es, Dios se está oponiendo a que oren. Dios se está oponiendo a que clamen. Es bien llamativo. Las diferentes versiones ahí que estamos buscando y que están poniendo, nos confirman. Pareciera que el escritor está diciendo que Dios dijo, no oren, ¿para qué oran? Y alguno puede llegar a pensar que la intención del Señor es no orar, que hay momentos donde no es necesario orar. Y vale la pregunta, ¿qué es la oración? En este pasaje, ¿qué es la oración en esta mañana? ¿Por qué oramos? ¿Para qué oramos? ¿Cuál es la motivación de nuestra oración? ¿Qué es lo que buscamos cuando oramos? La oración es un clamor, es una intercesión, es una petición que le hacemos a Dios buscando soluciones, buscando respuestas, buscando que aquella situación difícil sea resuelta, que aquella necesidad sea satisfecha, que aquel problema sea superado. Y así nosotros entendemos la oración. Pero, ¿qué dice la Biblia acerca de la oración? Y aquel que es el intercesor de intercesores, así lo describe la Escritura, a Jesucristo, al Hijo de Dios, al Maestro, si se quiere, de la oración, al autor y consumador de nuestra fe, por la cual oramos. Vale la pena escuchar lo que Jesús dice en Mateo capítulo 6, y le dice a sus discípulos, enseñándoles acerca de la oración en el capítulo 6. Dice, cuando oren, no sean como los hipócritas, versículo 5. Porque ellos aman el orar en pie en las sinagogas y en las esquinas de las calles para ser vistos de los hombres. De cierto digo que ya tienen su recompensa. Si lo que quieren es ser vistos, pues ya los vieron. Mas tú cuando ores, entra en tu aposento y cerrada la puerta, habla de un lugar privado. La oración habla de intimidad, entonces. Ora a tu Padre que está en secreto, y tu Padre que ve en lo secreto, hará una recompensa en público. Lo primero es que la oración es un llamado a la intimidad con Dios. Es un llamado a la intimidad con el Padre Celestial. La oración es un llamado a la intimidad con un Padre. Orando no uséis vanas repeticiones, como los gentiles o como los que no conocen de Dios, que piensan que por su palabrería serán oídos. La oración no es elocuencia. La oración no son frases elaboradas. La oración, esa intimidad, se gesta en el corazón sincero de un hijo hablando con un padre. La oración no tiene una forma. Nosotros, claro, en la iglesia y por años, hay como una forma, ¿no? Hay como un estilo de oración, pero lo que Jesús está diciendo es, no,
Cualquier tipo de oración, cualquier tipo de conversación que tú tienes con tu Padre Celestial en la intimidad, sincera, sin repeticiones, sin formas extrañas o apariencia, lo que quiere decir el texto. Esas vanas repeticiones no habla de insistencia. Cuando uno es persistente en la oración, habla es de que uno quiere sorprender, uno quiere llamar la atención en la elocuencia, uno quiere hablar lo que uno no siente, pero uno quiere descrestar. Es lo que está diciendo el texto, dice, no oren así. Y dice, vosotros no os hagáis pues semejantes a ellos, porque vuestro Padre sabe de qué cosas tenéis necesidad. Ya Dios conoce lo que tú necesitas. Tú que me estás oyendo en tu casa, en tu lugar de trabajo, en la empresa, en un hospital, en una cárcel, en una iglesia, mientras preparas un alimento con tus hijos en las vacaciones, en el automóvil, donde quiera que tú me estés escuchando, quiero que sepas que Dios ya conoce tu necesidad. La oración es para informarle a Dios. Algunos pensarán que tienen que orar porque Dios es distante, lejano, y a donde está Dios, Él no conoce por lo que tú estás pasando. Entonces necesitamos orarle a Dios para que Dios se acuerde y hacerle como que enterar. Él está desatendido. Y la Biblia dice, no. Vuestro Padre sabe de qué cosas tenéis necesidad antes de que vosotros se la pidáis. Ya Dios lo sabe. Por lo tanto, dice, vosotros pues oraréis así. Padre nuestro que estás en los cielos, santificado sea tu nombre. Adoración de un hijo a un padre. Reconocimiento de un hijo a un padre. Cuando oren, acérquense con la confianza de un hijo que reconoce a su padre. Y dice en el versículo 10, ya quiero poner el énfasis, venga tu reino, hágase tu voluntad. Padre, te pido hoy que venga tu reino y que se haga tu voluntad. Es bien llamativo. Venga tu reino, hágase tu voluntad, como en el cielo, así también en la tierra. Parece ser, por lo que Jesús está enseñando a sus discípulos, parece ser, es lo que yo entiendo por la Escritura, que si tú no oras, el reino de Dios no viene. Que si tú no oras, la voluntad de Dios no se hace. Nota que él está diciendo Jesús a sus discípulos, les está enseñando a orar y les dice, cuando ustedes oren, díganle, Señor, que tu voluntad venga a la tierra, que tu voluntad venga a mi vida, que tu voluntad venga a mi casa, que tu voluntad venga a mi familia, que tu voluntad venga a mi hogar, a mi matrimonio, a la iglesia, que tu voluntad venga a mi ciudad, que tu voluntad venga a mi nación. ¿Por qué nosotros tenemos que orar que la voluntad de Dios se haga? ¿Acaso Dios no la hace, su voluntad, aunque usted y yo no oremos? Hemos pensado, y uno pensaría, Dios va a hacer su voluntad, así usted ore o no ore. Dios va a hacer su voluntad, así usted le pida o no le pida. Él es soberano, Él hace su voluntad. Pero lo que Jesús nos está diciendo es no. La voluntad de Dios, la voluntad buena, agradable y perfecta, la voluntad buena de Dios no viene a tu vida si tú no oras. El reino de Dios no viene a tu vida si tú no oras. Por eso nosotros oramos, no para informarle a Dios de nuestros problemas, no para actualizarlo de nuestra situación, no para que Él se entere de lo que estamos pasando. No, Él ya lo sabe, la Biblia lo dice, Jesús lo enseñó, ya tu Padre sabe lo que ustedes van a pedir. Ustedes van a orar porque hay una guerra espiritual. Ustedes van a orar porque hay un gobierno de las tinieblas que se opone a que la voluntad de Dios sea manifestada en la tierra. Ustedes van a orar porque al reino de los cielos se le opone un reino de las tinieblas para que el reino de los cielos no se manifieste en la tierra. La motivación tuya y mía para orar debe ser que la voluntad de Dios, que lo que la Escritura dice, que los planes de Dios, que lo que la palabra ha establecido y determinado, se cumpla en tu vida y en mi vida. Y eso no solamente cambia nuestra manera de orar, sino que también nos enfoca y nos pone un límite en la oración. Porque entonces en la oración yo no pido para que mi voluntad Dios la haga.
la oración bíblica, la que me enseña Jesús. Yo no pido para manipular y torcer el corazón de Dios para que haga mi voluntad. Yo no pido para mi beneficio. Yo no pido para mi placer. Yo no pido para mi conveniencia. Yo no pido para que se me haga y se me cumplan los deseos de mi corazón. Vosotros pedís mal y no recibís, porque pedís para vuestros deleites, para vuestra jactancia, dijo el apóstol. Vosotros pedís y no reciben, porque ustedes piden para que Dios esté al servicio suyo. Cuando nosotros somos los que estamos al servicio de Dios y oramos como siervos de Dios para que la soberanía de Dios, el reino de Dios, venga sobre la tierra, venga sobre nuestras vidas. Así que Dios le dice a Moisés: Moisés, yo tengo un plan. Yo tengo un plan sobre Israel, yo tengo un plan de liberación. Yo estoy estableciendo una nación, porque a través de esa nación yo me voy a revelar al mundo. A través de esa nación, el mundo conocerá acerca de Jehová y conocerá de Cristo. La nación de Israel fue establecida para manifestar a Cristo, y a través de Cristo que todas las naciones de la tierra conociéramos al Padre, fuéramos restaurados en nuestra relación con el Padre, fuéramos bendecidas. De eso se trata el Evangelio y de eso se trata el plan de salvación. Dios tenía un plan. Y cuando Moisés entonces... Dios está ejecutando el plan. El pueblo se levanta, ve la amenaza del el ejército egipcio. Y en esa amenaza, el pueblo le dice a Moisés: ¿para qué nos trajiste a este lugar? Y la gente comienza a murmurar. Pero Dios ya estaba ejecutando el plan. Ya el plan de Dios se estaba manifestando. Y es donde Dios le dice: no es el momento para orar. No es que le está diciendo que la oración no es importante o que la oración no trasciende. Lo que le está diciendo es el momento de marchar. El plan de Dios está actuando. Ahora marcha. Ahora actívate. Ahora extiende la mano. Ahora pon tu pie sobre las aguas. Ahora levanta la vara, lo que yo he puesto en tu mano. Marcha. Actívense. No es tiempo de quejarse. No es tiempo de murmurar. Dios está dirigiendo un plan. Y hoy le vengo a hablar a personas que piensan que su vida se salió de control y Dios no tiene un plan. Tu vida se salió de control y Dios no tiene el control. Dios le tomó por sorpresa, y no solamente tu vida, tu familia, lo que tú estás viviendo, tu salud. Aún la ciudad, la nación, se salió de control y Dios no tiene un plan. Déjame decirte que no es así. Déjame decirte que no es así. Dios tiene un plan. Dios está ejecutando un plan. Es más, nosotros somos parte del plan eterno de Dios. Y el plan no es otra cosa. El plan, y aquí quiero ser enfático y claro y preciso, el plan no es que a ti te vaya bien. El plan tampoco es que a ti te vaya mal. No. El plan es mucho mayor. El plan es que Cristo, el reino de los cielos, el Rey que es Cristo, gobierne sobre todas las cosas. Ese es el plan de Dios. Que el nombre del Padre sea glorificado en todas las naciones. Ahí en el mismo capítulo 14, cuando Dios le da a conocer a Moisés el plan de lo que va a hacer, le dice: yo voy a hacer un plan, versículo 4, y yo endureceré el corazón de Faraón, y él los va a seguir por el desierto. Pero tranquilos, yo seré glorificado en Faraón y en todo su ejército, y sabrán los egipcios que yo soy Jehová. El plan es la gloria de Dios. El plan es que todo el mundo conozca al único y verdadero Dios, al único y verdadero Señor. El plan es que toda rodilla se doble y toda lengua confiese que Jesucristo es el Señor para la gloria de Dios Padre. Y cuando tú te acercas a Dios desconociendo su plan y diciéndole: Señor, haz mi voluntad, haz mi voluntad, yo tengo un plan mejor que el tuyo. Quizás por eso no ves respuestas. Quizás por eso no ves
el auxilio de Dios. Ah, pero cuando tú te sometes, Moisés se sometió a la agenda de Dios, no Dios a la agenda de Moisés. Y lo que Dios le está diciendo es al pueblo, ¿quieren ver la salvación? ¿Quieren ver la liberación? Sométanse a mi plan, sométanse a mi agenda. Yo ya establecí un plan, marchen, caminen por el desierto. Enfrenten ese mar que yo lo voy a abrir. ¿Tú quieres ver que Dios haga algo sobrenatural en ti? Sométete a la agenda de Dios. Sométete al plan de Dios. Camina en la voluntad de Dios. No le vengas a Dios con sugerencias, con ideas. En la Biblia está que cada vez que vinieron con su propio plan, eso terminó mal. Sin ir tan lejos, ahí mismo, en Éxodo, un día el pueblo quiso hacer su plan y le dijo a Aarón, ¿y si hacemos un becerro? ¿Y si hacemos una fiesta a Jehová a nuestra manera? ¿Y si más bien de una nube que nos guía en la noche y una columna de fuego en la noche y una nube en el día, más bien si un becerro es el que nos guía por el desierto? ¿Y si más bien es este becerro el que nos da la conquista, el que hagamos por nuestras propias manos? Eso es un mejor plan. Hagamos mejor ese plan. Y el pueblo dice, y Aarón fue convencido e hicieron un becerro de oro, lo fundieron. Y a ese becerro lo adoraron. Y ese plan terminó mal. Muchos del pueblo perecieron. El pueblo trajo maldición, muerte, destrucción. Sara un día le dijo a su esposo, Abraham, Dios está demorando en cumplir su plan, su promesa, su diseño. Y si yo más bien le colaboro con el plan y tienes un hijo con mi sierva Agar, yo permito que tengas intimidad con mi sierva y ese niño nacerá en mis manos. Cuando ella haya para concebir, yo lo tomaré y lo adoptaré desde que nazca y será nuestro hijo. Será tuyo porque tiene tu sangre y lo adoptaré como mío. Colaborémosle al plan de Dios porque el plan de Dios está como embolatado. El plan de Dios está como demorado. No, para ver lo sobrenatural de Dios en ti, tienes que someterte al plan de Dios. Para que lo sobrenatural, la respuesta de Dios, el favor de Dios, la gracia, tienes que tener el entendimiento que todo se trata de la gloria de Dios. Así que en esta mañana vamos a orar y vamos a decirle, Señor, dame el corazón, la sabiduría en mi corazón para poder someterme a tu plan, para no desesperarme, para no angustiarme, para no querer procurar mi propia voluntad. Y como enseñó Jesús, venga tu reino, hágase tu voluntad. Y me encanta y lo quiero repetir. Sin oración, la voluntad de Dios no viene a la tierra. La voluntad buena, agradable y perfecta. Decía el escritor, todo lo que pasa en la tierra, todo lo que viene del cielo hacia la tierra de parte de Dios, es consecuencia de la oración. Todo lo que se manifiesta del cielo en la tierra, es consecuencia de la oración. Dios podría hacerlo de otra manera, pero incluso Dios le dice a Moisés, Moisés marcha, Moisés levanta tu mano, Moisés guía al pueblo, y después le dice a Moisés, Moisés vuelve a levantar tu mano para que las aguas se cierren, primero para que las aguas se abren y luego para que las aguas se cierren. ¿Dios podía abrir las aguas y cerrar las aguas sin la intervención de Moisés? Claro que sí. Él es todopoderoso, pero Él decidió actuar en la tierra, en esta historia en particular, abriendo las aguas, cerrando las aguas, a través de la intervención de Moisés. De la misma manera, Dios decide abrir las aguas y cerrar las aguas a causa de nuestra oración y a causa de nuestra acción. La segunda hora después del devocional, ya en unos minutos vendrá nuestro devocional con el pastor Eduardo Cañas. Y después volveré a compartir y estaré hablándoles acerca de la oración y de la acción. ¿Cómo acompañamos la acción? Pero en esta primera hora quiero hablarle sobre el enfoque correcto de nuestra oración. Y que oremos en esta mañana. Quiero invitar a las personas que me han escuchado
que se junten, que nos juntemos, que nos unamos, que tomemos un tiempo para orar juntos, para alinear nuestro corazón a la voluntad de Dios, para clamar para que el reino de los cielos venga a la tierra. Si usted quiere hacer parte de este tiempo de oración, llámenos. Recuerde nuestro call center 601-294-8320. Marca la opción 1 y ahí se comunicará con nuestros servidores. También hay un equipo en llamadas celulares, 601-665-1017. Ahí también marca la opción 1. O sea, usted llama desde su celular. Puede llamar desde un teléfono fijo, entonces usted está en su casa, marca 601-294-8320. Pero si usted está en su carro, en su oficina y tiene su número celular, marca entonces desde el número celular 601-665-1017 y ahí le va a contestar y le marca el número 1. O también puede llamar desde la aplicación, si usted está en su computador. Entonces usted ahí hay una imagen, usted entra a Cadena Radial Vida, crbradio.com, y ahí tiene un link que se llama Llámanos Gratis y tiene una imagen de un teléfono. Y usted pica ahí con su mouse o con su dedo, si está en el iPad o el celular, y él le va a guiar directamente y también lo va a direccionar a nuestro call center. Y si usted no quiere quizás solamente dejar una nota de voz o un mensaje, puede hacerlo a través de nuestra línea WhatsApp 315-625-4430. 615-625-4430. Ahí nos puede dejar ese mensaje de voz. Y en un minuto, dos minutos, vamos a estar orando, todas personas. Vamos a hacer un altar de oración. Si también usted quiere anunciar, quiere dar un aporte, como le dije al principio, lo puede hacer. Pero recuerde que esa no es la motivación principal. Abrimos todos los canales para que usted se pueda comunicar, cualquiera sea la intención que usted tenga. Pero nuestro enfoque es que el Evangelio de Cristo sea predicado. Que el nombre de Cristo sea exaltado. La radio, la iglesia, todo el equipo técnico, humano, que estamos acá trabajando, nuestro enfoque es que el reino de los cielos venga a la tierra y que la voluntad de Dios sea hecha sobre la tierra. Esa es nuestra oración, ese es nuestro clamor. Así que donde quiera que estés, comunícate con nosotros. Me gustaría que te unieras en esta oración. Quizás sea simplemente me uno en esa oración, ese mensaje, o ahí a través de, si nos estás viendo por el canal de YouTube, puedas dejar ahí en el comentario, en el chat, me uno con esta oración, venga tu reino, hágase tu voluntad. Venga tu reino, hágase tu voluntad. Esta es una oración de madurez, esta es una oración de profundidad, lo que Jesús nos enseñó a orar. Y Jesús la oró, no solamente se la enseñó, tú lo vas a encontrar en el Getsemaní, Jesús diciendo, Padre, si es posible, pasa de mí esta copa, tú sabes lo que estoy viviendo y lo que me cuesta, pero no se haga mi voluntad, hágase tu voluntad. Momento de la cruz.

esperas es que yo rinda mi voluntad a tu voluntad. Ahí está escribiendo Marta, Fabia, Luz Estela, Fanny, a través del chat de YouTube, Luz Estela Pulido, Laura Acosta, Lady Sofía, Ruth Zárate. Y están escribiendo, venga tu reino a mi vida, a la vida de mis hijos, de mi familia, hágase tu voluntad. Muy bien, Graciela, así es. Lucero dice que yo pueda escuchar la voluntad, no la mía. Ana Cristina, Gloria, Padre, yo rindo mi voluntad a tu voluntad. Amén. Esa es la oración, eso es lo que Cristo, es lo que el Espíritu nos guía en esta hora para que se haga. Xiomara dice, venga a tu reino, hágase tu voluntad y no la mía. Esa oración habla de una iglesia, de un discípulo maduro. Habla de alguien que quiere acercarse a Dios para conocerlo, para complacerlo, no para manipularlo. No para sacarle, sino para rendirle y darle, porque está complacido y está agradecido. Olga, desde la Argentina, dice, que venga tu reino a mi casa. Dora Patricia dice, venga tu reino. Elvia Muñoz, Víctor Parado, Flor Ángela, Consuelo, Victoria, corrijo, Pardo. Dice, venga tu reino, hágase tu voluntad. Todos ustedes que están escribiendo, me uno con ustedes. Gracias por unirse. Somos un equipo. Padre, oramos en esta hora. Y a todas estas personas que se han unido a través de la internet, otros que se unen a través de las llamadas telefónicas o las líneas de WhatsApp. Señor, como tú nos enseñaste, Cristo Jesús, a orar, te decimos en esta hora, venga tu reino, hágase tu voluntad. Hoy entiendo que el reino de los cielos no puede venir a mi vida, a mi casa, a mi familia, sin la oración. La oración provoca que el reino de las tinieblas sea removido. El reino de las tinieblas que está vencido sea removido y el reino de los cielos sea establecido. Mi oración no hace que Dios venza a Satanás. Satanás ya está vencido. Ya fue vencido. Mi oración hace es que la victoria que Cristo me dio venga a mi casa, venga a mi vida. La victoria de Cristo se manifieste. El reino de Cristo venga. La verdad de Cristo venga. Venga tu reino. Hágase tu voluntad. Venga, venga, venga, venga, venga tu reino, venga tu reino, lo oramos y lo cantamos, venga tu reino, hágase tu voluntad. Y de manera particular, el centurión le dijo al apóstol Pablo, ¿cómo haré con mi familia? Y le dijo, cree en el Señor Jesucristo y serás salvo tú y tu casa. Hay una promesa en la palabra, el reino de los cielos, la salvación de los cielos, el reino de Jehová no solamente viene sobre familias, sobre vidas, sino también sobre familias. Tu familia, cuando tú le dices, Señor, venga tu reino, hágase tu voluntad, estás orando por tus hijos, estás orando por tus familiares, estás orando por tus generaciones, como abuela, estás orando por tu descendencia, como madre, como padre, como hijo, estás orando por tus padres, Señor, todas las familias de la tierra que conozcan, venga tu reino, es mi oración, que tu salvación venga sobre todas las familias de la tierra. Padre, tú conoces a los que han de ser salvos, pero es mi oración que venga sobre todas las familias de la tierra. Venga tu reino, Señor. En mi casa, que en tu voluntad se manifieste, como en los cielos se manifiesta tu perfecta voluntad, como en los cielos se establece tu voluntad, también sea establecida en la tierra. Señor, que tu voluntad venga, que tu reino venga. Úsanos, usa a la iglesia en el mundo para dar a luz el reino de los cielos y traer tu voluntad. Usa mi vida para manifestar tu voluntad. En medio de lo que estemos viviendo, que tu nombre sea glorificado. Y hay una verdad eterna.

Y es que cuando tú te alineas con el corazón de Dios, cuando tu deseo es que el reino de los cielos se manifieste y la voluntad perfecta de Dios sea hecha en la tierra, tú vas a ver lo sobrenatural de Dios como lo vio Moisés. Cuando Moisés se alineó con el plan de Dios, ¡oh!, los mares, las aguas se abrieron. Cuando Moisés se alineó con el deseo del corazón de Dios, vino salvación y preservación, porque la voluntad de Dios es salvación y salvación eterna. Cuando Moisés y el pueblo se alineó con la voluntad de Dios, vino incluso provisión, porque en Dios no nace la miseria, en Dios no nace la pobreza, en Dios no está la ruina. No amamos la riqueza y no buscamos la riqueza, buscamos la voluntad de Dios. Pero cuando hacemos la voluntad de Dios trae provisión. La voluntad de Dios trae provisión. La fuente de provisión de la cadena radial vida eres tú, oh Padre. La voluntad tuya es que se predique la palabra a tiempo y fuera de tiempo en todas las naciones de la tierra. Tú traes la provisión. Gracias porque usas a personas. Multiplica aquel que es generoso, multiplica aquella semilla. Pero Señor, nuestra provisión no depende de un hombre, nuestra provisión no depende de una persona, nuestra provisión no depende sino de los cielos. Tuya es la provisión, porque tu reino viene y tu voluntad se establece. Cuando hay el reino de los cielos, cuando hay dirección de Dios, hay sanidad, hay restauración. Tú no morirás hasta que se cumpla la voluntad de Dios a través de tu vida. Tú no perecerás. Lo que parece un diagnóstico de muerte no vendrá hasta que la voluntad de Dios perfecta, agradable, no se manifiesta. Todos algún día, si Cristo no ha vuelto, tendremos que morir, pero no moriremos a causa de un plan del enemigo. No moriremos a causa, el enemigo no prevalecerá, como Moisés frente a las aguas en el desierto. Las aguas se abrieron y lo que parecía ser un cementerio para todo el pueblo de Israel fue un lugar de victoria. De la misma manera, viene salvación, viene victoria, viene sanidad sobre tu cuerpo a causa de que el reino de Dios se manifiesta y su voluntad prevalece. Colombia. Viene la voluntad de Dios, el reino de los cielos, Padre. Yo me uno con esta multitud de oyentes, me uno con esta multitud de televidentes y aún mejor, me uno con esta multitud de discípulos que estamos aprendiendo a orar, a madurar y a crecer para pedirte, venga tu reino, hágase tu voluntad sobre Colombia y las naciones de la tierra. Venga la voluntad, venga el reino de los cielos, el reino del Rey de Gloria. Cristo Jesús, venga tu reino sobre Colombia, hágase tu perfecta voluntad en el nombre de Jesús. Venga tu reino sobre las naciones de la tierra. Gobierna tú, oh Dios, tu voluntad es buena, agradable y perfecta para los que te siguen y te obedecen, y tu voluntad es juicio y muerte para los que te desobedecen. El pueblo de Israel se sometió a la voluntad de Dios y alcanzó vida y victoria, pero el ejército egipcio se opuso a la voluntad de Dios y pereció. Que nosotros seamos hallado un pueblo que se somete a la voluntad de Dios y no uno que pelea contra la voluntad de Dios. En el nombre de Jesús, sobre cada oyente, sobre cada televidente, viene el reino de los cielos y se hace tu voluntad. Amén. Y amén. Recuerda, ya viene nuestro tiempo de devocional con nuestro pastor Eduardo Cañas. Nos vemos en unos minutos. Dios te bendiga.

0: Continuamos en este tiempo de Radio Lluvia, Dios hará algo sobrenatural en mí. Hemos escuchado una tremenda palabra en la voz del pastor David Cañas. La oración alineada con el corazón de Dios produce resultados sobrenaturales. Por eso es importante que todo lo que pidamos en oración sea acorde a la voluntad de Dios, que es buena, agradable y perfecta. Porque Jesús, el mensaje de Jesús es que es Rey. Él quiere gobernar en nuestra vida, en cada una de nuestras áreas. Y si le damos el lugar, pues vamos a ver la gloria de Dios, mi querida Grace.
1: Sí, señora, es someternos a esa voluntad de Dios.
0: Así
1: pero
0: es.
1: Someternos con alegría, someternos con humildad. Y qué lindo poder siempre conectarnos con el Señor en ese tiempo de oración, en ese momento que cada uno tenemos a solas, conectarnos directamente con Él, orar, hablar con Él, y como nos decía el pastor David Cañas, de una manera muy sincera, muy, muy propia de cada uno. Bueno, Karen Daniela, una invitación súper especial para esta tarde, a partir de las 6, anote la dirección, Avenida Calle 17, número 8050, porque vamos a tener con el favor de Dios un mover muy lindo del Espíritu Santo de Dios.
0: Por supuesto, estará con nosotros el pastor Hugo y va a ser un tiempo muy especial porque Dios lo usará para bendecir el liderazgo, la iglesia en general. Víctor Hugo Alvarado desde Brasil llegará 6 p.m. a la iglesia Manantial de Vida Eterna y escuche esta frase: el liderazgo empieza mucho antes de tener un título. Así que la palabra va a estar alineada para bendecir al pastorado, para bendecir a los supervisores, a los líderes, a las personas que sienten ese llamado a servirle a Dios. Por eso es una cita de empoderamiento, de recibir una palabra del corazón de Dios con el pastor Víctor Hugo Alvarado Grace.
1: Pues muy atentos y muy puntuales, 6 de la tarde, Avenida Calle 17, número 8050. Bueno, nos preparamos para el devocional con el apóstol Eduardo Cañas Estrada. Daniel también, muy buenos días, Daniel, en el marco de esta Radio Lluvia.
2: Muy buenos días, Grace, muy buenos días, Daniela, me alegra verlas con esa indumentaria de Radio Lluvia de CRB Radio, me alegra verlas en este día. Entonces, bendiciones para ustedes. Son las 7:55 minutos, ya viene el devocional con nuestro pastor Eduardo Cañas Estrada.
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1: Hoy el Señor se glorificará también en las personas que están fuera del país. Personas que, como Astrid Ríos, está en Tampa, Florida. Recibe eso, Astrid. Y las personas que están en este momento fuera del país. Una gloria de Dios desciende hoy sobre ustedes. Oramos porque el Señor abra puertas. Oramos porque el Señor allá les guarde, allá en ese país les bendiga. Y gracias por decirnos, por ejemplo, Astrid, que ya participó en la Radio Lluvia. Gracias, Astrid. Y también estamos apoyándoles en oración. Gracias a nuestros consejeros que están en este momento en el call center de la Radio Lluvia, 294-8320. Y vamos a hacer algo. Las personas que están fuera del país, queremos orar por ustedes. Entonces, esas personas que están fuera del país, especialmente van a marcar a este call center al 601-665-1017. Es un call center que recibe llamadas de celular. Entonces puedes llamar 601-665-1017 y estaremos orando por ti. ¿A qué hora vamos a orar por ti? A las 8:45. También vamos a orar por personas que digan, hoy tengo una necesidad apremiante. Y también estaremos orando por la familia. Como todos los jueves, oramos por la familia. Luz Estela Muñoz, vamos a orar por ti, por tu familia. Vamos a orar por ti, Carolina Cubillos, por tu familia. Estaremos orando por Jenny Marcela, por Dayana Ortega, por Luzmila Espinosa, por Patricia Contreras, que hoy tiene una cita muy importante. Gracias, Sara Jimena, por decirnos que vas a estar hoy con tu esposo a las 6:00 p.m. Gracias. Ahora, las personas que dicen, oro por mi familia, estoy orando por mi familia, pueden marcar al call center de la Radio Lluvia, 294-8320. Consejeros, consejeras de la Radio Lluvia, consejeros en el call center, 294-8320. Reciban esta palabra. Hoy el Señor desata una bendición sobre ustedes en su familia. Padre, gracias. Gracias. Gracias por nuestros oyentes de Vida 890 AM en Bogotá, en el centro del país. Gracias por la frecuencia 100.7 en Villanueva, Casanare, en Girardot, Ricaurte. Gracias también por esos oyentes que están fuera del país y que van a enviar un testimonio, una nota de audio con un testimonio. Gracias. Gracias por nuestra familia. Tú harás algo sobrenatural en mi familia hoy. Gracias por lo que vas a hacer en la reunión de las 6:00 p.m. hoy. Gracias por usar al pastor Víctor Hugo a las 6:00 p.m. en el auditorio principal. Gracias también, Padre, por los oyentes que en este momento están acompañándonos a través de la frecuencia 96.3 desde Guaduas, en la frecuencia 104.7 desde San Pues para Córdoba, para Sucre, 99.3 desde Juan de Acosta para el departamento del Atlántico. Gracias por la vida, por la salud de nuestro pastor Eduardo. En el nombre de Jesús. Amén y amén. Este amigo Daniel Alejandro Zamudio te invita a vivir este tema aquí en el devocional, titulado La lección que recibo de un cuervo. Qué gusto saludarle, Pastor Eduardo. Un abrazo. Usted en el devocional.
2: Muchas gracias. Siempre estamos aprendiendo de la gente, estamos aprendiendo de los niños y estamos aprendiendo de los animales y aún de las aves. Por eso la palabra se titula La lección de un cuervo. Abra su corazón, abra su mente para que reciba la palabra que Dios ha preparado para usted, pero también piense en un amigo para que ahora mismo usted se comunique con él y lo oriente y lo anime para que él pueda escuchar este devocional. Le bendigo a usted que me escucha mientras maneja su carro, usted que me oye mientras maneja ese taxi, que es su sustento. Le bendigo a usted que es un fiel sembrador en el ministerio de la radio. Usted que apoya económicamente este ministerio, le bendigo. Usted que me escucha en el campo, usted que me escucha en la finca, usted que me oye a la orilla de un río, usted que me escucha mientras va en su carro, mientras sale de su casa o llega a casa, donde quiera que usted esté, le bendigo y le felicito por amar al Señor Jesús. Marcos Barrientos nos interpreta esta linda canción cristiana y se llama así, No desmayes.

0: El Señor ha prometido estar con usted en medio de las dificultades.
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0: Y el pensamiento sabio dice así: la violencia intrafamiliar es el peor de los males, porque se maltrata y se hieren a las personas que más amamos. Le repito el pensamiento sabio: la violencia intrafamiliar es el peor de los males, porque maltratamos y herimos a las personas que más amamos.
1: En el devocional, testimonios que brindan esperanza, porque la fe en Dios mueve montañas.
0: Y vamos ahora a nuestro escenario de milagros, a nuestro escenario de gloria, para disfrutar de poderosos testimonios del poder de nuestro Dios.
2: Mercedes, ¿qué tenías en la vista?
3: Subía mucho para coser, porque yo trabajo en confección y yo no podía trabajar. Veía con dificultad para enhebrar la máquina. Pero ayer, cuando regresé a trabajar,

0: vista?
1: Pastor, el 19 de diciembre, hizo un año, me operaron de la vista de cataratas. Entonces me quedó un pedazo de cuero y me molestaba. Ayer, pastor, yo tomé la palabra para mí y ya no tengo cuero.
0: Quedó completamente sana.
1: Yo no
0: sana.
1: Tengo cuero, pastor.
0: Se aclaró totalmente,
1: sí,
0: la vista.
1: Sí, pastor.
0: Le damos un aplauso al Señor. Te bendigo, hermana. Disfruta de la sanidad y cuídala. Amén. Muy bien.
2: Yo fui liberada doblemente de ataduras y enfermedad. Yo estaba programada para una cirugía. Yo vine aquí en septiembre. El pastor oró por una persona que le estaba creciendo una pierna y Dios empezó a orar. Y desde ese momento yo dije, tengo que ir a la iglesia, empecé el discipulado. Y ahora desde que lo escucho a usted, pastor, en la emisora, desde que voy a la iglesia en Funza, siempre pasa algo en mi pierna y recibí los resultados de los exámenes. Tengo mis rodillas completas, totalmente sanas, mis piernas iguales de largas.
0: Es tremendo. Sanada de su pierna. Y hoy, liberada. Dale un aplauso al Rey.
2: Además, pastor, yo sé que en mi familia, pues mi papá no está muy de acuerdo con que yo venga a la iglesia. Entonces yo siempre sentía como que yo iba a la casa y sentía una presencia muy fea, no podía dormir. Y me sentía muy mal, todo se me estaba entorpeciendo. Pero pues yo sé que ahora todo va a estar bien en el nombre del Señor.
0: Serás una buena hija. Ama a tu papá.
2: Amén.
0: Dale ejemplo. Bendícelo.
2: Amén.
0: Te bendigo. Gracias, Señor.
3: Declaro que viene un tiempo nuevo para usted, para los suyos, porque el Señor es su médico divino.
4: En el devocional, una palabra al corazón. Oh, cuánto amo yo tu ley. Todo el día es ella mi meditación.
3: Y la palabra, como ya lo dije, se titula La lección que recibo de un cuervo. Y leemos en Lucas, capítulo 12, versículos 22 en adelante.

Dijo luego a sus discípulos: Por tanto, os digo, no os afanéis por vuestra vida, qué comeréis, ni por vuestro cuerpo qué vestiréis. La vida es más que la comida y el cuerpo que el vestido. Y aquí viene el versículo: Considerad los cuervos, que ni siembran, ni siegan, que ni tienen despensa, ni granero, y Dios los alimenta. ¿No valéis vosotros mucho más que las aves?

El Señor está hablando de el afán y de la ansiedad. El afán porque tenemos retos diarios, el afán porque tenemos que alimentar a nuestros hijos, el afán porque tenemos que pagar el arriendo y no hay dinero, porque tenemos que pagar los recibos de los servicios, pero no tenemos el dinero. El afán porque nuestro hijo no tiene ropa y no tenemos el dinero para comprar la ropa. Y el Señor dice, no se afanen, no caigan en el afán. Ahora, ¿qué hace el afán? Primero, el afán me enferma. Y me enferma de estrés, me enferma de los nervios. El afán me altera el carácter. El afán me pone explosivo. El afán me pone de mal genio. El afán me envejece. El afán maltrata mi cuerpo. El afán me impide que yo pueda ver a Dios. El afán me hace pecar. El afán me lleva a pensar que Dios me ha abandonado. Pero el Señor dice, voy a ponerles el ejemplo del cuervo. El cuervo es un ave sucia que se alimenta de animales muertos. Y el Señor dice, si yo la alimento a esa ave, ¿cómo no te voy a ti a levantar? ¿Cómo no te voy a ti a prosperar? ¿Cómo no te voy a ti a dar una salida? Porque tú vales más que un cuervo. Tú eres más que un ave. Tú eres más que un águila. Tú eres mi hijo. Tú eres mi imagen. Yo te he perdonado. Yo di la vida por ti. Y el Señor dice, aunque sientas que yo no estoy contigo, sí, estoy a tu lado y te voy a levantar y te voy a restaurar. El Señor dice, te he tenido paciencia y he invertido en ti. Por eso no es coincidencia que estés escuchando este programa. Es que el Señor te quiere levantar de tu afán y de tu ansiedad. Aprende del cuervo que no se angustia, que no se afana, que él sabe que cada día le llegará su comida. El Señor te levantará y no te dejará avergonzado.

Padre, gracias te doy, te alabo, te bendigo, te adoro y te glorifico, porque eres bueno, porque para siempre es tu misericordia. Señor, estamos en una jornada de sembrar en tu obra, de honrarte con nuestros recursos. Y sé que hay muchos oyentes que quieren apoyar esta obra, pero no tienen el dinero. Yo te pido, Padre, que ellos se atrevan a confiar en ti, a descansar en ti, a esperar en ti. Se atrevan a creer que tú eres el Señor, que nos das el alimento permanentemente. Gracias por las veces cuando tuve estrechez, pero siempre me levantaste. Gracias por las veces que he visto a tantas personas salir adelante en medio de sus crisis. Gracias porque levantas a la viuda. Gracias porque sostienes al huérfano. Gracias porque levantas el matrimonio. Dígale, Señor, vengo a pedirte que me perdones. He pecado contra ti, he fallado, he mentido, me he equivocado más de una vez, te he dejado a un lado. Perdóname porque he desconfiado de ti, dígale. Ven a mi vida, te entrego mis cargas, mis miedos y mis temores. Perdóname porque aún he hablado mal de ti. Diga, levántame, hazme libre, quita el afán de mi vida, quita la ansiedad, quita los nervios, la angustia, la preocupación, enjuga mis lágrimas y levántame, Señor Jesús. Gracias, papá, te amo, te adoro y te bendigo. Gracias porque eres real. Oh, levanta a la viuda, levanta al huérfano, levanta al afligido, levanta al acongojado, levanta al que no te siente, levanta al que ha perdido la alegría, el optimismo, la vida se le ha ido. Levanta al que no cree. Dale otra oportunidad, Señor Jesús.

0: Oh Señor, me sumerjo en tu gloria, me sumerjo en tu presencia, me sumerjo en tu poder, me sumerjo en tu amor, en tu misericordia. Señor, al otro lado, en una casa, en una cárcel, en un apartamento, en un vehículo, hay una persona que necesita de ti, que tú la estás buscando porque la quieres bendecir. Usa mi vida como usaste la vida de Pedro, la vida de Pablo, la vida de los primeros apóstoles. Usa mi vida, usa esta radio, Señor. 1, 2 y 3. Una persona que lo mordió una serpiente y te quedó una llaga en tu pierna. Sí, ahora ponga la mano sobre la radio, porque una gloria del cielo va a caer sobre su pierna. Cuando yo cuente 3, y a partir de ese momento, esa llaga comenzará a sanar. Créalo ahora. 1, 2 y 3. Ahí está la gloria. Recibe el toque del Espíritu Santo de Dios. También hay alguien que se cayó de un animal y esa caída le trajo a usted una fractura y un dolor continuo en el cuerpo. Pero ahora la gloria de Dios lo toca. Crea, ponga la mano sobre la radio, crea. 1, 2 y 3. Reciba sanidad de su enfermedad. Y también hay un aire que está dañado y usted tiene mucha calor y no le funciona ese aire. Y ahora el Señor le demuestra cuánto lo ama y ese aire se arregla, ese aparato se arregla para que usted tenga otra vez aire fresco, acondicionado. 1, 2 y 3. Créalo, reciba el toque del Espíritu de Dios. Hay un niño muy enfermo, con fiebre, con diarrea, pero hay una gloria tocándolo. 1, 2, 3. Reciba el toque de sanidad. Todos los enfermos son tocados y son sanados por el poder de nuestro Señor Jesucristo.
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0: Señor, te pido por Bogotá, la capital de Colombia. Te pido por los aproximadamente 10 millones de personas que vivimos en esta ciudad. Te pido por las 20 localidades. Te pido por Bosa, por Kennedy, por Tunjuelito. Te pido por Ciudad Bolívar, por Usme, Candelaria, Rafael Uribe Uribe, Antonio Nariño, Los Mártires. Te pido por Puente Aranda, Teusaquillo, Barrios Unidos. Te pido por Santa Fe, por El Chicó, por Engativá, por Fontibón, por Usaquén, por Suba, por Sumapaz, por esas 20 localidades. Te pido, Señor, que Bogotá no se vuelva una ciudad de manoseo, de intereses políticos, de compromisos políticos, de corrupción, de abandono, sino una ciudad de honra, de testimonio, llena de ti, de tu presencia. Señor, pon tu mano sobre esta ciudad, levántala, como un ejemplo de gloria, de honra y de respeto y de crecimiento. Derrama tu gloria sobre esta ciudad y sobre esta nación, Señor Jesús.

estamos en una hermosa actividad, en una radio lluvia. Recuerde que radio lluvia significa un tiempo de palabra, un tiempo de milagros, un tiempo de siembras sobrenaturales y un tiempo de ver la gloria de Dios. Le agradezco a usted por apoyar este ministerio, por sembrar dinero en esta obra. A través de su recurso se compra un micrófono, unas sillas, se arregla un computador, se mejora la señal de una emisora, se monta otra radio y estamos llenando a nuestra patria de la gloria de nuestro Dios. Sostener este ministerio económicamente no es fácil, pero yo he creído que Dios, que nos llamó, no nos deja avergonzado. Gracias a usted por ser un sembrador. Puede llamar en pocos minutos a nuestro call center, le atenderemos con alegría y con gozo, y usted recibirá recompensa del cielo. Si tiene un testimonio, puede llamar para que lo comparta y alegre el corazón de Dios. Si no tiene a dónde congregarse, no tiene un pastor, una iglesia, lo invito para que venga este domingo. Quiero ministrarle y que usted sea bendecido por nuestro Dios. Recuerde, Dios no abandona aún los cuervos, mucho menos lo hará con usted.

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1: 8:33 a.m. Estamos orando por nuestras familias. Estamos orando porque el Señor traiga salvación a nuestras familias, a la familia colombiana. Y nuestro pastor Eduardo está compartiendo el tema, la lección que recibo de un cuervo. Se basa en el Evangelio de Lucas, capítulo 12, versículos 22 al 24. Dijo luego a sus discípulos: por tanto os digo, no os afanéis por vuestra vida, qué comeréis, ni por el cuerpo, qué vestiréis. La vida es más que la comida, y el cuerpo que el vestido. Considerad los cuervos, que ni siembran ni siegan, que ni tienen despensa ni granero, y atención con esto, y Dios los alimenta. ¿No valéis mucho más vosotros que las aves? Otra vez, ¿no valéis vosotros mucho más que las aves? Padre Celestial, esta radio lluvia tiene como fin acercarnos a ti, amarte a ti, amar tu palabra, que a través de los medios se pueda predicar tu palabra mucho más. Y tu palabra nos enseña que debemos depender de ti, Jesús, que debemos verte a ti como nuestro Padre. Por eso, gracias por las personas que en este momento están marcando al call center de la Radio Lluvia, 294-8320. Te pido por favor que hoy suplas esa necesidad de esa persona que depende de ti, que entiende que su vida no depende de un salario ni de una relación o de una influencia o de promesas humanas. Tú eres quien abre los cielos. Ábrele los cielos a esa familia. Ábrele los cielos a la familia Ayala. Ábrele los cielos a la familia Muñoz. Ábrele los cielos a la familia Olaya, Portela, Hernández. Ábrele los cielos a la familia Higuaín, a la familia Rociasco, a la familia Cerquera, a los Gómez. Ábrele la puerta, ábreles la puerta, Padre, ábreles la puerta. Es cierto, tú nos has capacitado con dones, con talentos. Tu palabra dice que tú nos das el poder para hacer las riquezas. Eres tú quien abre la puerta. Nosotros oramos porque venga tu reino. Se abren esas puertas entonces.

0: Padre, ábrele la puerta a Livia Hernández Vázquez en Ibagué, Tolima. Ábrele la puerta, por favor, a la familia Aristizábal. Yo sé que hoy tú te vas a glorificar en la vida de Erika Vargas. Yo sé que hoy ella viene a las 6 de la tarde. Y Padre, oro por esas personas que vienen con cielos cerrados. Esas personas que vienen con dificultades extremas. De hecho, la dificultad es inherente al ser humano. La prueba, la dificultad, el apremio, es inherente al ser humano porque así tratas nuestro carácter. Pero Padre, como hijos tuyos, como discípulos tuyos, tú nos das la madurez. Y el cristiano que ora es el cristiano maduro. Por eso, el mensaje que tú dices: ¿no valéis vosotros mucho más que las aves? Las aves no razonan, las aves no hablan, las aves no escriben. Pero Dios te ha capacitado, pero tu Padre Celestial te ha capacitado. Padre, entonces hoy capacítanos para poder hacer tu voluntad. Capacítanos, Padre, para ver que la puerta se abre. Capacita a esa persona que está en este momento diciendo a un consejero, porque está marcando al call center y está diciendo: necesito la provisión de Dios, necesito la gloria de Dios en la familia. Ábrele la familia entonces, ábrele las puertas, los cielos a Erika Vargas, que va a venir hoy a las 6 de la tarde. También abre los cielos para esa persona que vendrá después de un día de trabajo, o después de haber ido a una entrevista de trabajo, o después de haber ido a un examen médico. Ábrele los cielos a esa persona. Ábrele los cielos a la familia Ayala Guzmán. Permite que esa mujer pueda conocerte. Permite que esa mujer pueda encontrar en ti su fuente. Oh Padre, oro por esas personas que están marcando y que están siendo atendidas por esos consejeros. Oro porque ellos aprendan a orar, que aprendan a verte en cada situación. Mira la vida de Nicolás, que él no se aparte de tu camino. Oro por la familia Mogollón, está en tus manos. La familia Laguna, ese dolor de cabeza se va. Ese dolor de cabeza se va de Joana, se va en Joana ahora. Se va ese dolor de cabeza que ha estado en el cuerpo de Joana. Abre los cielos, Padre, y permítenos ver tu gloria esta tarde, aquí a las 6 de la tarde, en el nombre de Jesús. Amén. Amén. Si tienes un testimonio, vas a llamar a la línea 411-1888. Es decir, el Señor te abrió una puerta, el Señor te sanó, el Señor te dio una palabra, la creíste y se cumplió, el Señor te guardó, oraste, te acompañamos en oración y el Señor respondió, puedes llamar. Y te esperamos hoy a las 6 de la tarde, a las 6 de la tarde aquí en la avenida calle 17, número 80A50.
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0: en este momento atravesando por una circunstancia difícil. Gracias por escribirnos sus nombres y por supuesto que oramos por ustedes.
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2: Vamos a orar entonces por las familias. Vamos a orar porque la gloria de Dios venga a nuestros hogares. Vamos a orar porque el Señor tenga misericordia de nuestras familias. Vamos a orar porque el Señor sane el corazón. Hay muchas familias que están en crisis porque no le abrieron la puerta al Señor, porque no le han abierto la puerta al Señor. Y por eso están en crisis. Es como cuando alguien tiene a un amigo o a una amiga que solamente le busca cuando necesita algo. ¿Te ha pasado que tú buscas a alguien solamente para que oren por ti? ¿Que tú buscas a alguien solamente cuando necesitas algo? Pero hoy nosotros te decimos, Padre, perdónanos. Perdónanos porque no queremos ser así. No queremos buscar a ese Dios que nos soluciona los problemas y nada más. Hay muchas mujeres que un día escucharon la voz del Señor y alguien les dijo: ama al Señor. Y alguien les dijo: recibe a Cristo. Y alguien les dijo: comienza a orar. Alguien les dijo: comienza a orar en tu casa. Pero solamente vino un problema. Y allí medio comenzaste a buscar a Dios. Pero aún así lo único que quieres es que se arregle la situación. Y ya. Si tú estás atravesando por una circunstancia así, puedes marcar al 294-8320. Creo que aquí hay sabiduría. Y nuestro pastor Eduardo nos decía: el Señor quiere que tú aprendas a ver a Jesús como su papá. Y aquí hay sabiduría. Mujer, si estás atravesando por una situación así, marca el call center 294-8320. Tú dices: no sé orar, no sé leer la palabra porque no la entiendo. Por eso lo único que quiero es que Él cambie. Por eso lo único que quiero es que la infidelidad se vaya, que mi corazón sea sanado. Pero recuerda, lo que tú necesitas es a Jesús. Lo que tú necesitas no es que se te arreglen los problemas. Lo que tú necesitas es a Jesús. Porque si se arregla el problema, te vas a olvidar de Jesús, ¿verdad? Y entonces, volverás a ese ciclo, a ese círculo. Tú necesitas a Jesús. Tú necesitas a Jesús. Tú necesitas

0: necesitas a Jesús. Entonces, no busques a Jesús para que Él arregle a tu esposo, a tu marido, para que lo cambie. Busca a Jesús para ser imagen de Él, para que tú te parezcas a Jesús, para que entiendas que tu fe, que tu oración, que tu gozo no depende de tu marido, de las circunstancias, sino de Él. Si estás en una situación así, marca el call center, porque allí hay consejeros, consejeras con mucha sabiduría, y ellos van a orar por ti. 294-8320 o 665-1017. Vamos a escuchar a los amigos del devocional. Vanessa está con nosotros. Vanessa, buenos días. ¿Vanessa? ¿Buenos días? ¿Vanessa? ¿Hola? Entonces, Padre, Padre, por favor, desciende ahí a ese hogar. Desciende al hogar de Carmen Gisela Guzmán y de Juan Manuel Ayala. Ella está arrepentida porque ha tomado decisiones lejos de ti. Ayúdale. Ayuda, papá, Adelia Hoyos. Ayuda, Padre Celestial, con tu amor. Ayuda a Jacqueline, a sus hijos que hacen parte de la familia Granados Toro. Padre, ayúdale con tu espíritu, a través de tu espíritu, a conocerte más, porque eso es lo que Colombia necesita. Eso es lo que nuestro hogar necesita, conocer a Dios. Luis y Diego, sean tocados por ti. Nosotros nos quedamos en la necesidad, pero tú quieres que te veamos como padre. Por eso, tú le dijiste a las personas que te escuchaban: no os afanéis por vuestra vida, que comeréis, ni por el cuerpo que vestiréis. La vida es más que la comida, la vida soy yo, porque yo soy el camino, la verdad y la vida, dijiste. Y el cuerpo que el vestido. Considerad los cuervos, que ni siembran ni siegan, ni tienen despensa ni granero, y Dios los alimenta. Y yo soy tu papá, y yo quiero que me mires a mí. Entonces, Padre, te miramos a ti. ¿No valéis vosotros mucho más que las aves? Padre, tú nos creaste. Te pido en el nombre de Jesús, te pido, Jesús, que Cedulio pueda conocerte y ver a sus hijos amarte. Jenis Lambraño está orando porque venga sanidad al corazón. Pero, Padre, que ella te conozca como lo que eres. Tú eres su papá. Tú eres su papá. Papá, en esta radio lluvia, ayúdanos a verte, que nuestra familia te conozca como padre. Amanda Carranza dice: en estos días, las puertas financieras han estado cerradas. Pero ella dice: abre las puertas a mi hija, abre las puertas, Padre, que ellos te conozcan, que ellos te conozcan, que Luz Rojas te conozca, que ella pueda escuchar tu voz. Padre, mira esa familia, Dey Rojas Guevara, Javier Arturo Rueda, que esas personas que viven en unión libre te puedan conocer. Ese joven Juan Camilo sea tocado por ti, Padre. Él es introvertido, él tiene 15 años. Pero él desde tan temprana edad ha buscado vicios. Pero hoy, Padre, te pido por favor que él entienda que en ti está la fuente de vida. Que no tenemos que ir a suplir ninguna necesidad fuera de ti. Ayúdale por favor a Erika López, que está en una vereda de Caimito. Ella ha querido llamar a la radio lluvia, no se ha podido comunicar y está preguntando cuál es el indicativo. Padre, que ella hoy pueda llamar al 601 665 1017. Papá, muchas gracias por estos minutos que nos permites pasar, por esa enseñanza tan hermosa que has puesto en los labios de nuestro pastor Eduardo. Ahora viene un tiempo con nuestro pastor David Cañas y luego vendrá nuestro pastor Eduardo. Que sea el momento para que cada persona, que sea el momento para que cada oyente, para que cada familia en Colombia y fuera de Colombia te pueda conocer. En el nombre de Jesús de Nazaret. Amén. Que recibamos de ti, tu espíritu, mucho más de tu presencia, mucho más de tu presencia. Contigo no estamos solos, contigo no estamos desamparados, porque tu palabra dice, nunca te dejaré, nunca te desampararé. Gracias, papá, en el nombre de Jesús. Amén y amén. Este amigo Daniel Alejandro Zamudio te dice, a las 12 del día volverá nuestro pastor Eduardo aquí en el devocional. Sigue marcando al call center de la Radio Lluvia, sigue llamando, sigue participando y para nosotros es una bendición atenderte. Un abrazo. Hoy Dios hará algo sobrenatural en mi familia.
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0: gracias al Señor por cada una de las personas que se siguen conectando, Karen Daniela. Así están es. Muy atentas a este tiempo de Radio Lluvia. Muchísimas gracias. Y recuerde que hay un punto físico, si usted se puede acercar, está de pronto en alguno de nuestros municipios, Faca, Madrid, Funza, Cajicá e incluso Chía, Cota, toda esa zona por la calle 13, se puede acercar a la avenida calle 17, número 80-50. Ahí está Estelita, muy madrugadora, desde las 7 de la mañana y vamos hasta las 5 de la tarde en este punto físico para la persona que se quiera acercar. Y ha sido muy bonito porque se ora por esta persona, se le escucha. Entonces, muchas gracias por acercarse. Pero también esta dirección tiene algo muy especial, Karen Daniela, porque esta noche tenemos un servicio hermosísimo, Palabra de Dios, ministración, vamos a orar por Colombia, va a ser un tiempo para ver la gloria de Dios.
1: Sí, señora, vamos a ver la gloria de Dios. Tenemos un tiempo muy especial. Además, nos acompañará esta tarde el pastor Víctor Hugo Alvarado. Él viene de Brasil. Va a traer un mensaje poderoso del corazón de Dios para aquellas personas, Grace, que quieren crecer. Ajá. Porque se trata de conocer más de Dios, pero también se trata de que todo lo que vamos a aprender esta noche sean herramientas prácticas para los ministerios, para el liderazgo, para los pastores, entrada libre, y es una edificación para la iglesia en general. Entonces, hoy, 6 de la tarde, en la avenida calle 17, número 80-50, auditorio principal de la iglesia Manantial, les esperamos.
0: Y como estamos en invitaciones, sí, ¿cierto? Invitaciones sí, muy especiales. Sí. Recuerde que este viernes, es decir, mañana también tenemos consagración de semillas a partir de las 9 de la mañana. Avenida calle 17, número 80-50. Cuando consagramos las semillas es como blindarla, ¿cierto? Es como darle ese toque especial. Entonces, si usted ya tiene preparada su semilla, su contribución, su apoyo, mañana también le esperamos muy temprano. Avenida calle 17, número 80-50. Gente agradecida con Dios, honramos y glorificamos el nombre del Señor, Karen Daniela, y por eso compartimos testimonios.
1: Un testimonio hermoso que a esta hora tenemos, y en línea se encuentra Vanessa. Vanessa, ¿cómo estás? Bienvenida.
2: Hola, buenos días. Señora, gracias a Dios.
1: Nos alegra mucho escucharte, Vanessa, y cuéntanos, Dios, cómo ha usado la radio para bendecir tu vida. Adelante.
2: Bueno, lo que pasa, hermanos, es que yo hace 3 años estaba sufriendo, sufro todavía, pero de hipotiroidismo. Entonces, era un complejo para mí porque yo siempre anhelaba ser mamá. Yo siempre veía a mis primas, a mis amigas, bueno, a miles de personas siendo mamá con su barriguita, reposando, y bueno, para mí era una frustración. Yo decía, ¿por qué Dios a mí no me da un hijo? Cada que yo iba a controles, me decían, sí, claro, usted puede tener hijos, pero es un poco difícil, es un poco complicado por el hipotiroidismo que tiene. Yo guardaba mucho la esperanza y la fe, que yo decía, en algún momento Dios me había unido, en algún momento, pero bueno, todavía no. Entonces, yo cada que escucharlo sonar, Radio Lluvia, mi mamá ponía mano, mi hermana, hasta mis tías. Y decían, yo tengo que orar por mí, por mi sobrina, por mi hermana, cuando el pastor decía que esas personas de hipotiroidismo, Dios les iba a conceder el anhelo de su corazón. Pasó el tiempo, y yo entré a trabajar todo eso. Cuando, de un momento a otro, yo renegué contra Dios, yo peleé. Y yo le dije a mi mamá, dime, es porque Dios es así. Porque a personas de la calle, porque a mujeres que de pronto poco o mucho les llama la vida. Porque, o sea, yo todo el tiempo era por qué. Y yo dije, ¿por qué Dios a mí no? Y poco o mucho yo tengo una estabilidad, tengo una buena persona a mi lado, porque Dios no me concedió ese deseo a mí. Y pasó el mes, yo trabajaba en un laboratorio y bueno, yo hacía mis tareas normales, y entonces yo nunca sentí nada. Todo el mundo en la empresa me decía, Vanessa, usted está embarazada, y yo no estoy embarazada. Y si Vanessa está embarazada, hágase la prueba, y ya tenía un mes de retraso. Pero pues como yo soy irregular, entonces yo ya había dejado de decir, se haga la voluntad de Dios, se haga lo que él quiera en el tiempo que él quiera. Y yo ya me he quitado como un poquito la mentalidad de buscar un embarazo. En ese mes todo el mundo me decía, Vanessa, que tus ojos brillan. Bueno, las personas que son mamás creo que notan cuando una persona está embarazada. Pero en mi mente yo decía, no estoy embarazada. Un día yo llegué a la casa de mi suegra, entonces mi cuñada me dio así barrigona. Por lo general yo siempre estuvo como con textura anchita. Entonces yo le dije, mi Juana, eso está embarazada. Digo, ay no, Geraldine, ustedes van a ver más. Me va a tocar meterme a un psicólogo, le dije yo. Digo, no, Juana, yo voy a comprar una prueba de embarazo. Yo, no, Geraldine, a las 11 de la noche salí y compré la prueba. Pues yo con esos nervios de hacer la prueba, porque pues en el fondo de mi corazón guardo la esperanza, pero en mi mente yo decía, no, yo no puedo estar embarazada, yo no puedo estar embarazada, y menos a esta altura, que poco o mucho ya ha empezado como una estabilidad en mi vida. Decía, no, no, no. Entonces, eso me pasmó la entrada al baño y todo eso, y a la espera todo, ya tomé la prueba, de hecho me la hice. Antes de hacérmela, el baño yo dije, Dios, te entrego.
1: Qué hermoso. Ella duró 3 años sin poder tener hijos, Grace, y hoy vemos la gloria de Dios, como al rendir su voluntad, al decir, bueno, Señor, si tú me das o no hijos, te voy a seguir amando. Entonces Dios se glorifica y eso es muy inspiracional, porque Dios nos pide rendir nuestra voluntad, orar y declarar en fe que Él tiene el control de todas las cosas, y ahí es donde vemos lo sobrenatural de Dios. Así que nos alegra por Vanessa, gracias por testificar y por ser tan vulnerable, ¿no? Contar también esos estados de ánimo, claro, en el proceso de un milagro, pero Dios se glorifica.
3: Y declaramos una bendición muy, muy especial para esas mujeres que están en embarazo, para esas mujeres que dicen, no podía tener hijos, pero ya Dios me ha dado esa bendición. Entonces declaramos bendición sobre esos bebecitos que se están gestando ahí en ese vientre. Somos pro vida, amamos la vida. Entonces, una bendición para ellas. Karen Daniela, una forma de bendecir el ministerio. Vanessa escuchó una palabra, ¿cómo? A través de la radio. 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
3: 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Bueno, llega el tiempo de recibir palabra con el pastor David Cañas. Vamos a tener un tiempo muy especial porque nos prometió un mensaje muy poderoso. La oración, pero con acción.
1: Uy,
3: entonces,
1: sí,
3: muy atentos.
1: Así es.
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también con nuestro pastor Eduardo, el devocional. Y ahora en esta hora estaremos la siguiente hora compartiendo con ustedes de 9 a 10 de la mañana. 9 a 10 de la mañana. Saludamos a todas las personas que se han conectado quizás hasta ahora. Muchos ya vienen de continuo desde tempranas horas, pero hay personas que recién se conectan. A todos ustedes un saludo. Les saludamos desde la cadena Radial Vida, un ministerio radial de la Iglesia Manantial, dedicado a predicar la palabra, a extender el Evangelio de Cristo. Y durante esta semana la programación ha cambiado para que haya una lluvia, de ahí viene la palabra Radio Lluvia, una lluvia de la palabra de Dios, un énfasis, un desborde, un tiempo especial de predicar la palabra. Con todo lo que ello implica, la palabra trae restauración, la palabra produce vida, la palabra trae el enfoque, la palabra abre nuestro entendimiento. Los discípulos de Camino de Emaús dijeron en Lucas 24, no ardía nuestro corazón mientras Cristo nos abría la Escritura. Trae un fervor, trae una pasión, trae una osadía. La palabra de Dios es una verdad que florece en nuestro corazón. Así que es una bendición predicar la palabra de Dios. Y también es un tiempo donde personas se unen para creer, para presentar nuestras peticiones a Dios, para pedirle que su voluntad sea hecha. Y todos los milagros, todas las señales, todos los prodigios que Dios puede hacer, tienen un único propósito y es glorificar a Cristo, manifestar a Cristo, exaltar a Cristo. No hacemos nada para la gloria de un hombre, de una iglesia, de un apellido, de una familia, qué sé yo, sino todo se trata de la gloria de Cristo. Así que muy contentos por este tiempo. Y en nuestra primera hora hablábamos acerca de la importancia de entender la oración, de entender por qué oramos, por qué clamamos. Y usábamos como referencia Éxodo 14, que es el texto que hemos usado en este tiempo de Radio Lluvia, y es el relato donde el pueblo de Israel se enfrenta al desafío del mar, cruzar el mar, las aguas del mar, y el ejército egipcio les persigue, todo en torno a la historia de la independencia del pueblo de Israel. Y estando ellos allí, en este suceso, dice la historia que Dios le dijo a Moisés en un momento, dile al pueblo que no clame, no clames por esto, solamente marcha. Y estudiábamos qué es la oración. La invitación no es a no orar. Muchos piensan, bueno, la voluntad de Dios se hará, yo ore o no ore. Él es soberano y Él hace lo que Él quiere. Por eso algunos no oran o no tienen entendimiento al orar. Y pueden tomar, por ejemplo, ese texto de Éxodo 14, versículo 15, cuando Dios le dice a Moisés, ¿por qué clamas a mí? ¿Para qué me estás buscando? Y pueden interpretar que es una invitación a que la oración no tiene importancia. Que igual si usted ora o no ora, pues Dios va a hacer su voluntad. Y no es cierto, lo estudiábamos a la luz de Mateo 6, donde Jesús le enseña a sus discípulos y les dice, cuando ustedes oren, dígale, Señor, venga tu reino, hágase tu voluntad como en el cielo, así también en la tierra. Y el énfasis es que Jesús está transmitiendo a sus discípulos, diciéndoles, la voluntad de Dios vendrá a la tierra cuando ustedes oren. El reino de Dios vendrá a la tierra cuando ustedes oren. Sin oración, el reino no vendrá. Sin oración, la voluntad de Dios no se manifestará. La condición para ver la voluntad de Dios manifestada es la oración. Oren. Si no, Jesús no nos hubiera dicho que oráramos por eso. Si la voluntad de Dios se manifestara sin oración, Jesús no le hubiera dicho a sus discípulos cuando le preguntan, enséñanos a orar. Jesús no le hubiera contestado, bueno, cuando oren, dígale, Señor, que venga tu reino y que se haga tu voluntad. Entonces, primera verdad que estudiamos, nuestras oraciones provocan que la voluntad de Dios se manifieste en la tierra. Eso implica alinearnos, sujetarnos, estar direccionados a la voluntad de Dios, no a mi voluntad, no a mi deseo, no a mi placer, no a mi expectativa, no a mi necesidad, sino a la voluntad de Dios. Cuando le pedimos a Dios, venga tu reino, hágase tu voluntad, nos estamos alineando con el corazón de Dios. Y orábamos
para que el reino, la voluntad de Dios, el reino, el señorío de Dios, el gobierno de Dios, el reino es el gobierno de Dios, es el señorío de Dios, venga sobre nuestras vidas, pero también sobre nuestras casas, nuestra familia, nuestros hijos, pero también sobre el ministerio, pastores que me ven, líderes, también sobre la empresa, el negocio, la profesión, el lugar donde tú estás laborando, trabajando, incluso sobre nuestra ciudad y nuestras naciones, que el reino, el gobierno, la soberanía, el diseño perfecto de Dios, que es bueno, agradable y perfecto, se manifieste su voluntad de lo que necesitamos que venga. Y no va a venir si no oramos. Así que hay que orar, hay que clamar. El reino de las tinieblas se quiere imponer, ya está vencido, ya está derrotado. Tu oración no hace que el reino de las tinieblas sea derrotado. El reino de las tinieblas ya está derrotado por la obra de Cristo en la cruz. Tu oración hace que la victoria que Cristo ganó se manifieste ahora en la tierra, se manifieste ahora en nuestras vidas. Con ese entendimiento oramos. Y en la segunda declaración del verso 15 que leíamos de Éxodo 14, también dice, di a los hijos de Israel que marchen. Primero les habla acerca de la oración y ya entendimos la claridad que la palabra misma nos da. Pero la segunda acción, la segunda afirmación es, di, comunica, transmite, convoca, que los hijos de Israel marchen. Que los hijos de Israel se activen, que caminen. Y claro, venimos orando para que el Señor haga su voluntad. La voluntad de Dios se manifieste, la voluntad de Dios se haga real. No estamos orando para que los pensamientos de Dios los conozcamos solamente. No estamos orando para que podamos tener una visión profética de lo que Dios hará, del plan profético, de la agenda profética de Dios. No estamos pidiendo simplemente para que tengamos una iluminación. No, estamos orando para que la voluntad, la acción de Dios, la decisión de Dios, el gobierno de Dios, venga sobre la tierra. Y la voluntad de Dios, el gobierno de Dios, no vendrá sin acción, sin oración y en consecuencia sin acción. El reino de los cielos, la voluntad de Dios, no termina cuando oramos. No solamente la provocamos con nuestra oración. Hay que trabajarla, hay que activarse. Alguien, Señor, ábreme una puerta de empleo, pero hay que levantarse y llevar la hoja de vida. O un emprendimiento, hay que tocar la puerta, hay que tener la certeza, número uno, que estamos caminando en la voluntad de Dios. Y si estamos caminando en la voluntad de Dios, número dos, debemos actuar conforme a la voluntad de Dios. Porque la otra, estamos destruyendo dos conceptos falsos, erróneos. Número uno, no hay necesidad de orar porque pues, la voluntad de Dios se va a hacer así yo no ore. Falso. Jesús nos dijo, oren. Pidan que el reino venga y que la voluntad de Dios se venga a la tierra, de lo contrario no vendrá. Por eso hay que orar. Entonces estamos quitando esa mentira, ese mito, esa mentira de que no hay que orar porque la voluntad de Dios se hará así yo no ore. Falso. Pero número dos, también hay que destruir el mito de que yo no tengo que hacer nada, sino simplemente esperar que Dios lo haga porque Él es soberano y tiene el poder para hacerlo. Falso. Falso. Es un mito. Tengo que actuar. Tengo que levantarme a actuar, tengo que levantarme a emprender en la voluntad de Dios, no en mi voluntad. Y muchas personas, y esa es la claridad, quieren levantarse a actuar en sus propias expectativas. Y ahí viene un grave y groso error, gravísimo. Y es que, primero, con una buena intención, pienso que estoy en la voluntad de Dios, sin estarlo. Solamente tengo una buena intención, pero no estoy en la voluntad de Dios. Y segundo, busco un texto bíblico que respalde mi buena intención.
Y con base a eso, con ese texto bíblico que respalda mi buena intención, oro para que el Señor me ayude y comienzo a actuar. Y entonces, cuando las cosas no salen como pensamos que deben salir, lo que ponemos en duda es la oración y ponemos en duda a Dios y descalificamos la fe y descalificamos la palabra de Dios, cuando en verdad lo que tenemos que confrontar y descalificar es nuestro corazón, que quiere hacer su voluntad y busca buenas maneras, le pone condimentos éticos y morales y con eso justifica que está haciendo la voluntad de Dios. Claro, como Dios no quiere ver a nadie pobre, entiendo que Dios me va a ayudar a emprender y me meto en cualquier negocio y le pido al Señor que me respalde en ese negocio y comienzo a caminar y las cosas no salen como deberían salir. Y entonces digo, no, Dios no me cumplió, Dios no me respaldó. Y descalifico el obrar de Dios cuando lo que tengo que revisar primero es si la voluntad de Dios está en ese específico negocio. Te pongo un ejemplo de los que he escuchado y visto muchos. Incluso me han tentado. Y es en el ámbito ministerial. Conozco muchos pastores que les llegan propuestas para irse a otros países o a otras naciones a pastorear iglesias. Naciones quizás más modernas o industrializadas o con una mayor calidad de vida. Y como se trata de ir a predicar la palabra, la conclusión inicial es, yo creo que eso es de Dios y antes voy a vivir mejor. Y mire que voy a tener incluso una mejor estabilidad para mis hijos y mi familia. Y se van a esos lugares y las cosas salen mal. Porque es una buena intención, pero no necesariamente estás caminando en la voluntad de Dios. Y las cosas no salen como deberían salir. Y ahí viene frustración. Y Señor, ¿dónde estás? Y usamos textos bíblicos para que respalden nuestra iniciativa, y lo cual no garantiza que estemos caminando en la perfecta voluntad de Dios. Y te digo porque uno haciendo el ministerio, vienen las propuestas y en alguna u otra ocasión alguien ha tocado la puerta, pastor, yo siento que usted debería estar en este lugar, yo siento que usted debería trasladarse, hay una oportunidad para usted. Pero, por ejemplo, en mi caso particular, tengo muy claro que la voluntad perfecta de Dios es que yo esté aquí en la ciudad de Bogotá, en el país de Colombia, en la iglesia Manantial, bajo la cobertura de nuestros pastores generales, bajo el concilio de las asambleas de Dios, haciendo la obra de Dios. No me ha llamado ni a otro lugar, ni a otra ciudad, ni a otra iglesia, ni a otra cobertura, ni a otro concilio, sino nos ha llamado a hacer esa obra. Y mientras yo esté en este lugar, tendré y estaré bajo el respaldo de Dios. ¿Por qué? Porque estoy actuando bajo la voluntad de Dios. Si me salgo de este lugar, por más de que tenga una buena intención de ir a predicar a otro lugar o a otra nación o a otro territorio, en otra cobertura, en otro concilio, las cosas no van a salir, porque no estoy en la voluntad de Dios por más de que tenga buenas intenciones. Dicho esto, cuestiónate en esta mañana, confróntate incluso, permítete revisar, ¿estás tomando la decisión correcta? Oiga, mire, como pastor uno escucha muchas personas que se acercan, por ejemplo, con crisis matrimoniales. Y es inevitable uno no preguntarse. A veces no se los digo a las personas por respeto, pero debo ser honesto que a mi mente viene el interrogante. Oiga, ¿esta pareja se casó en la voluntad de Dios? ¿O ellos simplemente argumentaron que como el matrimonio está en la palabra y es una obediencia, me puedo casar? Y no revisaron, no consultaron, no oraron, no se sometieron. Tomaron una decisión con una buena intención, pero tarde que temprano las cosas florecen y salen las verdaderas intenciones. Y no necesariamente están bajo la voluntad de Dios. Y esos matrimonios tienden a fracasar. Y claro que se pueden restaurar, claro que se pueden componer. Pero es dolorosísimo.
pasas por momentos muy difíciles, situaciones muy complejas. Ahí viene la pregunta. Una carrera universitaria, la compra de un lugar, una casa, un apartamento, una finca, emprender un negocio. ¿Estás seguro que estás caminando en la voluntad de Dios? La palabra en esta mañana nos alinea es, alíñate, o mejor, la palabra en esta mañana nos confronta y nos anima. Número uno, alineémonos, pongámonos en sintonía con la voluntad de Dios. Y una vez que estemos seguros que estamos en la voluntad de Dios, avanza, camina, no te detengas. Si no estás seguro, alto, peligro, alarma. Pero si estás seguro, por más de que tengas un océano enfrente, por más de que tenga un ejército de egipcios que te rodean y te persiguen, no importa, levanta tu mano y avanza, que Dios abrirá el mar. No importa la imposibilidad, solamente debes estar seguro que estás en la voluntad de Dios. A veces la voluntad de Dios, como le pasó a Moisés, el pueblo no la entendía. No necesitas que todo el mundo entienda que estás en la voluntad de Dios para conocer que estás en la voluntad de Dios. Y aquí quiero quitar otro mito. Es cierto que la voluntad de Dios produce paz en nuestro corazón, pero no necesariamente produce paz. No necesariamente produce paz. Generalmente, si se quiere, puede producir paz. Pero no necesariamente. Y el caso más claro es Jesús. Hay muchos claros en la Escritura. Hay muchos ejemplos en la Escritura. Moisés mismo aquí frente al mar no tenía paz. Por eso comenzó a clamar y por eso el Señor le dijo, no es tiempo de clamar. Tú sabes que estás en la voluntad. Hay un plan de Dios. Comienza a marchar. Pero Moisés no tenía paz. Y Cristo en la cruz, decir que Cristo fue a la cruz con paz en su corazón es una mentira. Por eso él clamó y le dijo, Señor, si es posible, pasa de mí esta copa. No la quiero pasar, lo que tengo que enfrentar. Y no solamente en el mundo natural, el sufrimiento, la sangre, el dolor, el sacrificio. Es también la separación, cargar el pecado, la inmundicia. Creo que era mucho más doloroso que el mismo azote y la misma espina. Era mucho más doloroso que los mismos clavos. La separación con el Padre, ser lleno, cargar el pecado, el santo como es, lleno de pecado, de inmundicia, de maldad. Cargarlo, llevarlo hasta la cruz. Señor, si es posible, pasa de mí esta copa. Esa no es la oración de una persona con paz. Dice que se llenó de una profunda angustia y aún lo expresó sudando grandes gotas de sangre. La Biblia no me dice que Jesús estaba caminando en la voluntad de Dios con paz. Uno muchas veces va a enfrentar la voluntad de Dios sin paz. Otros no lo van a entender, los discípulos no entendieron. Señor, nunca tal cosa te acontezca. Pedro sacó machete, intentarse bajar a Malcón o al sacerdote y defender a Jesús. No entendían lo que estaba pasando. Y dice en Éxodo 14 con Moisés que el pueblo murmuró. Ahí está, cuando Dios les dijo, el pueblo en el versículo 11 dice a Moisés, no había sepulcros en Egipto, ¿para qué nos has sacado? ¿Para que muramos en el desierto? ¿Por qué has hecho así con nosotros? ¿Qué nos has sacado de Egipto? ¿No es esto lo que te hablamos cuando estábamos en Egipto diciendo, déjanos servir a los egipcios? Porque mejor nos fuera servir a los egipcios que morir nosotros en el desierto. Yo no noté un pueblo con paz. Y Moisés tampoco tenía mucha paz, pero estaban en la voluntad perfecta de Dios. Y entonces, muchos hemos argumentado y lo he escuchado muchas veces, si es de Dios sientes paz. No es del todo cierto. Generalmente, hay una paz en tu corazón. Hay una certeza, yo cambiaría la palabra paz más bien por certeza. Hay una certeza en el corazón, pero no necesariamente paz. Hay una certeza de que estoy haciendo lo que Dios me mandó. Hay una certeza de que estoy caminando en lo que Dios me comisionó. Hay una certeza de que estoy alineado a la voluntad de Dios. Hay una certeza de que el Espíritu me ha dicho lo que debo de hacer, pero no necesariamente siento paz.
ni necesariamente la gente a mi alrededor me fortalece, me apoya. A veces se levanta la crítica, la murmuración. Yo mismo, muchas veces, personas me han dicho cosas que Dios les ha hablado y yo, en mi naturaleza humana y en mi falta en ocasiones de entendimiento espiritual, les he dicho, oiga, raro está eso, complicado, yo no sé, revíselo mejor. Y con el tiempo la persona ha tenido la certeza y ha avanzado. Y yo he tenido que reconocer, oye, estabas en la voluntad de Dios. Eso que tú dijiste, la evidencia es que estás caminando en el plan perfecto de Dios. Te felicito. Y he aprendido a tener esa certeza, a creer en esa certeza y a actuar en esa certeza. Pero actúa. No podemos ser pasivos, lentos. No podemos ser la persona que dice, hasta que yo no vea, yo no creo. No, hay que actuar, hay que creer, hay que confiar para ver. Y Moisés entonces tuvo que confiar, actuar y luego vio. Es hermoso y el patrón es el mismo. Dios no le dijo a Moisés, cuando abra el mar, tú camines. Tú caminarás y el pueblo caminará. No, Moisés, avanza. Hay algo que Dios nos quiere enseñar y nos quiere formar. Nuestro caminar con Cristo debemos ser personas de intimidad. Porque la voluntad de Dios, esta certeza de la que hablaba hace unos minutos, no se consigue pegado a un celular. Esta certeza, conocer la voluntad de Dios, no se consigue pegado a una telenovela, a una serie. Esta certeza del Espíritu, conocer la voluntad de Dios, no se consigue distraído, distraída, en afanes, en preocupaciones, en actividades. No porque estés ocupado, vas a conocer la voluntad de Dios. La certeza, la voluntad se consigue en la intimidad, en el secreto. Jesús le dijo a sus discípulos, entra al secreto, habla con tu Padre en el secreto, cierra la puerta, ahí Él te hablará, te manifestará tu voluntad. Pastor, ¿y yo cómo hago para oír la voz de Dios? La mejor manera para oír a Dios es leer a Dios. Léelo. Toma la palabra en tus manos y léela. Lee la escritura. Léela. Medita en ella. No solo de pan vive el hombre, sino de toda palabra que sale de la boca de Dios. Esta bendita palabra es inspiración divina. Fue inspirada, es inspirada por el Espíritu Santo. Y el Espíritu te va a hablar a través de la palabra. Esa es la certeza. Nunca Dios te hablará en contravía o fuera de la palabra. Todo lo que Dios te manifestará, toda la voluntad de Dios, todo el plan perfecto de Dios, toda la revelación de Dios ya está. Tú no necesitas una revelación nueva. La expresión, Dios me reveló algo nuevo, incluso no es correcta. Dios te dio el entendimiento de una revelación que ya estaba en la palabra. Dios trajo una iluminación especial, pero la revelación ya está. Métete en la palabra, profundiza en la palabra, actúa y ten la voz, la certeza de que Dios te está hablando, pero actúa. Gente a través de la palabra, Dios te va a confirmar que tienes que salir del país y a otros que tendrán que regresar. A través de la escritura, Dios te dará palabra sobre tu matrimonio, sobre tus hijos, sobre tu relación sentimental. Dios a través de la palabra te dará dirección. Te mostrará el plan que Él tiene en aquel emprendimiento, aquel estudio, aquel trabajo. Porque es que quiero que entiendas que todo lo que pasa en nuestra vida no gira en torno a nosotros. Nuestra vida gira en torno al plan de Dios. Todos los que estamos presentes, aquí hay un equipo técnico detrás de cámaras y de pantallas y de micrófonos de 7, 8 personas. Hay todo un equipo técnico del call center, servidores, de pastores atendiendo. Y para ponerte un ejemplo, todos nosotros que estamos aquí trabajando tenemos una sola misión. Y en este caso es
trabajar en estos días, producir este tiempo de radio lluvia. De la misma manera, la vida de los hijos de Dios, todos nosotros tenemos un único propósito y estamos, la historia particular, las historias de vida obedecen a lo mismo. El plan de Cristo, Cristo viniendo sobre la tierra, Cristo tomando y restaurando el gobierno de Dios sobre la tierra, Cristo estableciendo su reino. Todas nuestras historias se enfocan, terminan en Cristo. Él es el autor y el consumador de todo el plan perfecto de Dios. Así que todo lo que tú necesitas escuchar de Dios, la voz de Dios, la dirección de Dios, está en la palabra, en la palabra. La palabra es perfecta, es específica. La palabra es alimento, la palabra es sabiduría, la palabra es verdad. Abre la escritura, escucha la voz de Dios y actúa, actúa, actúa, actúa, actúa una vez más. Y quiero orar para que toda duda, para que todo impedimento, para que toda obstrucción que tenemos, que el enemigo quiere traer para que no podamos oír la voz de Dios, sea quebrantada y removida. Quiero orar para que toda queja y murmuración en nuestro corazón mengüe a causa de la verdad de Dios. Quiero orar para que se despierte en tu corazón hambre por la palabra. Si tú lees el texto 14 de Éxodo, Dios se sentó con Moisés y le dijo lo que iba a hacer, le dio su palabra y le dijo lo que iba a hacer. Por eso, aunque Moisés tenía no total paz, pero sí certeza, se paró frente al mar y ordenó que las aguas se abrieran y caminaron. Porque tenía certeza, porque había escuchado la voz de Dios. Y quiero orar para que tú también puedas escuchar la voz de Dios. Para que tu corazón, mi corazón, crezcamos a la medida de la estatura de la plenitud de Cristo. Quiero orar para que seamos ejemplos vivos de la verdad de Dios. Así que llámanos a nuestro call center. 601 es el indicativo, 294-8320 y marca la opción 1. También puedes llamarnos desde tu casa, tu teléfono fijo, al número celular 601, marca 665-1017. O también puedes llamar, ingresar a la página CRB Radio, a la aplicación mejor, a la aplicación móvil. Tú vas a tu App Store o Play Store y descargas la aplicación CRB Radio y ahí le das clic a llamar gratis, que no, que en la página también está. Y en la página también está, me confirman acá el equipo técnico. Nuestro productor, Hernán de Arco, me confirma. Y ahí tú entras, Cadena Radial Vida, y ahí también está el link, llámanos gratis. Por la aplicación de App Store, Play Store o por la página web. Únete en este tiempo de clamor. Yo necesito oír hoy la voz de Dios. Yo necesito oír la voz de Dios. Y creo que tú necesitas oír la voz de Dios. Necesitamos oír la voz de Dios para no volvernos a la locura, para no caer en desesperanza, para no actuar con impulsos. Y más que paz, necesitamos la certeza de Dios a la hora de actuar. Tener una convicción profunda de lo que Dios va a hacer. Si Dios ha hablado sobre esos hijos, hay una certeza profunda. Dios lo rescatará. Hay una certeza profunda de lo que Dios hará en tu iglesia, en donde Dios te ha puesto, en ese lugar de trabajo. Ten la certeza profunda de que en medio de recortes se cierran empresas, hay disminución de nómina. Dios tiene cuidado porque hay un plan eterno de Dios. Toma decisiones con base a la voz de Dios. Vamos a orar. Llámanos. Una vez más, antes de orar, te doy nuestros números de call center. 601-294-8320. Y también las llamadas al celular
o desde un celular mejor, 601-665-1017. En ambos casos marca la opción 1. Y también hay mensajes que puedes dejar o notas de voz a través de la línea WhatsApp 315-625-4430. Aclaramos que este número de WhatsApp no lo contestamos, pero sí recibimos las notas de voz y los audios, los mensajes.

precede la manifestación de tu voluntad. Nada de lo que en la tierra sucede, nada de lo que del cielo viene, acontece sin oración. Y tú tienes una agenda, un plan para las naciones de la tierra, para las familias de la tierra, para las vidas de la tierra, y ese plan es que Cristo gobierne sobre todas las cosas. Hoy, Señor, nos alineamos a tu voluntad, a tu plan eterno, y te hemos pedido, venga a tu reino, hágase tu voluntad. Que en mi casa tú seas el Rey, que sobre mis hijos tú seas el Rey, Cristo Jesús. Que sobre la iglesia tú seas el Rey, que sobre la ciudad y sobre la nación tú seas el Rey. Que sobre las finanzas, sobre la economía, sobre los sueños, tú seas el Rey. Gracias, Padre, porque nos has hablado, nos has dado dirección. Yo tengo certeza de lo que debo hacer, tengo convicción de lo que tengo que hacer. Gracias porque a mí personalmente esta palabra me edifica. En ocasiones no tengo paz, pero debo afirmar que tengo certeza de lo que tú quieres hacer. Y oro porque sé que hay muchos oyentes y televidentes que en esta hora tienen certezas de lo que tú les has dicho que tienen que hacer. Con esa claridad, Señor, hoy yo te pido que nos des fuerzas para actuar, que nos des fuerzas para emprender, que nos des las fuerzas para ser sabios al caminar. Danos la fuerza tuya, la fuerza divina para caminar en tu perfecta voluntad. Dame la fuerza, dame tu sabiduría, dame el conocimiento tuyo, dame la verdad tuya. Padre, te lo pido en esta hora. Danos, Señor, la voluntad, tu voluntad para caminar en tus planes. Toda duda, todo temor, toda murmuración, toda crisis, todo aquello que viene para paralizarnos, para llenarnos de miedo y de temor. Padre, tú ya lo venciste en la cruz del Calvario a través de la obra de Cristo. Yo te pido, Padre, que nos des esa verdad a nuestro corazón. Que esa verdad venga al corazón de cada oyente. Que pueda entender todo lo que la obra de Cristo ha hecho. Todo lo que la muerte y la resurrección de Cristo conquistó y venció. Para que podamos vivir en esa victoria y actuar en esa victoria. Señor, yo te pido osadía. Osadía para extendernos. Osadía para obedecerte, aunque parezca imposible, aunque tengamos un mar al frente, un océano, aunque no sepamos cuál camino tú abrirás, aunque tengamos ejércitos que nos persiguen, aunque tengamos la amenaza, diagnósticos, voces, ruidos que nos distraen y hablan de muerte, yo te pido que le des osadía a cada oyente, a cada persona que ha llamado a nuestro call center. A una madre, ayer hablaba con una madre, confundida, preocupada por su hija. Una hija que está viviendo violencia. Una hija que está viviendo maltrato a través de una pareja que ella tiene. Señor, como en este caso, yo te pido, dale a esta mamá que ella pueda ver la verdad tuya, oír y discernir el plan que tú tienes y ella pueda actuar conforme a tu voluntad. Tu voluntad perfecta viene sobre tus hijos en esta hora. Viene entendimiento, viene verdad, viene discernimiento, viene iluminación, si se quiere, de la revelación tuya a través de la palabra. Yo te pido que la escritura se abra, la verdad de tu palabra se abra a los ojos de tus hijos. Todo velo, todo obstáculo, todo estorbo que impide que un hijo tuyo pueda ver la verdad de tu palabra, te pido, Padre,
en el

nombre poderoso de Cristo Jesús, que remuevas todo velo. Remuévelo por amor de tu nombre, para la gloria de tu nombre. Remueve todo velo para que tus hijos puedan ver la verdad tuya a través de la palabra y actuar conforme a tu verdad. Haznos un pueblo de la intimidad. Haznos un pueblo a buscar a Dios en intimidad, en oración. Que nuestro primer lugar seas tú, Señor. Que nuestro lugar de refugio, nuestro lugar de seguridad, nuestro lugar de paz, sea en el secreto con el Padre. Y de ahí salgamos con la verdad tuya, con el entendimiento tuyo para actuar. Actuar frente a una crisis, actuar frente a un desafío. Toda pereza. Padre, reprende toda pereza en el corazón de tus hijos. Reprende toda pasividad. Reprende todo adormecimiento. Todo espíritu de estupor. El estupor es la pereza espiritual, la mediocridad espiritual, el estancamiento espiritual. Padre, llévate de tus hijos la pereza, llévate de tus hijos el estancamiento y venga la verdad tuya, Señor. En el poderoso nombre de Cristo Jesús, Dios. Y en estos segundos finales te doy gracias. Gracias por la cadena Radial Vida. Gracias por el equipo técnico. Gracias por nuestro equipo directivo a cargo del pastor Eduardo Cañas Estrada. Gracias por cada control locutor, gracias por los coordinadores, por los sonidistas, por los ingenieros. Gracias, Señor, porque usas esta radio y usas esta tecnología para predicar de Cristo, para predicar tu palabra, para predicar de tu plan, de tu evangelio, de tu salvación, de tu restauración. Sigue obrando a través de estos micrófonos. Y ahora que viene nuestro pastor Eduardo, en las próximas 2 horas, Señor, sigue obrando. Venga, venga tu reino y hágase tu voluntad. Gracias, Dios. Amén y amén.

0: felices de escuchar la voz de Dios. Es un banquete espiritual, definitivamente, Grace. Cada tema en cada día es especial. Hoy la oración, porque tiene mucho poder, y algo que queremos recordarle a nuestros oyentes es que no podemos hacer la voluntad de Dios si no le añadimos primero oración. Y le preguntamos al Padre, Señor, muéstrame. Dame discernimiento para hacer tu voluntad, porque podemos equivocarnos, pero el deseo de Dios es que seamos bendecidos, que estemos bien, que tengamos bienestar. Otra enseñanza, oír a Dios es leerlo, porque a través de la palabra nos va a mostrar su perfecta voluntad. La palabra hace que tengamos certeza, convicción, para actuar con sabiduría y correctamente, y hay que tomar decisiones, sí o sí, basados en la palabra de Dios, en la voz de Dios, para no volvernos a la locura, sí. Definitivamente.
1: Y todo está en la palabra, todo, absolutamente toda nuestra vida tiene que estar sustentado por la palabra.
0: Así es.
1: Y también en esa oración, Karen Daniela, y a toda la gente que nos ve, que nos escucha, tenemos que accionar. No podemos quedarnos cruzados de brazos y esperar, porque no. Por eso es que tenemos esa comunicación directa con Dios a través de la oración. Y una clave importantísima, la obediencia. Porque muchas veces no nos parece el propósito de Dios y decimos, no, Señor, déjame que creo que es por este camino. Seguramente a todos nos ha pasado eso.
0: Sí.
1: Y después nos estrellamos, sufrimos y cargamos las consecuencias. Entonces, escuchar, aprender a escuchar esa voz de Dios. Entonces, un mensaje, unas herramientas muy, muy especiales, por supuesto, pero no solamente por la emoción de recibir la palabra y estamos en Radio Lluvia, sino que lo podamos hacer real en nuestra vida todos los días. Uh-huh. Bueno, Karen Daniela, unos mensajes importantes y ya regresamos porque continuamos con mensajes, con testimonios y palabra en el marco de nuestra Radio Lluvia.
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0: Y saludamos a quienes en este momento llegan a la sintonía en los 890 AM, Cadena Radial Vida, y quienes están también a través de las redes de YouTube, se han conectado. Un saludo muy especial y toda la bendición del Señor para este resto de día, Karen Daniela, que desde muy temprano, desde Mañanas de Oración, que está dentro de Radio Lluvia, pues ha sido muy lindo, un mover especial como siempre de parte de Dios, porque nos sorprende, aprendemos. Mire que hoy nos vamos a ir con algo bien lindo, y es como la oración tiene que ir con esa acción, ¿cierto? Sí. No nos podemos quedar quietos, hay que trabajar por eso, hay que trabajar por ese sueño, ese deseo, pero siempre que sea dentro de la voluntad de Dios, y aprender a ser humildes y decir: Señor, es tu voluntad, no la mía. Porque los seres humanos somos muy dados a querer hacer siempre lo que yo creo, lo que a mí me gusta, lo que yo pienso, ¿cierto? El yo.
1: Sí.
0: Entonces, bajar todo eso y ser humildes ante la presencia del Señor. Bueno, Karen Daniela, una forma, por supuesto, de que estamos todos unidos es precisamente nuestras emisoras a nivel nacional, y queremos enviar un saludo muy especial. Empecemos, ya lo decíamos, Bogotá Vida 890 AM. Gracias, querido oyente, por escucharnos en esta hermosa ciudad que bendecimos.
1: Saludamos a la gente también de Marsella, un abrazo a través de los 104.4 FM que están allí siendo edificados, bendecidos y han participado en la Radio Lluvia.
0: En Ricaurte Vida 100.7 FM. Oiga, en Ricaurte parece que el clima está bien caliente. Están ayer por lo menos una temperatura casi de 37 grados, eso es bastante allí en Ricaurte, muy pegadito a Girardot.
1: Nos vamos para Guaduas, allá en Guaduas, deliciosa la comida, la gastronomía, Grace, muy turístico, a través de los 96.3 FM. Un saludito a Ruth López, nuestra querida control locutor.
0: Bueno, también en Santuario, Vida 106.7 FM, toda esta zona también con ese olor a café a esta hora de la mañana.
1: Villanueva 100.7 FM, un saludo para todo el Casanare.
0: Sampues, Vida 104.7 FM, un saludo también para toda esta zona norte de Colombia.
1: Y Juan de Acosta, que también queda al norte de Colombia, la gente en el Atlántico, por medio de los 99.6 FM, un saludo muy cordial.
0: Pues ahí está ese saludo para todas nuestras emisoras, nuestros oyentes de la Cadena Radial Vida. Y nos vamos con un testimonio poderoso, lo que el Señor ha hecho en la vida de nuestros oyentes, de la gente que incluso está fuera del país también y nos llaman a través de WhatsApp. Pues aquí está este testimonio.
1: Claro que sí, vamos a saludar a Jennifer. Ella a esta hora está en línea. Jennifer, bienvenida, ¿cómo estás?
2: Hola, Andrés. Hola, Daniela. ¿Cómo están? Dios les bendiga.
1: Amén. Muy contentas en esta Radio Lluvia y queremos escucharte. Cuéntanos cuál es tu testimonio. Dios, ¿qué hizo? ¿Cómo se glorificó? Adelante.
2: Bueno, mi hijo se llama Simón Triana y Dios se glorificó grandemente, y doy la honra y la gloria a él, porque mi hijo tenía que hacerle una cirugía de otorrino para sacarle amiga a las adenoides y operar los oídos, porque había una pérdida de un oído. Pero yo en la anterior Radio Lluvia pacté para que todo lo que se le pueda hacer a él saliera bien, o que si Dios tenía que hacer algún milagro en él, lo hiciera. Y Dios hizo su milagro, porque cuando el doctor salió de operar sus amígdalas y sus adenoides, me dice: tu hijo tiene los oídos totalmente sanos, no me tocó operar oídos, los oídos están totalmente sanos. No sé cómo describirlo, pero él venía por una pérdida de oído derecho, y la verdad, su hijo no tiene nada, absolutamente nada en sus oídos.
0: ¡Qué lindo! Precioso testimonio.
1: Sí,
0: mire,
1: es
0: tan bonito, Karen Daniela, porque esta mamá creyó por su hijito, ¿cierto? Ella recibió una palabra y creyó por su hijo.
1: Totalmente. Y además que la oración de una madre es poderosa, claro, trasciende a todas sus generaciones porque está dejando un legado, legado de fe, legado de oración, legado de palabra, legado de decir, si Dios lo hizo en ti, lo va a hacer también con todas tus generaciones, porque el niño se va a levantar con esa convicción de que fue Dios quien lo sanó, obró.
0: Y él lo va a contar.
1: Y él lo va a testificar a sus hijos, a los hijos de sus hijos. Entonces es un poder sobrenatural que nos da el testimonio. Agradecemos a Jennifer por ser tan contundente con su testimonio. Gracias.
0: Gracias, Jennifer. Y así muchos testimonios de sanidad, de finanzas, restauración del hogar. Y fíjese que todo es dentro de eso sobrenatural de Dios. 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
0: Muy bien, nos preparamos, Karen Daniela, porque ya viene el apóstol Eduardo Cañas Estrada con una palabra poderosa en esta mañana. Y por supuesto ya todas las invitaciones que hemos hecho para jueves, viernes, domingo, toda una bendición. Entonces, disponga su corazón porque creemos en eso sobrenatural de parte de Dios.
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0: Qué bendición estar aquí a esta hora de la mañana para llegar hasta usted con una palabra de fe, de esperanza y de fortaleza. Un saludo para usted que me escucha en el campo, usted que me escucha en su casa, usted que me ve en el lugar donde usted está. Que los cielos se abran a favor de su vida y que usted recoja una victoria en este día. Les quiero compartir una palabra que la he titulado Saldré del sufrimiento. Llame a alguien en este momento, invítelo para que se conecte a nuestras redes sociales. Estamos en vivo y en directo a través de YouTube, a través de Facebook. Estamos llegando al mundo con la palabra de nuestro Señor Jesucristo. Así que prepárese porque vengo a traerle un mensaje que viene del corazón de Dios.
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0: Qué bendición estar aquí nuevamente. Y como les anuncié, les quiero compartir acerca de lo siguiente: saldré del sufrimiento. Dígalo creyéndolo. Diga, en el nombre de Jesús, saldré del sufrimiento. Y leemos en el segundo libro de Reyes, capítulo 4, los versículos 1 en adelante. La Biblia, la palabra de Dios, dice así: la viuda de un miembro de la comunidad de los profetas le suplicó a Eliseo: mi esposo, su servidor, ha muerto. Y usted sabe que él era fiel al Señor. Ahora resulta que el hombre con quien estamos endeudados ha venido para llevarse a mis dos hijos como esclavos. ¿Y qué puedo hacer por ti?, le preguntó Eliseo. Dime, ¿qué tienes en casa? Su servidora no tiene nada en casa, le respondió, excepto un poco de aceite. Eliseo le ordenó: sal y pide a tus vecinos que te presten sus vasijas. Consigue todas las que puedas. Luego entra en la casa con tus hijos y cierra la puerta. Echa aceite en todas las vasijas y a medida que las llenes, ponlas aparte. Enseguida la mujer dejó a Eliseo y se fue. Luego se encerró con sus hijos y empezó a llenar las vasijas que ellos le pasaban. Cuando ya todas estuvieron llenas, ella le pidió a uno de sus hijos que le pasara otras más. Y él respondió: ya no hay. En ese momento se acabó el aceite. La mujer fue y se lo contó al hombre de Dios, quien le mandó: ahora ve a vender el aceite y paga tus deudas. Con el dinero que te sobre podrán vivir tú y tus hijos. Bueno, lo primero que te quiero decir es que todo hijo de Dios pasa por el sufrimiento. Toda persona que camina con Dios, en algún momento de su vida cristiana, va a tener episodios donde el sufrimiento va a aparecer. Tú lo encuentras en la palabra de Dios, lo encuentras, por ejemplo, en la vida de José, cuando sus hermanos lo odiaron y lo vendieron. Tú lo encuentras después en la vida de los padres de Moisés, que tuvieron que esconder a su niño y finalmente tuvieron que meterlo en una arquilla para guardarlo de la muerte. Tú lo encuentras en la vida de David, que por 13 años fue perseguido por Saúl. Tú lo encuentras en la vida de José y de María, que tuvieron que huir a Egipto porque el rey Herodes quería matar al niño. Y aquí tú encuentras una mujer, no sabemos el nombre de ella, pero hay una mujer aquí que está viviendo un sufrimiento. Este episodio bíblico, esta historia real, corresponde al año 850 antes de Cristo. El rey que tenía Israel se llamaba Jorán. Jorán era hijo de Acab y de Jezabel. Esta mujer era una mujer, dice acá, que ella, su esposo, hizo parte de la comunidad de los profetas. Y ella dice acá, mi esposo, su servidor ha muerto. O sea, esta es una mujer que está viviendo un dolor reciente porque su esposo no fue que murió hace algún tiempo, es que ha muerto. Habla de algo cercano. Puede ser hace un mes, hace dos meses, mi esposo ha muerto. Y usted sabe que él era fiel al Señor. Este es un hombre, el esposo de esta mujer, era un hombre que amaba a Dios. Y dice, ahora resulta que el hombre con quien estamos endeudados. Entonces mira, una mujer, es una mujer viuda, es una mujer que su esposo ha muerto y le ha dejado deudas y ahora vienen por sus hijos para ser tomados como esclavos, como parte del pago de la deuda. En aquel tiempo, Israel, la parte del norte del país, estaba completamente alejada de Dios. Entonces habían tomado costumbres paganas, porque esto no pasaba dentro del marco de lo que Dios había determinado. Cuando una mujer o un hombre no podía pagar la deuda, en la cultura pagana, los hijos eran llevados a trabajar hasta que la deuda se pagara. Y eso es lo que esta mujer está viviendo. Y ella va donde el profeta. Y el profeta le dice, ¿qué tienes en casa? ¿Qué tienes? Y en esa pregunta, yo te voy a mostrar tres aspectos del carácter de Dios con sus hijos frente al sufrimiento. El primer aspecto es que Dios escucha el clamor de los que sufren. Sí, Dios lo hizo con Israel cuando estaban esclavos en Egipto, escuchó el clamor. Dios lo hizo con el ciego Bartimeo. Jesús dice que el ciego clamaba y Jesús se detuvo y le dijo, ¿qué quieres? Dios lo hizo con el leproso, Jesús. El leproso se postró y le dijo, Señor, si quieres puedes limpiarme. Jesús lo hizo con Jairo. Jairo le dijo, mi hija está muriéndose. Jesús le dijo, yo voy contigo y voy a sanarla. Jesús lo hizo con esta viuda, a través del profeta. ¿Qué tienes en casa? Así que lo primero del carácter de Dios cuando tú pases por un sufrimiento es que entienda que en el carácter de Dios, Él escucha el clamor de los que sufren. Lo segundo que te quiero dejar es que Dios usa lo poco que tengo para realizar grandes milagros en mi vida. Esta mujer, cuando el profeta le dice, ¿qué tienes? Ella responde, no tengo nada, excepto un poquito de aceite. Un poquito de aceite, sí. Pero Dios usó lo poco, le dio unas instrucciones a esta mujer. Y le dijo que pidiera vasijas prestadas, que no fueran pocas. Le dijo que luego se metiera en el aposento con sus hijos. Le dijo, luego comienza a llenar una por una. Y le dio esas instrucciones. Qué bueno que Dios usa lo poco para realizar grandes milagros contigo y conmigo. Sí, lo hizo con David. Usó una honda y usó una piedra para destruir el poderío militar de los filisteos. Lo hizo con cuando alimentó más de 5,000 personas. Lo hizo usando apenas 5 panes y 2 peces. Sí, Dios es así. Lo único que tú tienes que hacer es que eso poco que tienes lo coloques en las manos del Señor. El tercer aspecto del carácter de Dios que se refleja con los que sufren es que Dios no solo provee para el momento, también lo hace para el futuro. Mira, las vasijas se llenaron. Enseguida la mujer dice, se encerró con sus hijos y empezó a llenar las vasijas que ellos le pasaban. Cuando ya todas estuvieron llenas, ella le pidió a uno de sus hijos que le pasara otras más y él respondió, ya no hay. En ese momento se acabó el aceite. La mujer fue y se lo contó al hombre de Dios, quien le mandó, ahora ve a vender el aceite y paga tus deudas. Con el dinero que te sobre podrán vivir tú y tus hijos. Así que este milagro no fue solamente para el momento. El momento era que sus hijos se los iban a llevar para ser esclavos. Dios pudo haber hecho un milagro para ayudarle en el momento, pero Dios hizo un milagro para el momento y para el futuro, porque el profeta le dijo, vende todo, paga, y con lo que te queda ahora vas a vivir el resto de tus días. Le está diciendo, estás en las manos de Dios, mujer, y Dios, su carácter, su esencia se manifiesta en tu vida y lo vas a ver de manera poderosa. La mujer vendió, la Biblia no lo dice, pero yo lo deduzco. Era costumbre en aquella época no presentarse a una persona con las manos vacías. Ella tuvo que haberle llevado alguna honra al profeta. Y también lo deduzco por la manera como se trabajaba en ese tiempo, que cuando ella regresó las vasijas, las regresó completas, las regresó limpias. Y tuvo que haber llevado alguna honra a aquellos que le prestaron las vasijas. y luego ella tuvo que haber hecho una actividad de alegría con sus hijos, dándole gracias a Dios, porque era Dios que estaba allí manifestando su gloria. Y eso habla de que cuando Dios no solamente te bendice para el momento, sino también para el futuro, no te olvides de Él, porque la fuente se llama Dios. Dios usará canales, pero la fuente es Dios, de donde se origina toda la dinámica de lo sobrenatural, se llama Dios. Él es el que mueve los hilos. Él es el que rompe los esquemas. Porque no era lógico que una vasija pequeña con algo pequeño de aceite llenara muchas vasijas grandes de aceite. No tenía lógica. Cuando Dios se mueve en lo sobrenatural, Él rompe la lógica. Él rompe los esquemas mentales. Y le da a esta mujer algo que ni siquiera está en el corazón de ella. Sí. Ahora, ¿por qué esta mujer? ¿Por qué estaba sufriendo esta mujer? Estaba sufriendo porque había perdido a su esposo. Segundo, estaba sufriendo porque tenía deudas que parecía imposible pagarlas. No se podía pagar. Tercero, estaba sufriendo porque estaba a punto de perder a sus hijos. Y todo esto les había quitado la paz a esta mujer. Pero aunque el sufrimiento te quite la paz, escucha, el sufrimiento no limita el poder de Dios para tu vida. Cuando te acercas a Dios en el sufrimiento te quita la paz, pero no limita el poder de Dios. Y Dios se mueve. No sé qué clase de sufrimiento tú tengas en este momento. No sé cómo están tus finanzas, no sé cómo está tu casa, no sé cómo está tu hogar, no sé cómo está tu economía. ¿Estás enredado en el sufrimiento? ¿Estás enredado con dolores? ¿Estás enredado con tristezas, con aflicción? ¿Estás golpeado? Hoy es el día de poner tu confianza en el Señor como lo puso aquella mujer. Hoy es el día de mirar los cielos. Hoy es el día de decirle, Señor, aquí estoy en esta situación. He tocado esta puerta, he tocado esta otra puerta, he tocado esta otra puerta y todas están cerradas. El Señor te dice, pero ahora toca la puerta de la oración. Ahora acércate a mí. Ahora tócame a mí como la mujer del flujo de sangre. Había tocado la puerta de los médicos. No es que sea malo, pero dice que le iba peor, pero un día tocó el manto de Jesús. Y hoy es el día para que toques el manto de Jesús. Posiblemente esta viuda se había acercado a sus amigos, a sus familiares, pero ahora se acercó al hombre de Dios, al profeta Eliseo, que tenía la gloria en su vida, y le dijo, mira, profeta, mi esposo era parte del ministerio profético y mi esposo me dejó deudas y ahora vienen a quitarme los hijos. Entonces acudió a donde tenía que acudir, y tú debes acudir hoy a quien tienes que acudir. Así que esta palabra te la manda Dios, y te digo que Dios se va a glorificar y que Dios va a actuar como lo hizo con esta mujer. Ella, más adelante lo veremos, ella tuvo un cambio para bien, y eso va a pasar contigo en el nombre de Cristo Jesús.
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0: 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Es un hermoso lema que el Señor puso en mi corazón mientras oraba para esta jornada de fe. 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Radio Lluvia es una jornada de dar testimonio, es una jornada de un mover de la gloria de Dios, es una jornada de creer en el Señor y esperar de Él todo lo bueno que Él quiera hacer conmigo. Y nosotros aquí oramos, y yo voy a orar por ti. Ayer estuve orando por ti, en la tarde seguí orando por ti, en la noche seguí orando por ti, esta mañana seguí orando por ti, porque me he comprometido durante este mes a estar diariamente orando al Señor, pidiéndole que rompa cadenas, que destruya obras de tinieblas. Satanás vino para matar, hurtar y destruir, dice la Biblia, pero el Señor ha venido para darnos vida y para darnos vida en abundancia. Vas a llamar a estas líneas telefónicas y vas a colocar tu petición. Yo voy a orar por las personas que van a llamar. Quiero que los consejeros se preparen, todos los consejeros estén allí bajo el manto de la compasión. No contesten solo por contestar, contesten con compasión y sean breves en la llamada para que entren muchas llamadas. Desde tu aparato fijo puedes llamar al 601-294-8320. Comienza a llamar. Desde tu aparato celular puedes llamar al 601-665-1017. Repito, 601-665-1017. Ahí entran aproximadamente 100 llamadas. Llama en este momento porque estamos aquí para ayudarte como instrumentos en las manos de Dios. Y tenemos nuestra línea WhatsApp. Esta línea es una línea donde llegan los mensajes, notas de voz, testimonios. Tenemos a este día 11.580 mensajes. ¡Qué bendición! Tanta gente llamando, escribiendo. Y esta línea es el 315-625-4430. 315-625-4430. Ahí están esas líneas que tú puedes usar. Mira, aquella mujer hizo algo natural, pero Dios hizo algo sobrenatural. Si tú te acercas a la línea telefónica y tú llamas, estás haciendo algo natural. Pero Dios tiene el poder para hacer algo sobrenatural. ¿Qué pide Dios? Que creas en Él, que confíes en Él. ¿Qué pide Dios? Que después que veas el milagro, lo ames. No lo dejes, no lo abandones. ¿Qué pide Dios? Que des testimonio para que otros también se acerquen al Señor como tú te estás acercando y caminen con el Señor Jesús. Te voy a colocar dos testimonios para que tu fe se levante. Mientras la gente está llamando, aquí tengo yo ya la pantalla y estoy viendo que ya la gente comenzó a marcar. Y quiero que escribas también, quiero que escribas en los comentarios alguna petición, porque quiero tener en cuenta la petición que vas a presentar delante de Dios. Escribe allí tu nombre. Escribe allí, quiero salir de este sufrimiento, Aquí dice, por ejemplo, buenos días, pastores, pido oración por mi hijo Henry David Rincón, que le quite, como que tiene una mujer que no le conviene. Entonces, esta persona está pidiendo que oremos por esa situación. También veo allí otras peticiones que están saliendo en la pantalla, que venga tu reino y familia, que se haga tu voluntad. Si, dice, si Padre, haz algo sobrenatural en mis hijos, dice Lorena Adriano Nubia, sobre mis nietas Sofía y Dayana, ten misericordia, perdona y da salud. Y la gente está comenzando a escribir, así que comience a escribir, comience a creer. Aquella viuda creyó y aquella viuda no quedó avergonzada. Aquella viuda salió de su crisis. Hoy no es una viuda, hoy eres tú que estás enfermo, eres tú que estás triste, que estás afligido, que estás angustiado, que no sabes para dónde coger. Algunos quieren irse para Europa, pero no han buscado la dirección de Dios. Otros se quieren ir para Estados Unidos, pero tú no has buscado la dirección de Dios. En fin, no, acércate al Señor, acércate a Él, espera en Él, confía en Él, porque viene un milagro para tu vida. Dos testimonios y luego vendré para orar por todas las personas que están llamando y por todos los que están escribiendo en este momento.
2: Iglesia, quiero presentarle a Sol. Sol desde el año 2016, Pastor Eduardo, vive en Chicago, Estados Unidos.
3: Oh.
2: En el año 2018 muere su esposo. Y en ese mismo año la familia de su esposo quiso quitarle la casa, colocó demandas, quiso hacer de todo allá en los Estados Unidos. Ella en ese año 2018, escuchando la radio lluvia del mes de noviembre, ella recibió una palabra de Dios por parte suya, apóstol, donde dice, hay una mujer que ha quedado viuda este año y le quieren quitar su casa, pero el Señor no la va a dejar en vergüenza, el Señor la va a sacar en victoria. Pasaron 4 años, en el año 2022 Dios le dio su casa, no se la quitaron y ella está viviendo y viajó desde ayer, llegó hoy a la madrugada, viene desde el aeropuerto El Dorado para dar el testimonio de que Dios es fiel y que lo que Él ha dicho, Él lo cumplirá.
4: Sobre nuestra cabeza le damos a Él aplausos. ¿Tienes algo que agregar, hija?
5: Pastor, buenos días. Iglesia, quiero darle la gracia, la honra, la gloria y el honor a Dios primeramente y muy agradecida con el pastor porque Dios lo ha ungido y lo sigue ungiendo. Gracias, pastor.
4: Amén. Disfruta, disfruta la bendición.
6: Bueno eres, oh mi Dios.
7: Apóstol, Silvia, durante 7 años... tenía una pérdida de su memoria progresivamente.
4: ¿Durante
7: a ella,
4: cuánto?
7: 7 años.
4: ¿Una pérdida de memoria?
7: De memoria, progresivamente. Iba perdiendo su memoria. Ella no sabía, cuando le presentaban a alguien y volvía y se encontraba con esa persona, no la reconocía. Personas que ella conocía de mucho tiempo, tampoco la reconocían. A raíz de eso, comenzó a perder mucho dinero. Porque ella hacía ahorros de empresas y cuando iba a repartir esos ahorros, repartía más dinero o le repartía a otra persona.
4: Santo
7: y aún Dios. Me dice ella que está pagando dinero que perdió en esa época.
4: ¡Qué cosa horrible!
7: El año pasado estuvo aquí en el culto de milagros.
4: Oh.
7: El apóstol estuvo orando. Ella sintió que el fuego descendió por todo su cuerpo. Y desde ese momento su memoria comenzó a ser recuperada. Ya se hizo 3 exámenes, apóstol. Un examen de escanografía, un examen de una resonancia magnética y el examen electroencefalograma. Y todos los exámenes dicen que están en sus límites de normalidad. El Señor la ha sanado.
4: Aleluya. Un grito de victoria al Señor. Fue una decadencia.
5: Sí, pastor.
4: De tu memoria.
5: Se me olvidaban las cosas, le entregué varias veces el mismo dinero a la misma persona. Yo recibí sanidad, el pastor dio la palabra, yo pasé allí
3: Nadie me tocó, pero yo sentí el fuego de Dios, no lo podía soportar. Y yo ese día supe que yo era sana, me tomé los exámenes y todos salieron bien.
0: Dale un aplauso fuerte al Rey.
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0: tu fe. Tu fe se está levantando, Gladys, Lucía Velázquez. Tu fe se está levantando allá en el Peñón, Santander. Tu fe se está levantando, Elena, allá en Cibaté, en Villanueva, María Vera. Tu fe se está levantando. Allá en Norcasia, Ana García, tu fe se está levantando. Oscar, tu fe se está levantando. En Pitalito Huila, Concepción, tu fe se está levantando. Adrianita, en Cartagena, tu fe se está levantando. Oh Padre, créelo, créelo. Oh mi Padre, mi Dios, en Fresno, Orlandito, levántate a tocar.

En Mayorga, España, Angie, levántate a tocar el borde del manto de Jesús. Eunice, en Toronto, levántate a creer que Dios va a hacer un milagro en ese hogar. Paulita, allá en Miami, levántate a creer en lo sobrenatural. Luceli, que estás en Sincelejo, levántate a creer que Dios hará un milagro en la vida de esa persona que fue operada de corazón abierto. Allá en Faca, María León, levántate a creer. Tu nieta será levantada. Levántate, levántate, Padre. Padre, mira toda esta gente que está llamando. Mira, ese call center está saturado, Padre. Señor de los cielos, yo levanto esta pequeña nota que tengo en mi mano. 11,580 personas las pongo delante de ti en esta hora. Tómalas, tómalas, ellos han escrito. Tómalas, papá, hay dolor, aflicción, angustia, tristeza, enfermedad. Tómalos, tómalos, papá, en el nombre de Jesús. Y coloco todo lo que están escribiendo en nuestra página, lo que están escribiendo en nuestra transmisión, todo lo que están escribiendo. Allí hay una cantidad de personas del Hospital San José están escribiendo. Hay una persona que está en el quirófano ahora mismo y sus familiares están escribiendo para que tú hagas un milagro, Padre, en el nombre de Jesús de Nazaret. Espíritu Santo, Señor, tuviste misericordia de esta viuda que le iban a quitar sus hijos, que estaba endeudada, que estaba viuda, que tenía mucho dolor, pero ella tocó tu gloria y tú te glorificaste. Y el milagro que hiciste no fue solamente para el momento, sino para el futuro. Recíbelo, recíbelo, créelo, créelo, varón, créelo, mujer, créelo. No solamente Dios hará algo para el día de hoy y para este tiempo, Dios hará algo que afectará tu futuro. Alguien que lo crea, diga, lo recibo, lo creo, lo confieso, diga, en el nombre de Jesús.

Jesús, Dios se glorifica en mi vida. Padre, y bendigo a todos los que apoyan este ministerio radial, a todos los que claman por Colombia, y ahora todos conmigo, Colombia, te llenas de la gloria de Dios. Colombia, Colombia, recibe el amor de Dios. Colombia, volverás a Jesús. Colombia, te vas a arrepentir. Colombia, encuéntrate con Jesús. Un tiempo nuevo para ti, Colombia, un tiempo nuevo. Padre, ven a los campos de Colombia, ven a las universidades de Colombia, a las cárceles de Colombia, a las clínicas de Colombia, a los hospitales de Colombia, a cada ciudad, a cada vereda, a cada municipio. Ven, Señor. Gracias, Padre. Dígale, Señor, te honraré, te amaré, porque te has glorificado. Diga, hoy comenzó algo grande en mi vida que va a trascender para los próximos años. Amén y amén. Bueno, haremos una pequeña pausa. Vendrá Grace Nocua con Karen Daniela. Inmediatamente volveré para la parte final de esta palabra que Dios ha puesto en mi corazón.

0: Dios hizo el día, Grace, y le ponemos la alegría en esta linda mañana, en la recta final de este mediodía, a partir de las 5 de la mañana. Iniciamos las 17 horas diarias de nuestra Radio Lluvia, porque Dios hará algo sobrenatural en todas las vidas, en cada uno de los oyentes a lo largo y ancho del país, pero también en las diferentes, los diferentes lugares del mundo donde llega esta señal, que nos alegra ese reporte de sintonía, ¿no? En Perú, en los Estados Unidos, en Chile, en Panamá, en tantos lugares. ¡Qué bendición! Y hemos escuchado la palabra porque Dios actúa en el sufrimiento. Dios es un Dios de compasivo, Él interviene a favor de sus hijos, y lo más lindo es que puede usar lo poco para ver lo sobrenatural, así como lo hizo con David en la multiplicación de los panes y los peces, como lo hizo con la mujer que no tenía, pues, en lo natural, ¿a dónde más ir o qué hacer? Porque estaba sin dinero, sus hijos también estaban pasando dificultades, pero ella tenía algo en sus manos. Y no fue mucho, fue poco, pero Dios multiplica lo poco y se glorifica. Entonces, esta palabra es para alguien que nos está escuchando. Si tu inicio es con poco, puedes terminar con mucho, porque así lo dice la palabra y fue el mensaje que nos compartió el apóstol.
1: Claro, y ella hizo lo natural, ¿cierto? Lo que estaba en sus manos, y permitió que Dios hiciera lo sobrenatural. Pero me impactó también, Karen Daniela, dentro de toda la palabra, por supuesto, cada uno siempre toma algo especial, algo que definitivamente le hace mover el corazón, y es que Dios no provee para el momento, sino provee también para el futuro. Así porque decimos, bueno, hoy me bendijo y mañana quién sabe. No, el Señor es hoy, es mañana, es en el futuro, es en todo tiempo, que nos provee, nosotros hacemos lo natural y Él hace lo sobrenatural. Por eso es Dios, por eso es soberano, por eso es el Eterno, el Rey de Reyes y Señor de Señores. Pero cuando lo creemos, eso nos hace felices, ¿cierto? Porque usted dice, Señor, hoy estoy ahí, pero mañana voy a estar más arriba y voy a ir a otro y a otro escalón, porque Así Él es el que provee en todo. No solamente en la parte financiera, en la parte económica, sino en todas las áreas de nuestra vida. Bueno, Karen Daniela, nos vamos con unos mensajes importantes. Ya regresamos, les entregaremos más información y la invitación para esta noche ya les contamos.
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0: 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Ese es el lema, Karen Daniela, de nuestra Radio Lluvia, y qué lindo que podemos declararlo en esta mañana, que ha sido realmente una bendición. Recuerde que desde las 7 de la mañana hasta las 5 de la tarde tenemos un punto físico, Avenida Calle 17, número 8050. Bueno, tenemos una línea de invitaciones muy importantes para nuestros oyentes y para la gente que se puede conectar también o que puede acercarse en estos días aquí a la ciudad de Bogotá, a nuestro auditorio principal. Bueno, vamos a empezar de futuro a hoy, es decir, del domingo al jueves. Entonces, el domingo tenemos dos reuniones muy importantes para consagrar esa semilla.
1: Claro que sí, dos celebraciones, 7 de la mañana, 10 de la mañana, el pastor Eduardo Cañas Estrada estará bendiciendo a las personas, Grace, que vengan de otras ciudades, municipios, incluso fuera del país, los va a bendecir de una manera poderosa. Vamos a tener un cierre de Radio Lluvia en esas dos celebraciones con una palabra bien apropiada, también ministrada por el apóstol Eduardo Cañas, y lo mejor, todos los que ya estamos bautizados, pues vamos a participar de la cena del Señor. Será una cita imperdible, porque va a ser un cierre muy especial de lo sobrenatural. Recuerden, dos celebraciones, 7 y 10 de la mañana, en nuestro auditorio principal, Avenida Calle 17, número 8050. Les esperamos, y por supuesto también a nivel nacional, en todos los campus e internacional que tiene nuestra iglesia Manantial.
0: Muy bien, eso será el domingo. Uh-huh. El viernes tenemos consagración de semillas también en el auditorio principal, y va a ser un mover súper especial.
1: Sí. Claro que sí, les esperamos. También va a ser algo muy lindo. Mañana ya, mañana 9 de la mañana, y hoy porque vamos así en ese conteo regresivo, Grace.
0: Bueno, entonces ya la invitación para el domingo, la invitación para el viernes y la invitación muy especial para hoy jueves a las 6 de la tarde. Vamos a tener un servicio poderoso, un tiempo muy lindo, Karen Daniela, y de hecho vamos a estar orando por Colombia.
1: Claro que sí, con un invitado muy especial, quien es el pastor Víctor Hugo Alvarado desde Brasil. Él va a compartir una palabra de poder para el liderazgo de la iglesia, y también la entrada va a ser libre en general para edificar la casa de Dios en Colombia. Así que esta tarde, 6 de la tarde, valga la redundancia, pero será una cita súper especial para que vengas. Llegues con tu equipo, con el liderazgo, con las personas que hacen parte de esa célula, de la iglesia, porque será de gran bendición para el cuerpo de Cristo, y creemos que nos vamos a gozar en ese marco de lo sobrenatural esta tarde-noche con este invitado especial.
0: Claro que sí, pues ahí está esa invitación muy especial para esta noche. Ya les anunciábamos también el viernes y el domingo, Avenida Calle 17, número 8050. Y sabe que dentro de todo este mover, Karen Daniela, algo que nos compartía el apóstol hace unos minutos, y es que Dios se sale de la lógica, Dios rompe la lógica. Entonces, ahí es donde viene lo sobrenatural, porque los seres humanos razonamos, nos vamos a la lógica, esto es así, esto es muy matemático. De hecho, en la palabra del Señor usted encuentra unas matemáticas muy exactas, muy exclusivas, muy puntuales, ¿cierto? Sí. Entonces, Él se sale de la lógica. Por eso decimos que va a haber un mover muy, muy especial, lo sobrenatural del Señor Dios Todopoderoso. Bueno, Karen Daniela, pero alguien dice, yo quiero apoyar, estoy emocionado también, pero esa emoción que sale del corazón, no la que es rapidito y ya pasó, es la que sale del corazón para que usted pueda aportar, bendecir este ministerio. Empecemos, por supuesto. Antes de ello, Karen Daniela, los testimonios. ¿Por qué los testimonios? Porque es una forma de honrar y glorificar el nombre del Señor. Podemos compartir testimonios que llegan a través de nuestra línea WhatsApp y nos dejan ahí ese mensaje de texto contando lo que el Señor hizo.
1: Desde luego, y vamos a iniciar por la capital del país. Desde Bogotá, Blanca Silvia, ella le da toda la gloria a Dios porque recibió un milagro de sanidad, Grace. Fue sana de su ovario derecho y hoy su ovario izquierdo continúa siendo restaurado por el poder de Dios. Ella testifica que ha sido grandemente bendecida a través de la radio, sobre todo en el devocional, como Dios ya le dio un ovario nuevo y está con mucha fe esperando lo sobrenatural para el izquierdo.
0: Claro, y fíjese que ahí es donde el Señor se sale de la lógica, porque es un milagro progresivo.
1: Así
0: es. Empezó con uno de sus ovarios y continúa.
1: Totalmente. Vamos con otro testimonio, Yuli Patricia Oliveiros, ella nos está escribiendo desde Mosquera, Cundinamarca. Yuli Patricia, un saludo para ti. Ella recibió un diagnóstico muy preocupante durante su embarazo. Le dijeron que su hijo podría nacer con síndrome Down, sin embargo, la familia confió en Dios y al nacer el pequeño llegó completamente sano. Pero aquí hay como que dos en uno. Años después aparecieron señales en el hijo que apuntaban al autismo, pero nuevamente la familia decidió creer en el poder sanador del Señor. Amén. Sembraron en Radio Lluvia, oraron, se levantaron en unidad y para la gloria de Dios están viendo sorprendentes mejorías en el comportamiento de Natán, así se llama el hijo, y Dios sigue obrando milagros en esta hermosa familia.
0: Amén. Qué lindo. Bueno, gracias Karen Daniela por estos testimonios tan bonitos que llegan a través de nuestra línea WhatsApp. Y es definitivamente el momento para agradecerle al Señor. Y vamos a agradecerle así, sembrando, apoyando. Por ejemplo, usted, empresario, ¿cierto? Así que dice, oiga, qué lindo todo lo que está pasando.
1: Sí.
0: Yo quiero aportar. Lo puede hacer a través de las cuentas corrientes.
1: Sí, lo puede hacer a través de esas cuentas corrientes, por ejemplo, Davivienda Gris. Cuenta corriente 00246999672 o convenio 1171719.
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1: Desde los Estados Unidos lo pueden hacer a través de el Wells Fargo con este número de cuenta que aparece ahí en pantalla, 267-469-1585, a nombre de Iglesia Manantial de Vida Eterna.
0: Muy bien, Karen Daniela, nos preparamos y usted también prepare su corazón porque
1: Señora,
0: esa palabra poderosa con el apóstol Eduardo Cañas Estrada en el marco de esta Radio Lluvia.
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0: Qué bueno, aquí estamos otra vez para continuar con ustedes compartiendo la palabra de Dios. La palabra de Dios es un soporte, es una columna del edificio llamado la Iglesia del Señor. Vamos a continuar con la historia de aquella mujer, la viuda, no sabemos el nombre de ella. Es una mujer que está pasando por un dolor, pues su esposo hace poco tiempo ha muerto. Es una mujer que le van a quitar sus hijos porque hay una deuda considerable. Y se acostumbraba, cuando pasaba eso, que las personas podían tomar los hijos y llevarlos a trabajar allá hasta que la deuda se pagara. En esas condiciones esa mujer acude al profeta. Y ahí quedamos en la reflexión que di en la hora anterior. Ahora nos preparamos para continuar porque Dios se quiere glorificar en tu vida.
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0: El Salmo 113 es un salmo donde alguien celebra una victoria. Dice, aleluya, alabado sea el Señor. Alaben, siervos del Señor, alaben el nombre del Señor. Bendito sea el nombre del Señor desde ahora y para siempre, desde la salida del sol hasta su ocaso, sea alabado el nombre del Señor. El Señor domina sobre todas las naciones y su gloria está sobre los cielos. ¿Quién como el Señor nuestro Dios, que tiene su trono en las alturas y se digna contemplar los cielos y la tierra? Versículo 7 y versículo 8, que son los dos versículos finales que quiero leer, dicen así: Él levanta del polvo al pobre y saca del muladar al necesitado. Los hace sentar con los príncipes de su pueblo. Amén. Padre, usa mis labios para compartir la palabra indicada. Dame la facilidad para expresar lo que tengo en mi corazón. Y gracias por los miles y miles que me siguen, que están conectados en esta radio lluvia hermosa que tú nos permites realizar. Te pido, Padre, que la gloria que cayó sobre aquella viuda, también esa misma gloria venga sobre cada hijo tuyo y que se rompan tronos de maldad y se rompan tronos de pecado y se rompan tronos de iniquidad en el nombre de Jesús. Hemos hablado entonces de esta viuda y viene ahora algo que quiero continuar. ¿Qué hacer cuando el sufrimiento me golpea? ¿Qué hacer? Algunos deciden quitarse la vida, otros se van al alcohol, otros se van a las drogas. ¿Qué hacer cuando el sufrimiento me golpea a mí que soy hijo de Dios, que amo a Dios, ¿qué hago cuando el sufrimiento me golpea? Esto es lo primero que tienes que hacer. Lleva tu necesidad a Dios. Ella, aquella viuda, llevó su necesidad al profeta que representaba a Dios. Ella se acercó a Dios en el sufrimiento. Entonces, primero, lleva tu necesidad a Dios. Sí, llévala a Dios. Segundo, acércate a Dios. Acércate a Dios. En el sufrimiento, así como en la enfermedad, te acercas al médico. En el sufrimiento, acércate a Dios. Tercero, ¿qué hacer cuando el sufrimiento me golpea? Valorar lo que todavía me queda. Esta mujer tenía un poco de aceite. Parece que la forma como ella le expresó al profeta no había valorado lo poco que le quedaba. Valora lo poco que te queda. Valora lo que Dios todavía te ha dejado. La vida que tienes. Valora lo poco que te queda. Porque lo poco en las manos de Dios se puede volver mucho. Oh, mi alma te alaba, Señor. Esta mujer cogió lo poco que le quedaba y lo colocó en las manos del Señor. Y se volvió mucho, porque se llenaron muchísimas vasijas. Todas se llenaron de aceite. Y aquella viuda se emocionó, como tú te vas a emocionar. Y le dijo a sus hijos, traigan más vasijas. Y sus hijos le dijeron, mamá, ya no hay más. Trajimos muchas, pero todas están llenas. Porque cuando tú valoras lo poco, eso que tú valoras y lo pones en las manos de Dios, se puede volver mucho. Recíbelo. Número 4, ¿qué hago cuando el sufrimiento me golpea? Obedece a Dios, aunque no entiendas la forma de obrar de Dios. Ella no se resistió, ella obedeció. Cuando ella acudió donde el profeta, ella esperaba que el profeta hiciera algún milagro allí. Pero el profeta no hizo eso. El profeta dijo, ve y pide vasijas prestadas de tus vecinas, que no sean pocas, sino muchas, las que más puedas. Y ella obedeció, aunque ella no entendiera lo que Dios le estaba diciendo. ¿Sabe? Fue la obediencia la que abrió la puerta del milagro. Y es la obediencia la que abrirá la puerta para tu milagro. Alguien que lo pueda recibir. Recíbelo en esta hora. El tiempo de tu victoria ha llegado. El tiempo de tu victoria ha llegado. Te dice el Señor a ti, María, a ti, Andrés, a ti, Lucía, a ti, Jorge, a ti, Leila, a ti, Lucy. A ti te dice, varón, el Señor, donde quiera que estés, en el hogar, en el trabajo, en el campo, en la ciudad, el tiempo de lo sobrenatural ha llegado para tu vida. No importa la dimensión de lo que necesitas, porque el Dios de la Biblia no tiene límites para manifestarse. Sí, Él te va a sanar de esa vejiga caída. Él te va a sanar. Él te va a sanar de esa vejiga inflamada. El Señor te va a sanar de esos quistes que tienes. de esos ovarios poliquísticos que tienes. Señor, te va a poner su mano en tu aparato reproductor femenino, en el nombre de Jesús. El Señor te va a sanar de esos escalofríos que tienes. El Señor va a usar la medicina. El Señor va a usar las plantas medicinales. El Señor va a usar la ciencia médica. El Señor va a abrir una puerta, pero también el Señor se va a meter en el corazón de tu hijo. Y le va a llegar a tu hijo un deseo de buscar a Dios. Pero también el Señor va a tocar el corazón de tu hijo que está casado. Y Dios va a comenzar a manejar los hilos del amor. Y él se va a separar de lo que no conviene. Y se va a despertar en él un amor por el Señor. Un amor por su esposa. Y un amor por los hijos que Dios le ha dado. Dios es soberano. Va a aparecer dinero, me muestra Dios, en la cuenta de alguien. Va a aparecer un dinero. Va a llegar un dinero que tú no has consignado. Ni le has pedido dinero a nadie, pero va a llegar un dinero como una señal del amor de Dios en tu vida, por cuanto lo amas, por cuanto eres fiel, por cuanto has resistido la tormenta, por cuanto cuando has llorado te refugias en Cristo, porque lo amas, porque quieres agradarle, porque quieres amarle. Así que prepárate, porque vengo en breve para orar por tu vida y para orar por tu necesidad.
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0: En la recta final de esta palabra, tengo aquí algo para ilustrar lo que te he dicho. La pregunta de esta reflexión: ¿qué hacer cuando el sufrimiento me golpea? ¿Qué hago? Te dije primero, lleva ese sufrimiento a Dios. Dos, acércate a Él, a Dios. Tres, valora lo poco que todavía te queda. Cuatro, obedece a Dios aunque no entiendas aquello que Dios te pide. Obedécele a Dios. Y viene ahora el siguiente punto, que sería 5, ¿no? El quinto, entender qué hacer. Mira, aquí tengo unos productos acá. Tengo aquí maíz de mazorca, maíz de el choclo. Aquí tengo. Entonces, ¿qué hacer cuando el sufrimiento me golpea? Ambas bolsas que tengo tienen una fecha. Y esta dice que esto vence en el año 2025. Esta que tengo acá se venció en el año 2025. Se venció. Y esta que tengo acá, esta otra, mirando aquí con mucho cuidado, dice que se vence en este mes, se vence esta. Entonces, ¿qué te digo yo del sufrimiento? Mira lo que escribimos acá. Tu sufrimiento tiene fecha de vencimiento. Oh, mi alma te alaba. Créelo en este momento, créelo, créelo. ¿Qué hago cuando el sufrimiento me golpea? Entonces debo entender que el sufrimiento no es eterno, que tiene fecha de vencimiento. Hay tantos ejemplos en la Biblia al respecto. Cuando los padres de Moisés, Sanrán y Jocabed, metieron al niño en una arquilla, se acabó el sufrimiento porque Dios lo guardó, usó a la hija de Faraón. Estaba a punto de morir el niño, por eso tuvieron que hacer eso que hicieron ellos, porque el sufrimiento tiene fecha de vencimiento. Eso pasó. Pero también con José, el sufrimiento de José, que sus hermanos lo vendieron, terminó, y terminó reconciliándose con sus hermanos. El sufrimiento en Egipto, el pueblo de Israel dice que gemían por la esclavitud, tuvo fecha de vencimiento porque un día salieron de Egipto. El sufrimiento que tuvo David, porque por 13 años fue perseguido por Saúl, tuvo fecha de vencimiento y terminó siendo rey de Israel. Esta viuda ahora tiene fecha de vencimiento porque ahora ha pagado sus deudas y le ha sobrado dinero para montar un negocio y con ese negocio vivir el resto de sus días. Entonces, el sufrimiento para ti, tiene fecha de vencimiento. Así que prepárate, porque vengo a orar por ti y a clamar por tu necesidad.
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0: Dios está aquí para glorificarse con poder en tu vida. Tenemos muchísimos testimonios que nos han llegado. Judy Arroyo, desde Sahagún, Córdoba, ella cuenta que vivió 7 años en Unión Libre, pero un día decidió apoyar esta radio y creer en las promesas de Dios. El Señor transformó su historia y le concedió una hermosa boda llena de la presencia de Dios y el amor de Jesús. Hoy, Judy Arroyo disfruta de las bendiciones que llegaron al entrar en el orden de Dios y le da toda la gloria al Señor por el cambio de vida que ha tenido. ¿Ve? Tuvo fecha de vencimiento. Este otro testimonio dice: Blanca Silva en Bogotá le da toda la honra y la gloria a Dios porque recibió un milagro de sanidad. Tenía uno de sus ovarios, el derecho, muy enfermo. Y dice que el Señor la sanó. Testifica que ha sido grandemente bendecida a través del ministerio y de manera muy especial a través de las radiolluvias, donde su fe se ha fortalecido. ¡Qué belleza! Aquí también nos llega esta petición, Rosalía Plazas. Ella pide oración porque necesita la salvación y sanidad y provisión económica de toda su familia. También necesita sanidad de un cáncer que tiene Alcira Beltrán y Blanca López. Pero también aquí se comunica Milena Conde, de Lorica, Córdoba. Pide oración por su familia, en especial por la vida de su hija, Ginette, para que el Señor toque el corazón de ella y vuelva a la casa. Aquí hay otra petición por Luz Adiela Muñoz Alzate, está en Circasia, Quindío. Pide oración por Erika Rojas, que se encuentra en los Estados Unidos y tiene problemas de ansiedad. Bueno, Ana Díaz, aquí en Bogotá, pide oración por su hermana Luz Díaz, que tiene mal de Alzheimer. Margarita Zambrano, desde Jamundí Valle, pide oración por su hijo Diego, para que Dios le provea un lugar donde pueda trabajar. Desde Riohacha, Guajira, se comunica Odalis Salas, pide oración porque tienen un apartamento y lo quieren vender. Gladys Martínez está en Ibagué, Tolima. Ella está llamando porque quiere que oremos por Georgina Tangarife, que tiene cáncer terminal. También desde Madrid, Cundinamarca, Gustavo Rubio se comunica y dice que necesita un ambiente laboral más tranquilo porque está viviendo momentos difíciles donde labora. Desde Campo Alegre, Huila, nos envía una petición a Delia Garavito. Pide oración por su esposo que está atado al alcohol. Estaremos orando por él. Desde Villavicencio, Meta, nos escribe Luz Garcés. Pide oración por protección divina para su hija. Desde Coveñas, Sucre, Yuledis Castaño está escribiendo y pide oración por sanidad. Tiene mucho dolor en el tórax. Estaremos orando por eso. Desde Medellín, Antioquia, está comunicándose Adriana Rojas. Ella pide oración para que Dios la haga libre de todo espíritu de muerte. Y vas a ser libre hoy, porque ese espíritu de muerte tiene fecha de vencimiento. Desde Armero, Guayabal, Tolima, llama, escribe Milena Morales y pide oración por su salud. Tiene muchos problemas en sus encías. Dios te va a sanar de eso, Milena. Desde Bogotá, Colombia, escribe Alfonso Rodríguez, pide oración por libertad financiera. Desde Turbo, Antioquia, escribe Carmen Sierra, pide oración para que toda su familia le sirva al Señor. De Sogamoso, Boyacá, escribe Yolanda Cepeda, pide oración para que se abran las puertas de empleo. Desde Toulouse, Sucre, escribe Betty Herrera, pide oración porque tuvo un golpe en la rodilla izquierda y necesita que Dios la sane. Desde la Florida, Estados Unidos, Lustriana también tiene muchas deudas y quiere salir de ellas. Desde Ciudad de Panamá está escribiendo Daira Gómez. Ella quiere que toda su familia se camine con Jesús. Y desde Madrid, España, Álvaro Ríos pide oración porque él desea entrar a la universidad y terminar una carrera profesional. Tanta gente que está escribiendo y tenemos ya más de 11.580 mensajes que nos han llegado por WhatsApp. Voy a abrir las líneas telefónicas. Una vez que yo dé las líneas, se van a disparar esas líneas. Por favor, los consejeros estén listos para anotar los nombres. Oren al Señor. Por favor, los hermanos que están orando, tomen esto como un momento donde nos unimos todos a favor de la necesidad que tiene alguien que va a escribir. La gente que manda un mensaje, la gente que manda una nota, la gente que llama, está expresando dolor, sufrimiento. Mi papá, mi mamá, todos los que leí, el cáncer, el mioma, la artrosis, la artritis, las situaciones que estoy viviendo, mi hijo que está en el pecado, que está en la droga, mi esposo que no me ama, en fin, tantas cosas. Así que vamos a tomar en serio los próximos minutos porque vamos a clamar y vamos a orar, vamos a romper esas cadenas, porque el diablo vino para hurtar, matar y destruir, pero Cristo vino para darnos vida y vida en abundancia. Desde tu aparato móvil puedes llamar al 601-294-8320. Ahora, desde tu aparato celular, hemos estado allí revisando porque no hemos dado abasto a las llamadas. Si llegaste a llamar y no entró, discúlpanos, pero estamos trabajando para que se amplíe la cobertura y podamos atenderte sin ningún problema. Pero puedes llamar desde tu aparato celular, llama ya, así, en tu crisis. Estás llorando, estás triste, estás afligido, estás con angustia, pero no pierdas la fe. Entonces llama al 601-665-1017. Padre, mucha gente va a llamar en este momento. Mucha gente. Y ya comenzaron a llamar, ya. Veo que el tablero comenzó a llenarse. Repito, para que llames desde tu aparato celular, 601-665-1017. Y mensaje de WhatsApp, hemos pasado de 11.500 a 12.500. Hemos subido en una hora 1.000 mensajes. Son mensajes que nos llegan, notas de voz, y también nos llegan testimonios. Por ejemplo, nos llegó este. Este nos llegó, mira. Este nos llegó, dice Julie Patricia, aquí en Mosquera, Cundinamarca. Recibió un diagnóstico preocupante durante su embarazo. Le dijeron que su hijo podía nacer con síndrome de Down. Sin embargo, ella y la familia confiaron en Dios, pidieron oración, y al nacer el pequeño llegó completamente sano. Han sembrado en el ministerio y están felices porque Dios sanó a su hijo Natán. Ese es el nombre que le colocaron. Eso va a pasar contigo. También vas a llamar para dar testimonio o vas a escribir. Marcela Quimbayo está en Ibagué, Tolima. Dice que le creyó a Dios con todo su corazón que el examen de patología que le hicieron iba a salir libre de cáncer, de tumores malignos en la piel. Se sometió al examen y dice que así sucedió y la gloria de Dios la cubrió, porque a través de la radio, dice ella, recibí una palabra de Dios y obró en mi vida de manera sobrenatural. Oh Padre, gracias, gracias Señor. Así que vamos a escuchar dos testimonios poderosos. Llamen todas las personas, escriban las personas que están conectadas. Hay 4,556 conexiones. Escriban ahora la petición, porque voy a orar por ti. Le voy a pedir a Dios que se glorifique y estaré orando hoy durante el día y aún hasta la noche seguiré orando porque tengo interés. Mi fe me dice que hoy Dios le pondrá fecha de vencimiento a tu tragedia y a tu dolor.
2: Sí, apóstol, este es un testimonio muy bonito porque involucra a este bello niño. Cindy es la mamá de este niño. El niño tuvo un accidente, se cayó de un tercer piso.
0: Oh.
2: Cayó de cabeza, hizo un trauma cráneoencefálico. A raíz de ese trauma, en su cabecita comenzaron a salir como unos coágulos, como unas masas, y el médico le dijo a la mamá que evidentemente tenía que operarlo. Ella está en la clínica con toda la situación de su hijo. Sin embargo, la mujer con la que ella trabaja escucha la emisora, apóstol, donde usted da una palabra de una persona que iban a operar, pero que el Señor decía que ya no había necesidad de operarla. Esta mujer en su casa la llama a ella en la clínica y le dice: a tu hijo no lo van a operar porque esta palabra la dio el Señor a través de la emisora. Ella toma esa palabra en la clínica, la recibe pensando en su hijo, y me dice: yo lo visualicé sano cuando recibí esa palabra. Al otro día en la mañana van los médicos a revisar al niño y los médicos dicen: apóstol, para la gloria de Dios, al niño no hay que operarlo porque las masas desaparecieron y su cabecita está como si nada hubiera pasado.
0: ¿Cómo se llama el bebé?
3: Carlos Andrés.
0: Carlos Andrés.
3: Carlos Andrés.
0: ¿A dónde tenía las...?
3: Acá. En esta parte tenía un huevo grande y en esta otra tenía el otro. Y apenas ingresó, él estaba inconsciente.
0: Estaba inconsciente.
3: Inconsciente. No reaccionaba. Y los médicos dicen: mamá, toca operar. Toca pedir sangre y hay que operar. Yo llamo a Patico y ella se pone en oración y dice: no, hay un milagro sobrenatural hoy en Carlitos. Y yo me voy para la clínica porque me lo iba a quitar bienestar familiar pensando que yo lo había golpeado.
0: Oh.
3: Y yo le pido: Señor, que todo salga a la luz, que demuestren que yo no lo golpeé. Yo tampoco sé cómo cayó mi hijo. Daniel, yo llego a la clínica porque ya era la hora de la operación y los doctores estaban así alrededor de él. Cuando yo entro y lo veo, y él dice, Dios me sanó, y los médicos se reían.
0: Se reían.
3: Se reían de él, pero ya no tenía ni un hematoma en su cabeza. Dios hizo la obra.
0: Dios hizo la obra. Otro aplauso sobre su cabeza.
4: Aquí está el hermano César Amariz.
0: Amariz, César.
4: El apóstol hizo un llamado especial para todas las personas que tuvieran una enfermedad bien especial. Por favor, pasan aquí al frente. Usted soltó una palabra de bendición sobre él. Él tenía hace 11 años un problema en su vejiga. Orinaba cada 15 minutos.
0: Vivía en el baño.
4: Vivía en el baño, sí, señor.
0: Prácticamente.
4: 11 años, apóstol, con esa enfermedad. Pero desde el día cuando él vino aquí, a este culto de milagros, usted, guiado por el Señor, soltó una palabra de gloria. Y a partir de ese momento, este hombre está totalmente sano.
0: 11 años duraste.
5: 11 años.
0: Cada 15 minutos.
5: Cada 15 minutos, cada 20 minutos. De día y de noche.
0: ¿De día y de noche?
5: De día y de noche. De noche me despertaba a orinar.
0: Y corra y vuelve, corre. Y corra y vuelve. Así, okay. ¿Cansado estabas de eso ya?
5: Mamado.
0: Mamado. Es excelente, ¿sabes? Ya está.

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1: Bueno, y ahora nos preparamos para clamar, para interceder. Muchísima gente llamando, creyendo, porque lo que estás viviendo tiene fecha de vencimiento. Ahí estoy mirando en la pantalla, dice, pido oración por mi hogar y mi familia. Estamos sitiados por un demonio, no sé cuál es, pero ha traído enfermedades, pobreza, división, abuso sexual. Dice, por favor, ayúdenos. Qué condición tan horrible. Con esta adoración nos preparamos. Vamos, levanta tu voz.

Y me uno, Padre, con los miles y miles y miles de personas que están escribiendo, que están enviando mensajes. Padre, el dolor de ella, el dolor de él. Señor, aquel que está apartado de ti, te pido que lo toques para que regrese a tus caminos, en el nombre de Jesús de Nazaret. Reprendo la enfermedad. Hay enfermedades que se alimentan de espíritus malignos. Señor, en el nombre de Jesús, esa persona que está luchando con la obesidad, no se trata de que coma mucho, sino que tiene un trastorno hormonal y tú lo estás tocando y lo estás sanando. Recibe el toque de sanidad. Señor, esa persona que tiene un tumor en el cerebro, tócalo ahora y sánalo completamente. Ahora, esa persona que está perdiendo la audición, toca esos oídos ahora. 1, 2 y 3. Esa persona que está perdiendo la visión, toca sus ojos. Quita, Señor, esa catarata que está arropando el cristalino, papá. 1, 2 y 3. Esa persona que tiene problemas en los dedos, le duelen las falanges, le duele la muñeca, le duele el túnel carpiano, el antebrazo, el brazo, el codo, la espalda, la clavícula, la columna vertebral, las rodillas, los tendones, las articulaciones. Ahora tu gloria lo envuelva en el nombre de Jesús de Nazaret. La persona que tiene leucemia, su sangre está contaminado. Y hay un cáncer que se ha metido en la sangre. Ahora tú vienes para liberar tu gloria, para sanar ahora en el nombre de Jesús de Nazaret, el que murió en la cruz y resucitó de los muertos para nunca más morir. Ahora, Señor, estas 12,524 personas que han mandado mensajes en el WhatsApp, Señor, tómalos, esos 12,524, rompemos ataduras, rompemos.

Rompemos iniquidades, rompemos tronos de tinieblas, rompemos tronos de maldad en el nombre de Jesús. Esas personas que están escribiendo en el WhatsApp, pero también los que están escribiendo en las redes sociales, esas personas que están allí conectadas conmigo y contigo, ahora pongo esos miles de mensajes delante de ti. Glorifícate con poder, manifiéstate con poder, trae lo tuyo, trae lo sobrenatural. Se rompen cadenas, Satanás, te vas de ese hogar, te vas de esa casa, te vas, atadura, fuerzas de maldad. Renuncie, renuncie a lo que no, usted sabe que hay cosas que no le agradan a Dios. Renuncie ahora. Reciba el toque del Señor y toma Colombia en tus manos. Bendecimos a Colombia, tierra colombiana. Te levanto para nuevos tiempos. Y gracias, Señor. Gracias, Padre. Creo en ti, confío en ti. Y sé que como hiciste con aquella mujer, ella no perdió a sus hijos. Ella pagó sus deudas. Ella fue consolada. Ella se volvió una empresaria y ella tuvo una solución para su futuro. Así lo harás con tu hijo. En el nombre de Cristo Jesús, amén y amén. ¡Qué bendición! Volveré en breves con el devocional acostumbrado para seguir bendiciendo tu vida en esta radio lluvia que iremos hasta las 10 de la noche.

0: Continuamos en este tiempo de Radio Lluvia. Dios hará algo sobrenatural en mí. Ya el tercer día, muy felices por la palabra y también por todo lo que Dios ha venido haciendo, Grace. Este tremendo mensaje con el que cerró hoy nuestro apóstol Eduardo Cañas Estrada, y quien a propósito va a estar el domingo. Una invitación especial para este domingo.
1: Muy especial en nuestras dos reuniones. Y esta noche, Karen Daniela, a las 6 de la tarde. Llegue tempranito, eso sí les recomendamos a todos los asistentes. Avenida Calle 17,
2: yo no me lo voy a perder.
1: 50, tendremos una reunión muy, muy especial a las 6 de la tarde. Entonces, programe su tiempo y acérquese, por supuesto. Es para todos, es gratis, no se le va a cobrar la entrada. Entonces, es un regalo de Dios, por eso la invitación.
0: Claro que sí. Entonces, a esta hora de la mañana, Grace, también queremos invitar a todos los oyentes a que no se desconecten, porque llega nuestra tercera emisión del devocional con nuestro pastor Eduardo Cañas Estrada. Seguimos en ese mover de fe, de milagros, de palabra, de edificación. Por eso seguimos y vamos a saludar a nuestro querido compañero Daniel Zamudio, el pastor de la radio. Daniel, adelante.
2: Queridas compañeras, muchas gracias. Grace y Daniela, Daniela Grace, gracias por la invitación. Les estaba diciendo, yo no me voy a perder lo de hoy. Aquí voy a estar. Aquí voy a estar. Hasta las 10 de la noche, les digo, de una vez. De una vez. Si Grace tiene miel, si tiene café, lo que necesite, pues aquí voy a estar. Entonces, hasta las 10 de la noche cuando termine el devocional. Las espero también compartir con ustedes ese momento. Estamos en la Radio Lluvia. Dios hará algo sobrenatural en mí.
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1: Estamos en la Radio Lluvia, Dios hará algo sobrenatural en mí. Ya viene el devocional, ya llega el devocional con nuestro pastor Eduardo Cañas Estrada. Quiero además contarles que a las 3 de la tarde estaremos predicando la palabra de Dios. Y el tema será, Dios hará algo sobrenatural en mi vida. Eso será de 3 de la tarde a 5 de la tarde. Entonces, para que nos programemos desde ya, somos CRB Radio.

0: 11:59, sí, somos CRB Radio, 25 años, CRB Radio 25 años. Muchas gracias a todas las personas como Rubén, como Jairo Manuel, como Augusto, que están diciendo, llamé ya a la Radio Lluvia, el call center 294-8320. Judith dice, por favor, ¿nos quieren repetir el número de call center? Claro, 294-8320, Judith. Y también este, 601-665-1017. 12 del día en punto, tenemos una cita con lo sobrenatural.
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1: Qué bendición compartir con ustedes este tiempo aquí en la Radio Lluvia. Un abrazo para los consejeros. Es que el trabajo de los consejeros es tan importante, porque nosotros aquí recordamos los números, nosotros aquí estamos no motivando, no impulsando, no, porque no hacemos ninguna de las dos cosas, ni impulsar ni motivar, porque la Biblia dice que cada uno dé conforme a lo que decidió, lo que propuso en su corazón. Es decir, Dios es quien pone en tu corazón el apoyar o no. Lo que nosotros hacemos es recordar las líneas. ¿Para qué? Para que tú puedas decir, aquí está mi aporte, o por favor apóyenme en oración, acompáñenme en oración. Alguna de esas circunstancias. Entonces, por ejemplo aquí, Sandra Macías dice, por favor me repiten el call center del celular. Con mucho gusto, Sandra. 601-665-1017. 601-665-1017. Edith León Ramírez está en Fusagasugá. Qué linda está Fusagasugá. Muy próspera esa tierra. Qué linda está Fusagasugá. Llena de gente pujante, prometedora, llena de gente bendecida por Dios. Linda, linda Fusagasugá. Sebastián Andrés Mercado Palencia también ha marcado el call center de la Radio Lluvia, 294-8320. Tengo más mensajes. Ernesto Cárdenas va a estar hoy a las 6 de la tarde. Dice, no me voy a perder. No me voy a perder esa reunión de las 6 de la tarde. Sí, no me la voy a perder. Tú no te la puedes perder tampoco. Luz Dari Triana, escuchando Vida FM 100.7. Sadia Rodríguez Muñoz, bendiciones. María Arnovia Bedoya, ¿qué puedo hacer para llamar a la Radio Lluvia? Marca así, 294-8320. 294-8320. Gracias, consejeros, por estar atendiendo a tantas personas. Luis Contreras, bendiciones. Diana Ávila, bendiciones. Luzmila, gracias por escribir a la cuenta de WhatsApp. Nos dejan un testimonio. Juiner Steven. El testimonio de Juiner Steven, gracias. Bendiciones para todos. Freddy Almanza también nos acompaña. Gracias, Freddy, bendiciones. Muchas personas en diferentes negocios. Ofelia Barbosa Chacón, gracias, en la Casillas Meta, escuchando Vida FM 100.7, nuestra frecuencia en esa parte del país. También la frecuencia 104.7 desde Sampués, para Montería, para Sincelejo. Nuestra frecuencia 100.7 en Girardot, Ricaurte. Nuestra frecuencia 96.3. Desde Juan de Acosta para el Departamento del Atlántico. Bendiciones.

0: Fanny López. El Señor te toca, Fanny, y toca tu vejiga. En el nombre de Jesús, en los próximos minutos, el Señor va a traer un desatar de gloria. De hecho, esta tarde, el Señor va a traer mucha sanidad, desde este segundo en adelante. El Señor va a traer mucha sanidad. Prepárate, porque el Señor va a traer algo sobrenatural a tu cuerpo. Oremos, Padre, gracias por tantos oyentes, por esos preciosos consejeros allí en el call center. Gracias por las personas que han ido a las oficinas de Efecti, a los bancos que han consignado. Gracias por los que no, porque no quieren, porque no pueden. Gracias también por ellos. No se trata de orar por el que da, se trata de orar por todos, como lo hacemos todos los días. Gracias por cada familia, en el nombre de Jesús de Nazaret, por la salud, por la vida de nuestro pastor Eduardo. Amén y amén. Este amigo Daniel Alejandro Zamudio te invita a vivir este tema aquí con nuestro pastor Eduardo, y qué gusto verle durante la mañana. Y ahora, pastor, un abrazo. La lección de un lirio, le escuchamos. Usted en el devocional de la Radio Lluvia.
1: Muchas gracias. Conocemos las flores, conocemos las azucenas, conocemos los lirios. Y de esas cosas nosotros aprendemos tremendas lecciones. Por eso la palabra se titula La lección de un lirio. Abra su corazón, abra su mente para que reciba la palabra, pero también ahora mismo piense en un amigo, en un vecino, en un compañero, en alguien que usted sabe que necesita de Dios, para que ahora mismo usted lo llame, lo oriente y lo anime a escuchar este programa. Le saludo a usted que me escucha mientras sale de su casa, usted que me oye mientras llega a su casa, usted que está preparándose para un examen, usted que tiene una cita médica muy pronto, usted que está a punto de dar a luz a un bebé. Le saludo y le bendigo y declaro que ese niño, que esa niña, será una bendición para su vida. Benjamín Rivera nos dice, atrévete a creer.

0: Cuando usted se atreve a creer, Dios le enviará bendiciones a granel.
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0: Y el pensamiento sabio dice así: Dios quiere que usted sea como la rosa, que aunque no habla, su perfume habla por ella. Dios quiere que usted sea como la rosa, que aunque ella no habla, su perfume habla por ella.
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0: Y vamos ahora a nuestro escenario de gloria, a nuestro escenario de milagros, donde Dios se movió con poder.
2: ¿Sentiste eso, hija? Cuando sí. Yo comencé a hablar en otro idioma, sí, ¿se movió tu
3: sí, mandril? Sentí como cuando ustedes estaban hablando que había un amor que tenía mucho dolor en el corazón, que humillaciones, que sufrió muchas cosas. Cuando usted comenzó a hablar de lenguas, yo tenía 3 años y medio que no había podido quedar embarazada de mi compañero. Y ahí sentí que me salió algo de aquí y un calor así inmenso en la matriz.
2: Bueno.
3: Como si hubiera un bebé ahí ya.
2: Como si ya hubiera un bebé. Qué tremendo. Quiere decir que Dios te ha preparado. Y yo profetizo que ese niño que vas a engendrar, primero tendrá un hogar. Te vas a casar, tendrás un hogar. Segundo, será un instrumento en las manos de Dios. Padre, ahora glorifícate en ella, que nunca se le olvide que hoy tú la visitaste. 1, 2 y 3. En el nombre de Jesús.
4: Cuénteme aquí qué sucedió.
5: Apóstol, aquí hay un milagro de poder. Yamile López, la mamá, 2 años con cáncer en la tiroides. Los médicos le dijeron, ya es un grado muy alto, grado 7, que es uno de los grados más altos en cáncer de la tiroides. Le diagnosticaron ese cáncer, inmediatamente le generaron una autorización para radioterapia con yodo. Yamile vino a un culto como este, apóstol, de 7 de la mañana un domingo, y allí mi apóstol llega y dice, hoy el Señor va a sanar de cáncer de tiroides y lo va a liberar. Ella tomó la palabra, apóstol, y la mamá preocupada en la casa, no me autorizan, no me dan espacio, vía libre para poder hacer mis radioterapias. Y a mí le decía, tranquila mamá, ya Dios te ha sanado. Pero yo necesito esa radioterapia porque me siento mal. Apóstol, este miércoles pasado,
4: sí.
5: Yamile se fue con la mamá al médico. Salieron los exámenes últimos, dictamen del examen, sanidad completa, el cáncer ya no está, ha desaparecido.
4: Es tremendo. Tu mami se llama Yamile.
6: Dora.
4: Dora.
6: Lo estuvimos hablando, ella pues, sumamente preocupada por lo que no estaba autorizada. Yo le decía, no mamá, tranquilo, usted ya está sana. Y me decía, ¿será que sí? ¿Será que Dios me hizo el milagro? Y dije, sí, créalo porque así es. Y así fue.
4: ¿Y el diagnóstico médico dice?
6: Que está sana del cáncer.
4: ¿Cuánto tiempo duró con el cáncer?
6: 2 años.
4: ¿Y tú qué piensas hacer ahora?
6: Seguir adorando y alabando al Señor y seguir pidiéndole por mi familia para que también le sirvan al Señor.
4: Para que también lo conozcan.
6: Sí, que la gloria es de Él. Este es el milagro de Él.
4: Dile algo a los que te están viendo por televisión
6: Dios
4: y oyendo.
6: Dios es maravilloso, es fiel, es misericordioso, es bondadoso, es nuestro Padre Celestial. Él está con nosotros en cada momento, en cada situación. Él nunca nos abandona. A pesar de que le fallemos, Él está siempre con nosotros, apoyándonos y dándonos lo mejor porque somos sus hijos.
4: Amén.
0: Y usted que ha escuchado estos testimonios, crea, porque Dios también tiene un milagro para usted.
1: En el devocional, una palabra al corazón. Oh, cuánto amo yo tu ley. Todo el día es ella mi meditación.
0: Y la palabra, como lo dije, se titula La lección de un lirio. Y vamos a leer en Lucas capítulo 12, versículos 27 en adelante.

Considerad los lirios, cómo crecen. No trabajan ni hilan, mas os digo que ni aun Salomón con toda su gloria se vistió como uno de ellos. Y si así viste Dios la hierba que hoy está en el campo y mañana es echada al horno, dice, escuche, cuánto más a vosotros, hombres de poca fe.

El Señor dice aquí, considerar los lirios o las azucenas. Hay 110 variedades de lirios, algunos con flores grandes, otros que exhalan una fuerte fragancia, sobre todo de noche. Algunos tienen hasta 6 pétalos, unos son blancos, otros son amarillos, otros lirios son anaranjados, otros son rosados, otros son púrpura, otros tienen manchas delicadas, otros tienen pinceladas como si fueran arreboles o atardeceres. Ellos se ajustan al clima. Y el Señor dijo, ni aun Salomón, con toda su gloria, se vistió como uno de ellos. Y luego dice, ¿y acaso yo, que he visto a los lirios, no puedo a ti darte el vestido que necesitas? Yo que he visto a los lirios, no puedo proveer para que compres ese vestido, no puedo proveer para que compres esos zapatos, no puedo proveer para que te vistas. Y el Señor dice en esta hora, el lirio es una planta, pero tú eres mi hijo. El lirio no piensa, pero tú eres mi princesa. El lirio es una planta hermosa y preciosa, pero tiene poca vida. Pero tú eres mi príncipe. Sí. Así que el Señor dice, tenga un afán de responsabilidad, pero no el afán de falta de fe. Porque si yo visto a lirio, a ti también te proveeré. Y el Señor dice, a usted que me está escuchando, yo lo voy a bendecir. El Señor dice, yo voy a poner ropa nueva en su cuerpo. El Señor dice, yo te voy a poner a vestir como una princesa, como una reina. Voy a darte dinero para que te arregles tus dientes. Voy a darte recursos para que vivas diferente. Pero descansa en mí, porque el lirio no es hijo, pero tú eres hijo, tú eres hija, escogido, escogida por mí, y yo te guardaré y te sustentaré. No te angusties, no te afanes, no te deprimas. Cree que está llegando el tiempo de las grandes cosas que yo quiero hacer contigo.

Padre, te alabo y te bendigo. Gracias te doy. Gracias por ese hogar que me está escuchando, por esa mujer trabajadora, emprendedora, por esa mujer valiente, sacrificial. Gracias por ese hombre que te ama, que camina contigo, que se apartó del pecado. Gracias, Señor de los cielos. Oh, mi Dios, mi Rey. Dígale, Padre, vengo a pedirte que me perdones. Vengo a pedirte que me enseñes a caminar contigo. Vengo a pedirte que me levantes en victoria. Dígale, estoy mal. Me siento aburrido. Me siento sin ganas de vivir. Tengo apatía por la vida. Se me ha ido la risa. Se me fue el gozo. Me envuelve la angustia, el miedo, el dolor, la tragedia. Perdóname, Señor. No quiero vivir en esta condición. No quiero caminar sin rumbo. Perdóname. Diga, escribe mi nombre en el libro de la vida y nunca más lo borres de allí. Dame tu paz y levántame, Señor Jesús.

gracias, papá. Hay una gloria que está fluyendo a través de estas ondas radiales. Dios te ama. Dios te hizo. Usted no decidió existir. Fue Dios el que lo determinó. Usted no escogió a sus padres. Fue Dios el que lo determinó. Usted no escogió ser hombre o ser mujer. Fue Dios el que lo determinó. Sí, y lo que Él determinó es bueno. Por eso regocíjese. Por eso ame a Dios. Ahora, usted sí escoge con quién se casa o con quién se casó. Usted sí escoge la ciudad a donde vivir. Así que tenga presente que si escogió mal, usted tiene que pedirle perdón a Dios y trabajar con sabiduría para encontrar una salida a sus errores. Pídale a Dios que lo levante y no lo deje avergonzado.

0: Te amo, Padre, te alabo y te bendigo. Señor, me sumerjo en tu gloria, me sumerjo en tu amor, me sumerjo en tu misericordia, para que hagas como tú quieras. A la voz de tres, suelto tu gloria. Uno, dos y tres. Oh poder de Dios. Y Dios me muestra que hay una persona muy enferma, pero el Señor dice, ya tiene la edad suficiente para yo llevarlo y traerlo a donde yo estoy. El Señor dice, él ya vivió, él ya cumplió la tarea. El Señor dice, descansa en mí, entrégamelo, porque en las próximas horas él tendrá una cita directa conmigo. Mandaré ángeles para que lo traigan hasta este lugar donde yo estoy. Oh poder de Dios, Espíritu Santo. Dios me muestra a una mujer que se ha separado. Su esposo no fue la persona, y usted se separó y se divorció, porque su esposo no fue la persona fiel, entregada, comprometida, y usted ha quedado con hijos y ahora tiene el desafío de ayudarlos para educarlos. Han crecido, están en la universidad, me muestra Dios. Usted debe dinero, ha prestado, pero Dios dice, por cuanto me amas y me buscas, yo haré un milagro económico y voy a proveer el dinero para que esos hijos terminen completamente la universidad. Oh poder de Dios, y ahora toda enfermedad producida por bacterias, por hongos, por parásitos, toda enfermedad que no sale en un examen médico, que no sale en un examen especializado, el poder de Dios ahora te toca, y el Señor limpia tu cuerpo de toda enfermedad. Se va la enfermedad, se va, sale en esa orina, sale en esa respiración que tienes. Recibe tu milagro en el nombre de Jesús.
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0: Señor, te pido por aquellas personas que viven a la orilla de un río, a la orilla de un riachuelo, a la orilla de una laguna, a la orilla de una quebrada. Te pido, Señor, por ese hombre, por ese matrimonio, por esa familia que vive a la orilla de ese río, para que la cuides, para que la protejas, para que la bendigas en el nombre de Jesús, para que proveas la educación para sus hijos, para que proveas un techo donde puedan vivir, para que proveas el dinero para poder subsistir. Señor, gracias por esa mujer, por ese hombre, que en medio de la lejanía y de la escasez y de la distancia y de la limitación, te ama y oyen este programa y apoyan este ministerio de la radio. Gracias, Padre, en el nombre de Jesús.

y estamos en una hermosísima actividad que llamamos Radio Lluvia. Y básicamente Radio Lluvia tiene tres aspectos. Es un tiempo de palabra muy especial, pero también es un tiempo de milagros. Así que crea que Dios hace un tremendo milagro en usted. Pero también es un tiempo de honrar a Dios con un aporte de gratitud por lo que Él ha hecho en mi vida. Así que le agradezco el que usted llame en breves minutos a nuestro call center y usted se identifique con este proyecto que es el proyecto de Dios. Gracias por apoyar, por sembrar esos 20 mil pesos, esos 50 mil pesos, esos 100 mil pesos, ese millón de pesos. Como Dios lo guíe, gracias. Dios le recompense y le dé el doble de lo que usted siembra en el terreno de Dios. Si tiene un testimonio de gloria, puede llamar en breve para que lo comparta. Si no tiene dónde congregarse, no tiene un pastor, no tiene una iglesia, lo invito para que venga este domingo a nuestra iglesia Manantial y escuche palabra y sea ministrado en lo profundo de su corazón. Recuerde, el Señor viste los lirios, a usted también le da belleza y prosperidad.

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1: Son las 12 del día, 32 minutos, y gracias a las personas que nos siguen preguntando acerca de nuestro call center de la Radio Lluvia. Ya en segundos lo vamos a recordar. Y tenemos la oportunidad de orar por las familias. Hagamos lo siguiente. Primero recordemos lo que nuestro pastor nos está compartiendo. La lección de un lirio. Un lirio, es una planta ornamental de decoración con una apariencia física linda, hermosa. Es una azucena, nos decía nuestro pastor Eduardo. Y dice la palabra en el Evangelio de Lucas, capítulo 12, versículo 27. Considerad los lirios como crecen. No trabajan ni hilan. Mas os digo que ni aun Salomón con toda su gloria se vistió como uno de ellos. Versículo 28. Y si así viste Dios la hierba que hoy está en el campo y mañana es echada al horno, ¿cuánto más a vosotros, hombres de poca fe? Entonces, el Señor a través de esta palabra nos está diciendo: yo tengo cuidado de ti. Yo tengo cuidado de tus necesidades. Yo tengo cuidado de esas cosas que incluso anhelas, de lo que comes, de lo que vistes. Pero mírame a mí como tu papá. Pero depende de mí, pero confía en mí. Entonces, adoremos así al Señor y digamos: habita

0: Por eso hoy estamos orando por las familias. ¿Sabes la preocupación de qué sirve? ¿Sabes para qué sirve la preocupación? Para nada. Las flores no se desgastan acumulando riquezas ni tejiendo su ropa. Simplemente descansan, escucha, en el diseño de su Creador. Tú y yo, como hijos de Dios, debemos descansar en el diseño perfecto de Dios. Tu valor es superior. El cuidado de Dios hacia sus hijos es infinitamente superior al de las flores, vegetales, animales. Pero escucha esto, yo sé que hay muchas personas que sufren de ansiedad, que sufren de tristeza, de depresión hoy, porque caen continuamente en la trampa del control. Y justamente la ansiedad surge cuando intentamos controlar el futuro. Entonces estamos pensando, ¿será que me van a dar el trabajo? ¿Será que me van a aumentar el salario? ¿Será que me van a ayudar ahí? ¿Será que voy a durar más de 2 meses, más de 1 año? ¿Será que me van a cambiar el contrato, me van a renovar el contrato? Y estamos estresados porque pretendemos controlar el futuro, olvidando que la provisión finalmente depende es del favor de Dios y no de nuestro esfuerzo. Y ahí está el problema de la ansiedad, de la depresión, de la preocupación. Jesús por eso dice, hombres de poca fe. ¿Y él por qué dice eso? Él expone que la raíz de la preocupación constante es la falta de confianza en el carácter bondadoso del Padre. Entonces, claro, nos preocupamos y las ventas, y las compras, y el arriendo, y la ropa, y el viaje. Le prometí un viaje a mis hijas, le prometí un viaje a mis hijos, y los tiquetes, y la estadía, y la comida se está acabando. Hoy es 2 de julio, hicimos mercado el 30 y ya casi no hay mercado. ¿Y ahora qué vamos a hacer? ¿Y para el almuerzo de ahora dónde voy a almorzar? ¿Será que va a llover? ¿Será que no? ¿Qué voy a hacer? Y queremos estar continuamente controlando el futuro. Pero el Señor nos dice, descansa en mí, descansa en mí. ¿Te pasa lo mismo? ¿Te pasa eso? Hay muchas mujeres que dicen, mi marido no me ha llamado, debe estar con otra. Mi hijo no me ha llamado, debe estar consumiendo droga. Tengo un dolor en el costado, debe ser cáncer. Bueno, ¿y si llegara? ¿No dependemos de Dios luego? ¿No dependemos de Dios? No dependemos de Dios. Aquí está escribiendo justamente Azucena. Y dice, a mí me pasa lo mismo. Azucena, por favor, marca el call center de la Radio Lluvia. Marca el call center, por favor. 294-8320. 294-8320. Hagamos algo. Si tienes algún testimonio, por favor, marca a la línea 411-1888. ¿Está bien? Si tienes un testimonio, marca a la línea 411-1888. Marca a la línea 411-1220 también, si tienes un testimonio. Vamos a escuchar lo que dicen nuestros oyentes. Para nosotros es una bendición escucharles. Para nosotros es motivo de alegría escucharles. Están entrando las llamadas de nuestros oyentes, les vamos a escuchar en estos segundos.
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0: Escuchemos a nuestros oyentes. Buenas tardes.
2: Quiero hacer una petición y es con relación a mi hogar.
0: Sí.
2: Estamos pasando por una situación compleja en donde solo Dios puede restaurar y puede sanar esas heridas que han permitido que llegue el dolor, la tristeza, la desilusión. Y es frente a una infidelidad por parte de mi esposo. Aunque aún no somos casados, tenemos un hijo de 8 meses. Y aunque él ya reconoció y fue consciente de su error, aún la persona, esta mujer que cometió este pecado, aún está, sigue insistiendo, sigue manipulando. Y él me pidió perdón, fue consciente de lo que pasó, pero aún siguen las discusiones, sigue la desconfianza. Y solo Dios puede restaurar esto.
0: Eso es.
2: Solo Dios puede sanarnos.
0: Tienes toda la razón.
2: Y solo Dios puede hacer posible lo imposible.
0: Eso.
2: Por eso acudí a este medio. Para fortalecer la oración y que todo empiece a mejorar. Por el bien de nuestro hijo, por el bien de nosotros. Y deseo que Dios sea el centro de nuestra vida.
0: Amén. Eso que dijiste al final, eso es lo más importante. Entonces escucha esto, Carolina. Escucha esto. Son las 12 del día, 42 minutos. Yo sé que hay muchos hogares así. Muchos hogares. Ahora, ¿por qué ocurre esto? Porque vivimos lejos de Dios. Porque vivimos separados de Dios. Pero Dios es tan bueno, Carolina, que Dios hoy te está diciendo: no puedes tener poca fe. Por eso dijo Jesús: hombres de poca fe. Es decir, que no confían en que yo les voy a proveer. Tú debes aferrarte a Jesús, Carolina. Y oro en el nombre de Jesús, Padre, porque ella te conozca a ti. Ella dice: por esta situación es que me acerqué a este medio, me acerqué a esta radio. O sea, si no hubiera vivido la situación, estaría escuchando otra cosa. Pero hoy se está acercando a ti por tu misericordia y por tu gracia. Padre, entonces permítele que ella te conozca. Permítele eso. Yo sé que ella dice: yo quiero que esto cambie, yo quiero que dejemos las discusiones, yo quiero que vuelva la confianza. Pero lo que primero debe hacer ella y cada persona es que confíe plenamente en ti. Plenamente. Así los juicios, así los bloqueos, porque estamos acostumbrados en este tiempo, papá, a bloquear a las personas. No me dijo lo que yo quería, entonces la bloqueo. Entonces no le contesto. Entonces ignoro a la persona. Pero Padre, tú no eres así. Ayúdanos en el nombre de Jesús y ayúdale a esta mujer, a su compañero sentimental, pero también a su hijo. Que ellos te conozcan, Padre. A la vuelta de unos meses dirán: estábamos muy mal, pero conocimos a Jesús. Y ahora, nuestra vida ha cambiado. En el nombre de Jesús. Amén. Te invito a que, si estás en una situación similar, vengas hoy a las 6 de la tarde. El pastor y profeta Víctor Hugo estará orando hoy aquí en el auditorio principal. Y, por favor, marca al call center de la Radio Lluvia, 294-8320. Vamos a saludar a Luz. Buenas tardes, Luz.
3: Buenas tardes, Daniel. Dios lo bendiga.
0: Amén. Bienvenida a nuestra Radio Lluvia.

0: y se postuló para la nacional y no había salido favorecido. Y resulta que antenoche lo llamaron el nivel ISAO y salió favorecido para estudiar ciencias políticas en la Universidad Nacional, cosa que es muy difícil, pero para Dios no hay nada difícil. Entonces lo doy gracias a Dios porque Dios me ha dicho mucho que mis hijos y mi descendencia serán cabeza y no cola, y le agradezco a Dios. Y voy a hacer una hacienda por gratitud. Hay muchos inconvenientes, problemas económicos y personales en mi familia, pero yo creo en Dios. La economía me preocupa, Daniel, porque yo tengo mucha fe en Dios, que Dios me va a levantar. Y hoy en día lo importante es la espiritualidad, que mis hijos y mis nietos todos conozcan de Dios, porque la economía yo sé que se daña y dura, Daniel. Entonces voy a hacer una siembra de gratitud.
1: ¡Qué lindo eso! ¿Y ya llamaste? ¿O vas a llamar?
0: Daniel, voy a llamar para hacer la siembra, Daniel.
1: Entonces ya sabes a qué número, ¿verdad? ¿Al 294-8320 o al 601-665-1017? ¡Un abrazo! Salúdame, por favor, a tus hijos. Salúdasla, por favor, bueno, de parte de nuestro pastor Eduardo.
0: Bueno, bendiciones. Daniel, muchas gracias a Dios por este medio, por esta emisora, porque es una bendición a nivel mundial. Gracias, Daniel.
1: Gracias. Somos CRB Radio. Esta emisora... CRB Radio, esta cadena de emisoras. Ángela, buenas tardes.
2: Buenas tardes, Pastor Daniel, ¿cómo está?
1: Muy bien, gracias a Dios, contento de escucharte. ¿Dónde estás?
2: Igualmente, yo más contenta porque siempre marco para saludarlo y nada.
1: ¿Y ya? ¿Ahora sí?
2: Sí, señor.
1: Me alegra. ¿Me dijiste dónde estás?
2: Estoy llamando de Granada Sucre.
1: ¿Granada Sucre?
2: Sí, señor, corregimiento de Sintesu.
1: Adelante con lo sobrenatural.
2: Gracias. Para dar un testimonio, en diciembre, en la pasada radio lluvia, Dios se acordó de mí.
1: Sí.
2: Yo hablaba con una prima mía que vive en La Guajira, y yo le decía a ella que sembrara porque ella no tiene empleo, no tiene, es madre soltera y tiene dos niños. Entonces, pues, yo le hablaba y le pasaba el devocional por WhatsApp para que ella lo escuchara y eso. El viernes, la radio iba y terminaba el domingo. El viernes yo la llamo y le digo, pues, que tratara de sembrar siquiera lo que pudiera, o se comprometiera, pues, a sembrar, y pues el Señor se iba a acordar de ella y le iba, pues, a proveer ese empleo. Resulta que el fin de semana ella sufre un accidente con unos amigos de ella, iban tres en una moto. Aló.
1: Sí, estoy aterrado que iban tres en una moto.
2: Aló.
1: Que estoy aterrado que nos estás contando que iban tres en una moto. Lo más lógico era que, o sería que ocurriera lo que ocurrió. Se te ha caído la llamada, nos puedes volver a marcar, pero... Ahí es donde tenemos que confiar en Dios. Es decir, confiar es ser prudente. Confiar es también hacer lo que nos corresponde. Ser prudentes. Yo no puedo subirme a una moto cuando ya hay dos personas más. Pero tenemos que ser prudentes. Este tema dice, todo nuevo es...

0: Todo nuevo es, todo nuevo es. Yo creo que el Señor está haciendo algo nuevo en ti. Vamos a escuchar la invitación para esta tarde, en segundos, porque primero escuchamos a Lidia. Buenas tardes, Lidia.
1: Muy buenas tardes, Daniel.
0: Gracias por llamar. ¿Dónde estás?
1: Aquí en Bogotá.
0: Adelante.
1: Daniel, para mí la honra y gloria a Dios. Yo tomé palabra del devocional, una palabra que Daniel dijo a mediodía en el devocional, que un hijo, ya finalizando el devocional, dijo, un hijo vendrá a visitar, te traerá muchos regalos y él viene a otro país y te sorprenderá. Y así

0: compartió la palabra y yo dije, voy a llamar a darle la honra y gloria a Dios, porque se cumplió.
1: ¿Se cumplió, es decir?
0: Se cumplió la palabra de que Él vino, nos visitó, nos trajo muchos regalos de los lugares donde Él estuvo en otros países y nos sorprendió trayéndonos muchas cosas, muchas bendiciones.
1: Sí. ¿Y cómo quedó esa relación entre ustedes?
0: Bonita.
1: Muy bien. Eso es lo realmente importante, que haya quedado una relación sana, pero también que ahora el Señor esté en medio de ustedes. Y te agradezco por tu llamada. Gracias además por participar, por apoyar en la Radio Lluvia.
0: Amén, así es.
1: Un abrazo.
0: Una gran bendición para todos y para mi vida ha sido una gran bendición.
1: Amén. Y ustedes también, oyentes de CRB Radio, son hijos de Dios, por lo tanto son una bendición. Gracias. Un abrazo, bendiciones. Está saludándonos en este momento Mari Pulido, su esposo Jonathan. Está presentando una entrevista de trabajo. Entendemos que está en otro país. Padre, por favor ayúdale a este hombre, dale de tu gracia. Dale de tu gracia a este hombre. Glorifícate, por favor, ahí, en esa cita que él tiene. Rodéale, Padre Celestial. Respáldale en el nombre de Jesús. Y a cada persona que no tiene trabajo, por favor, esta tarde, obra algo sobrenatural.

0: Retomamos la llamada con Ángela. Ángela, buenas tardes.
1: Buenas tardes.
0: Qué bueno que hayas vuelto a llamar. ¿Y qué pasó con tu hija?
1: Mi prima.
0: ¿Con tu prima? ¿Qué pasó?
1: Mi prima se montó en una moto, iban tres. Y cogieron carretera de... Ellos viven en La Guajira.
0: Y ahí ocurrió el accidente, ¿verdad?
1: Tuvieron un accidente y mi prima voló de la moto.
0: Sí.
1: A cierta distancia, en una carretera, no pasó nada. El señor la guardó, gracias a Dios, porque pues habíamos orado. Yo había orado el viernes.
0: Claro. ¿Sabes cómo se llama eso? Se llama misericordia de Dios. No la merecemos, pero Dios, aún en medio de nuestra imprudencia, también obra. Por favor, dile a tu sobrina que nunca jamás se le ocurra volverse a subir en una motocicleta en esas condiciones. Tres personas en una motocicleta no debe ser, no puede ser. Muchas gracias por llamar, gracias por darle la gloria a Dios. Y un abrazo para tu sobrina. Un abrazo para cada oyente, para Luz. Para Luz, que nos está escribiendo, que está llamando al call center de la Radio Lluvia. Muchas gracias. Aquí nos están dejando un mensaje, pero no nos dejan el nombre. Luz Dari Capera, gracias, bendiciones. Hoy nos escucharemos con el favor de Dios a las 3 de la tarde. Tenemos el privilegio de compartir una palabra y creo que Dios hará algo sobrenatural en nuestras vidas. A las 3 de la tarde nos escuchamos con el favor de Dios y ahí seguido, a las 6... estaremos aquí en el auditorio principal, en esa maravillosa reunión con el pastor Víctor Hugo. Justamente les dejo con esta invitación. Un abrazo, sigue marcando el call center de la Radio Lluvia. El Señor va a hacer algo sobrenatural en tu familia esta tarde. Un abrazo, bendiciones.
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1: La una de la tarde en punto, una en punto. Seguimos en este marco especial de Radio Lluvia, hoy jueves 2 de julio, martes, miércoles, jueves, tercer día. Y nosotros de 1 a 3 de la tarde oramos por tu necesidad y conectamos a esta hora con la señal que se origina directamente desde el canal de YouTube, el canal Iglesia Manantial. Bienvenidos.
2: Última palabra desde el martes. Hemos estado inundados de palabra, palabra que nos va a hacer cruzar al otro lado, palabra que está colocando nuestros pies sobre la tierra, abriendo camino para nosotros, pero también levantando nuestra fe. Radio Lluvia es un tiempo de testimonios, es un tiempo para testificar lo que Dios está haciendo, lo que Dios ya ha hecho, pero también testificar lo que Dios va a hacer, porque Radio Lluvia es un tiempo para crecer en fe, es un tiempo para que todo el que está desanimado pueda levantarse. Así que quiero hacer la invitación para que usted pueda tomar ese celular, para que usted pueda tomar ese dispositivo que tienes en este momento y puedas enviarle este link a una persona que tú consideras que lo necesita. En este momento, todas las líneas telefónicas se van a activar para que tú puedas también tener un contacto con nosotros. Sin embargo, quiero que la primer conexión que tú actives en este momento sea ese link que le envías a un familiar, a un amigo, a alguien del trabajo, a un amigo de universidad, alguien que tú ames mucho, que sepas que está pasando por un momento difícil. Radio Lluvia es un tiempo también para sembrar. Qué bonito que podamos sembrar la semilla de la salvación en el corazón de los que lo necesitan, la semilla de la palabra, pero también podamos con nuestros recursos poder decirle: Señor, gracias por el ministerio que nos has dado. Poder sembrar, creer, es un tiempo para activar lo sobrenatural de Dios en nuestra vida. Así es de que bienvenidos todos. Quiero que en este momento usted active el chat. Los que nos están viendo por la plataforma de YouTube, Facebook, todos los que están conectados a través de la radio digital, la radio análoga, invite. Quiero que usted nos salude por el chat que tenemos allí ya abierto. Salúdenos desde qué país. Aquí en el territorio colombiano, en qué lugar de Colombia estás, pero también afuera de Colombia, en qué país nos estás viendo. Vamos, quiero que usted active su chat, pero también vamos a abrir para que usted pueda verlo, los que están conectaditos allí viéndonos en la transmisión, y también vamos a decir las líneas telefónicas que tenemos habilitadas en este momento. Oramos por tu necesidad. Es un momento donde nos conectamos contigo para orar por tu petición. Y van a salir en pantalla los siguientes números en el call center. Tenemos habilitado el 601, el indicativo de Bogotá, Colombia. Y el número es 294-8320. Esta línea call center está habilitada para todos los que en este momento quieren levantar la bocina y puedan decir: yo necesito hoy lo que dice la Radio Lluvia. Dios hará algo sobrenatural en mí. Pero también tenemos habilitados el número 601-665-1017. Y a través de la línea WhatsApp, todos los que puedan enviar mensajes del chat y también notas de voz, usted puede hacerlo al 315-625-4430. Iniciamos este tiempo de oramos por tu necesidad, así de que en este momento queremos escuchar cuál es esa petición. Vas a tomar allí tu teléfono y va a haber un asesor. Ya el grupo de asesores están listos. Hay un lugar donde todos los asesores están allí orando desde temprano. Están prestos y listos para recibir esa llamada. Está solamente a una llamada. Por favor, toma tu teléfono y llama. Y dinos, cuéntanos, ¿cuál es esa necesidad que tienes? ¿Cuál es esa petición que tienes? Porque este es el momento donde nosotros oramos por tu necesidad. Una iglesia que se une, y en este tiempo de Radio Lluvia sabemos que conforme a la palabra y lo que tú has creído, Dios hará algo sobrenatural en tu vida, en mi vida. Y estamos basados en el libro de Éxodo capítulo 14, versículo 21, en la nueva traducción viviente. La palabra de Dios allí nos dice: y extendió Moisés su mano sobre el mar, y el Señor abrió un camino a través de las aguas, mediante un fuerte viento oriental. El viento sopló durante toda la noche y transformó el lecho del mar en tierra seca. Señor, hoy iniciamos este tiempo de orar por nuestras necesidades, creyendo lo que dice tu palabra. Aunque la noche a veces es difícil, la noche representa el lugar de soledad, la noche a veces representa el lugar de dolor, el lugar de sufrimiento, la noche a veces representa que hay tinieblas, hay oscuridad, hay algo que no está tan claro. Pero Señor, hoy me uno con todas las conexiones que en este momento ya se están activando en este tiempo de orar por tu necesidad, Señor, me uno con ellos. Y hay muchos de los que están allí, que están cansados, seguramente están viviendo una noche oscura, una noche que es difícil de pasar, una noche en la que no se descansa. Pero Señor, conforme a tu palabra, vemos que en medio de la noche tú trabajas, en medio de la noche tú haces tu intervención y tus movimientos. Qué bueno es ver a un Dios que en medio de nuestras noches más oscuras es ese Dios que mueve los mares que tenga que mover. Señor, el pueblo de Israel necesitaba pasar en seco, necesitaban un camino, porque atrás venía Faraón, atrás venía la esclavitud, atrás venía el pecado, atrás había un enemigo inminente, atrás venía la confirmación de que antes teníamos una vida pasada, pero adelante estaba el mar. Y Señor, tú fuiste el único con el poder de abrir camino en medio del mar. El único que tuvo el poder de alzar el mar con todo su peso, su esplendor, su profundidad. Abriste el mar e hiciste que en la noche para el pueblo de Israel se convirtiera en la respuesta que necesitaban. Ellos pudieron pasar en seco. Tu palabra lo dice y te glorificaste. Por eso hoy me uno a todas las personas que en este momento están ahí en el chat e identifican, Señor, que están pasando por una temporada de oscuridad. Están pasando por una temporada difícil, Señor. Una temporada donde hay desaciertos. Una temporada donde hay muchas dudas. Señor, pero yo me uno con ellos para creer que en este tiempo tú harás algo sobrenatural. Lo que el pueblo pensaba que era un muro que tenían adelante, que no les impedía pasar, no les permitía pasar, se convirtió en la respuesta y en el milagro, la intervención que tú hiciste. Por eso, Señor, hoy te pido, levanta a alguien que está pasando un momento de oscuridad, un momento de desasosiego, un momento de desesperación, un momento donde nada es claro. Señor, enviamos esta palabra para que todo el que está allí conectado, esté donde esté, pueda creer y levantarse hoy a poder decir: Dios hará algo sobrenatural en mí. No importa lo que esté pasando, yo creo que Dios hará algo sobrenatural en mí. Y quiero instarte, quiero animarte, quiero levantar tu fe hoy. Aquí van a salir los números del call center para que tú puedas tomar el número. Nosotros estamos dispuestos para atenderte. 601-294-8320. Hay un hombre de Dios, hay una mujer de Dios que está detrás de ese teléfono para recibir esa llamada que estás haciendo. No estás sola. También está habilitado el 601-665-1017. Y también puedes dejarnos un WhatsApp al 315-625-4430. Es un tiempo para creer que Dios hará algo. Mire, Isaías 40, versículo 3. La Biblia habla de una voz que se va a levantar en medio del desierto. La Biblia lo dice, Isaías 43. Voz que clama en el desierto. Preparad camino a Jehová. Enderezad calzada en la soledad a nuestro Dios. Y qué interesante que la Biblia dice que la voz que clama es en el desierto, pero la calzada que se endereza es en la soledad. Hay momentos de oscuridad que vivimos, pero hoy venimos con esta palabra para levantar la fe de todo oyente que está allá atrás en esa radio, en tu casa. Vas de camino a tu casa después del trabajo. Seguramente las ventas allá no fueron tan buenas. Dios coloca en mí un sentir para orar por un empresario que hoy se ha sentido solo. Esta palabra también está hablando de un camino que se abrió, pero alguien que proclamó en el desierto que se abriría el camino. La decisión está en nosotros. Puedes vivir en medio de la soledad. Puedes vivir en medio del día malo. Puedes estar inmerso en momentos de oscuridad. Pero hay un llamado para aquellos que se puedan levantar a creer que Dios hará algo sobrenatural en sus vidas. Así que todos los que están conectados allí, levántate en fe. Ya no coloques más las peticiones que necesitas, lo que no has logrado. Hoy Dios trae esta palabra para decirte, prepara el camino. Prepara el camino. El desierto, ese primer desierto que está allí, habla de un lugar donde habían pastizales. Era como un potrero. Vos que claman los potreros, vos que claman los lugares altos, donde hay ganado, pero hay todavía pastizales, pero dice, enderezad las casadas en el desierto. No importa el valle de esterilidad que estás viviendo, no importa la soledad que estás sufriendo, Dios tiene una respuesta para ti. No importa la enfermedad que estás afrontando, hoy venimos como mensajeros, venimos de esta misma casa, un grupo de servidores, hoy amigos en la fe, hoy para unirnos con toda Colombia, para unirnos contigo que estás fuera de Colombia y declarar sobre tu vida, Dios hará algo sobrenatural en ti y en mí, en el nombre de Jesús.

Nada, Señor, nada más nos satisface sino tu presencia, Padre. Queremos, Señor, estar en tu presencia y que nada en el mundo, Señor, llene ese espacio en nuestro corazón. Hoy queremos, Señor, rendir nuestra vida a ti y ponerte en primer lugar, como lo dice esta adoración. A ti que estás acompañándome aquí conectado, te quiero de nuevo recordar las líneas que tenemos abiertas. Tenemos un call center que te puedes conectar con 601-29-48-32-0. Tenemos llamadas móviles con el 601-665-1017. Y un WhatsApp donde nos puedes dejar mensajes y notas de voz en el 315-625-4430. Allí hay agentes, hay personas que están dispuestas para escucharte, porque en esta situación que de pronto estás pasando, te sientes solo, te sientes triste, estás solo de pronto, no estás solo, tienes una familia aquí con nosotros, hay gente capacitada que está lista para servirte, para escucharte y para orar por tu petición. Señor, y queremos también seguir con Éxodo 14, del 5 al 7, que dice: cuando el rey de Egipto le llegó la noticia de que los israelitas habían huido, el faraón y sus funcionarios cambiaron de parecer. ¿Qué hemos hecho al permitir que todos los esclavos israelitas se fueran?, se preguntaban. Entonces el faraón preparó su carro de guerra y llamó a sus tropas. Llevó consigo 600 de los mejores carros de guerra, junto con los demás carros de Egipto, cada uno con su respectivo oficial al mando. Señor, hoy ponemos, Señor, nuestra mirada en ti, Padre, pero sabemos, Padre, que este mundo, Señor, quiere atacarnos. Este mundo quiere mandarnos amenazas, Señor. No estamos, Señor, cómodos en este mundo, porque no pertenecemos, Señor, a este mundo. Pero, Padre, queremos también tomar la palabra que tú nos das, de que tú eres el único, Padre, que nos puede sacar de la situación en la que estamos. Hay muchas amenazas a nuestro alrededor. Hay muchas situaciones que nos pueden hacer caer, que de pronto creemos que no podemos con eso. Tentaciones, Señor, que de pronto están agobiando la vida de las que están escuchando esta palabra hoy. Padre, y hoy juntos, Señor, queremos alzarle los brazos, Padre, para que no sienta que va a caer. Somos una familia unida. Manantial es una familia, Señor, que te honra, que está, Señor, aquí orando por cada uno de nuestros hermanos. Estamos aquí, Señor, conectados, aquí orando por las peticiones de nuestros hermanos, Señor. No estamos solos, Padre. Contamos con la mejor ayuda que eres tú. Señor, a pesar de que de pronto pensemos, Señor, que estamos contra la espada y la pared, contra un mar gigante frente a nosotros y contra un ejército detrás, Señor, sabemos que de alguna manera sobrenatural tú estarás con nosotros. Señor, no hay motivos para que nosotros no confiemos en ti. No hay motivos para que nosotros desviemos nuestra mirada, porque has sido fiel y nunca fallará tu fidelidad. Gracias, Señor, porque siempre, Señor, podemos contar contigo. De pronto estamos atravesando tentaciones con el alcohol, tentaciones con pensamientos suicidas, de pronto pensamientos de que no tenemos valor, Padre. De pronto estamos atravesando situaciones con el pecado, tentaciones, Señor, que llegan a nuestra vida, pero solo tú, Señor, tienes la salida. ¿A quién más, Señor, podremos ver? ¿A quién más, Señor, podemos ir sino solo a ti? Padre, hoy, Señor, queremos orar también por Nelly Delgado. Oración, Señor, por salvación a Colombia, Señor. Nos unimos, Padre, a la oración por Colombia también, Padre. Esta nación, Señor, te necesita. Esta nación, Padre, es tu regazo, Señor. Estamos en tu regazo, Padre. Gracias, Señor, porque así como lo dice en el versículo 6, que Faraón preparó su carro de guerra, Padre, el mundo, Padre, vendrá con fuerza, Señor, para atacarnos, Padre. Pero, Señor, hoy queremos pedirte que no solamente seamos libres en lo exterior, que no solamente seamos libres ya del pecado, sino que podamos ser santos, Señor. Ser, Padre, llegar a esa santidad tuya, a ese ejemplo, Padre, que tú nos has dado, Señor. Padre, tu Hijo, Señor, vino a la tierra, Padre, y Él fue el mejor ejemplo que nos pudiste dar, Señor.
Hoy queremos seguir, Señor, ese ejemplo. Queremos seguir esos pasos, Padre. Pero sabemos que no es fácil, Señor. Sabemos que esta tierra, Señor, tiene muchos obstáculos, Padre. Pero solamente podemos confiar en ti, Señor. Padre, queremos salir del mundo, Señor, para nunca más volver allí. Así como lo hizo, Señor, tu pueblo, Señor Israel. Ellos dejaron Egipto, Padre, y nunca más volvieron allí. Nosotros también, Señor, queremos tener esa fortaleza, Padre, de no volver al pecado, de no volver a caer en las mismas tentaciones de siempre, Señor. Fortalécenos, Padre. Llénanos cada día, Señor, más de ti para que desviemos la mirada más del mundo, Señor. Padre, hoy queremos, Señor, que quitar, Señor, esa identidad de huérfanos, quitar esa identidad, Señor, de que no somos hijos tuyos o que no valemos, Señor, porque en ti encontramos valor, en ti somos hijos, Señor. Y Padre, hoy queremos como hijos anhelar conocerte, queremos conocer al Padre, Señor, y queremos, Señor, estar firmes, Padre. Hoy con mis hermanos que están viendo, Señor, que están aquí conectados, queremos prometerte, Señor, que estaremos firmes, Señor, hasta tu venida, Señor. Queremos permanecer, Padre. No queremos desfallecer, Señor, ante las tentaciones, porque queremos poner nuestra mirada en ti, Señor. Padre, el versículo 7, Señor, nos muestra, Señor, que la libertad, Padre, a veces viene con oposición, Señor. No porque tengamos libertad vamos a estar también libres de la oposición. Al contrario, de pronto enfrentaremos más oposición. Y de pronto muchos de los que están acá conectados están en esa situación. De pronto muchos de los que están acá están sintiéndose agobiados por la oposición que encuentran en sus colegios, en sus trabajos, en sus universidades. Padre, y hoy queremos, Señor, que tú seas levantándonos, Señor. Que podamos ser ese testimonio para muchos, Señor. Que podamos ser, Señor, esa Biblia que muchos no pueden leer, Señor, sino que pueden leer es nuestro testimonio, pueden leer es nuestra vida, nuestro caminar. Padre, queremos ser, Señor, como tú fuiste aquí en la tierra, Señor. Levántanos, Señor, y queremos, Padre, ser valientes, Señor, porque la oposición sí o sí va a venir. Sí o sí vamos a tener que enfrentarnos con tentaciones, con opiniones, de pronto bullying, Señor, en el colegio que muchos puedan estar atravesando. Pero en este momento quiero que pienses que esto vale la pena. Seguir a Cristo, Señor, vale la pena. Vale la pena todo el sufrimiento que podamos atravesar. Vale la pena, Señor, que de pronto estemos aislados del mundo, Señor. Vale la pena estar de pronto no junto con las compañías, Señor, de las universidades, no compartiendo los mismos intereses de ellos. Padre, vale la pena, Señor. Señor, y hoy quiero leer Josué 21:45 en la Nueva Traducción Viviente, que dice: ni una sola de todas las buenas promesas que el Señor le había hecho a la familia de Israel, quedó sin cumplirse. Todo lo que Él había dicho se hizo realidad. Y hoy quiero afirmarle a cada uno de los que está aquí, Señor, que las promesas de Dios se cumplen. Sí o sí, Él es un Dios que no miente. Él es un Dios que sí o sí va a cumplir su promesa. Aférrate, Señor, aférrate tú que estás viendo a esa promesa. Y hoy, si quieres comunicar de pronto algún testimonio, están las líneas telefónicas, estamos unos agentes preparados para recibir tu testimonio o tu petición, porque no estás solo y el Señor va a cumplir tu promesa. Y Señor, quiero que también la gente que está conectada se quede con esto, que no existe un faraón, no existe un faraón que nos detenga frente a la promesa de Dios. No existe nada que nos pueda robar la promesa que Dios ya nos dio. Tenemos que aferrarnos a Él, mirarlo a Él, solamente a Él, y Él nos dará la victoria, así como lo hizo con el pueblo de Israel. Nosotros somos su pueblo también, somos sus hijos. ¿Por qué no confiar en Él? ¿Por qué no seguir confiando en Él? Él es la roca firme, Él es el que sacó a ese pueblo en medio de esas aguas. ¿Quién iba a pensar que las aguas se podrían abrir así? Un mar tan grande. Nadie pensaba eso, pero el Señor lo hizo porque Él hace milagros sobrenaturales y Él hará lo mismo en tu vida, en tu familia. Solo sigue orando, sigue aferrándote a esa promesa porque Él está ahí.

seguimos orando, seguimos clamando, seguimos con la mirada puesta en la roca, que es nuestro Señor Jesucristo, esa piedra angular. Ponemos la mirada de Él, que es la fortaleza, es nuestro escudo, es el que nos direcciona, el que nos llena. ¿Cómo no venir delante de Él? ¿Cómo no decirle gracias? ¿Cómo no exaltar su nombre? Y ahí donde estás, ahí donde estás, te invitamos a que te conectes, a que compartas con ese familiar, con ese amigo, con esa persona que sabemos que está pasando una situación. Queremos orar, queremos interceder por ti, queremos escucharte en nuestras diferentes líneas. Hay un equipo que está presto, hay unos hermanitos que están ahí pendientes, anhelan recibir esa petición, anhelan saber cómo estás, anhelan escucharte. Y ahí donde estás, vas a tomar tu teléfono, vas a comunicarte a nuestro call center, el 601-294-8320. Ahí puedes llamar, ahí puedes, estarán prestos para escucharte. A esa llamada, también puedes hacer una llamada a este móvil, al 601-665-1017. 601-665-1017. O de pronto, si estás en esa oficina, estás en ese trabajo, no puedes realizar esa llamada, nos puedes contactar vía WhatsApp al 315-625-4430. Ahí podemos dejar ese mensaje, dejar esa nota de voz. Sabemos de que Dios obrará, Dios tomará el control, Dios tomará esa situación, que no es fácil, pero ¿cómo no venir delante de nuestro Creador, que lo hace todo posible, que nos ayuda a pasar esa dificultad? Dice su palabra en Éxodo 14, 8, 9, en la Nueva Traducción Viviente. Así que el Señor endureció el corazón de Faraón, rey de Egipto, quien por lo tanto salió a perseguir a los israelitas, los cuales se habían marchado con puños en alto en señal de desafío. Los egipcios los persiguieron con todas las fuerzas del ejército de Faraón, todos sus caballos y todos sus carros de guerra, sus conductores y sus tropas, y alcanzaron al pueblo de Israel mientras acampaban junto al mar cerca de Pijajirob y frente a Baal Zefón. Amado Padre hermoso, celestial, queremos entregarte cada carga de nuestro corazón, cada pecado, cada dificultad. Así como el pueblo de Israel salió de Egipto, pero aún cargaba algo en su corazón, algo en su mente. No había soltado todo, esa esclavitud a ese pecado, algo que todavía tenían. Y por eso, hoy quiero que ahí donde estás, entregues esa situación, entregues ese problema, ese pecado, con tus palabras, con tu mente, ahí donde estás, dile al Padre, te entrego este pecado, te entrego mis ojos, que de pronto han visto algo que no te agradaban, te entrego mi boca, que han hablado, han susurrado, son usados para cosas que a ti no te agradan, mis oídos han escuchado, son prestos para escuchar algún susurro, algo que a ti no te agrada. Que mi corazón, mi mente se conecte contigo, que mi corazón sea reconstruido plenamente con la presencia del Espíritu Santo. Tú eres el único papá que puedes transformar, que nos puede rearguir, que nos puede mostrar cómo debemos caminar, qué viene a nuestra mente, que debemos entregar. No ha sido fácil. Podemos estar batallando con esa situación, con esa mentira, con ese adulterio, con diferentes causas. Pero Él nos llama a que lo confesemos con nuestra boca. Él nos llama a que lo reconozcamos, que Él es nuestro Salvador. Él envió a su Hijo unigénito que muriera en la cruz por nosotros, por nuestros pecados, por la redención de nosotros. ¿Cómo no creerle? Tú, Padre hermoso, harás la obra, limpia nuestro cuerpo. Nos arrepentimos porque con ellos hemos desagradado a un Dios tan bueno como tú, a un Dios amoroso, un Dios que quiere lo mejor para nosotros. Gracias, papá, gracias porque nos has invitado
a confesar, a entregarte esa situación. Anhelamos ser reconstruidos, anhelamos caminar en tu presencia. No nos sueltes de tu mano. Queremos ser limpios. Dice Salmo 51:10 en la Nueva Traducción Viviente: crea en mí, oh Dios, un corazón limpio, renuévame con un espíritu recto. Eres el que puede hacer la obra, aunque nos cueste humanamente, aunque estamos cargando con algo que no hemos dejado del mundo. Hemos sido criaturas nuevas en Cristo Jesús, pero aún hemos cargado algo y nos ha costado entregártelo, Señor. Danos ese carácter, danos ese dominio propio, danos ese entendimiento de cómo debemos hacer las cosas. Con el poder del Espíritu Santo eres el único que nos redarguye, nos fortalece, nos llena, nos da esa seguridad de decir no al pecado y decirle sí a caminar con obediencia. Después de que salió el pueblo de Israel de Egipto, el primer obstáculo que vieron fue poder atravesar el mar. Vino la duda, vino la queja, vino no podemos, hasta aquí llegó. Pero tú tienes el control. Y así como creyó Moisés que podía, que tú lo respaldarías, que no iba solo y que se abrió el mar, así lo harás con esa dificultad. Podremos caminar en ti, podemos renunciar a esas cosas que me han alejado de ti, esas excusas que no puedo, esas excusas por mi trabajo, esas excusas de que ya me toca vivir así. No, eres libre en el nombre de Cristo Jesús, y en Cristo hay victoria. Tú lo has demostrado y le mostraste al pueblo de Israel cuando abrió el mar. Esas dificultades para ti no son imposibles. Nosotros hacemos lo posible, Él hace lo imposible. Creámosle de que Él hará la obra. Y ahí donde estás, en el chat, comenta esa petición. Comenta esa situación que estás pasando. ¿Por qué quieres que oremos? ¿Por qué quieres que clamemos? Podemos ayudarte, somos ese puente de transformación. Gracias, Padre, porque estás haciendo la obra. En Isaías 55:7, en la Nueva Traducción Viviente, dice: que el malvado cambie sus caminos y abandone sus pensamientos de maldad, que se convierta al Señor para que le tenga misericordia. Si volviese a nuestro Dios, porque Él dará un generoso perdón. Reconocemos que tú nos has transformado y nos arrepentimos, nos postramos delante de ti pidiéndote perdón porque queremos depender de ti. Eres nuestra fuerza, nuestra roca, eres nuestro alivio, eres nuestro consuelo. Ayúdanos a que cada mañana podamos venir a tu presencia, podamos nutrirnos con la leche espiritual que es tu palabra, poder madurar, crecer en tu presencia y entender tus planes. Tú te encargas de hacer lo imposible, tú te encargas, respáldanos, ayúdanos a organizar cada área de nuestra vida que de pronto nos ha costado. Ayúdanos, papá, solo tú lo puedes hacer. Danos esa sabiduría, danos ese entendimiento, danos esa fortaleza para alejar lo que no te agrada, Señor. Y ahí donde estás, en ese trabajo, en ese transporte, en esa familia, aprovecha estos momentos y entrégale eso a Dios. Renuncia a ello, créele que Él hace todo lo posible, todo lo podemos en Cristo que nos fortalece. Ninguna paz del mundo nos da esa paz verdadera que nuestro Señor Jesucristo nos puede dar. El dinero, la paz, unas vacaciones, un viaje, no nos da la verdadera paz que tú nos puedes dar por medio de tu palabra. Ayúdanos a enamorarnos más de ti, a adentrarnos más en ti, a reconocer tu grandeza. Tú nos conoces, tú nos creaste, tú te mueves sobre la faz de la tierra. En todo momento, ¿sabes cómo nos encontramos? ¿En qué situación nos encontramos? Ayúdanos, papá. Venimos delante de ti. Venimos delante de tu presencia. Ayúdanos. Danos ese dominio, ese carácter en nuestro diario vivir, en nuestro trabajo, ser ese testimonio. Podamos irradiar la obra
redentora que tú has hecho en mi vida. Que podamos ser testimonio a nuestra familia, a nuestros amigos, a nuestros compañeros. No estamos solos, vamos con nuestro Padre, vamos con esa cobertura y todo lo podemos hacer. En ti confiamos. Y más de 2.500 conexiones en este momento, por diferentes medios, por YouTube, por Facebook, por CRB Radio, personas conectadas. Tú que estás allí, comparte el link, comparte a esa persona que necesita entregar esa situación, que necesita conocerte y adorarte en verdad.

Así afirmamos este tiempo de adoración y oración por todas las peticiones de cada uno de los oyentes que en este tiempo se conectan. Saludamos a las más de 2,000 conexiones que en este tiempo están creyendo en fe, levantándose de que Dios hará lo imposible en este tiempo. Saludamos a todas las personas en los diferentes lugares del país y del mundo entero. Ustedes también hacen parte de esta familia hermosa, por eso queremos recordar darles nuestros números al cual pueden marcar en este tiempo. Comunícate allí en el call center 601-294-8320 en la opción 1. También en las llamadas móviles 601-665-1017 en la opción 1. Pero también tenemos esta línea de WhatsApp donde puedes escribir un mensaje o enviar notas de audio 315-625-4430. No olvides que tenemos un equipo capacitado para poder escucharte y orar por tu necesidad. Hemos estado orando y también leyendo la palabra en Éxodo capítulo 14 y hemos visto un tiempo bien bonito en la palabra de Dios, así que vamos a continuar. Quiero invitarte a que puedas abrir tu palabra en Éxodo capítulo 14 versículo 10. Dice la palabra de Dios en la Nueva Traducción Viviente: mientras el faraón se acercaba, los israelitas se levantaron la vista y se llenaron de pánico al ver que los egipcios los alcanzaban. Entonces clamaron al Señor y le dijeron a Moisés: ¿por qué nos trajiste aquí a morir en el desierto? ¿Acaso no había suficientes tumbas para nosotros en Egipto? ¿Qué nos has hecho? ¿Por qué nos obligaste a salir de Egipto? ¿No te dijimos que esto pasaría cuando aún estábamos en Egipto? Te dijimos: déjanos en paz, déjanos seguir siendo esclavos de los egipcios. Es mejor ser un esclavo en Egipto que un cadáver en el desierto. Y esta palabra hoy llega a nuestros corazones, esta palabra hoy llega a nuestra vida. Y tú que nos estás escuchando en este momento, estás en un tiempo donde has dudado de la voluntad de Dios. Este es un momento que estás viviendo tú únicamente, nadie lo sabe, pero estás en un tiempo de incertidumbre, donde no entiendes el desierto que estás viviendo. Y te invito que en este tiempo puedas escribirnos en el chat si hoy reconoces que has dudado del poder de Dios. Ha entrado estas preguntas que el pueblo de Israel le hizo a Moisés. Es mejor que nos hubieses dejado esclavos allí, y es importante que juntos hoy podamos reconocer que hemos escogido por mucho tiempo ser esclavos del pecado, ser esclavos de la ira, ser esclavos de lo que nos ata de generación en generación. Y si tú hoy reconoces que tu familia ha estado luchando con pecados que hoy pueden ser muy discientes y hoy entiendes por la palabra que has cuestionado la voluntad de Dios, escríbelo allí. Queremos orar por tu familia, queremos orar por ti, por tu corazón, queremos hoy orar por tu necesidad. Por eso hoy juntos queremos unirnos, oramos por Camilo, por Mercedes, que en este tiempo nos está escribiendo y está diciendo: estoy pasando un momento duro, hoy reconozco que necesito del Señor. Y juntos hoy vamos a reconocer que necesitamos del Padre. Señor, así como el pueblo de Israel cayó en preguntas y en duda, hoy reconocemos que por mucho tiempo hemos cuestionado el desierto. Como familia hemos cuestionado el desierto. Padre, hoy reconocemos delante de ti que hemos dudado de tu grandeza. Hemos escogido ser esclavos del pecado por mucho tiempo, pero hoy este es el día que tú preparaste para que podamos ser vulnerables en tu presencia, para que podamos reconocer, para que hoy podamos ser uno solo contigo. Oramos, Señor, por estas familias que hoy nos escriben. Oramos por Janelis, por Hugo, por Emilce, Señor, que
hoy está viviendo un proceso de cáncer, una de sus familiares. Oramos por Steven. Allí nos está escribiendo, está viviendo una situación difícil. Oramos por Sandra, que en este tiempo se une. No dejes de escribir porque queremos orar por tu necesidad. Hoy juntos nos unimos en fe, orando unos por otros, declarando, Señor, que este es un tiempo para caminar en fe. Este es un tiempo no para cuestionarnos. Este no es un tiempo para crecer en nuestro orgullo. Padre, limpia, limpia hoy nuestra casa, limpia hoy nuestra familia, limpia, Señor. Hoy abrazamos el desierto. Entendemos que en el desierto tú estás. Entendemos que somos, Señor, personas emocionales, Padre, que sentimos. Por eso hemos cuestionado, Señor, el proceso. Hemos cuestionado el camino. Hemos dudado aún de ti. Este es un tiempo para que podamos reconocer delante de ti. ¿A quién más iremos, Señor, sino a ti? Por eso, Señor, en este tiempo oramos por Maritza. Gracias, Señor, por lo que tú estás haciendo en ella. En este tiempo de salud, Padre, ella no cuestionará. Padre, ella no preguntará, sino que obedecerá a ti. Este será un tiempo donde vamos a descansar en ti. Oramos por Ligia. Allí esta situación difícil que ella está viviendo de escasez, de pobreza. Hoy ella está reconociendo que necesita de ti. Oramos por Luz Mary. Padre, este tiempo de enfermedad limpia lo profundo de nuestro corazón. Aún las enfermedades que no son físicas, pero sí emocionales y mentales. Entra, Señor, a nuestra mente. Entra a nuestro espíritu, Padre. Hoy todo lo que somos, todo lo que hay dentro de nuestro corazón quiere mirarte a ti. Juntos adoremos al Señor en este tiempo para que sigamos creciendo en fe. Y mientras tú adoras al Señor, sigue escribiendo allí tu necesidad en este chat. Sigue conectándote, sigue enviándole este link a personas que tú sabes que lo necesitan. Porque el Dios de lo sobrenatural hará algo grande en tu vida. Así que preparémonos para adorar al Señor con esta canción y esta adoración del corazón del Señor.

Y así como lo confesamos en este tiempo, mira, la palabra dice que los israelitas se levantaron y sintieron pánico al ver su realidad. Pero

pero también en nuestra línea de WhatsApp. Si deseas enviar un mensaje o una nota de voz, 315-625-4430. Marca en este tiempo porque hay un equipo que quiere orar por ti. Este es un tiempo para que tu fe crezca, para que entiendas que todo desenfoque en el que habías venido hoy se retira, porque nuestra mirada está puesta en el Señor. Hay un único Dios, ese santo y poderoso, que tiene el control de esa situación que en este tiempo estás viviendo. Así que a todas las conexiones que han creído en este tiempo, se han conectado en este momento de radio lluvia, este espacio que nos permite llenarnos de palabra, que nos permite adorar al Señor, que nos permite conectarnos con Él. Gracias a todos los que están creyendo en el Señor. Gracias a todos los que en este momento que están viviendo tiempo de dificultad, de enfermedad, tiempo de dificultad económico, tiempo de dificultad familiar, hoy se están levantando a creer que el Señor ya tiene todo bajo su control. Él tiene todo en su control. Por eso hoy reconocemos al Señor que necesitamos de Él. Y no te desconectes, porque seguiremos orando por tu necesidad. Eres muy importante para el Señor. Tú eres el diseño perfecto que Él ha puesto en la tierra con un propósito. Así que hasta hoy, si habías creído que tu vida no valía, hoy te afirmamos, el Señor tiene un propósito grande contigo y con toda tu generación.

Sí, Señor. Gracias, Padre amado. Hoy te miramos a ti, Dios amado, porque tú eres el Dios bueno, porque tú eres el Padre amado, Señor amado. Señor, hoy tú nos recuerdas, Dios amado, que no hay enemigo gigante, Dios amado. Que no hay enemigo, Señor amado, que nos pueda acabar cuando tú eres el primer lugar. Señor, hoy ponemos nuestra mirada delante de ti, Padre. Y te quiero pedir perdón, Señor amado, y te invito, tú que estás allí conectado, que le pidas perdón al Padre, porque quizás dejaste de mirarlo a Él como el Dios de tu vida. Dejaste de mirarlo a Él como el Dios que tumba gigantes. Dejaste de mirarlo a Él como el Dios que te puede regresar esa confianza. Padre, en esta tarde, Señor amado, nos presentamos delante de ti. Y presentamos cada una de las peticiones, Señor amado, que han hecho, Señor Padre, cada una de las personas que hoy están escuchando, Señor, esta frecuencia radial en cada rincón de la tierra, Señor, a donde llegue esta frecuencia, Señor amado, que tú te puedas hacer real en esa vida, Dios. Aquella persona que siente ansiedad, aquella persona que siente una tristeza profunda, que no sabe ni por qué, Padre amado, que nada le satisface, Señor amado. Hoy tú te vas a hacer el Dios real de él, Señor, porque tú acompañaste a Moisés, Señor, y a todo el pueblo de Israel, Señor amado. Tú eras quien abrías camino, Señor, a donde ellos quería que pisaran, Padre amado. Pero quizás por un tiempo de desobediencia, Señor amado, el enemigo quiso venir, Padre. Quiso venir Faraón, Señor Padre, en esa persecución, Padre, pero tú estabas ahí respaldando a ese pueblo. Por eso hoy declaro, Dios amado, que aunque se hayan, Padre, levantado faraones, Señor, en la vida de mis hermanos, de cada una de estas personas que están conectadas, hoy tú tomas el control, Padre, de cada una de esas peticiones, Señor. Peticiones familiares, Señor Padre, que hoy podemos mirar acá, denotar, Señor, hogares destruyéndose, Dios amado, porque el enemigo se ha levantado. Hoy, Señor, tú traes un respaldo. Hoy tú traes una respuesta por medio de la palabra. Señor, seguimos en este tiempo creyendo, Dios, que tú harás algo.

sobrenatural en aquella persona que hoy renueva su fe, en aquella persona, Padre amado, en la cual reconoce, Señor, que te necesita y que tú eres el único Rey de sus vidas. Padre, seguimos, Señor, en este segmento, Padre amado, el cual, Señor, hoy oramos por las peticiones, Señor, y creemos, Señor amado, que tú hoy, Señor, bendices a la hija de Ligia Vargas, Señor, Padre Valerie Isabela Escobar, Padre amado, en su cumpleaños, que seas tú, Señor, abriendo puertas y las ventanas de los cielos a su favor. Padre, tu palabra dice, Señor amado, en Éxodo capítulo 14, versículo 13, lo leemos en la NTV. No tenga, pero Moisés les dijo, no tengan miedo, ¿cierto? No tengan miedo, solo quédense quietos y observen cómo el Señor los rescatará hoy. Esos egipcios que ahora ven, jamás los volverán a ver. Hoy el Señor nos recuerda que simplemente cuando perdemos el miedo a enfrentarnos las situaciones y cuando lo ponemos a Él en primer lugar, así como lo estaba haciendo Moisés, estaba creyendo en ese Dios maravilloso que le había dado promesas. El Señor te ha dado promesas que quizás tú has enterrado, pero hoy el Señor viene a recordarte que debes desenterrar esos sueños, que debes desenterrar aquella promesa que el Señor te hizo, que tu hijo iba a salir de la droga, que tu esposo iba a salir de la droga, que tu hogar iba a ser restaurado, que tu ministerio iba a levantarse, que esa hija que habías perdido iba a volver a casa, que aquella mala decisión que habías tomado, el Señor tiene el control hoy de ello, pero debes reconocer al Padre maravilloso, debes reconocer al Padre bueno, al Padre hermoso, porque quizás tu corazón se ha endurecido a causa del pecado, pero hoy el Señor quiere tocar esta vida. Mi hermano, tú que estás hoy acá, métete con el Señor, dile, Padre, hoy reconozco quizás que no he sido, Padre amado, un hijo bueno, pero hoy me quiero poner a cuentas contigo, Señor. Por eso hoy oramos por cada petición, porque el Señor hará cosas sobrenaturales en cada vida. Padre, hoy ponemos nuevamente nuestra mirada en ti, Señor, y tú tomas el control, Padre amado, de cada uno de las personas que hoy están conectada, Señor, en este segmento. Padre, hoy tú traes, Señor, nuevamente la confianza. Hoy tú traes la confianza a alguien que la perdió, Padre amado, porque quizás, Señor, su oído se desconectó de tu presencia, porque tu palabra dejó de ser, Padre amado, quizás el día a día de sus vidas, Dios. Hoy, Padre, tú le hablas a un padre y a una madre que está pasando una situación en la cual sus hijos están pasando un cuadro de rebeldía, Señor. Hoy tú tomas el control de ese hijo, Padre. Lo guiarás, Padre amado, para que vuelvan a tus pies, Señor, y para que puedan testificar de lo que tú harás. Por eso yo te invito esta tarde a que vayamos y empecemos a testificar, empecemos a pedir peticiones, a decir, Señor, hoy me rindo delante de ti. Por eso hoy habilitamos este call center. Ahí hay personas de Dios que te esperan, que quieren escuchar esa petición, que quieren orar por esa petición que tú tienes, que quieren clamar al Señor, te quieren guiar en una oración para que le puedas entregar al Padre por el call center 601-294-8320. Lo vuelvo a repetir, call center 601-294-8320. Si tú has sentido que tu confianza en Dios se ha perdido, marca. También tenemos llamadas móviles al 601-665-1017. Si tú has sentido que de pronto te has desconectado del Señor, que por causa de los errores, que por causa quizás de desconectarte del Dios maravilloso, has perdido esa comunión con el Señor, yo te invito, también puedes enviar mensajes y audios al 315-625-4430. Repito, 315-625-4430. Hoy, Señor, tú traes la seguridad plena a este pueblo que te ama, Señor amado. A donde llegue, Señor, cada frecuencia, Señor Padre amado, de esto que hoy estamos acá contemplando, que es una guerra, Señor amado, en la cual, Señor, tú darás victoria. Creemos, Señor, que tú traerás, Señor amado,
testimonios de lo sobrenatural, Padre amado, aquella persona que quizás ha perdido el sueño por las deudas, por las malas decisiones que tomó quizás en su vida, por las emociones, porque no lo puso en las manos de Dios. Hoy el Señor quiere renovar tu corazón, quiere renovar tu mente. Por eso hoy entrégala al Padre tu vida. Dile, Señor, me presento delante de ti para que tú hagas como quieras en mi vida. Señor, ya no quiero ser dueño de lo que yo tengo materialmente. Quiero que tú seas el dueño de mi plenitud. Por eso hoy, Espíritu Santo, toma el control de cada una de estas conexiones, Padre amado, que seas tú, Señor, tomando el control de las más de 2,500 conexiones que hoy están acá recibiendo, Padre amado, de tu palabra. Y hoy oramos, Señor Padre, porque creemos que no hay faraón que detenga, Señor amado, la promesa que tú tienes para cada uno de nosotros en esta tarde. Dios, hoy declaramos, Señor, que traes liberación para aquellas personas que están pasando una situación demoníaca, Padre amado, que están enfrentando, Padre, espíritus contrarios. Tú tomas hoy el control, Padre amado. Hoy traes libertad, Señor amado. Hoy tú le haces libre. Si crees, verás la mano de Dios esta tarde. Oh, Señor, hoy te pido por aquellas personas que pasan por cuadros, Señor, Padre amado, de depresión, por cuadros, Padre amado, en la cual, Señor, ya no le encuentran un sentido a la vida. Hoy tú entras, Padre, a ser, Padre amado, el Padre amado maravilloso, a traer, Señor amado, el amor a la vida, a traer, Señor, una transformación al pensamiento, Señor. Hoy lo declaramos en estas conexiones, Padre amado, y a donde llegue cada frecuencia radial. Señor, hoy tú das, Padre, un propósito. Hoy tú pones un propósito, Señor, en aquel varón, en aquella mujer, Señor, Padre amado, en el cual ya tú tenías preparado, Señor, para que fuera este día, Señor, y pudieran recibir, Señor, Padre amado, esa promesa. Hoy, Padre, renuevas promesas, Padre amado. Hoy declaramos que la seguridad llega. Hoy declaramos que la confianza en ti llega. Hoy declaramos la oración como la mayor arma. Hoy declaramos la palabra de Dios, Padre amado, como restauración de cada una de aquellas cosas que faraón ha querido quitar, ese faraón que tú le has puesto más poder que a tu Dios. Hoy el Señor te recuerda que tu Dios es más fuerte que cualquier faraón, y hoy lo declaramos en el nombre de Jesús, que viene libertad, que viene la verdad de Dios a tu vida, Señor. Hoy por medio de tu Espíritu Santo declaramos, Señor, que tú traes, Señor Padre amado, libertad en aquel pecado que aquella persona no ha podido, Señor Padre amado, dejar, Señor. Hoy tú te llevas todo mal hábito, Señor amado. Lo declaramos en tu nombre, que tú traes libertad, tú traes un corazón nuevo, tú traes un espíritu nuevo, Padre amado. Y declaramos en el nombre poderoso de Jesús, Padre amado, que todo espíritu contrario que ha querido llegar, Padre amado, a robar la paz, ahora se va. Y viene tu gracia, Señor. Viene tu paz, Señor. Viene tu gozo, Señor, a cada vida, Señor amado, que hoy está recibiendo de ti, de tu palabra, mi Dios amado, y de tu amor y consuelo. Señor, hoy te damos gracias por este tiempo, por cada familia y hogar representado, por aquella madre, padre y esposo que hoy clama por su hogar, pero también, Señor amado, creemos que tú serás real en cada vida, porque tú eres un Dios maravilloso. En el nombre poderoso de Jesús, amén.

Así es. ¡Qué fiesta tan hermosa! Cantamos santo, santo, por esa promesa fiel que Dios ha hecho. Él viene por nosotros. Viene por su pueblo. Él viene otra vez. Lo hará por segunda vez. Pero esta vez nos llevará con Él. Reinaremos juntos. Así de que es un motivo para agradecer a Dios. Si usted puede ahí, puede darle un fuerte aplauso al Señor. Sé que está en su quehaceres, en su día a día, pero sé que el Espíritu Santo le está llenando de emoción. Está activando en usted la alegría, está activando en usted el gozo de ser salvo. Así de que estamos en esta fiesta, me dan ganas aquí donde estoy de poder danzar al Señor, porque viene una victoria grande para nosotros. Su palabra lo dice, Él cambia todo lamento, toda tristeza, en baile, en gozo. Y qué bueno que podamos hoy celebrar la victoria de Dios. Ya hemos pedido perdón al Señor, hemos reconocido nuestros pecados, pero el poder de Dios es más grande que cualquier error. Eres rey que perdona multitud de errores. Es un rey que está listo para pagar. Inclusive, Él mismo se ha despojado, vino, se hizo igual a nosotros y pagó la fianza por nosotros. ¡Qué bueno! Hay muchos motivos para dar gracias al Señor. ¡Qué lindo! Y en este tiempo seguimos orando por tu necesidad. Quiero recordar las líneas telefónicas porque todos los consejeros, asesores, todas las personas que están allí detrás del call center no han parado de descolgar las llamadas. No te canses. Si estás llamando allí y todavía estás en espera, vamos. Quiero animarte, instarte para que puedas llamar a las líneas 601-294-8320. Y también tenemos la línea 601-665-1017. Vamos, marca en este momento. También a través de WhatsApp tenemos 315-625-4430. La posibilidad de que puedas enviar un audio para poderte escuchar. Éxodo capítulo 14, versículo 13. ¿Qué historia más emocionante? Cómo Dios en medio de la noche abre camino para su pueblo. Pero como Faraón llega, y entonces, a través de Moisés, el Señor le dice esto al pueblo: no tengan miedo, solo quédense quietos y observen cómo el Señor los rescatará hoy. Esos egipcios que ahora ven, jamás volverán a verlos. Padre, te damos gracias. Egipto representa para nosotros en esta historia. Egipto representa un enemigo latente. Egipto representa el pecado y el pecado trae consigo muerte. Señor, hemos comprendido que el pecado, la práctica del pecado me lleva a la muerte espiritual en muchas áreas de mi vida. Y si estoy muerto espiritualmente, entonces se empezará a reflejar en mis finanzas, se empezará a reflejar en mis relaciones, se empezará a reflejar en mi crecimiento personal, en mi salud, se empezará a reflejar en mis decisiones. Habrá turbación, pero Señor, hoy entendemos tu palabra. Tú has prometido y has dicho, no tengan miedo. Pero has dicho una frase que hoy, Señor, me uno en el Espíritu. Señor, te pido que nos des la posibilidad en este momento de poder transmitir esta palabra a cada oyente, a cada persona que nos está viendo en este momento. Y poder declarar esto sobre ti. Solo quédense quietos y observen cómo el Señor los rescatará hoy. Y coloco esta palabra sobre ti y en tu corazón. En el nombre de Jesús, quédate quieto y observa cómo hoy serás rescatado. Hoy hay un pago por tu rescate. Hoy hay una libertad para romper las cadenas, la esclavitud, la imposibilidad que sentías, ese peso que no te dejaba avanzar. Hoy viene un pago por eso. Hoy viene libertad, hoy vas a experimentar liviandad, hoy vas a estar más ligero porque las cargas se van a ir. Ya no tienes que llevarlas porque hay uno que ha prometido que hoy viene a tu rescate en el nombre de Jesús. Declaramos y profetizamos lo que dice tu palabra, Señor. Nadie hoy morirá. Los sueños de alguien que estaban a punto de morir hoy, las metas, los deseos,
Esas ilusiones que habían puestas en Dios, que habían venido al corazón, habían bajado a tu corazón, venían del Señor. Un ministerio, predicar la palabra, levantar allí una obra, también levantar una empresa para la gloria de Dios, tener familia, la noticia de la concepción de un hijo, la noticia de unos estudios, la noticia de una beca, esos sueños que han venido desde el corazón de Dios, iban a morir, pero hoy vengo con esta palabra para declarar y profetizar que hoy serás rescatado. Esos sueños serán liberados ahora en el nombre de Jesús. No morirán en ti, no morirán para ti, en el nombre de Jesús. Todo lo que esté bajo la voluntad de Dios y nosotros oramos eso, entonces lo recibiremos. Entonces será una realidad, eso dice la palabra de Dios. Pero Él es nuestro rescate. El pueblo de Israel estaba frente al mar y el Señor dijo, estén tranquilos, quédense quietos y solamente observen que yo abriré el camino, que en medio del mar yo abriré y podrán pasar en seco. La palabra rescate habla de la palabra Yeshua, y Yeshua significa Yahvé es mi salvación, el Dios de mi salvación. Jesús es la salvación para nosotros. Jesús es el único camino que hay para la vida eterna, es el único camino que hay para la salvación. Señor y Espíritu Santo, hoy predicamos a Cristo, oramos en este momento de oramos por tu necesidad, oramos entendiendo que Cristo es la respuesta, Cristo es el Señor, Cristo es el argumento, Cristo es el camino, Cristo es la forma, Cristo es la vida, Cristo es lo que necesitamos para poder ser salvos, rescatados. Señor, hay un empresario que está allí en este momento viéndonos. Y se pregunta, ¿cuál es la respuesta? ¿Qué tengo que hacer? Señor, oramos para que llegue tu palabra y Cristo pueda hacerse real en su corazón. Así como un Zaqueo devolvió todas las cosas que se quitó. Así como Zaqueo volvió su mirada a Cristo. Y Jesús mismo lo dijo, hoy ha llegado la salvación a esta casa. Lucas capítulo 19, versículo del 9 al 10, en la nueva traducción viviente. Un hombre, un empresario, un papá de familia, un hombre que quería dejar todas las cosas que no estaban bien. Jesús respondió, la salvación ha venido hoy a esta casa. Porque este hombre ha demostrado ser un verdadero hijo de Abraham, versículo 10. Pues el Hijo del Hombre vino a buscar y a salvar a los que están perdidos. Jesús es la respuesta, Jesús es la salvación. Solamente una invitación de Jesús, solamente un entrar de Jesús a tu casa cambia todas las cosas. Todo lo que estaba perdido ahora es encontrado, porque Él ha dicho, yo he venido a rescatar lo que se había perdido. El pueblo estaba perdido, el pueblo de Israel no sabía para dónde ir, pero Él es el camino, Él es el rescate, Él es el pronto auxilio. Y hoy hago un llamado para todos los que están allí a través de esas conexiones. Nunca habías escuchado hablar de Dios así. Nunca habías estado en una oración de esta forma. Nunca habías sentido lo que estás sintiendo en este momento. Estás sintiendo fuego en tu corazón. Estás sintiendo dolor en tus entrañas. Pero es un dolor de arrepentimiento, de tristeza por haber cometido errores. Hoy te digo, el Evangelio no se trata de cuán bueno seas. No se trata de si has buscado bien a Dios. Se trata de que Él nos amó primero. Él dio su vida por nosotros. Y Él ha venido a tu rescate y a mi rescate. Hablo con todas las personas que se han apartado, serviste al Señor. Lo hiciste con amor. Pero vino una prueba. Vino un desierto. Faraón vino atrás, te encontraste con un mar, tenías que creer, pero no pudiste creer, te faltó fe, te desanimaste y entonces volviste atrás. Pero hoy el Señor te está diciendo, no tengas miedo, yo te rescato hoy. Si tú eres esa persona, toma el teléfono en este momento y marca los números que están allí en pantalla. Call Center 601-294-2.
8320, llamadas móviles 601-665-1017. Vuelvo a repetir porque no te puedes perder esta oportunidad. Es el momento donde puedas conectarte con Dios. Call center 601-294-8320 y llamadas móviles 601-665-1017. Si tienes WhatsApp 315-625-4430. Hay un llamado de Dios para ti. Responde a ese llamado.

Señor, quitar todos esos otros amores que tenemos, todas esas otras cosas que nos aferramos, Señor, a este mundo, y queremos solamente aferrarnos a Ti. Continuando con Éxodo 14, queremos del versículo 14 que dice: el Señor mismo peleará por ustedes, quédense tranquilos. Y hoy queremos poner en las manos de Dios a las familias, queremos poner en las manos de Dios las generaciones que vendrán, queremos poner en oración a aquellos hijos que de pronto están descarriados, que de pronto crecieron en la iglesia pero que se alejaron. Padre, hoy queremos estar aquí, Señor, delante de Ti, rindiendo nuestra familia, rindiendo a cada uno, Señor, de nuestros familiares a Ti, Señor. Porque así como lo dice este versículo, Señor, sabemos que Tú pelearás por nosotros. No hay nadie más poderoso sino Tú. Y hoy invito a todos los que están en esta transmisión a que escriban en el chat, escriban el apellido de sus familias para que podamos orar por ellas. Escriban las peticiones que quieren para que nosotros aquí con el equipo que está podamos orar por esas peticiones. Señor, hoy queremos unirnos, Señor, al diseño perfecto que Tú has creado. Ese diseño, Señor, de esos padres sacerdotales, de esas madres fructíferas, Señor, de esos hijos, Señor, con visión, que están encendidos, Señor, por Ti, Señor, por amor a Ti. Padre, hoy queremos, Señor, orar por aquellos padres, Señor, que de pronto se sienten cansados, que de pronto están agobiados, Señor, por las cargas que tienen, Señor. Porque Tú, Señor, como has dicho en Tu palabra, ellos son los proveedores, Señor, de sus hogares. Y muchas veces, Padre, en esta economía de pronto no encuentran algún trabajo, de pronto están cargados, Señor, con cosas, Padre, de este mundo, Señor, de pronto con cosas que se necesitan en el hogar, pero que no se pueden tener, Padre. Hoy oramos, Señor, por ellos. Oramos para que Tú seas levantando sus brazos, para que no decaigan. Y quiero, Señor, regalarles a estos padres el versículo de Josué 24:15, que dice: pero en cuanto a mí y a mi familia, nosotros serviremos al Señor. Aquí en pantalla lo van a poder ver completo, que dice: pero si te niegas a servir al Señor, elige hoy mismo a quién servirás. ¿Acaso optarás por los dioses de tus antepasados, en cuya tierra ahora vives? Pero en cuanto a mí y mi familia, nosotros serviremos al Señor. Hoy como padres quiero que se levanten con valentía. Hoy como padres que son de sus casas, quiero que tomen y se aferren, Señor, a ese sacerdocio que el Señor les ha dado a ustedes. Escriban ahí, dejen de un lado de pronto los estereotipos que de pronto puedan tener, que de pronto no los dejan acercarse al Señor, que no los dejan de pronto rendirse a Él. Dejen todo eso a un lado y ríndanse, mírenlo a Él, y si quieren escriban en el chat, llamen a las siguientes líneas que tenemos. Tenemos un call center, el 601-294-8320. Tenemos también llamadas móviles, 601-665-1017. Y tenemos un WhatsApp donde pueden dejar mensajes y notas de voz, 315-625-4430. Ahí, Padre, tú que estás conectado, escribe o llama para que podamos orar por ti, orar por esa petición, de pronto orar para levantar esas fuerzas, para que puedas aferrarte a ese sacerdocio que el Señor te ha dado, que puedas guiar a tu familia en rectitud y en la palabra, en la virtud del Señor. Y también queremos orar por esas madres, de pronto que son cabezas de hogar, orar por aquellas mamás que de pronto se sienten solas, que de pronto se sienten incomprendidas por sus hijos, que de pronto no encuentran esa ayuda de pronto idónea. Señor, hoy oramos por ellas, oramos por aquellas que están en casa, aquellas que de pronto tienen que dejar a sus hijos para ir a trabajar y llevar el alimento, la provisión a sus casas. Oramos para que seas tú fortaleciéndolas. No hay nadie más que tú, así como lo dice en Éxodo 14, versículo 14. Que tú eres, Señor, un Dios omnipotente.
Muéstrales el poder tan grande que tienes. Muéstrales los milagros que puedes hacer tan sobrenaturales. De pronto aquellas cosas que ellas piensan que son imposibles, Señor, en ti no lo son. Muéstrales lo grandioso que eres. Muéstrales el amado que eres también para ellas, que de pronto se sienten solas, que de pronto no se sienten amadas, que no se sienten valoradas, que de pronto el esfuerzo que hacen no es recompensado. En tus manos, Señor, lo es. Tú ves, Señor, el esfuerzo de ellas. Padre, y oramos porque hay muchas madres que se arrodillan cada mañana a orar por sus hijos, a orar por sus nietos, a orar por sus sobrinos. Hoy oramos por ellas para que seas tú levantándolas, Señor, y que no se cansen de pedir a ti, que no se cansen, Señor, de arrodillarse cada mañana y pedirte a ti, Señor. Padre, oramos porque de pronto hay hijos que están descarriados y esas madres están desesperadas por ellos, porque quieren que tú los alcances. Hoy oramos por ellas, Señor, y quiero darles, Señor, la palabra que se encuentra en Proverbios 31:25, que dice: estás vestida de fortaleza y dignidad, y se ríe sin temor al futuro. Esa eres tú, mamá, que estás viendo en esta transmisión. Estás vestida de la fortaleza y la dignidad del Señor. Se ríe al futuro porque no teme al futuro, porque tiene al Señor poderoso, todo omnipotente que eres tú. Padre, y hoy como hija, también quiero pedirle a los hijos que están conectados que oren y levanten esta oración. Nosotros somos el relevo de nuestros padres. Nosotros somos aquellos que van a recibir esa batuta de ellos. Y de pronto, hijo, que tú estás ahí conectado, te preguntas qué batuta o qué relevo vas a recibir de tus padres si de pronto los ves en alcohol o los ves con pecados. Pero, Señor, hoy quiero que en esa habitación que de pronto se encuentra este hijo, quiero que en este colegio de pronto o donde esté escuchando este hijo, se sienta valiente, se sienta fortalecido, porque él es ese cambio en su familia. De pronto es el único de su familia que conoce y quiere creer en ti. Pero Señor, hoy estamos aquí como familia para abrazarlo, para levantarle de nuevo sus brazos. Y hoy como hija, también como joven, quiero decirles que este camino vale la pena. Y de pronto muchas veces vayamos a desfallecer, vayamos a caer, de pronto tengamos dudas. Pero no quitemos la mirada del Señor. Esa es la única.

única esperanza y la única promesa que Él nos ha dejado en su palabra. Aferrémonos a eso como jóvenes. Tenemos que avivarnos unos a otros. Tenemos una generación también por delante que llevar. De pronto tú, que eres el único en tu familia que ha encontrado al Señor, ha encontrado este camino de la vida y te sientes perdido, de pronto te sientes solo, no estás solo. Hay toda una generación acá avivada por el Señor. Y hoy quiero darles el versículo de Jeremías 29:11 en la Nueva Traducción Viviente, que dice: pues yo sé los planes que tengo para ustedes, dice el Señor. Son planes para lo bueno y no para lo malo, para darles un futuro y una esperanza. ¿Y qué mayor esperanza que Cristo? ¿Qué mayor esperanza que esperar su venida? Pero Padre, aquí estando en la tierra queremos ser parte de ese plan, queremos ser nosotros, Señor, los que también seamos esos instrumentos en tus manos. Y así como lo dice esta palabra, sabemos que tú tienes planes de bienestar, tienes planes buenos para nosotros. Dejemos el temor a un lado y como jóvenes avivémonos, como jóvenes que creen en ti, Señor, queremos cada vez más amarte, queremos cada vez más en nuestras universidades, en nuestros colegios, profetizar de ti. Queremos levantar nuestra voz a pesar del miedo, a pesar del temor que podamos tener. Hoy, Señor, nos rendimos a ti, nos rendimos a tu palabra, Señor. Y hoy como jóvenes queremos recibir esa batuta, ese relevo que tú nos quieres dar, Señor, y ser los encargados de llevar ese mensaje a muchas generaciones. Cambiar la historia, Señor, que de pronto nuestros padres han tenido. Historias de divorcios, historias de alcoholismo, historias de mucho pecado, de mucha tentación, Señor. Queremos eliminarla, Señor, y ser una generación que va en camino a ti, que va caminando en tu verdad. Y hoy queremos, Señor, que estas familias, Señor, a estos padres, a estas madres, hijos que están conectados, recuerden que tenemos este chat abierto para que ustedes puedan escribir, que no se sientan solos y que podamos orar por sus peticiones. Tenemos también el call center, las llamadas móviles, el WhatsApp para que ustedes puedan enviar los mensajes, enviar esas notas de voz. Aun si están ocupados, tomen un tiempo para hacerlo, porque es importante y es valioso.

Así es, créelo. Él hace su voluntad en la vida de cada uno de nosotros. Él es todopoderoso, Él está haciendo la obra. Gracias, Padre, por esta oportunidad que nos das de estar acá como puentes, estar acá clamando por cada una de esas necesidades, por cada una de esas peticiones. Y ahí donde estás, no pierdas esa conexión, no pierdas esa comunión. Clamemos al Padre. Puedes comenzar a llamar, puedes comenzar a enviarnos mensajes de voz para conocer esa petición donde hay un equipo dispuesto, presto para escucharte, para orar por ti. Y recordemos las líneas de nuestro call center. Es el número 601-294-8320. Ahí nos puedes llamar, ahí puedes hacer esa llamada para que alguien atienda esa necesidad que quieres que te ayuden a orar. También están nuestras llamadas móviles, 601-665-1017. Repito, 601-665-1017, opción 1. También está nuestra línea de WhatsApp, donde puedes enviar un mensaje de voz, donde puedes mandar un mensaje, donde puedes dejarlo ahí de pronto en tus ocupaciones, en tu cotidianidad. No te queda el tiempo, pero puedes dejar ahí el mensaje a la línea 315-625-4430. Repito, 315-625-4430. Permite que Él haga la obra, permite que Él fluya en ti. Adéntrate en Él, adéntrate en tu presencia, preséntale esa situación. Seguimos en esa misma línea de Éxodo, leemos su palabra en Éxodo 14:15, en la Nueva Traducción Viviente. Dice su bendita palabra: entonces el Señor le dijo a Moisés: ¿por qué clamas a mí? Dile al pueblo que no se ponga, que se ponga en marcha. Y hoy venimos delante de ti, aferrándonos a tu palabra, creyendo de que la oración es una oración, activa, de que nos vamos a poner en marcha, vamos a dar ese paso firme de fe en que Él hará la obra, en que en medio de esa dificultad, en medio de esa situación que estás pasando, en medio de todo ese proceso que estás pasando, donde de pronto no encuentras solución, tu Padre Celestial, nuestro Padre Celestial, Él tiene la solución. A ti venimos, papá. Amado Padre, te presentamos delante de ti cada una de esas situaciones que te están presentando, esas situaciones de enfermedad, esas situaciones donde han pasado por meses, años, días y no encuentran una solución. Aunque los médicos digan algo, tú tienes la última palabra. Y ahí donde estás, vas a escribir en el chat esa situación, ese quebrantamiento, esa preocupación que estás pasando, o a nuestras líneas, línea de call center, línea de WhatsApp, ahí puedes presentar esas peticiones. Estamos pasando de pronto por una enfermedad, pero entendamos que nuestro creador, nuestro arquitecto, conoce cada una de nuestras células, de nuestras membranas, de nuestra parte de nuestro cuerpo, porque Él nos creó. Amado Padre, si de pronto hemos cometido errores, de pronto alimentándonos, hemos dañado el templo del Espíritu Santo, de pronto no hemos hecho las cosas correctamente y nuestro cuerpo se ha visto afectado en alguna área, hoy venimos delante de ti a pedirte primeramente perdón, reconociendo que no hemos sido diligentes en nuestra alimentación. Amado Padre Celestial, toma el control de esa enfermedad, toma el control de esa situación, toma el control de esa dificultad, papá. Te la entregamos, Señor, te entregamos el templo del Espíritu Santo en nuestros ojos, que nuestra visión sea fortalecida, que nuestra visión sea reconstruida, que nuestros pensamientos sean lúcidos, que nuestros pensamientos sean transformados. Que tu palabra la llevemos a mente en todo momento. Que nuestro sistema respiratorio sea transformado. Aún en medio de virus, de contaminación, de muchas cosas. Tú nos reconstruyes. Tú nos muestras qué medicina debemos tomar.
tú le das sabiduría a esos médicos, tú le das entendimiento a esas personas que tú has puesto. Ellos se han preparado profesionalmente en esa área, pero el que tiene la última palabra eres tú, Señor. Todo diagnóstico, todo resultado, no es lo último. El que tiene la última palabra eres tú, papá. En ti confiamos, Señor. En ti confiamos que viene esa restauración a nuestro sistema óseo, ese dolor, ese dolor que de pronto a veces ni los médicos entienden de qué viene. Tú sí lo sabes, tú entiendes. Y viene ese fuego del Espíritu Santo trayendo paz, trayendo restauración plena. Dice su palabra en Éxodo 15, 26, Nueva Traducción Viviente. Porque yo soy el Señor quien te sana. ¿Quién es el que nos sana? El Señor, nuestro Padre Celestial, nuestro Creador. Tú nos conoces, papá. Nuestro sistema circulatorio se ha visto afectado. Pero tú sabes qué parte debes transformar. Tú la haces nuevas. Tú nos reconstruyes. Tú, con el poder del Espíritu Santo, haces la obra con excelencia, porque somos excelencia, porque tú nos creaste, y todo lo que tú haces, lo haces perfecto, papá. Te lo entregamos, amado celestial, te entregamos aún nuestro corazón. ¿Cómo está latiendo? ¿Cómo está funcionando? ¿Cómo está nuestro sistema cardíaco? Tú tomas el control, papá. Tú tienes la cobertura. Tú eres el único capaz de identificar plenamente esa situación que estamos pasando. Te lo presentamos, Señor. Jeremías 30:17 dice en la Nueva Traducción Viviente: te devolveré la salud y sanaré tus heridas, dice el Señor. Créelo ahí, dice su palabra. Te devolveré, sanaré tus heridas. Por eso creo en el Dios Todopoderoso, el que nos dio la vida, en el Rey de Reyes, el gobernador de mi mente, el gobernador de mi cuerpo, el gobernador de mi familia, de que Él hará la obra perfecta, Señor. Te lo entregamos, Señor. Si de pronto hemos estado ahí tristes, hemos estado afligidos, hemos llorado, tratando de entender por qué estamos pasando esta situación. Pero esas lágrimas se convertirán en testimonio, en felicidad, para glorificar a nuestro Padre Celestial, de que Él hizo la obra, de que Él se manifestará de una forma sobrenatural, de que Él tomará el control, de que Él nos llenará de fuerzas, que Él nos levantará de esa cama, que Él nos levantará de esa UCI, que Él nos levantará de ese hospital, que no habrá quebrantamiento, sino habrá testimonio, habrán lágrimas de alegría, porque Él hizo la obra. En ti creemos, papá. Y aún si tú estás en esa UCI, aún si tú nos estás oyendo en esa casa, en esa cama, créele al Señor, da ese paso firme de obediencia, a creerle, a leer tu palabra, a sumergirse en Él, que Él tiene el control, Él tiene el poder de hacer la obra perfecta. Amado Padre Celestial, te los presentamos para que en ese lugar donde estén sean testimonio a las personas que los rodean, a ese médico, a ese auxiliar, a esa enfermera, serán testimonio por la paz y la tranquilidad que tú les das, que en medio de esa dificultad esas personas sentirán esa paz y las personas que los rodean dirán: ¿qué tiene esta persona? Jesús está en su corazón y en su vida. Y por eso confía de que Él hará la obra y dará testimonio para que asimismo esa crisis, esa dificultad se convierta en un servicio para evangelizar, en un plan para evangelizar. Creemos en lo que tú estás haciendo. Te lo presentamos, Señor. Confiemos en Él. Y aún si estás ahí, aún es tiempo, llama a ese call center, llama a esa línea. Llama a ese, manda mensaje a esa línea de WhatsApp, manda un audio, presenta esa enfermedad, descansa en nuestro Padre Celestial, preséntale ahí con tu boquita, dile: Padre, renuncio a esta enfermedad, renuncio a esta medicina, aunque tú la has dado la medicina, pero ese paso, ese proceso, pero que nada te quite a ti el primer lugar, que eres el que nos da la sanidad plena.
eres el que nos da esa cobertura, papá. Llénales de sabiduría a esos médicos, dales entendimiento de qué deben hacer, si deben operar, si no deben operar, si deben abrir, si no lo deben hacer, Señor. Haz tu obra, Señor. Tú ya nos has dado cada recurso, tú nos das el privilegio de estar acá exaltando su nombre. Que se levante un avivamiento sobre Colombia, sobre el mundo, sobre Israel, glorificando tu nombre, glorificando tu grandeza. Escribe ahí esa petición, escribe ese testimonio, llama a esas líneas y cuéntale la grandeza de Dios. Cuéntale que en Cristo Jesús hay victoria y todo lo podemos en Cristo que nos fortalece.

Señor, sí, Padre amado. Hoy declaramos el poder de tu sangre que fue derramada, Señor amado, por causa, Señor amado, quizás en un momento de la rebelión, Padre, pero también por causa de mi salvación. Por eso esta tarde seguimos con ese lema maravilloso de nuestra radio lluvia. Dios hará algo sobrenatural en mí, pero hoy lo creemos y cambiamos y decimos, Dios ha hecho algo sobrenatural en mí. Por eso yo te animo esta tarde a que te comuniques y testifiques del poder de Dios, que testifiques de lo que Dios ha hecho en esta radio lluvia, que testifiques lo que Dios está haciendo, lo que está obrando en tu vida, en tu familia, en ese hijo, en ese esposo, en esa esposa, en ese abuelo, en ese padre, en esa madre, lo que Dios está haciendo en esta tarde. Glorifica el nombre del Señor. Cuando testificamos, dejamos en ridículo toda potestad, dejamos en ridículo todo lo del mundo y exaltamos el nombre que es sobre todo nombre. Por eso hoy te recuerdo nuestras líneas, para que te comuniques de manera textual, de manera telefónica. Tenemos nuestro call center 601-294-8320. Pero también puedes hacer llamadas móviles a nuestra línea 601-665-1017. Ahí las puedes ver en pantalla, pero también puedes dejarnos mensajes de textos o notas de audio testificando en el nombre del Señor al 315-625-4430. Dios hará lo sobrenatural. Dios ha hecho lo sobrenatural en tu vida. Dios va a transformar aquella situación. Dios va a hacer las cosas que al cual ya tú dijiste, Señor, no puedo más. Pero hoy Él pone en tus manos una vara, así como lo hizo con Moisés, esa vara en la cual él retó, ¿sí? Él le dijo a Moisés, tienes tu vara, haz con ella lo que debes hacer. Quizás el faraón estaba en la mitad del pueblo y Moisés tenía la respuesta, pero lo que movió el poder y la mano de Dios fue su fe, porque él creyó. Y quizás nosotros estamos pasando por esa situación en la cual la deuda, ¿sí? En la cual quizás la preocupación, la depresión, la mentira, aquellas acusaciones que el enemigo ha hecho a nuestras vidas, quizás nos sentimos agobiados, pero el Señor nos está hablando esta tarde que nosotros tenemos en nuestra mano la vara de la fe. Por eso debemos decir al mar, te abrirás y pasaré, te abrirás y pasaré porque Jehová irá conmigo, te abrirás y pasaré porque es el Señor quien abre mi camino. Por eso hoy declaro, Señor amado, aquel empresario que hoy quizás está viendo que en su empresa no se abren las puertas, se han cerrado muchas puertas, no llegan los clientes, pero hoy el Señor te dice, tienes la vara. La vara de la fe en la cual vas a creer hoy en tu Señor, en el Señor tu Dios. No vas a creer más en la suerte, no vas a creer más en el cliente, no vas a creer más en las estrategias. Hoy derrúmbate delante del Señor, hoy humíllate delante de ese Dios. Hoy le hablo también a aquel padre que ya perdió la esperanza con ese hijo, aquella madre que ya perdió la esperanza con ese hijo. Hoy el Señor te recuerda que el poder de su espíritu es mayor que cualquier espíritu contrario, que cualquier espíritu de drogadicción, que cualquier espíritu de alcoholismo, que cualquier espíritu de mentira. Padre, hoy declaramos que hay libertad en aquellos hijos, Padre amado, que su identidad ha sido confundida por Satanás. Padre, hoy declaramos que se levantan padres y madres, Señor, a clamar y a quitar aquello que el enemigo, Padre, ha venido a traer a sus hogares, Señor. Padre, hoy declaramos libertad, Señor, en estos hogares, Padre amado. Toda identidad de nuestros hijos le pertenecen a Dios. Todo lo que tú has puesto en nuestras manos, Señor, porque dice tu palabra que tú entregas esos dones que son los hijos, Padre. Por eso hoy los declaramos para ti. Empieza a nombrar el nombre de tu hijo. Hoy lo nombras y dices, Señor, él te pertenece. Padre, su futuro te pertenece. Señor, todo lo que él es te pertenece. Así como lo dice tu palabra, Señor amado, así como lo dice tu palabra, Dios amado,
En Juan 14, 27, Señor, tú traes la paz, Padre, y hoy declaro la paz. La paz les dejo, mis paz les doy. Yo no se la doy como al mundo la da. No se angustien ni se acobarden. Hoy el Señor te recuerda que Él es el único que trae la paz. Y hoy declaramos esa paz en tu vida. Mi hermano, tú que estás hoy conectado acá, el Señor hoy quiere traer una transformación a tu estado de ánimo, porque quizás esa manera de actuar ha sido porque el enemigo ha robado tu paz. El enemigo te ha querido meter en esa prisión. Estás en la mitad del faraón, de aquello que se ha levantado en tu contra, pero en el frente ves el mar. Pero hoy el Señor te entrega la fe, te entrega la vara, y hoy dice: Señor, creo en ti, y declaro que viene la sanidad. Declaro que viene la sanidad a mi hogar, la restauración en mi hogar, la restauración en esta empresa, Señor, la restauración en mis estudios, porque los dejé por lo económico, Señor. Hoy tú traes, Señor, la provisión. Tú eres el Dios que provee, pero antes de proveer, prevés. Eres Jehová Jireh, y hoy el Señor te quiere recordar, amado, que estás acá conectado, que estás recibiendo estas frecuencias radiales allá, quizás en lo último de este planeta. No se llames el país donde estés, sea Colombia, sea cualquier país. Hoy el Señor te quiere hablar por estas frecuencias. Cree en mí y verás la mano de Dios. Cree en mí y tu familia será restaurada. Por eso hoy declaramos, Señor amado, que viene lo nuevo, lo sobrenatural, Padre amado, en nuestras vidas, en nuestro hogar, Padre amado. Hoy lo declaramos, Padre. Hoy, Padre, también, Señor, vienen nuevas fuerzas, Señor, para aquel que la ha perdido. Las fuerzas físicas, las fuerzas espirituales. Hoy tú renuevas un corazón. Hoy tú renuevas un pensamiento. Hoy tú renuevas, Padre amado, aquellos dones y talentos que fueron enterrados, Dios. Hoy tú los renuevas, Padre amado. Hoy tú traes, Señor, algo nuevo, soberano, sobrenatural, Padre amado, que viene de tu amor, que viene por medio de tu palabra y por medio de tu verdad. También, Señor, Padre amado, quiero orar por la petición, Dios amado, de Gloria Almanza, Señor. Pide por su hogar, en especial por su esposo, que el Señor tome el control de todas las cosas que ha dejado entrar este varón a su vida y a su hogar. Declaramos libertad en este hogar, pero también en todos los hogares en el cual el enemigo ha querido entrar, Señor, Padre amado, y ha tomado el control, Señor. Hoy tú tomas el control de estos hogares. Hoy tú tomas el control, Padre amado, de estas personas. Y hoy tú tomas el control, Padre, de todo lo que somos. Señor, te damos gracias, Señor, porque entramos a una recta final, Padre amado, de este tiempo. Pero declaramos, Padre, que cada petición, Señor, la escucharás, Padre, y la responderás. En el nombre poderoso de Jesús. Amén y amén.

Sí, eres tú, Señor. ¿Por qué no adorarte en este tiempo cuando has hecho tantas cosas tan maravillosas durante toda nuestra vida, durante este tiempo? Conocerte realmente ha sido una de las mejores decisiones que hemos podido tomar. Y juntos con

verá mi gloria y sabrá que yo soy el Señor. Juntos hoy vamos a confesar que Él es nuestro Señor, aún en medio de situaciones difíciles, cuando la situación se vea más oscura, allí vendrá el Señor a manifestarse con su gloria y su obra perfecta. Así que ahí donde estás, escríbenos en este tiempo en el chat, queremos leerte, porque la victoria ya la has recibido. Aunque para el ser humano hayas perdido algo, para el Señor estás ganando vida porque lo has aceptado en tu corazón. Y Dios hará cosas sobrenaturales en ti y en tu familia. Marca en este tiempo a nuestras líneas telefónicas que tenemos, nuestro call center 601-294-8320 en la opción número 1, pero también nuestras llamadas móviles 601-665-1017 en la opción 1. Y para todas las personas que quieran escribirnos en nuestro WhatsApp y enviarnos una nota de voz, 315-625-4430. Esta es una franja donde estamos orando por tu necesidad y tenemos un equipo totalmente capacitado para poder escucharte y orar por ti. Es importante para nosotros como familia que juntos podamos ver a Cristo. El pueblo de Israel en este tiempo y en este momento ya había accionado, había marchado en fe y la gloria del Señor se estaba manifestando en este lugar, así como se está manifestando en tu vida. Padre, te damos gracias porque en este tiempo, a esta hora, allí en el lugar donde todos nos escuchan, sea mañana, tarde o noche, tú te estás manifestando. En cada uno de nuestros corazones te estás manifestando. Amarte a ti, Señor, es tener la victoria. Que tú estés entronado en nuestro corazón es tener la victoria. Padre, hoy abrazamos tu verdad. Hoy abrazamos, Señor, lo que tú nos has dejado como hijos. Esa herencia que nos has dejado. Esa esperanza que nos has dejado. Señor, así como Moisés levantó esa vara, así, Señor, lo que tenemos en nuestras manos, hoy lo levantamos. Hoy levantamos nuestra fe, levantamos nuestro corazón. Y así, Señor, nuestro enfoque cambia. Así como Moisés creyó, el camino, Padre, tú lo abres. No sabemos cómo lo vas a hacer, pero confiamos en que tú eres perfecto. Sabemos que nos das lo que cada uno de nosotros necesita. Sabemos, Padre, que en el tiempo correcto tú llegas. Pero adicional también oramos por esa generación que va a caminar detrás de nosotros. Hoy accionamos nuestro corazón, levantamos nuestra vara. Hoy levantamos, Señor, nuestra fe. Lo que has puesto en nosotros, Señor. Hoy oramos encaminados y entendiendo que tú lo harás. Diste a Cristo Jesús en la cruz por cada uno de nosotros y hoy tenemos acceso directo al Padre. Por eso no nos queda más que agradecer en victoria, porque ya tenemos la victoria. En este momento ya está sucediendo. Cuando te aceptamos en nuestro corazón, cuando aceptamos, Señor, que eres tú el que gobierna nuestra vida, cuando dejamos a un lado todo lo que nos impide conectarnos contigo, cuando te abrazamos como nuestro único Señor, ahí ya tenemos la victoria. Las personas que han estado viviendo tiempos de dificultad, alguna muerte de algún familiar, tiempo de divorcio, tiempo de conflicto, tiempo donde tu hijo se fue de la casa, tiempo donde estás desempleado, tu enfoque hoy cambia porque la victoria está en Cristo.
Cristo Jesús y tenerlo a Él dentro de nuestro corazón es entender que Él está preparando el camino y nuestro único enfoque, Señor, juntos hoy lo decimos, es amarte a ti. Nuestro único enfoque es servirte a ti. Nuestro único enfoque, Señor,

0: es ganar en este tiempo, actuar como ciudadanos del reino. ¿Qué más podemos hacer por ti? ¿Qué más podemos hacer para tu obra? ¿Qué más podemos hacer para nuestra iglesia local? Gracias, Señor, por la victoria que nos estás regalando. Gracias por la victoria que les estás dando a la familia Hernández. Gracias por la victoria que le estás dando a la familia Merchán. Gracias por la victoria que le estás dando a la familia de Ruth. Gracias, Señor, por la victoria que le estás dando a Judith y a su familia. Gracias, Señor, por todo lo que tú estás haciendo allí. A la familia Bayón, gracias por lo que tú estás haciendo. Gracias por lo que en este tiempo y la forma sobrenatural que te estás moviendo en Sonia y en su familia. Solo tú lo haces. Solo a ti te miramos. Solo tú eres, Señor, quien tiene el control de toda situación. Oramos, Señor, por cada familia que hoy está escribiendo de manera sobrenatural. Tú te moverás porque eres perfecto, Señor, en hacer las cosas sobrenaturales cuando nosotros lo vemos todo imposible. Entregarte, Señor, el control, entregar nuestro corazón, también es la mejor decisión. Cuando viene la persecución y el tiempo difícil, Señor, hay dos propósitos en esto. Y el primero es que nuestros enemigos conocerán quién eres tú. Pero también nosotros conoceremos a qué Dios estamos sirviendo. Y tú eres sobrenatural. Señor, tú en este tiempo estás haciendo cosas grandes y cosas mayores. En estas más de 2,000 conexiones, Señor, oramos por las personas que en este tiempo se levantan a creer y por los que vendrán de generación en generación, amándote a ti. Te invitamos a que no te desconectes de este tiempo en este marco de la radio lluvia. Dios hará cosas sobrenaturales en ti. Marca en este tiempo en nuestro call center. Es el tiempo que Dios ha preparado para que puedas marcar a las líneas telefónicas que tenemos disponibles en nuestro call center. 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Pero también es nuestras llamadas móviles, 601-665-1017, allí en la opción número 1. Pero si tú tienes un número allí de WhatsApp, tienes tu WhatsApp abierto, escríbenos o envíanos una nota de voz con tu testimonio. También es importante que lo podamos escuchar. 315-625-4430. No te desconectes porque a continuación vamos a estar con nuestro pastor y amigo Daniel Zamudio, quien va a estar con nosotros en la siguiente franja, apoyando también a este mover tan bonito y sobrenatural que hay en nuestro marco de la Radio Lluvia. Dios hará cosas sobrenaturales en mí.
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0: Muy bien, aquí estamos. Son las 3 de la tarde en punto en Colombia, 3 de la tarde en punto. El saludo cordial, el saludo feliz, amable, un apretón de manos, un apretón especialísimo para todos los oyentes que a esta hora nos están acompañando en la cadena Radial Vida, en este marco especial de Radio Lluvia. Dios hará algo sobrenatural en mí. Son las 3 de la tarde en punto. Alejandra Rodríguez, muy buenas tardes.
1: Con un saludo especial para ti, Mauro. Gracias por acompañarnos en nuestros micrófonos. Un gran equipo para esta fecha, precisamente segundo día de julio. Yo veo la configuración de
0: segundo.
1: Este computador. Sí,
0: segundo. Dos de julio, claro que sí. 2 de julio, aquí estamos.
1: Llenos de la presencia de Dios, creyendo que es Dios quien hace lo sobrenatural en mi vida y, por supuesto, en los oyentes.
0: Muy bien. Y don Myron de Jesús Acevedo, en la costa Caribe, en la región Caribe, que como siempre está ahí acompañándonos, que como siempre está ahí atento. Don Myron, saludo cordial, muy buenas tardes.
2: Hola, Mauro, ¿qué tal? Cordial saludo a ti, Alejita, a toda la audiencia. Feliz, feliz de estar aquí en este tercer día de Radio Lluvia. Dios hará algo sobrenatural en mí. Con una temperatura hoy bastante fuerte, bastante alta en la región Caribe. Estamos por encima de los 35 grados. Hay unas cuantas nubes, pero la temperatura se mantiene. La humedad está por encima del 90% en este jueves.
0: Bueno, perfecto. Entonces, vamos bien en la costa, entonces.
2: Sí, señor, bien en la costa. Y decirle a la gente, Mauro, que mañana, desde las 9:00 a.m, mañana viernes, sí, 9:00 a.m, la sede Manantial Montería, tendremos allí el culto de consagración de semilla en la calle 29, número 1177, es en todo el centro de Montería, Mauro, el que conoce sabe. Correcto. El centro de Montería,
0: sí, señor.
2: Calle 29, 1177, ahí desde las 9:00 a.m. Y el domingo tendremos 3 tiempos, 7:00 a.m, 10:00 a.m. y 5:00 p.m. con los pastores Leonardo y Adrián Hernández allí en la sede Montería.
0: Qué bueno, interesante. Bueno, gracias, Myron. Ya estaremos ampliando la información. Le voy a encargar, Myron, puntos físicos de siembra a nivel nacional y vamos a atender a nuestros oyentes. Nosotros a las 3 y a las 4 de la tarde siempre tenemos una invitada o un invitado. En este caso, para que nos cuenten un testimonio de eso maravilloso que Dios ha hecho en la vida de cada una de esas personas. Diana, con el saludo cordial, muy buenos días, muy buenas tardes, muy buenas noches. ¿Cómo anda todo, Diana?
3: Hola, buenas tardes. Sí, soy Diana Marcela Quimballo desde Ibagué, Tolima. Vengo a contarles mi testimonio porque desde que escuché la palabra Dios hará algo sobrenatural en mí, Dios se cumplió. Me salió un tumor maligno cerca, me salió un lunar. Lo fui al dermatólogo, el dermatólogo me lo sacó, lo llevamos a patología, salió que era un tumor maligno. Y pues es cáncer de piel, ¿no?
0: Sí.
3: Yo comencé a orar, a pegarme a Dios y escuché la palabra con el pastor Caña, donde decía que Dios iba a sanar ese tumor, que lo iba a retirar, que me iban a hacer la operación, pero que todo iba a salir nuevamente bien en la segunda patología. Y así fue. La palabra de Dios es perfecta. Dios siempre cumple lo que Él promete. Así fue. La patología me la entregaron exactamente el día de ayer. Y me dijeron que efectivamente con el retirado que me han quitado del tumor, ya no tenía más tumor maligno, cáncer, nada. Todo está súper bien. Gracias.
0: ¡Qué tremendo! Tengo varias preguntas, Diana. ¿Cuándo te quitaron el lunar, la primera vez?
3: Sí, la primera vez me quitaron el lunar. Me salió en 6 meses, fue muy rápido. Gracias a Dios también acurrí rápido al dermatólogo.
0: Sí.
3: Y del dermatólogo ya me pasaron al dermatólogo oncológico, donde ya me miraron que sí, efectivamente era un tumor maligno, debido pues a los rayos del sol.
0: Sí, claro.
3: Sí, señor.
0: Sí, pero me refiero...
3: Gracias a Dios, Dios cumplió su palabra, Dios es perfecto, y Dios, yo pacté, y Dios hará algo sobrenatural y cumplió su palabra.
0: Qué bueno, qué bueno.
3: En 3 días el Señor ha cumplido su palabra.
0: Es decir, en este momento los resultados de la patología dijeron que estás completamente sana.
3: Sí, yo mandé, sí, por eso te envié.
0: Qué bueno.
3: Cuando fue, te envié también por WhatsApp los resultados de la patología donde dice que soy totalmente sana.
0: Qué tremendo, qué tremendo. Pues Diana, para nosotros es un motivo de alegría, nos unimos a tu alegría también. Eso es,
1: claro.
0: No sé, Diana, si tú experimentes eso, es como volver a nacer, Diana.
3: Sí, claro que sí, más porque tengo una familia, tengo hijos pequeños.
0: Imagínate.
3: Tengo un hogar, matrimonio, pues soy una persona joven, entonces afrontar una situación de esa no es fácil. Pero bueno, gracias a Dios tenía el poder, tenía el apoyo primeramente de Dios, el respaldo total de Dios. Segundo, de mi familia, que no me dejaron solo en ningún momento.
0: Qué tremendo, muy bien.
3: Y tercero, en la iglesia, el manantial, por medio de él, siempre me ha puesto las palabras y se ha cumplido. Yo siempre pactaba, desde que conocí la vida cristiana, siempre he pactado en manantial. Así haya cambiado de ciudad, siempre sigo asistiendo cuando puedo a manantial.
0: Muy bien, perfecto. Diana, gracias por contarnos esto, gracias por alegrarnos la vida, y nos unimos, repito, a tu alegría, y que todo salga bien, y que Dios te bendiga. Muchas gracias por estar acompañándonos.
3: Con mucho, un abrazo fraternal, y de verdad que gracias a Radio Lluvia, Dios ha cumplido muchas promesas en nuestras vidas, siempre ha sido promesa sobre promesa, y las ha cumplido a cabalidad. Gracias.
0: Bueno, a ti. Bueno, gracias Alejandra, gracias Myron, tremendo testimonio.
1: Sí, de verdad, la verdad que sí.
0: Qué tremendo testimonio, ¿no?
1: Inspira, porque es que yo creo que alrededor de Jesús siempre existió gente con mucha necesidad, pero tan solo sentía el toque de alguien que realmente decía, yo lo tocaré y él me sanará. O sea, con esa expectativa, con esa fe, con como dice la canción que Mauro ponía de fondo, yo creo, con esa fe. Es así como Jesús dijo, no, pero alguien me tocó, maestro, todos te están tocando. Y él dice, no, pero alguien me tocó porque salió poder. Así que hoy creemos que este testimonio que Diana comparte aviva la fe también en otras personas que tienen alguna otra condición de salud. Yo creo que aviva nuestra fe como equipo también de ver cómo Dios continúa obrando cuando hay corazones con fe.
0: Y que son cosas, Myron, que uno no espera, ¿no? ¿Quién espera, ¿quién espera una enfermedad, no? Nadie la espera.
2: No, nadie. No. Llega de sorpresa, Mauro, y es allí cuando también, digo, Dios nos sorprende con un milagro. Ayer el pastor Roger hablaba acerca de poner la palabra, de que la palabra esté dentro de nosotros y ponerla por acción. Y ese ponerla por acción es creer la palabra, no es tomar la palabra. Aquí siempre escuchamos cuando nuestro apóstol habla de tomar la palabra, de recibir la palabra y, bueno, accionar en eso, ¿no? Y bueno, esto que estamos declarando de que Dios hará algo sobrenatural en mí es una declaración de fe, y yo creo, Mauro, también que así como el testimonio que escuchamos, seguiremos escuchando testimonios de cosas que Dios está haciendo hoy, y bueno, imagínense cuántos milagros hay que por cuestión de tiempo no alcanzamos a escuchar aquí, pero sabemos que Dios está moviendo de forma sobrenatural.
0: Perfecto, gracias. Bueno, Myron y Alejandra, tenemos 3 minutos para darle paso ya a Daniel Alejandro para que venga y predique. Tiene 2 horas para estar compartiendo la palabra. 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
1: Y familia, el día de hoy tenemos el privilegio de estar en la Casa de Dios de forma presencial. Quienes nos puedan acompañar sobre las 6 de la tarde en Auditorio Principal, puertas abiertas de Auditorio Principal, entrada libre, por supuesto, para que nos puedas acompañar hoy jueves. Qué bueno que puedas tener presente, tenemos un invitado especial, pero toda la familia pastoral también nos estará acompañando. Así que juntos estamos viendo lo sobrenatural del Señor. Escuchemos esta invitación.
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3: Muy bien, son las 3 de la tarde, 10 minutos en Colombia. Si usted tiene alguna inquietud, alguna duda, puede comunicarse con nosotros al 315-625-4430. Allí va a aparecer toda la información que usted necesite frente a tema de cuentas, frente a tema de call center y todo, todo, absolutamente todo. Recuerde, 315-625-4430. Muy bien, son las 3 de la tarde y 10 minutos y es un placer para nosotros, para Myron, para Alejandro y para mí, para todos los oyentes de la cadena Radial Vida a esta hora, escuchar palabra que viene del cielo. En la voz de el señor Daniel Alejandro Zamudio, quien estará compartiendo la palabra en estas dos horas. Ha venido trabajando muy juicioso con el devocional y ahora seguirá trabajando. Y también a las 5 de la tarde, apenas termine la predicación, seguirá trabajando, siempre haciéndolo para el Señor. Don Daniel Alejandro, muy buenas tardes, bienvenido a la cadena Radial Vida, bienvenido nuevamente a la Radio Lluvia.
4: Muy buenas tardes, Mauro, buenas tardes, Ginette Alejandra, buenas tardes a Myron.
2: Myron
3: está
2: por ahí.
3: Myron de Jesús.
5: Sí, ahí, claro, un abrazo, Myron, hermano, ¿cómo está?
4: Bien, gracias a Dios, me alegró.
3: Se quedó sin nombre, ¿no?
4: Sí, Myron de Jesús, imagínese.
5: Sí, claro.
4: Myron de Jesús.
3: Acevedo.
4: Acevedo, sí. Acevedo Reifec,
3: ¿es? Acevedo y Castro.
5: Barbosa.
4: Ah, ya. Ah, bueno, muy bien. Sí, lo escuché anunciando que las reuniones en Montería, muy lindo, ¿eh?
5: Sí.
4: Montería, muy lindo.
2: Un territorio.
5: Sí, claro, muy hermoso.
4: Sí, muy hermoso. Muchas gracias, Mayro, por acompañarnos también y más adelante le estaremos escuchando algunos contactos telefónicos para nuestros oyentes, si así lo dispone.
5: Claro que sí. En la ciudad de Montería, por supuesto, también ahí está el punto de consagración de semilla. ¿Necesita el teléfono en este momento en Montería?
4: Claro, siempre.
5: Se pueden comunicar a través del 305-355-9983 en la ciudad de Montería.
4: Me están diciendo que por favor más despacio.
5: Sí, señor. 305-355-9983.
4: Muchísimas gracias, joven.
3: Montería, la capital del departamento de Córdoba.
4: De sí, Córdoba. Claro. Es que esa radio...
3: Sí, la capital
5: y es reganadera, además.
4: Sí, es que esa radio, Vida FM 104.7, tuve el privilegio, mi querido... Mauro David y Ginette Alejandra y
3: Myron de Jesús.
4: Y Myron Jesus, que
2: and Jesus.
4: Sí, Myron de Jesus.
3: Myron with Jesus.
4: Sí, que de estar allí en San Pues, luego a Sincelejo, luego a Ciénaga de Oro, por cuenta de la campaña que tuvimos allí con nuestro pastor Eduardo.
5: Sahagún también, ¿no?
4: Y también en Sahagún, sí señor, recientemente en el mes de noviembre del año inmediatamente anterior. Parece que fue ayer. Pero sí.
5: Sí.
4: Sí, sí, sí. Entonces, mi querido Myron, quiero regalarle esta cita bíblica a usted.
5: Uh-huh.
4: A usted, con D al final.
5: Sí, señor.
4: Porque si no fuera con D al final, no sería usted, sino usted. Y usted no.
3: Como que usted.
4: No es correcto. Entonces, mire, Jeremías capítulo 32, versículo 17 y versículo 27. Jeremías capítulo 32, versículo 17 y versículo 27. Oh Señor Jehová, he aquí que tú hiciste el cielo y la tierra con tu gran poder y con tu brazo extendido. Aquí es con publicidad y todo. Ni hay nada que sea difícil para ti. ¿Quieren repetir, por favor, esa frase?
2: Ni hay nada difícil para ti.
4: Ni hay nada que sea difícil para ti. alguien que esté conduciendo su vehículo diga, ni hay nada que sea difícil para ti, pero que el nada, que es la palabra clave, la pronuncie con todo el acervo, con todo el ahínco, que haga usted una inflexión profunda y diga, ni hay nada que sea difícil para ti, nada, nada, ni hay nada, nada, nada, nada que sea difícil para ti. He aquí que yo soy Jehová, Dios de toda carne. ¿Habrá algo que sea difícil para mí? El versículo 17 habla de Jehová. El versículo 27. Habla Jehová. Entonces, mucha atención, porque el título que vamos a compartir en esta tarde, de la palabra que el Señor me ha dado el privilegio de compartir, se titula Hoy veré lo sobrenatural en mi vida. Hoy veré lo sobrenatural de Dios en mi vida. La palabra hebrea, traducida como difícil, es palá. P-A-L-A. Me disculpan, por favor, los eximios conocedores de la palabra y del hebreo, si cometo algún exabrupto en mi pronunciación. Pero escuche esto. La palabra difícil, porque Dios está diciendo, no hay nada difícil. Primero, no hay nada difícil para Dios. Segundo, no hay nada difícil para mí. Entonces, la palabra difícil no significa simplemente complicado. Describe aquello que supera completamente la capacidad humana. Anteriormente escuchábamos un testimonio precioso de un diagnóstico médico de una persona que cambió. Le hago una pregunta, ¿a usted le ha ocurrido algo que no puede explicar? Es decir, usted tenía un diagnóstico de una enfermedad grave, aguda. A usted le iban a quitar algo, a usted se le vencería el contrato. Usted tendría que haber muerto. Usted, en su condición, tendría que estar perdido. Muchos dirán, yo lo estoy. Pero, ¿a qué me refiero? Que la palabra complicado o la palabra difícil habla acerca de el superar las posibilidades, las capacidades humanas. Es algo extraordinario, es algo maravilloso, es algo imposible para el hombre, pero perfectamente posible para Dios. Recordemos lo que dice el profeta Jeremías en el capítulo 32, versículo 17. Oh Señor Jehová, el profeta está proclamándolo. He aquí que tú hiciste el cielo y la tierra con tu gran poder y con tu brazo extendido. Ni hay nada que sea difícil para ti. Este hombre está orando, está proclamando la palabra. A propósito, qué lindo es tener el hábito de orar con la palabra. ¿Sabe por qué es tan bueno, o tan aconsejable, o tan recomendable, o tan bonito el orar la palabra? Porque la emoción, porque el gemir de un momento de efervescencia, que todos lo tenemos, va a quedar absorbido por el poder de la palabra. Oremos siempre la palabra. Oremos siempre inspirados por la palabra. He aquí, dice el Señor, he aquí que yo soy Jehová, Dios de toda carne. ¿Habrá algo que sea difícil para mí? Y por ello estamos desarrollando el tema de la palabra difícil, la palabra complicado, la palabra imposible. Ahora, esta misma palabra aparece en Génesis capítulo 18, versículo 14. Génesis capítulo 18, versículo 14. Si usted está conduciendo, no se preocupe, estamos leyendo la palabra. Pero si usted es consejero de la Radio Lluvia, consejero o consejera de la Radio Lluvia, que está escuchando, por ejemplo, la Radio Lluvia y esta predicación, reciba esto. Génesis capítulo 18, versículo 14. ¿Hay para Dios alguna cosa difícil? Al tiempo señalado volveré a ti, y según el tiempo de la vida, Sara tendrá un hijo. Aquí el Señor está diciendo, es imposible para Sara, es imposible para Abraham, es imposible para la ciencia médica, es imposible para los recursos que existían en ese entonces, pero para mí no. Es más, no hay tiempo, no hay recurso, pero yo pongo el tiempo y los recursos. Siempre que Dios está en medio de una situación, escúchame, tú has estado orando por algo, pero siempre que Dios está en medio de una situación, Dios provee el tiempo y los recursos. Dios siempre provee la ocasión. Dios siempre proveerá eso que Él mismo te está ordenando que hagas. También lo vemos en el Salmo 118, versículo 23. Esto hizo Jehová y es cosa maravillosa. Esto hizo Jehová y es cosa maravillosa. Siempre lo que hace Dios tendrá ese sello, su poder, su gloria. Isaías capítulo 29, versículo 14. También la palabra habla de algo asombroso que Dios está anunciando que hará. Repito, Isaías capítulo 29, versículo 14. Por tanto, he aquí que nuevamente excitaré yo la admiración de este pueblo con un prodigio grande y espantoso, porque perecerá la sabiduría de sus sabios y se desvanecerá la inteligencia de sus entendidos. Desde el comienzo de la Biblia, Dios se presenta como el Dios del Palá, para el cual no hay nada imposible. El Dios especialista en hacer aquello que el hombre jamás podría producir. Entonces, hablando de lo sobrenatural, porque estamos diciendo, Dios hará algo sobrenatural en mí. Hablando de lo sobrenatural, comienza cuando termina la capacidad humana. Lo sobrenatural comienza cuando termina la capacidad humana. Y aquí encontramos otra faceta de Dios. Génesis capítulo 1, versículo 1. En el principio creó Dios los cielos y la tierra. Aquí aparece una de las palabras más profundas del hebreo. Y es la palabra bara, B-A-R-A, que no significa simplemente fabricar. Significa crear algo completamente nuevo. Crear algo donde no existía. Crear algo de la nada. En el Antiguo Testamento únicamente Dios es sujeto del verbo bara. Nunca un hombre. Un hombre no puede decir bara, porque el hombre nunca creó de la nada nada. En cambio, Dios sí. Dios crea de la nada. Dios creó la tierra de la nada. Dios la creó, Dios la ideó. ¿Los hombres podemos hacer qué? A ver, ¿qué podemos hacer los hombres? Los hombres podemos construir, los hombres podemos diseñar, los hombres podemos formar, pero solamente Dios crea de la nada. Cuando Dios quiso un universo, no buscó materiales, los habló. Si Dios creó un universo, donde no había absolutamente nada, también puede crear oportunidades donde tú solamente ves vacío. Te lo repito, ese Dios del cual habla el profeta y de él mismo habla el Señor, ese Dios creó un universo donde no había absolutamente nada, también puede crear oportunidades donde tú solamente ves vacío. Y mira lo que dice Romanos capítulo 4, y con esto terminamos y vamos a orar. Romanos capítulo 4, versículo 17. Como está escrito, te he puesto por padre de muchas gentes, delante de Dios, a quien creyó. Escúchame, y aquí viene. El cual llama las cosas que no son como si fuesen. Y llama las cosas que no son como si fuesen. ¿Quién? Dios. Es Dios quien llama las cosas que no son como si fuesen. Y aquí viene nuestra participación en el asunto. Lo sobrenatural aparece cuando obedecemos, aunque no entendamos. Lo sobrenatural aparece cuando obedecemos, aunque no entendamos. Éxodo capítulo 14. Aquí se nos narra en el versículo 22. Entonces los hijos de Israel entraron por en medio del mar, en seco, teniendo las aguas como muro a su derecha y a su izquierda. Israel tiene el mar por delante, a Faraón por detrás, a las montañas de agua alrededor. Humanamente estaban muertos, humanamente estaban liquidados, pero Dios le dice a Moisés, extiende tu vara. Y aquí aparece la palabra Yahshah, significa salvar, significa rescatar, significa liberar. De esa misma raíz viene el nombre Yeshua. Dios abrió el mar del acto de obediencia. Te lo voy a repetir. Lo sobrenatural aparece cuando obedecemos, aunque no entendamos. Dios es un Dios soberano. Él actúa como quiere. Él actúa como quiere. Él es autónomo. Él opera como quiere. Solamente que dice a un grupo de humanos, en este caso oyentes de la Radio Lluvia, de CRB Radio, yo quiero usarlos. Yo quiero usar su obediencia. Dios abrió el mar después del acto de obediencia. Mira que el milagro no comenzó con el viento, comenzó con la obediencia. La mayoría quiere ver lo sobrenatural. La mayoría quiere ver el milagro para obedecer. Pero es al contrario. Primero tenemos que obedecer y luego viene el milagro. Primero obedecer, primero el principio, primero el sometimiento. Por eso el apóstol Santiago dice, someteos pues a Dios. Someteos pues a Dios. Resistid al diablo y él huirá de vosotros. Por eso Dios normalmente pide obedecer primero. Dios pide obedecer primero. No es que Dios no quiera moverse en ti. No es que Dios no quiera hacer milagros en ti. No es que Dios no te escuche. No es que Dios no te responda. Es que posiblemente lo que falta es obediencia de tu parte y de mi parte. Porque primero es la obediencia. Entonces, vamos a hacer un alto en este momento y en los siguientes minutos vamos a orar. Vamos a orar. Comencemos con una pregunta. ¿Qué te falta obedecer? ¿Eres una persona obediente a Dios? ¿Eres una persona obediente a sus principios? ¿Eres una persona obediente a su palabra? eres una persona que, por ejemplo, vas a la oración, es decir, a hablar con Dios, y cuando terminas, escuchas la voz de Dios a través de su palabra y comienzas a hacer su voluntad? ¿O eres una persona que se acerca a Dios, eres una persona que ora a Dios, que lees la palabra, pero que terminas haciendo tu voluntad? Contéstate esa pregunta, o contestémonos esa pregunta. Porque si realmente tú eres una persona obediente, pues haces todo lo que a Dios le agrada. Recuerda, ¿cómo escuchamos la voz de Dios? A través de su palabra. A través de su palabra. Podemos obedecer a Dios cuando escuchamos su palabra, cuando amamos su palabra, cuando amamos lo que Dios ama. Dios ama la radio, porque Dios ama las almas. Por eso los testimonios, no el 100%, pero sí el, diría el 97% posiblemente, de los testimonios tienen una constante, y es que escucharon una palabra. Dios dio una instrucción, porque Dios siempre quiere renovación, Dios siempre quiere transformación, Dios siempre quiere que tú hagas un cambio, que tú te parezcas a Él, que tú estés alineado con su voluntad. Eso es lo que Dios quiere. Entonces, vamos a orar. Vamos a orar. Y aquí te voy a pedir un favor. Voy a darte dos líneas telefónicas. Más adelante te vamos a dar todos los medios, pero quiero hacer un alto aquí para que las personas que digan, mira, a mí me cuesta obedecer. Mira, a mí me cuesta hacer la voluntad de Dios, porque siempre hago mi voluntad. Puedes escribir a esta cuenta de WhatsApp, 315-625-4430. Puedes escribir ahí, con toda sinceridad. Y puedes decir, mira, yo quiero lo sobrenatural, yo quiero el milagro, pero no he podido. Porque a veces no es que no quiera, sino es que no puedo. No puedo, y eso es válido, no puedes. Es que solo nadie puede, por eso está el Espíritu Santo. Pero si tú no le das el lugar, la validez al Espíritu Santo, el Espíritu Santo no va a poder actuar en ti. Porque Él dice, igual va a ser su voluntad. Pero si tú le pides ayuda al Señor, el Señor te va a ayudar. Eso, gracias por marcar. También puedes marcar al call center de la Radio Lluvia, 294-8320. Esas personas que dicen, he sido desobediente. ¿Y sabes qué es lo peor? Que he sido desobediente con Dios, con su palabra. Pero yo quiero que mis hijos me obedezcan. Y quiero que las demás personas me obedezcan. Pero yo no me he podido sujetar a la palabra. Yo no me he podido sujetar a Dios. Quiero que Dios bendiga mi negocio. Quiero que Dios bendiga a mi familia. Quiero que mis hijos me obedezcan y quiero que ellos sean obedientes y quiero que ellos sean juiciosos y quiero que ellos estudien y quiero que ellos sirvan a Dios y quiero que ellos prediquen la palabra de Dios. Pero yo no he podido. Yo no he podido sujetarme a Dios. No he podido hacer la voluntad de Dios. No he podido darle lugar a Dios en mi vida. Todos luchamos con el pecado. Todos luchamos con nuestra naturaleza caída, pecaminosa. Todos tenemos debilidades, pero tú dirás, yo soy el campeón o la campeona. ¿Por qué? Porque hay cosas que no has podido someter a Dios. No has podido obedecer a Dios. Eso no va a cambiar porque siembres. Eso no va a cambiar porque llames. Eso no va a cambiar porque vengas a la iglesia. Eso no va a cambiar porque te lo propongas. Eso va a cambiar cuando tú aceptes el señorío. Por eso dice el señorío del Señor, valga la redundancia. Por eso dice, he aquí yo soy Jehová, Dios de toda carne. Entonces tú tienes que hacerlo a Él tu Señor, que Jesús sea tu Señor, que Él tenga la prioridad, el gobierno en tu vida. Debemos aceptarlo, debemos entenderlo además. Por eso, por favor, marca nuestro call center de la Radio Lluvia. Marca el call center de la Radio Lluvia. ¿Sabes cómo se nota que nuestro Dios o el Dios de la Biblia no es nuestro Dios en realidad? Porque resultamos con mucho esfuerzo humano, porque resultamos pidiendo mucho favor, porque resultamos dependiendo de la influencia del otro, porque resultamos dependiendo de la oración del otro, de la fe del otro, porque resultamos diciendo, ore usted por mí, enseñe la palabra que usted sí sabe, porque resultamos diciendo cosas que denotan que estamos lejos de Dios. Pero sabes, aquí está Dios. No como un cliché lo digo, porque Dios está en todas partes. Pero sí te digo, Dios está cuando se predica su palabra. Entonces, hoy vamos a ir a la presencia de Dios. Vamos a ir a la presencia de Dios. Ya sabes que puedes marcar el call center 294-8320. Y qué lindo lo que nos están escribiendo. Qué lindo eso. Muchas gracias por esa sinceridad. Gracias, Jason Londoño. Gracias, Amparo Gutiérrez. Gracias, Noemí Salgado. Gracias, Patricia Quimbaya, Patricia León, Jorge Sánchez, Patricia Contreras. Gracias, gracias por eso. María Eugenia, gracias por eso. A mí me cuesta obedecer. He sido desobediente con Dios. Padre, mira, mira eso que dice tu pueblo dice, yo quiero cambiar, yo quiero ser como Jesús, yo quiero seguir el ejemplo de Jesús, yo quiero que Cristo me gobierne. ¿Sabes qué va a pasar si obedeces? ¿Sabes qué va a pasar si obedecemos? ¿Sabes qué va a pasar? Que vamos a cantar el himno de victoria. Entonces prepárate, porque vamos a cantar desde el inicio este tema, y vamos a entrar a orar, y vamos a decirle al Señor, Señor, ayúdame, ayúdame, Padre, solo no puedo. Por eso la palabra dice que apartados de mí nada podéis hacer. Entonces, Señor, ayúdame, ayúdame, ayúdame hoy. ¿Quién es el hombre que tiene poder?

Y tú vas a cantar al otro lado. Tú vas a cantar al otro lado. Padre, gracias por usar la fe, la obediencia de Moisés. Un hombre que decía, soy torpe de labios, soy torpe de palabra, yo no voy a poder. Pero tú le hiciste entender a este hombre que no se trataba de él, que era tu plan, que era tu propósito. Padre, nosotros queremos ser esos vasos, nosotros queremos ser esas vasijas, sí, resquebrajadas, partidas, rotas en muchas ocasiones. Pero Padre, queremos hacer tu voluntad. Por eso, por favor, ayúdale. Por favor, ayúdale a ese hombre. Por favor, ayúdale a Marta Janet Perilla. Por favor, ayúdale a Julián Esteves. Por favor, ayúdale a David Silva en esos conflictos que tiene. Ayúdale, Padre, a Juan Manuel a obedecerte. Él quiere conocerte, papá. Ayúdale allá en San Sebastián de Mariquita a Juliana, a Pedro. Hoy Pedro está diciendo, soy buen oyente, pero en ocasiones desobedezco. Hoy, Padre, te pido en el nombre de Jesús que le ayudes. Ayúdale a ese hombre que dice, quiero abandonar mi hogar. Yo quiero lo sobrenatural, pero era desobediente porque a partir de ahora le voy a obedecer a Dios. Qué lindo lo que está diciendo María. Gracias, Padre, lo que dice Elvia Montoya. Gracias, papá, por esos consejeros que están orando allí. Ellos, los consejeros, están por obediencia. Ellos te están obedeciendo. Ellos tienen sus trabajos. Ellos tienen sus hijos. Ellos tienen sus quehaceres. Pero al igual que nosotros, estamos aquí obedeciendo a tu palabra, obedeciendo a tu llamado. Padre Celestial, cuando nosotros te obedecemos, aunque no te entendamos, aunque no entendamos lo que tú quieres, aunque no entendamos plenamente, probablemente tenemos una noción, pero aunque no entendamos plenamente, tú, Padre, te glorificas con lo sobrenatural. Tú quieres moverte con lo sobrenatural. Tú quieres moverte con lo sobrenatural en ese cuerpo. Tú quieres moverte con lo sobrenatural allá en Ubaté, en Alirio, Armando Peña. Tú quieres que este hombre aprenda a obedecer porque no ha podido obedecer. Este hombre dice, necesito que me ayuden a orar para aprender a obedecer, Padre. Él está escribiendo eso de su corazón, pero en realidad, Él está hablando contigo. En realidad, ese hombre está hablando contigo. En realidad, ese hombre quiere tomar decisiones. En realidad, ese hombre quiere tomar decisiones para agradarte. No para agradar al mundo. No para agradar a su cónyuge. No para agradar a nuestros hijos. A veces, Padre, nosotros tomamos decisiones para que en la casa estén bien. A veces nosotros tomamos decisiones para que el cónyuge esté contento, esté feliz, para que los hijos digan, oh, mi papá, cómo ha cambiado. Pero en realidad, lo que necesitamos es una transformación. No necesitamos agradar primeramente a otros, necesitamos agradarte a ti. Ayúdale entonces a Enrique. ¿Qué cantidad de hombres que hay aquí, Padre? Ayúdale a Emilio a agradarte. Ayúdale a Emilio, Padre, y enséñale a Emilio cómo puede agradarte a través de tu palabra, amando tu palabra. Padre, tu palabra dice en el Evangelio de Marcos capítulo 10, versículo 27. Para los hombres es imposible, pero no para Dios, porque todas las cosas son posibles para Dios. Qué lindo que el acto de sobrenaturalidad que tú tuviste para con nosotros fue haber enviado a Jesús, a tu Hijo. Él es Dios, Jesús es Dios, Jesús es Dios. Y decidiste enviarlo a la tierra, decidiste que viniera y Jesús decidió venir por nosotros. Por eso, Padre, gracias por tu palabra que está escrita en la epístola del apóstol San Pablo a los Efesios, capítulo 1, versículo 1, oramos con esta palabra. Bendito sea el Dios y Padre de nuestro Señor Jesucristo, que nos bendijo con toda bendición espiritual en los lugares celestiales en Cristo. En Cristo somos bendecidos.
Oh Padre, nosotros no buscamos la bendición, tenemos que buscar a Cristo, porque en Cristo hay transformación, porque en Cristo hay cambio, porque en Cristo está el verdadero cambio, porque en Cristo está la verdadera vida. Entonces, Padre Celestial, el cambio que vamos a hacer es buscar a Jesucristo, es buscar a Cristo. Padre, si no existiera radio, existiría otro medio, existiría otra manera para predicar. Pero tú escogiste la radio, por eso a través de las ondas hercianas te glorificas. Por eso a través de las ondas hercianas viaja el poder de tu Espíritu Santo. Por eso a través de las ondas hercianas llegas a una finca o a través de un celular, porque tenemos ahora la virtualidad. ¿Qué hacemos nosotros? Obedecer, obedecerte, glorificarte, glorificar tu nombre, Jesús, porque es en Cristo Jesús que tenemos toda bendición espiritual. Por eso tenemos que buscar el reino de Dios, el reino de Dios. Escucha, tú que decías, Rafael, oh Padre, hazle entender a Rafael que él tiene que buscar el reino de Dios. Manuel Ortiz es fiel oyente de la emisora en San Marcos, Sucre. Oh Padre, gracias. Él está marcando al call center 294-8320. Padre, qué cantidad de hombres. Oh Padre, te glorifico porque tener esta cantidad de hombres es una respuesta. Es una respuesta. Hombres buscándote en las cárceles. Hombres buscando cambiar de vida. Hombres buscando lo sobrenatural tuyo. Hombres entonces buscando obedecer. Hombres buscando que se rompa el imposible. Y tú lo puedes hacer. Porque para ti no hay nada difícil. No hay nada imposible. Gracias por la palabra. Así como Darly Montes Sierra te está dando las gracias allá en Sincelejo, porque dice ella, la palabra me ha tocado mi vida, me falta obedecer a Dios. Oh Padre, gracias

incluso personas que están en la cárcel, incluso personas que han cometido delitos graves, escuchan tu palabra y dicen, yo quiero ser como Jesús, yo quiero cambiar mi vida, yo quiero que Cristo entre en mí, yo quiero que Cristo me haga pasar al otro lado. Sí, Padre, mira la sinceridad de Mayerly Max, que está en Soacha y dice, a mí me cuesta obedecer, he sido desobediente con Dios. Dios me ha dicho que no le agrada una relación. Dios me ha dicho que no le agrada lo que digo, lo que pienso. Dios me ha dicho que no lo haga, pero no le he obedecido. Dios me ha dicho que a través de su palabra, que no siga, que no continúe haciendo eso, porque le voy a desagradar, pero termino haciéndolo. Ayúdale a Marta Patricia Rincón, ayúdale, Padre, donde ella está, ayúdale a José Manuel Ospino, ayúdale a Ricardo Andrés Arias, ayúdale, ayuda a ese hogar, ayuda a esos jóvenes, ayúdales, papá, en el nombre de Jesús de Nazaret. Sí, Señor, ayúdale, papá. Gracias, Padre, gracias. Entonces, el desafío para esta tarde es, número uno, el reconocer a ese Dios que tiene todo poder y que yo soy de Él. Lo sobrenatural comienza cuando termina la capacidad humana. Entonces, Dios, me rindo a ti. Me rindo a ti. Tú eres quien llama las cosas que no son como si fuesen. Por eso me llamaste a mí. Porque yo no puedo. Yo no podía. Pero tú sí puedes. Gracias, Señor. Por eso, el desafío es obedecerte a ti. Gracias por todos los oyentes que han llamado, que han marcado, por los consejeros, por esa palabra. Gracias. Queremos parecernos a Cristo. Gracias, Señor. Amén. Amén.

0: Son las 3 de la tarde y 50 minutos. Muchas gracias al pastor Daniel Alejandro Zamudio por esta importante reflexión que nos ha compartido en el día de hoy, esta proclamación del Evangelio a esta hora de la tarde.
1: Aún no culmina su predicación. En minutos estaremos con mucho más de este tiempo de palabra. Sabemos que lo sobrenatural también ocurre en unos instantes.
0: Sí, señora, ya vendrá a las 4:10 de la tarde. 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
1: Así como lo indicas, Mauro, es un tiempo sobrenatural en donde muchos dicen, yo tengo toda la fe, pero ahora necesito una intervención divina y ahora no voy a comprar ese milagro. Yo entiendo que no existiría ningún recurso que pueda comprar este milagro, pero sí quiero apoyar la radio y como lo dice Mauro, hay algunos medios que nos preguntan demasiado también vía WhatsApp y no como los youtubers dicen y Mauro, que es que me preguntan por interno y no es verdad. O sea, realmente hay muchos mensajes que preguntan por las cuentas con las que pueden participar en este tiempo de Radio Lluvia. 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
1: Así es, Codazzi no se queda atrás. 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
0: Y más información, por supuesto, para nuestros oyentes a esta hora de la tarde. Son las 3:54 exactamente. 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Y usted debe diligenciar el correo electrónico manantialusa@manantial.co. Es el correo que le van a solicitar. No es su correo personal, es el correo de la organización. manantialusa@manantial.co. 3 de la tarde, 55 minutos. Hacemos una pausa. Ya venimos con más.

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1: Muy bien, son las 4 de la tarde en punto en Colombia, 4 de la tarde en punto, aquí seguimos, 4 en punto. La puntualidad, por supuesto, 4 en punto en Colombia, la hora oficial en nuestro país. Y seguimos en este marco especial de Radio Lluvia. Y como siempre, Alejandra, nosotros tenemos testimonios y le damos la gloria a Dios a esta hora. Y saludamos a Estela. Estela, con el saludo cordial, buenas tardes.
2: Buenas tardes, hermanos de Devocional.
1: En la Radio Lluvia, tranquila, Estela, no hay ningún problema.
2: ¿Cómo? Radio Lluvia.
1: Sí, señora. Pues, ¿Cómo va todo, Estela? ¿Cómo van las cosas?
2: Sí, súper bien, todo súper bien.
1: Bueno, perfecto. ¿Cuál es ese testimonio que nos quiere contar a esta hora, 4 en punto de la tarde, Estela?
2: Es que estuve en oración, como dice el pastor Eduardo, pedir en oración con fe de que mi nieta le saliera trabajo. Sí, ya está trabajando, ya lleva 15 días trabajando.
1: Sí.
2: Y mi hija le debían una plata en el trabajo y llevaba meses sin pagarle, pero ya le llegó su plata, ya todo con felicidad.
1: ¿Hace cuánto, Estela, hace cuánto no estaba trabajando la nieta?
2: Hacía 5 meses.
1: 5 meses. ¿Y ahora en qué le salió? ¿En qué está trabajando, Estela?
2: Ella está trabajando en carte de, no sé bien cómo es, de negocios, algo de negocios.
1: Ah, ok, perfecto. Pero lo importante es que usted tomó palabra, mi querida Estela, para su nieta que estaba sin trabajo y Dios le abrió la posibilidad de estar nuevamente trabajando, ¿es verdad? Entonces...
2: Sí, señor. Sí.
1: Vale, perfecto. Sí. ¿Y lo de la hija, el tema del dinero?
2: Sí, ya ella recibió su plata que llevaba meses que no le daban el dinero que le debían y ya le llegó su dinero.
1: Perfecto, qué interesante. Pues Estela, muchas gracias por atendernos en esta tarde, gracias por contarnos esos dos magníficos testimonios. Y bueno, aquí seguimos en este marco especial de Radio Lluvia, ya lo sabe, ¿no? Radio Lluvia hasta las 5 de la tarde, hasta las 10 de la noche y vamos hasta el próximo domingo, exactamente el próximo domingo es 5 de julio. ¿Listo, Estelita?
2: Ah, bueno, sí, señor.
1: Bueno.
2: Bueno, que muchas gracias, hermanos del devocional
1: y de la Radio Lluvia.
2: Y Radio Lluvia, sí, Radio bueno. Lluvia.
1: Gracias, Estela, un abrazo, muchas gracias.
2: Gracias.
1: Bendiciones, chao, Estela. Gracias, muy amable. Bueno, ahí están nuestros testimonios. Nosotros, por supuesto, disfrutando, mi querido Myron, de todo este mover maravilloso, señor, que se presenta en la Radio Lluvia. Mire, algo tan sencillo, mire, a las 3 de la tarde estábamos hablando de una enfermedad, ¿cierto, Myron?
3: Sí, señor.
1: Y ahora estamos hablando de trabajo. Alguien diría, ¿qué es más difícil? ¿Cierto? Uno pensaría humanamente, Myron, ¿qué es más difícil? ¿Que Dios lo sane a uno o que Dios le dé trabajo a uno, no? Lo principal uno diría es un tema de salud. Pero yo creo que Dios, Myron, está bendiciendo a todos por igual, ¿cierto? Y a todos,
3: por supuesto,
1: y a todos les da de alguna u otra manera, de acuerdo a su necesidad, Myron, ¿verdad? De pronto,
3: claro que sí.
1: De pronto, la nieta de Estela no estaba enferma, pero sí estaba necesitando, pero mejor dicho, con total rapidez, un trabajo, Myron.
3: El tema, Mauro, es que son preocupaciones, ¿no? Y cada familia tiene una preocupación distinta. Hay un tema también en lo económico. Otra familia está sufriendo por un tema de salud, pero quizá hay otra preocupación en otra familia y tiene que ver de pronto con un tema de que en el hogar está a punto de destruirse. Bueno, en muchos aspectos, Mauro, lo importante es que Dios está obrando en los pequeños detalles, en esas cosas que a veces, digamos, no son problemas escandalosos, pero que hay una preocupación en el corazón y en esos detalles también está trabajando Dios, como el testimonio que acabamos de escuchar.
1: Sí, y eso es lo que precisamente queremos dar esos testimonios, Myron, de decir, así como Dios puede sanar una enfermedad, ¿cierto? Grave, sí. Así también Dios puede dar un trabajo. Y más adelante tendremos otros testimonios. Entonces, Dios está metido en absolutamente todos los detalles de nuestra vida. Así que nosotros de verdad le damos gracias a Dios por todo esto que está pasando. Muy bien, Myron, son las 4 de la tarde, 3 minutos. Recuerden, bueno, nuestros oyentes, 4, ¿qué dije yo? 4 de la tarde, 4 minutos, señor.
3: Llueve a esta hora ya en la región Caribe.
1: Oiga, aguacero, ¿no? ¿Pero no están en el fenómeno del Niño?
3: Pues hace una hora yo dije que estábamos en 36 grados y en cuestión de lo que predicaba Daniel, se viene un nubarrón y llueve.
1: Ah, bueno, listo. Pero ahora sale el sol sin ningún problema.
3: No, pero acá que llueva tranquilo, no hay problema.
1: Sí, no, y llueve, ustedes saben que llueve agua caliente allá en la región Caribe. Eso cae calientica el agüita.
3: No, como...
1: ¿Y qué?
3: Hirviendo el agua.
1: Ay, cae agua hirviendo, sí señor. Bueno, tenemos varios puntos físicos de siembra a nivel nacional. Número uno, ya hemos hablado de Valledupar, Ricaurte, hemos hablado de Pitalito, Codazzi, la calle 11, sí. Número 13 a 37, barrio Las Delicias. Atienden allí en Codazzi hasta las 6 de la tarde. Recuerde, calle 11, número 13 a 37, barrio Las Delicias. 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
3: También en Armenia, Mauro, en la carrera 18, número 238, barrio Galán. Desde las 8 de la mañana hasta las 5 de la tarde, es decir, tienen una hora todavía para hacerlo ahí en Armenia. 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
1: Sí, señor. Nos han preguntado mucho, Mayron, por el tema del NECI, ¿cierto? Entonces, sí, nosotros tenemos que explicarle a nuestros oyentes que el NECI no es como el NECI personal, ¿no? Que uno da un número telefónico, debes un NECI, entonces ahí da un número telefónico y ya. No, en este caso es un NECI empresarial y vamos a darle el paso a paso a nuestros oyentes. Entonces, ingresa a su cuenta, es decir, ingresa a su NECI. Y en el menú selecciona envía, ¿de acuerdo? Envía.
3: Sí, señor.
1: El paso número dos, tiene que escoger la opción bancos. Ahí está, envía bancos. Tiene que ingresar esta información. Aquí es de pronto donde nos embolatamos porque es bastante información. Entonces, nombre. Le van a pedir el nombre Iglesia Manantial, ¿cierto? Le van a pedir el NIT 811-6748, 811-6748. Le van a pedir el banco, pues por supuesto es el Banco de Colombia, en este caso Bancolombia, y el número de cuenta, 372.018.241. Entonces, repito, bancos, ingresa la información Iglesia Manantial, NIT 811-6748, Banco Bancolombia, el tipo de cuenta, cuenta corriente, el número de cuenta 372.018.241, y el paso número 4, finaliza ingresando el valor de la siembra. Si usted dice quiero aportar 5.000, 10.000, 15.000, 20.000, 50.000 pesos, bienvenidos. Y hace clic en el botón listo y listo. Ya se envió ahí la información, Mayron. Adelante.
3: Sí, señor. Mire, también a través de DaviPlata lo puede hacer. DaviPlata es distinto a cómo se hace en NECI. Usted ingresa a DaviPlata y en el menú hace clic donde dice más. Hay una opción que dice más. Allí selecciona la opción de pagar servicios. Elige la opción que se llama otros servicios. Y allí busca Iglesia Comunidad Cristiana Manantial. Una vez la encuentra, ingresa su número de cédula o su NIT, indica el valor de la siembra y hace clic en continuar y finalmente en pagar. Es también, digamos, un poco más fácil a través de DaviPlata. También está la opción de PSE, Mauro, que es para todo el tema en línea, a través de cualquier banco en línea. Usted ingresa a PSE, ingresa sus datos si es por primera vez o de lo contrario, solo coloca su tipo de número, su tipo o número de identificación. Ahí escoge la sede a la cual desea dirigir la donación, selecciona la opción de realizar pago por PSE o tarjeta de crédito y seguir los pasos hasta que finalice la transacción de manera exitosa. Si eso lo logra hacer, usted recibe un correo de confirmación de la donación inmediatamente.
1: Sí, señor, perfecto, muy bien. Son las 4 de la tarde, 8 minutos en Colombia, 4-8 minutos. Bueno, aquí estamos. 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Hay un punto físico, Mayron, en Valledupar. ¿Hace cuánto no va a Valledupar, Mayron?
3: Hace dos años.
1: Estuve
3: por allá en el festival Fiesta Celestial.
1: Muy bien, perfecto. En Valledupar hay un punto, diagonal 21, número 30185, Álamos 1, repito, diagonal 21, 30185 en Álamos 1. Lo atienden hoy hasta las 6 de la tarde y mañana, y el día sábado, porque hoy es jueves, lo atienden hasta las 12 del día. 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Horarios de 8 a 12 y de 2 a 6. Se respeta la siesta, ¿no, Mayron? A mediodía.
3: Sí, señor.
1: Ahí no hay nada que hacer. Eso es sagrado. Eso no hay nada que hacer. 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Muy bien, Mayron. Son las 4 de la tarde y 10 minutos en Colombia. Vamos a enlazar las estaciones de la cadena Radial Vida y continuamos escuchando a nuestro pastor Daniel Alejandro Zamudio. Son las 4:10. Ya regresamos.

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Dios hará algo sobrenatural en mí. Bienvenidos. Bienvenidos.

0: ya casi muerta. Son las 4 de la tarde, 10 minutos en Colombia, y esta segunda hora para seguir escuchando al pastor Daniel Alejandro Zamudio con esta predicación que estará acompañándonos hasta las 4:50 de la tarde y en punto de las 5 también el devocional. Daniel Alejandro Zamudio, como siempre, bienvenido. Los micrófonos son todos suyos.
1: Muchas gracias, Mauro. Muchas gracias, Alejandra. A nuestros compañeros, a Mayron de Jesús, gracias. Y a todos nuestros consejeros, porque estamos trabajando juntos. Somos compañeros de labores y somos consiervos. Entonces, estamos trabajando juntos a través de la radio en este precioso ministerio. Sí, Dios no falla. Sí, digámoslo. Dios no falla.

Él no se equivoca. Él tiene un plan. Y Él está aquí. Y por eso, escuchando esta radio puede ser transformado, escuchando esta radio puede ser cambiado, porque ese es el propósito de Jesús, y eso es lo que quiere el Señor. En la primera hora hablamos acerca del tema, hoy veré lo sobrenatural de Dios en mi vida. Y nos basamos en el libro del profeta Jeremías, capítulo 32, versículos 17 y 27. Oh Señor Jehová, he aquí que tú hiciste el cielo y la tierra con tu gran poder y con tu brazo extendido. Ni hay nada que sea difícil para ti. He aquí que yo soy Jehová, Dios de toda carne. ¿Habrá algo que sea difícil para mí? Entonces, hablamos de lo primero. Lo sobrenatural comienza cuando termina la capacidad humana. Número dos, lo sobrenatural aparece cuando obedecemos, aunque no entendamos. Número tres, lo sobrenatural siempre revela el carácter de Dios. Te lo voy a repetir, lo sobrenatural siempre revela el carácter de Dios, lo sobrenatural. Siempre revela el carácter de Dios. Y cuando hablamos del carácter de Dios, hablamos que allí el Señor nos dice lo siguiente. Cuando Abraham ofrece a Isaac, Dios se revela como Jiré. Generalmente traducimos Jehová proveerá. Pero el verbo, para no hablar de la palabra hebrea, significa mucho más. Literalmente significa ver. Ese verbo es ver. Porque, escuche esto, para meternos un poquitito, nada más un poquitito, una barnizada de la cultura hebrea. En la mentalidad hebrea, es el Dios que ve. El Dios que ve, es el Dios que actúa. Ese Jiré es el Dios que ve, es el Dios que actúa. Dios no solamente observa la necesidad, Dios la resuelve. ¿Escuchaste eso? Oh, Padre, gracias, porque estás observando la necesidad de Colombia. Estás observando la necesidad de Venezuela. Estás observando la necesidad allá en La Guaira. Estás observando la necesidad de esos familiares desesperados buscando a sus seres queridos en morgues. Estás observando la necesidad de esos niños que se quedaron sin papá y sin mamá. Estás observando esa necesidad de la persona que recibió un diagnóstico médico. Estás observando la necesidad de la persona que recibió un edicto donde dice ya este apartamento no será más tuyo, esta casa no será más tuya. Te tienes que ir de este país. Te tienes que ir de esta casa. Entonces, en la mentalidad hebrea, literalmente la palabra Jiré es el Dios que ve, el Dios que actúa y el Dios que resuelve. Por eso la provisión nunca será casualidad. Es el carácter de Dios manifestándose. Qué lindo que podamos ver a Dios como lo que Él es en su carácter cuando nos despertamos. Gracias, Dios, porque decidiste proveerme el sueño anoche. Decidiste proveerme las neuronas, el oxígeno en la sangre, fluyendo en la sangre. Decidiste proveerme un nuevo día, una nueva misericordia en este día. Decidiste proveerme horas de luz. Decidiste proveerme horas, minutos, segundos de este día. Decidiste proveerme las cualidades del cuerpo. Puedo ver, puedo escuchar, hasta puedo hacer del cuerpo, hasta puedo evacuar. Qué lindo que podamos ver a Dios como ese proveedor, porque
Cuando hay provisión, es Dios manifestando su carácter. Dios quiere manifestar su carácter en tu vida hoy. Número 4. Y aquí viene algo maravilloso. Por favor, di Jesús o di Yeshua. Él vino a introducir lo sobrenatural del reino. El Evangelio de Mateo resume el ministerio de Cristo diciendo que Él predicaba, enseñaba, sanaba. Y allí la palabra muy conocida que la hemos escuchado es una palabra griega, es la palabra dunamis, que significa únicamente fuerza. Es poder activo, poder que transforma la realidad. Y de esta palabra vienen términos modernos como dinamita o dinámico. Jesús nunca hizo milagros para impresionar. Escúchame, Jesús nunca hizo milagros para impresionar. Es un error que muchas veces cometemos, que hay milagros, entonces la gente creerá, o hay milagros y la gente acudirá. Pero cada milagro era una demostración visible de que el reino de Dios había llegado. Cuando ocurra un milagro, cuando pase algo sobrenatural a tu alrededor, entonces debes entender esto: el reino de Dios se acerca. Cuando ocurra un milagro en tu vida, es porque el reino de Dios se ha acercado. Cuando Jesús sanaba a un ciego, no solamente recuperaba la visión, el reino estaba invadiendo la tierra. Por eso cada milagro, si tú te detienes a observarlo y a estudiarlo, tiene un propósito. El propósito siempre señala a Jesús, es decir, la gloria es para Él. Él tiene un propósito, una enseñanza con ese milagro. Número 5. La mayor manifestación sobrenatural fue la resurrección. Y aquí me voy a detener un poco. La mayor manifestación sobrenatural fue la resurrección. Aquí, la palabra para resurrección es anástasis. Literalmente significa levantarse después de haber caído. ¿Qué significa? Levantarse después de haber caído. No habla únicamente de volver a vivir. Habla de ponerse nuevamente de pie. Jesús destruyó el dominio de la muerte. Otra vez, Jesús destruyó el dominio de la muerte. Escuchen esto, personas que dicen: estoy atado, estoy bajo la influencia de un espíritu de muerte, de un espíritu de enfermedad, de un espíritu maligno. Escúchame, Jesús destruyó, al momento de morir y de resucitar, destruyó el dominio de la muerte. Por eso Pablo afirma: para conocerle y el poder de su resurrección. La palabra aquí, poder, es otra vez dunamis. El mismo poder que levantó a Cristo vive hoy en ti. El mismo poder que levantó a Jesús vive hoy en nosotros. Oh, si ríos de agua viva hay dentro de cada creyente, hay dentro de cada discípulo. Oh, el poder activo de Dios se mueve. El Espíritu de Dios se mueve en cada creyente, en cada discípulo. El Espíritu Santo hace posible vivir sobrenaturalmente. Y ese vendría a ser nuestro sexto punto para cerrar. El Espíritu Santo hace posible vivir sobrenaturalmente. Hechos capítulo 1, versículo 8. Pero recibiréis poder cuando haya venido sobre vosotros el Espíritu Santo, y me seréis testigos en Jerusalén, en toda Judea, en Samaria y hasta lo último de la tierra. Nuevamente aparece la palabra dunamis.
No recibimos únicamente una experiencia emocional. Y atención con esto, porque muchos se equivocan pensando que el recibir o el mover del Espíritu Santo es algo emocional, carnal. Y no, es algo espiritual, porque recuerda lo que dice, y lo escuchábamos al inicio, lo leíamos en la primera hora, Efesios capítulo 1, versículo 3. Bendito sea el Dios y Padre de nuestro Señor Jesucristo, que nos bendijo con toda bendición espiritual, queriendo decir la palabra que nuestra relación con nuestro Padre Celestial, con su Hijo Jesús, con el Espíritu Santo, tiene ese carácter, tiene esa línea espiritual. Tú y yo somos seres espirituales. Por lo tanto, tu transformación, tu crecimiento será de adentro hacia afuera. No esperes tener un cambio externo si primero no tienes un cambio interior, si primero el Espíritu no viene de manera profunda a cambiarte. Pero eso lo hace el Señor, ese proceso de regeneración, de cambio, de transformación, de santificación, de glorificación, lo hace por medio de su Espíritu a través de la palabra, día con día, semana con semana, año con año, de caminar con el Señor. Entonces, no se trata solamente de una experiencia emocional. Me caí, lloré. No, se trata de que Él viene a lo profundo y entonces, como tú conoces la palabra, como tú aprendes la palabra, vas pareciéndote a lo que está escrito ahí, que es el Espíritu, que es Jesús, que es el carácter del Padre. Por eso recibimos la capacidad sobrenatural para vivir como Cristo. Eso no sé si te conmueve las entrañas. Recibimos la capacidad sobrenatural para vivir como Cristo, para vivir como Cristo vivió en la tierra. Entonces, Jesús llama al Espíritu más que Consolador. En el mundo griego describía a alguien llamado para ponerse al otro lado de otro y ayudarlo, para ponerse al lado de otro y ayudarlo, defenderlo e incluso presentarlo. Es decir, hay uno que te va a ayudar, es lo que hemos conocido desde siempre como el Paracletos, el que te va a ayudar, el que te va a curar, el que te va a enseñar el camino, el que te va a apoyar, el que no te va a dejar caer, el que te va a soportar. Pero especialmente es el, no caminas solo, el caminar acompañado. Entonces, vivimos acompañados por la presencia activa de Dios. Y Dios sigue haciendo lo sobrenatural. Dios sigue haciendo lo sobrenatural. Hechos capítulo 2, versículo 43. Y sobrevino temor a toda persona, y muchas maravillas y señales eran hechas por los apóstoles, eran hechas por hombres que se habían dejado transformar, eran hechas por hombres que tenían cicatrices de sus encuentros con Jesús, eran hombres que habían sido tratados, molidos, procesados, transformados por la presencia de Dios. Y ahora predicaban la palabra del Señor y ahora exaltaban al Señor. Y por eso muchos prodigios y señales eran hechos. Eran hombres que habían obedecido la palabra de Dios. Y aquí aparece la palabra señal. La palabra señal. ¿Qué significa eso? Que el Señor no se detiene en el milagro porque Él quiere que esa señal, como su nombre lo indica, apunte a Dios. En otras palabras, cada milagro,
Cada señal tiene que apuntar a Dios. Un milagro verdadero no busca exaltar al hombre. Un milagro verdadero no busca exaltar a nadie humano. Un milagro verdadero siempre señala al Señor. Y dice, señales y prodigios. Y ese prodigio es algo que produce asombro, porque rompe el curso normal de los acontecimientos. Y cuando aparecen estas palabras juntas, señales y prodigios, describen intervenciones divinas que autentican el mensaje del Evangelio. El propósito nunca fue entretener. El propósito de esta radio nunca es entretener. Es que seas transformado. Por eso lo sobrenatural no es un espectáculo. Es la manifestación del gobierno de Dios. Por eso recuerda, el mayor acto, lo más grande de la sobrenaturalidad, fue la resurrección. Porque Jesús murió por nosotros y se puso de pie nuevamente. Hoy el Señor te está diciendo, yo morí por ti, yo di mi vida por ti, yo lo entregué todo por ti. Fabiola, yo lo entregué todo por ti. Eduardo, yo lo entregué todo por ti. Alejandra, yo lo entregué todo por ti. Fernando, yo lo entregué todo por ti. Julián, Emanuel, yo lo entregué todo por ti. Mauricio, Denis, yo lo entregué todo por ti. Yo lo entregué todo por ti. Oh Padre, tú lo entregaste todo por nosotros. Tú lo entregaste todo por nosotros en la cruz del Calvario. Señor, tú entregaste todo por nosotros en la cruz. Y hoy tú nos estás diciendo, aprende a obedecer. Y hoy nos estás diciendo que tu sobrenaturalidad puede venir a nosotros en la medida en que te entreguemos a ti cada situación. Entonces, Padre, ayúdale a Ani Mostacilla, a Becky Herrera, a entregar esa circunstancia. Te doy gracias porque tú quieres manifestarte en Juan Pablo Montiel. Tú quieres manifestarte en Freddy Guerrero. Tú quieres manifestarte en él porque él dice, yo quiero caminar. Yo quiero caminar con Jesús. Yo quiero caminar como Cristo caminó en la tierra. Yo quiero caminar como Jesús lo hizo. Yo quiero que tu presencia venga sobre mí. Oh Padre Celestial, si nosotros entendiéramos que tú no quieres sacrificios, sino quieres obediencia de parte nuestra. Entonces, Padre, si nosotros entendemos lo que dice tu palabra, según nos escogió en Él antes de la fundación del mundo, para que fuésemos santos y sin mancha delante de Él, en amor, habiéndonos predestinado para ser adoptados hijos suyos por medio de Jesucristo, según el puro afecto de su voluntad. Padre, allí de rodillas, estamos de rodillas ahora. Mira cuántas personas están de rodillas diciendo, me arrepiento, perdóname, Jesús, estoy delante de ti, de tu presencia, para pedirte que tu sangre venga sobre mí. Sé que solo no puedo, sé que mis fuerzas
En mis fuerzas no aguanto más, pero hoy Jesús, hoy Cristo, vengo delante de ti, porque ahora comprendo según tu palabra, ahora entiendo según tu palabra, según el Espíritu Santo me hace entender que tú, Señor Jesucristo, tú fuiste a la cruz del Calvario para morir por nuestros pecados, para morir por mis pecados, para romper esa cadena en mí, porque el pecado me había separado de ti, pero hoy decido caminar contigo. Hoy decido caminar contigo, Jesús. Gracias, Jesús. Gracias, Cristo, por lo que hiciste por mí en la cruz. Y escucha la oración de Laura Jimena. Dice, hoy decido crucificar esto que no le agrada al Señor. Hoy, Claudia Puentes está en Mosquera, Cundinamarca, y ella está diciendo, hoy te entrego mi vida, Jesús, en la cruz, Jesús, en la cruz. Si no hay cruz, no hay evangelio. Si no hay cruz, no hay verdad. Si no hay cruz, no hay renovación, no hay restauración. Si no hay cruz, no hay redención. Si no hay cruz, no hay misericordia. Si no hay cruz, no existe. No existe el evangelio. Por eso, Señor, gracias. Gracias por hacernos entender tu palabra. En quien tenemos redención por su sangre. El perdón de pecados según las riquezas de su gracia. Oh, Jesús. Jesús, hoy te damos gracias por haber sacrificado tu vida en la cruz. Nosotros, aunque podamos construir, nosotros, aunque podamos fabricar, nosotros, aunque tú nos permitas tener sabiduría, formar, diseñar, no podemos crear de la nada. Eres tú quien lo hace. Eres tú quien lo hace. Por eso tú decidiste venir a la tierra, Jesús, y hacer un puente entre el Padre y la humanidad. Estábamos separados, estábamos muertos en nuestros delitos y en nuestros pecados. Pero hoy, Señor, hoy tú nos das de tu vida. Gracias por esas personas que están diciendo, Señor, este evangelio tiene que seguir corriendo a través de la radio. Esta verdad de Cristo, esta verdad que es Cristo. Héctor Julio Gantiva González está en Bogotá. Gracias, Señor, porque este hombre está apoyando, porque este hombre está diciendo, este mensaje no se puede detener. Gracias, papá, por la vida de Juliana Manrique, que dice, traigo mis pecados, traigo mi debilidad ante ti. Hoy puedo darme cuenta que lo sobrenatural viene de parte tuya. Allá en Medellín, Antioquia, está Lorena Patricia Blandón diciendo, Señor, yo quiero esa vida. Yo quiero esa vida tuya. Yo quiero esa vida tuya. Yo sé que hay algo más. Yo sé que tú eres más que una simple experiencia. Hola, familia. Marín Puentes está metiéndose ahí en esa gloria. Claudia Puentes está metiéndose en esa gloria. Jerónimo Ortiz está diciendo, sí, Señor, hoy me rindo, hoy me rindo. Manuel Ortiz está diciendo, me rindo, yo quiero ser como tú, yo quiero ser esa persona a tu imagen. Gracias, Señor, gracias, Padre Celestial, porque tú ahora estás trayendo sanidad, porque tú ahora estás trayendo sanidad, porque tú ahora estás trayendo el toque tuyo a esa vida, a ese cuerpo. Tú estás trayendo de tu gloria, estás trayendo el soplo tuyo sobre esa vida. Gracias, Señor, más de ti, menos de mí. Oh, sí, Señor, más de ti, Jesús. Más de ti, Cristo, más de ti, de tu amor abundante. Gracias, Padre Celestial, por tu llaga fuimos nosotros curados. Ahora, esas personas que están diciendo, yo quiero ser libre de la enfermedad, yo quiero ser libre de este yugo. Ellos ya obtuvieron
esa bendición porque tú nos bendijiste con toda bendición espiritual. Si tú creaste un universo donde no había absolutamente nada, también puedes crear oportunidades donde solamente vemos vacío. Tú puedes crear oportunidades. Tú puedes traer lo sobrenatural. Esa manifestación del gobierno tuyo puede irrumpir en ese diagnóstico médico. Por eso se rompe ese diagnóstico médico que es el resultado de un esfuerzo humano. Tú lo hiciste, tú lo creaste, pero los humanos se esfuerzan por eso. Pero nosotros no caminamos sobre diagnósticos médicos. Oh, cómo te amamos. Cómo te amamos, Yeshua. Cómo te amamos, Jesús.

Y escucha esto. Hemos hecho un recorrido desde el Génesis, viendo la sobrenaturalidad de Dios, hasta el Nuevo Testamento, Efesios, Hechos de los Apóstoles, Romanos, el Evangelio de Marcos. Y cuando hablamos del milagro, de la apertura del Mar Rojo, de la multiplicación de los panes, o la resurrección de Lázaro, sin embargo, tenemos que acotar lo siguiente y concluir lo siguiente. El milagro más grande es que un pecador muerto en sus delitos y pecados puede recibir una vida nueva en Cristo Jesús. Hoy hay una vida nueva en Cristo Jesús, y Él os dio vida a vosotros cuando estabais muertos en vuestros delitos y pecados, en los cuales anduvisteis en otro tiempo, siguiendo la corriente de este mundo, conforme al príncipe de la potestad del aire, el espíritu que ahora opera en los hijos de desobediencia. Pero tú y yo no somos hijos de desobediencia. Tú y yo obedecemos al Rey de Reyes, entre los cuales también todos nosotros vivimos en otro tiempo en los deseos de nuestra carne, haciendo la voluntad de la carne y de los pensamientos, y éramos por naturaleza hijos de ira, lo mismo que los demás. Pero Dios, que es rico en misericordia, por su gran amor con que nos amó, aún estando nosotros muertos en pecados, nos dio vida juntamente con Cristo. Por gracia sois salvos. Ese es el mayor milagro. ¿Será que alguien puede decir gracias, Jesús, por lo que tú hiciste por mí? ¿Será que alguien puede decirlo? ¿Será que alguien puede, por ejemplo, llamar al call center 294-8320 o al 665-1017 y decir, Jesús me llamó, Jesús me perdonó, Jesús me lavó con su sangre, Jesús me redimió, gracias Jesús? ¿Será que alguien puede levantar una oración y decir, Señor, sigue levantando este ministerio para que miles te conozcan? ¿Será que alguien puede escribir aquí en la cuenta de WhatsApp y puede decir, me uno a esa oración? Me uno a esa oración y creo que tú traerás salvación a mi familia. Puedes escribir el nombre de tu familia. Es más, vamos a hacer esto en estos últimos 9 minutos. Vamos a escribir los nombres de nuestra familia ahí, en la cuenta de WhatsApp. Vamos a escribir los nombres de nuestra familia. Vamos a escribir los nombres de nuestros familiares. Y vamos a decirle, Señor, límpiales, límpiales, perdónales. Tú sabes que mi familia está lejos de ti, pero límpialos. Rogamos que tú hagas así.

digamos así todos, dale más de ti a mi familia, dale más de ti a mi familia. Que como esa semilla que para brotar tiene que morir, entonces que mi familia muera a sus delitos, a sus pecados, que mi familia muera a estar lejos de ti, que la familia colombiana, que la familia venezolana, que la familia que está en otro país, diga hoy, más de ti.

Dale más de ti, Padre, a Milagro del Carmen Ramírez Narváez, a Alina Esther Tobar Narváez, a Jaime de Jesús Tobar, a Juan Felipe Morris. Dale más de ti a todas estas personas que están escribiendo aquí en el chat o aquí en la cuenta de WhatsApp 315-625-4430. Dale más de ti a esas personas que están llamando al call center de la Radio Lluvia 294-8320. Dale más de ti a esa persona que dice, mi familia necesita cambiar. Padre, limpia la vida de Daniela, de Blanca, de César, de Gladys, de Orlando, Virginia, de Janet, de Margeli, de Daniel, de Alejandra, de Estefanía, de Samuel, de Julián, de Edwin, Mónica, Cristian, Matías. Ellos están en tus manos. Ellos han marcado aquí al call center de la Radio Lluvia y el consejero acaba de orar por él, por ella, por esa familia. Hoy glorifícate entonces en esa familia, en la familia de Digna. Glorifícate en la familia de Sara Manuela. Oh Padre, esa familia que está orando por sanidad, por la sanidad de un familiar. Esa familia vea tu gloria. Hay una rodilla que está siendo tocada. Margarita, hay una rodilla que está siendo tocada. Margarita, hay una rodilla que el Señor está tocando. Es el poder de Dios, pero sabes, ese milagro apuntará al Señor, porque ella doblará su rodilla ante el Señor. Marta Pérez Giraldo está orando por su casa, por su familia, porque el pecado de su esposo, el alcoholismo, el tabaquismo se rompa. Oh, poder de Dios, ese hogar es levantado. Oh, ese hogar es puesto de pie, como tú, Señor, te pusiste de pie. Cuando tú, Jesús, moriste en la cruz, pero te pusiste de pie al tercer día. Oh, Señor, ayúdanos que las familias resuciten, que se pongan de pie, papá. Gracias por esas personas que están marcando al call center. 601-665-1017. Y que están allí orando por su casa, y que están allí orando por su familia. Padre, pones en mi corazón orar en este momento por Sara Velilla, que está en Montería. Ella está orando porque tú le abras esa puerta. Ella está orando porque quiere que tú llenes su casa. Sara Velilla, reciba el toque tuyo. Oh, presencia de Dios en ese corregimiento, en la sala de su casa, en la oficina presente.

viendo del toque de la gloria, un minuto y medio, y Padre, ahora que viene el pastor Víctor Hugo, usa este hombre, usa ese equipo que viene con él, úsales, Padre. Ya vienen familias, ya vienen hombres, mujeres en sus vehículos, ya vienen, tráelos, Padre, tráelos para arrepentimiento, tráelos para que tu poder creativo fluya, tráelos para que lo sobrenatural venga. Lo sobrenatural vendrá entonces a la familia Iriarte Jaramillo, que viene en este momento en camino hacia el auditorio principal, allá en Montería. Allá la gloria tuya está descendiendo sobre la familia Arrieta Campo, sobre los López, sobre los González. Tu gloria desciende, Padre Celestial. Gracias por lo sobrenatural, en el nombre de Jesús de Nazaret. Amén. Y finalmente, toda otra manifestación sobrenatural encuentra su sentido en conducir al ser humano a conocer al Dios vivo. Esa es la obra sobrenatural de la cual habla la palabra. Conocer al Dios vivo. En esta radio lluvia tu familia, en esta radio lluvia Colombia, conoce al Dios vivo. Amén. Amén.

0: Las 4 de la tarde, 51 minutos en Colombia, 4 de la tarde, 51 minutos. Mayron y Alejandra, tenemos una invitación muy especial, muy cordial. En punto de las 6 de la tarde, aquí en directo desde el Auditorio Principal de la Iglesia Manantial de Vida Eterna, Alejandra, estará el profeta Víctor Hugo, ¿de acuerdo? Así es. Que viene de Brasil directamente y va a estar compartiendo la palabra en este marco especial de Radio Lluvia. Va a haber consagración de semillas.
1: ¡Qué hermoso!
0: Entonces nosotros pues no estaremos oficialmente como lo estamos en el estudio oficialmente. Estaremos simplemente dando la presentación a esta reunión del día de hoy a las 6 de la tarde.
1: Claro, será un tiempo de lo sobrenatural, de igual manera como hemos vivido estos segmentos aquí en la radio. Mauro, impactante. Porque lo que usted está compartiendo es que esta reunión está pensada en el corazón de Dios. El pastor Víctor Hugo nos estará acompañando porque no solamente es un tiempo y un espacio especial para el liderazgo, sino para toda persona que esté cerca y nos quiera acompañar. Así que hoy creemos que esta sorpresa de Dios va a tocar familias, generaciones. La invitación para que nos acompañes, si así puedes hacerlo, Avenida Calle 17, número 80A50, Bogotá, Colombia.
0: 4 de la tarde, 52 minutos, ahí está entonces la invitación para hoy a las 6 de la tarde. Bueno, Mayron, nosotros tenemos unos puntos. Señor, ¿iba a decir algo?
2: No, quería decir también que la invitación es a la gente que nos escucha en Montería.
0: Montería, sí,
2: que
0: señor.
2: También, desde las 6 de la tarde, estaremos en el auditorio principal, la sede Montería, en este tiempo poderoso también con el profeta Víctor Hugo, así que también estaremos allí conectados en la sede Montería en este tiempo que se estará llevando a cabo.
1: Wow, maravilloso, es decir, con los pastores de la casa, pero sí, con invitados en transmisión también.

0: Sí, por supuesto.
1: ¿Va a ir, Mairón?
0: Estaremos ahí en el templo.
1: ¿Alcanza ahí?
0: Vamos a ver.
1: Sí. ¿Cuánto se gasta de Sincelejo a Montería?
0: 2 horas.
1: 2 horas, no alcanza. No alcanza, no alcanza a ir ahí. Sí, por más que quiera, no alcanza a ir.
0: No, ya, son las 5, ¿no?
1: Sí, ya son las 5.
0: Faltan, sí.
1: Toca por redes. Bueno,
0: Toca por redes, sí, señor.
1: Sí, por redes.
0: Pero ahí me conecto con Manantial.
1: Sí, correcto.
2: Y todas las personas que estén cerca, entonces, al auditorio de allí en Montería.
0: Sí, los que estén en Montería, uh-huh. Los que estén en Cereté, sí. Incluso los que estén en Ciénaga de Oro, y Sahagún, todavía alcanzan a llegar ahí para estar ahí conectados en la calle 29, número 1177. Y mañana, a las 9 de la mañana, es el culto de consagración de semillas.
1: Estamos hablando de Montería, ¿de acuerdo?
0: Sí, señor, Montería.
1: Montería, en el departamento de Córdoba, región Caribe. Y nosotros estamos en Bogotá, y la invitación es para que usted venga. En este marco especial de Radio Lluvia, va a haber consagración de semilla, una predicación muy especial con el profeta Víctor Hugo. Así que está usted cordialmente invitado. Lo esperamos. ¿Está lloviendo, Alejandra?
2: Aún no.
1: No está lloviendo. No. Llovió un poquito como a mediodía. ¿Sigue lloviendo en la costa, Mairon?
0: Acá escampó ya. Escampó y cielo despejado.
1: No, yo le dije a usted, hombre. Yo le hice una nubecita ahí.
0: Sí, señor.
1: Se asoma el sol en cualquier momentico. Bueno, perfecto. Tenemos noticias entonces. En la sede de Valledupar, punto físico, lo atienden hasta las 6 de la tarde, es decir, una hora más. En la Diagonal 21, 30185, barrio Álamos 1, repito, en Valledupar. Diagonal 21, número 30185, Álamos 1, Mairon.
0: Sí, señor. También, Mauro, en Codazzi, en el barrio Las Delicias, calle 11, número 13A37. Están ahí hasta las 6 de la tarde y el día de mañana será desde las 8 de la mañana hasta las 11 y luego de 3 a 6. El teléfono es el 301-472-6226.
1: Muy bien, y por último, la sede de Armenia, en la carrera 18, número 238, lo atienden, bueno, ya lo atendían hasta las 5, porque faltan 5 minutos. Puede ir mañana.
2: Calle, hasta las 5.
1: Sí, hasta las 5. Carrera 18, número 238, Barrio Galán, de 8 a 5 de la tarde. Muy bien, Mairon, un abrazo, feliz tarde en la región.
0: Igualmente para ustedes, un abrazo, bendiciones.
1: Perfecto, 4:55, Alejandra, en punto de las 5, el devocional.
2: 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La presencia de Dios nos confirma que Dios hará algo sobrenatural en mi vida y en la tuya.

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0: Son las 5 de la tarde en punto. Tenemos una cita con lo sobrenatural, 5 de la tarde en punto. Hoy tenemos una cita a las 6 de la tarde aquí en el auditorio principal. Si vienes en camino, puedes escribirnos a la cuenta de WhatsApp 315-625-4430 y decirnos dónde vienes, con quién vienes. 315-625-4430.
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1: 5:01 PM, un minuto, en este jueves 2 de julio de 2026. Vamos a leer los mensajes de nuestros oyentes que están escribiendo a la cuenta de WhatsApp 315-625-4430. Y dicen que vienen en camino hacia el auditorio, o como Nelly Cuevas, que ya está aquí en el auditorio principal. Salió de trabajo o de trabajar de la oficina y ya está aquí. También gracias a las personas que están diciendo que ya marcaron al call center de la Radio Lluvia. Muy bien. Yasmín Baecha, gracias por escucharnos desde Guaduas en la frecuencia 96.3, nuestra frecuencia en Guaduas. Los amigos de Energía Estéreo ya están aquí en la frecuencia 103.7. Frecuencia 103.7, ya están acá. Y gracias a nuestros oyentes amigos de Energía Estéreo que están en la frecuencia 103.7 en la Jagua de Ibirico. Ellos se unen en la emisión de las 7, de las 5 de la madrugada y de las 5 de la tarde. Por eso están ahora con nosotros. Este es el devocional. Gracias por escucharnos en este momento. Y gracias a José Eibar Mendieta. José Ibar Mendieta dice: salgo de trabajar en 20 minutos y voy hacia el auditorio principal. Luis Miguel Cancino dice: no alcanzo a llegar a las 6 en punto, ¿puedo llegar 6:20? Claro, José Miguel, claro que sí. Luz Dari está escuchando Vida FM 100.7. María Pulido está escuchando Vida FM 100.7 en Villanueva, Casanare. También Sara Daniela Velilla está en Montería. Nos dice que tuvo una entrevista a las 4 de la tarde, entrevista de trabajo, ¿verdad? Ella creyó que el Señor abriría puertas. Mañana continúa en el proceso, gloria a Dios. Recuerda que ese mismo Dios que levantó a Jesús de entre los muertos, el mismo Espíritu que levantó a Jesús de entre los muertos, está dentro de ti. La gloria de Dios está en tu vida. Gracias. Consejeros, una vez más, bendiciones, consejeros. Un abrazo.

0: Escuchemos a nuestros oyentes que están dejando estas notas de audio en la cuenta de WhatsApp. Buenas tardes, bendiciones.
1: Buenas tardes, amigos de Devocional. Muchas bendiciones. Mi nombre es Yamile Parra. Aquí ya le doy gracias a Dios que ya sembré mi semilla.
0: Gloria a Dios, ya sembró su semilla. ¡Qué bendición!
1: Oración por mi hija Natalia y mi persona Yamile Parra.
0: Espera punto. Natalia, Yamile, vamos a apuntar acá esos nombres. Natalia, Yamile, ya sembraron, es decir, ya llamaron al 294-8320.
1: Dios sabe nuestras necesidades y se las pongo en sus manos. Y yo sé que Dios no nos va a dejar en vergüenza.
0: Amén.
1: Muchas bendiciones para todos ustedes.
0: Amén. En las manos de Dios, ¿verdad? En las manos de Dios. Nosotros lo que hacemos es acompañarles en oración. Tuya es toda la gloria, tuyo es todo el honor. Oremos, Padre, gracias por los oyentes que nos acompañan a través de la frecuencia 104.7 desde Sampués para el departamento de Córdoba, para el departamento de Sucre. Gracias, papá, por tu gloria fluyendo a través de las ondas gercianas. Gracias, papá, por la oración de cada oyente.
2: Buenas.
0: Sí, buenas tardes.
2: Para que me ayuden en oración por mi madre, que se llama María Ofelia Leal, y por su siembra que ella está colocando, y mañana la voy a hacer llegar por la liberación de Henry de drogas.
0: Por supuesto que nosotros oramos por ti. Por supuesto que ahora, Padre, por favor, abrázales allá. Por favor, abrázales allá. Trae libertad, así como esta tarde vas a traer libertad aquí en el auditorio principal. Trae libertad a ella, a los sembradores. No se trata de hacer un canje, no se trata de paganismo. Yo pago por mi milagro, no se trata de eso. Se trata de yo doy mi aporte porque Dios puso en mi corazón hacerlo así para que esta radio continúe. Gracias, papá. Ahora, por favor, sigue glorificándote, Padre, y sigue trayendo a las personas que vienen en camino, en el nombre de Jesús. Amén. Amén. Este amigo Daniel Alejandro Zamudio te invita a vivir este tema aquí en el devocional, titulado así: ¿Por qué no debo preocuparme? Sigue marcando el call center de la Radio Lluvia. Y si vienes en camino, te esperamos. Espero que nos podamos saludar. Pastor Eduardo, usted en el devocional, bendiciones.
3: Muchísimas gracias. Estamos hablando de que el afán, la ansiedad nos deprime. Y la palabra que voy a compartir se titula: ¿Por qué no debo preocuparme? ¿Por qué no debo preocuparme? Abra su corazón, abra su mente para que Dios internalice esta palabra en usted, pero también desarrolle compasión ahora mismo. Piense en un compañero de trabajo, en un amigo, en un estudiante, en un vecino, llámelo y oriéntelo y anímelo para que escuche este devocional. Le saludo a usted, que Dios le regaló un hermoso niño. Usted no podía tener familia, pero Dios hizo un milagro. Le saludo a usted que tenía crisis de hogar, pero Dios vino y se glorificó. Le saludo a usted que es un sembrador permanente en el ministerio de la radio, y que usted, siempre que llega una Radio Lluvia, usted está listo para apoyar con su recurso y hacer posible que el reino de los cielos se siga extendiendo. Y ahora, los voceros de Cristo nos dicen: Jesús es mi refugio.

0: Qué bueno es saber que si Él es mi refugio, saldré adelante en medio de la adversidad.
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0: Y el pensamiento sabio dice así: un hogar puede sustituir al mundo, pero el mundo jamás podrá sustituir el hogar. Le repito el pensamiento sabio: un hogar puede sustituir el mundo, pero el mundo jamás podrá sustituir un hogar.
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0: Y ahora vamos a nuestro escenario de poder, escenario de la manifestación de la gloria de Dios.
2: Apóstol, sagrario, usted ayer lanzó una palabra de platas enredadas que no le llegaban y que lo tenían enredados abogados. La abogada de ella le tenía enredada una plata. Y ayer la llamó y le dijo: sagrario, yo cometí un error. Yo quiero decirle que esta plata es suya. Y se la devolvió.
3: ¡Qué tremendo! ¿Se acuerdan que Dios me mostró? Te bendigo, hija. ¿Y cuánto tiempo llevabas con ese problema?
4: Ya llevaba como 3 años. La juez ya había dictado, pues, digamos, lo que me correspondía. Y para la honra y gloria del Señor, ayer la doctora me llamó que me fuera. Y yo le dije: Espíritu Santo, tú lo sabes todo, yo te lo entrego a ti. Y ayer la misma doctora me decía: firme. Y yo no quería firmar. Dijo: ay, sí sabe que aquí hay un error. Lo que está firmado está mal. Aquí una plata que estaba escondida, entonces hoy le salió. Así lo dijo y lo firmó. Y hoy vine a traer una siembra que yo le dije: papá Dios, de lo que tú me das, yo te doy.
3: Amén. Te bendigo. Dale aplausos a Él. A su nombre.
5: Apóstol Eduardo, le presento a Jorge. Jorge duró por su mal comportamiento, conoció malas amistades. Llegó a las drogas, 8 años como habitante de la calle.
6: 8 años.
5: Él estuvo en la cárcel modelo. Luego sale de este lugar y vuelven y lo cogen y lo llevan al IMPEC. Este varón allí conoce al Señor a través del devocional. Todas las predicaciones las tiene anotadas en varios cuadernos. Él dijo que no pudo traerlos. Todas las predicaciones, se convierte al Señor. Allí recibe al Señor. Allí recibe como una especie de discipulado a través de cada prédica que usted va dando en cada devocional. Él pesaba 40 kilos cuando llegó al IMPEC. Una vez se restauró, él comenzó a compartir la palabra. Aquí está en el periódico del IMPEC su foto, compartiéndola a los demás, llevando y promocionando el devocional del pastor Eduardo todas las mañanas desde las 5 de la mañana. Todos conocen del Señor en ese momento. Y este varón salió libre hace 2 meses y medio. Se adelantó el proceso y está restaurado. Recuperó a su esposa, sus hijos. Y aquí tiene la argolla para demostrar que
3: Dios
5: hace milagros.
3: Por eso. Oh, te bendigo, varón. Victoria en el Señor. Más fuerte ese aplauso para el Rey. Gracias.
7: La llaga no me sanaba con nada, pastor.
3: Con nada,
7: pastor. Ninguna droga. Entonces, pues yo a través del devocional hace 8 meses lo estoy oyendo.
3: Y, en San José,
7: en San José de Coyere, pero en una finca, no en San José, sino en una finca, 3 horas de San José. Sí, pastor, pero era hinchado, no podía caminar, yo duraba hasta 3 días que no me podía parar. Y yo todos los devocionales no me los perdía, mucha fe. Y un día el pastor dijo: hay una persona con una llaga en una pierna. Y yo tomé la palabra. Y vea, ahí puedo caminar, pues no está ya en una llaga, pero vea, es que ya. Eso era terrible. Era terrible, ya como esto ya puedo caminar, ya puedo todo.
3: Ahí, y mire, extendamos las manos hacia ella. Diga, se acelera la sanidad, porque en origen fue tocado por Dios. Padre, en el nombre de Jesús, Espíritu Santo, ya está hecho el milagro. No podía caminar, camíname.
0: Él tiene un milagro para usted. Lo que pasa es que usted no se ha dispuesto, pero aférrese en fe al Señor y el milagro llegará muy pronto.
1: En el devocional, una palabra al corazón. Oh, cuánto amo yo tu ley. Todo el día es ella mi meditación.
0: Y la palabra, como lo dije, se titula ¿Por qué no debo preocuparme? Y vamos a leer en Mateo capítulo 6, versículos 30 en adelante.

Y si la hierba del campo, que hoy es y mañana se echa en el horno, Dios la viste así, ¿no hará mucho más a vosotros, hombres de poca fe? No os afanéis, pues, diciendo, ¿qué comeremos, o qué beberemos, o qué vestiremos? Porque los gentiles buscan todas estas cosas, pero vuestro Padre Celestial sabe que tenéis necesidad, dice, de todas estas cosas.

Leyendo la palabra de Dios, encuentro dos razones que la Biblia me presenta para que yo no viva lleno de preocupaciones, y sobre todo cuando se trata de las cosas de el diario vivir. La Biblia está hablando de comer, de beber y de vestir. Y el Señor dice, ustedes no se preocupen por qué han de comer, por qué han de beber y por qué han de vestir. Ustedes no entren en afán, ustedes no entren en ansiedad. Y da dos razones. Primero, escuche, Él conoce mi necesidad. Dígalo usted, dígalo, diga, el Señor conoce mi necesidad. Dígalo otra vez. El Señor Jesús conoce mi necesidad. Él dice, yo conozco tu necesidad. Yo sé, lo que tú necesitas. Yo lo conozco. Segunda razón por la que Él dice, no, usted no se preocupe. Y es esta. Él es mi Padre. Dígalo fuerte, diga, Jesús es mi Padre. Y entonces, estas dos razones, el Señor las presenta y dice, no, usted no puede preocuparse al extremo de angustia, de explotar, de gritar, de renegar, de pensar en lo peor. No. Primero, como ya lo dije, si usted es un hijo de Dios, camina con Dios, ama a Dios, Él conoce su necesidad. Y segundo, Él es su papá. Por lo tanto, amable oyente, usted puede, en este tiempo de Radio Lluvia, decirle, Señor, yo te quiero honrar. Te quiero honrar con recursos. Yo no estoy comprándote. Yo estoy honrándote. Yo no estoy dándote para que tú me des. Yo estoy dándote porque ya me has dado. Dígale, Señor, en esta actividad yo quiero apoyar este ministerio porque me has bendecido a través de el devocional, porque me has bendecido a través del ministerio de la radio, porque me has bendecido, porque has guardado mi vida, porque te has manifestado en mi vida. Entréguele su angustia, su preocupación, y descanse en el Señor. No le dejará avergonzado. Sí, le estoy hablando de mi corazón y de mi experiencia. Si el Señor lo bendijo el año anterior, este nuevo año será un año mejor, un año de puertas mayores, porque Él conoce su necesidad y Él es su papá celestial.

Padre, te alabo, te adoro y te bendigo. Te doy a ti la honra, te doy a ti la gloria. Señor, el mundo va rápido, el afán, los problemas, los cambios, el clima, la gente, el bullicio, la tensión, el miedo, la inseguridad, la incertidumbre, los mercados que cambian, los gobiernos que no cumplen, el hombre impío que humilla, la persona que viola, el que atraca, el que secuestra, el que mata, el que asesina. Padre, tantas cosas que pasan, pero allí está tu hijo, allí está tu hija. Gracias, porque podemos confiar en ti, porque podemos descansar en ti, porque podemos esperar en ti, porque tú eres el Señor, porque tú conoces la necesidad, porque eres nuestro Papá Celestial. Dígale al Señor, dígale: Señor, te entrego mis miedos, mis angustias, mis preocupaciones, te entrego mi vida así como está, te entrego mi alma, te entrego mi corazón, estos nervios, el insomnio que tengo. Señor, me he envejecido de manera repentina. Señor, me siento feo, me siento fea. Mi autoestima no me agrada. Dígale: Padre, levántame, perdóname. En el nombre de Jesús, tú me conoces. Tantas cosas que me han pasado y algunas de ellas son producto de mis decisiones y otras son cosas que no entiendo. Perdóname, hazme libre, lléname de tu presencia. Te necesito, Señor Jesús. Y ahora hay una gloria del Espíritu Santo que fluye a través de estas ondas radiales. Sí, el Señor comienza a tocarle el alma. El Señor comienza a ministrarle en lo profundo de su vida. Oh, usted siente deseos de llorar. No, es que usted quiera, es que el Espíritu Santo está envolviéndole y le está liberando el alma. Su alma ha estado cautiva. Su alma ha estado triste, su alma ha estado angustiada, pero en ese llanto el Señor le hace libre.

0: Y ahora, Padre, me sumerjo en tu presencia, me sumerjo en tu gloria, me meto en ti, Padre, al otro lado, en una sala, en un comedor, en una alcoba, en un lugar de ancianos, en un hospital, en una clínica, en una casa, en un carro, en una finca, en una empresa, en una oficina, en una cárcel. Hay una persona, Padre, que necesita un toque de tu gloria. Y te pido, Señor, que lo hagas ahora. 1, 2 y 3. Poder de Dios. Ahí está la gloria cayendo. Poder de Dios. Oh, Padre, envuelve a esa mujer. Veo una mujer que fue violada y has quedado embarazada. El Señor dice: no abortes, déjalo que se forme, no te sientas avergonzada, tendrás un hijo, le pondrás por nombre Manuel y le podrás colocar otro nombre para que tenga un nombre compuesto, pero él será apoyo, alegrará tu vida y será clave para sanar el corazón. Oh, poder de Dios, mi alma te alaba. Todas aquellas personas que están sembrando, apoyando este ministerio radial, todos aquellos que están llamando, pongan la mano sobre la radio, porque Dios viene. Dios viene para quitarte las preocupaciones económicas. Poder de Dios. Y ahora, 1, 2 y 3. Recibe el toque de la misericordia. Saldrás de tus deudas, pagarás tus deudas, enjuga tus lágrimas. Ahí está la gloria cayendo. Una persona tiene varias noches que no puede dormir. A la 1 de la mañana, a las 2 de la mañana, se le va el sueño y vuelve por las 4, pero tiene que levantarse temprano, así que no puede dormir y pasa un día muy angustiado. Hay una gloria envolviéndote. El Señor normaliza tu sueño. Recibe sanidad en el nombre de Jesús. Toda enfermedad, toda anemia se va, todo achaque, todo dolor estomacal, en el nombre de Jesús. Recibe tu milagro.
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0: Padre, te pido por cada persona que, no teniendo trabajo, apoya este ministerio. Pero también te pido por cada persona empleada que apoya este ministerio. Y también te pido por cada empresario, microempresario, que apoya este ministerio. Levántalo, dale puertas nuevas, negocios nuevos, recursos nuevos. Señor, gracias por ese hijo que honra a su papá y a su mamá. Gracias por ese hijo adulto que honra a sus padres que ya son ancianos. Gracias, Señor, por cada sembrador, por cada hombre, por cada mujer que te ama, que te busca. Levántalo en victoria y llénalo de ti, Señor Jesús.

y estamos en una jornada llamada Radio Lluvia. Recuerde que es una jornada de mucha palabra, pero también es una jornada de milagros, pero también es una jornada de honrar a Dios con un dinero que doy para que la obra de Dios siga adelante. Recuerde tener en cuenta, para dar para Dios, es bueno tener en cuenta el terreno, es bueno tener en cuenta el tiempo y la semilla que doy para Dios. Gracias por apoyar esta obra. Le bendigo con bendición especial. Llame en breve a nuestro call center y diga: siento en mi corazón apoyar este ministerio con una semilla de mi corazón. Si tiene un testimonio, puede llamar para que lo comparta y así usted sea agradecido con Dios. Si no tiene a dónde congregarse, lo invito para que venga este domingo a nuestra iglesia, reciba palabra y sea ministrado en lo profundo de su corazón. Y recuerde, amable oyente, el Señor dice: entrégame tus preocupaciones, porque yo conozco tus necesidades y además soy tu Padre Celestial.

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1: Te quiero invitar a que alces esas manos en confianza delante de Él. Le diga, Señor, por lo que tú has hecho, es que levanto mis manos ante ti.

Porque me amas. Porque me amas. Por eso en cualquier necesidad, debo saber que el Señor me ama. Vamos a hacer esto. Nuestro pastor Eduardo nos está compartiendo el tema ¿por qué no debo preocuparme? Y se basa en el Evangelio de Mateo, capítulo 6, los versículos 30 en adelante. Vamos a recordar lo que nuestro pastor nos comparte. Pero te quiero pedir un favor. Te quiero pedir un favor. Vas a llamar al call center de la Radio Lluvia y le vas a decir al consejero o a la consejera que te conteste, ¿cuál es tu preocupación en este momento? ¿Por qué quieres que oremos? Entonces vas a llamar ahí, a esa línea, al call center, 294-8320, 294-8320, y también al 665-1017, porque queremos orar por ti, queremos orar por tu vida. Sigamos diciendo así.

0: Gracias a las personas que en este momento están marcando al call center de la Radio Lluvia. Gracias a Luisa Fernanda, gracias a Erika, gracias a José Manuel, gracias a Miguel Ángel. Gracias por llamar allí al call center. De cualquier necesidad, tú me responderás porque me amas. Entonces, marca allí porque vamos a orar por ti a las 5 de la tarde y 50 minutos. Aquí nos está escribiendo Esperanza Jaramillo y dice que ya está aquí en el auditorio principal. Gracias, Esperanza. Qué lindo eso. Si tú tienes un testimonio, puedes marcar también a la línea 411-1888. ¿Lo intentamos? Si tienes un testimonio, si estás agradecido con Dios, si el Señor te habló hoy, ayer, esta semana, a través de la radio lluvia, por medio de esas palabras que se han predicado, ¿quieres llamar? Llama. 411-1888, 411-1220. Esas líneas están libres. ¿Quieres llamar? Entonces hazlo. Hazlo y hablamos al aire. Para nosotros es una bendición. Y me está preguntando Juliana Mosquera, ¿cómo hago para llamar a la Radio Lluvia? Bueno, Juliana, haz lo mismo que está haciendo Noemí Rivero Coronado. Tengo una preocupación. Entonces, puedes decirle al consejero o a la consejera que ore por ti. Y estaremos orando por cada oyente a las 5:50. El devocional, buenas tardes. Hola, buenas tardes. El devocional, buenas tardes. Este es el devocional, al aire. Buenas tardes.
1: Sí, muy buenas tardes.
0: Hola, buenas tardes. ¿Con quién tengo el gusto de hablar?
1: Habla con Margarita Salazar, aquí en Bogotá.
0: Margarita, ¿de dónde eres?
1: Somos de Antioquia, de Río Negro, Antioquia.
0: Por supuesto, y se nota bastante. Margarita, qué gusto saludarte. Estás al aire en el devocional. Al respecto de la radio lluvia o al respecto de algo que Dios haya hecho en ti, ¿quieres hablar algo?
1: Sí, ¿puedo dar testimonio?
0: Claro, por eso la pregunta y por eso estás al aire. Entonces, adelante.
1: Mira, gracias. Yo llamo para agradecerle a Dios, primeramente a Dios y a todos ustedes, al apóstol Eduardo, que él ha sido una persona de mucha bendición y protección para mi familia. El testimonio que voy a dar es que una nuera mía, ella le habían diagnosticado que iba a ser cáncer el examen que le habían hecho, ¿cierto?
0: Padre,
1: entonces,
0: sí.
1: Entonces ella salió de allá llorando. Y le preguntó el hijo mío, ¿por qué llora mi amor? Le dijo, yo estoy muy triste porque ahora 6 meses me dijeron los médicos que yo tenía una enfermedad y que podía ser esa enfermedad terminal.
0: Sí.
1: Y ahora que me hicieron estos últimos exámenes, los médicos, en vez de darle fortaleza a la muchacha, le dijeron, uy, esto está muy raro, esto no parece, esto está muy raro porque es que ahora 6 meses tenía este diagnóstico y ahora no lo tiene. Entonces le contesté yo a ella, dije yo, en el nombre poderoso de Jesús, son personas que yo no conozco de Cristo. Si yo hubiera ido con usted, los había dejado en rojo, porque yo les hubiera dicho, yo soy una mujer, soy una señora mayor de edad, conozco de Dios, vivo entregada en las manos de Dios. Y yo la vida tuya se la entregué al Señor. Dios hizo ese milagro en la vida de mi nuera. Yo se lo dije a ella. Le dije yo, usted sana por la sangre de Jesús. Porque Dios escuchó el clamor de esta mujer. Porque yo voy, soy una intercesora de la iglesia donde yo voy.
0: Tremendo, tremendo. ¿Y dónde tenía el cáncer tu nuera?
1: En las páncreas.
0: En el páncreas tenía el cáncer.
1: En la páncreas, si era eso le dijo los médicos, que a él le falló, les dijo, haciéndole creer a ella que ella no estaba sana.
0: Uh-huh.
1: Entonces le dije yo, si yo hubiera ido contigo, le hubiera dicho al médico, doctor, usted no sabe y no creen que hay un Dios en los cielos. Yo sí lo creo, porque yo soy una mujer que creo en mi mi padre, y soy una mujer intercesora en la iglesia donde yo estoy.
0: Santo.
1: Yo le dije a la nuera mía, le dije, Santo. La próxima vez me voy con usted. Yo le dije.
0: Claro, claro. ¿Y tú oras y tú intercedes por esta radio, por este ministerio?
1: Claro que sí. Yo he sido, yo lo voy a contar, Pastor Samudio. Yo fui una sembradora de esa iglesia muchos años, ¿sí? Lo que pasó fue que yo no volví a la iglesia Manantial, pero yo voy a volver si Dios quiere.
0: Muy bien, pero donde estés, en el ministerio donde el Señor te sembró, sigue allí fiel, sigue orando, sigue llevando a tu familia. Y te dedico esto que nos acaba de enseñar nuestro pastor Eduardo, basándose en el Evangelio de Mateo, capítulo 6, versículo 30. Mas tú, cuando ores, entra en tu aposento y cerrada la puerta, ora a tu Padre, que está en secreto, y tu Padre, que ve en lo secreto, te recompensará en público. El Señor te va a recompensar en público, mi querida Margarita. Un abrazo, bendiciones, muchas gracias. Gracias por esa voz hermosa, Padre, de nuestros oyentes. Y ahora saludamos a Edelmira. Buenas tardes.
2: Buenas tardes, Danielito. Bendiciones.
0: ¿Nos hablas más fuerte, por favor, Edelmira?
2: Claro que sí.
0: Mejor, sí. ¿Dónde estás?
2: Aquí en Bogotá.
0: ¿Cómo te ha parecido la radio lluvia? Dios hará algo sobrenatural en mí. ¿Cómo te ha parecido?
2: Maravilloso, porque es la palabra la que nos alimenta, la que nos mantiene esperanzados de un mejor mañana.
0: Me alegra eso. Y en esta radio lluvia tenemos todos los días, durante 6 días, programación diferente, palabra, predicación de la palabra. ¿Y qué nos quieres contar?
2: Siempre tomo palabra y Dios ha sido bendecir hasta hoy. Son varios testimonios en uno solo y lo voy a hacer muy breve. Dios me permitió tener restauración familiar, la relación con mis hijos varones que están en otra ciudad. Dios le guardó la vida a mi hija que estaba a punto de morir. ¿Por qué? Porque sufrió una serie de situaciones en su salud.
0: Sí.
2: Y afortunadamente, gracias a Dios, a pesar de pasar vicisitudes y dificultades, fue atendida y le salvó la vida a mi Señor. Usó esos médicos.
0: Santo.
2: Y a pesar de tener dificultades económicas, hasta hoy Dios no nos ha faltado con nada. Por eso digo, Dios ha sido hasta hoy Ebenezer.
0: Claro, y siempre será. Y siempre lo será. Me alegra mucho. ¿Algo más que nos quieres decir?
2: No, agradecer el ministerio radial, pedirle a Dios que nos provea para poder sembrar en la extensión del reino a través de la emisora.
0: Un abrazo. Y te quiero pedir un favor. Dime algo por lo cual estés orando para orar por ti.
2: La salud de mi hija.
0: ¿Cómo se llama tu hija?
2: Un buen empleo. Ángela García.
0: Ángela, entonces, ¿y dónde está Ángela?
2: Está recostada porque está delicada.
0: ¿Y qué tiene?
2: Está conmigo.
0: ¿Qué tiene?
2: Ella fue la que Dios salvó de morir y era, o ya la operaban, un problema de salud hormonal.
0: ¿Te puedes ubicar cerca a ella? ¿Eso es posible? ¿O,

Es por la vida de Ángela. Tú la guardaste. Tú la rescataste de la muerte. Tú permitiste que ella resucitara, que estuviera de pie nuevamente. Glorifícate en ella. El fuego tuyo sea sobre ella. La gloria tuya sea sobre esa persona que tiene que utilizar medicamentos, que está en un tratamiento de diálisis, de quimioterapia, de yodoterapia. Shalom, shalom sobre esas vidas. Señor, tócales, por favor, donde quiera que estén, en un vehículo, donde quiera que estén, en un hotel, en una cárcel, en una EPS, en una entidad prestadora de salud. Glorifícate, Padre, en esas personas que vienen en camino, que tú tocarás. Gracias por usar la vida del pastor y profeta Víctor Hugo aquí en el auditorio principal. Gracias por los sembradores que han llamado al call center desde el día martes. Y ahora, en este momento, tu gloria, tu fuego sea sobre Edelmira, sobre Angélica. Gracias, papá. En el nombre de Jesús. Amén. Amén. Muchas gracias. Y un abrazo también para Angélica. Bendiciones. Y ahora vamos a orar y vamos a orar así. Vamos a orar así, como tú has llamado, diciendo cuál es tu necesidad. Entonces, cantemos, llena soy mi corazón con tu presencia, llenas de alegría y paz todo mi

Oh Padre, ese toque tuyo desciende sobre cada vida. En cualquier necesidad, tú me responderás.

Gracias, papá, porque tú le respondes a Juliana Nieto, tú le respondes a Víctor Monroy, tú le respondes a Cecilia Beltrán, tú le respondes a Sara Mora, tú le respondes a Magda Boada. Gracias por tu presencia en ellos, gracias por tu gloria en ellos, gracias porque tú abres las puertas de los cielos, porque tú harás algo sobrenatural. Sí, tú harás algo sobrenatural hoy aquí en el auditorio principal, tú harás algo sobrenatural en Aníbal, en José Prada, harás algo sobrenatural en Gonzalo Prieto, en cada persona que ha marcado al call center de la Radio Lluvia, 294-8320 y 665-1017.

Ese Dios sobrenatural está moviéndose ahora. Hay personas que tienen las manos levantadas ahí. Hay personas que están de rodillas. Hay personas que vienen en un vehículo, pero el fuego de Dios ha descendido ahí, a ese lugar. La presencia de Dios ha descendido. Gracias, papá. Gracias por tu gloria. Permítenos también vivir ese momento sobrenatural ahora, aquí en el auditorio principal. También mañana a las 9 de la mañana, cuando tendremos esa reunión de consagración de semillas en el nombre de Jesús. Amén. Amén. Este amigo Daniel Alejandro Zamudio te dice, prepárate porque viene algo poderoso de parte del Señor.

0: prepárate. Y les dejo con esta invitación. Nos escucharemos nuevamente con nuestro pastor Eduardo en el devocional a las 9 de la noche. Te dejo con esta invitación. Un abrazo, bendiciones.
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1: Agradecidos con Dios porque la palabra de Dios es la respuesta para combatir tantas mentiras del enemigo al corazón, a la mente. Y hoy juntos tenemos este privilegio de compartir un tiempo especial a través de la radio, en auditorio principal, toda la familia pastoral reunida y también el invitado con nosotros, el pastor Víctor Hugo. De esta manera juntos nos trasladamos para lo que se vive en auditorio principal. Un momento también para compartir de este tiempo a otros a través de la radio. Nos unimos a Awaken Adoration, quienes ya están en un tiempo de alabanza. Tú y yo nos unimos a esta alabanza, a esta adoración, un tiempo de palabra, ministración. Y hoy juntos confesamos que Dios hará lo sobrenatural en mí.

esperamos y sabemos que mientras esperamos tu venida, cosas sobrenaturales van a ocurrir.

En este lugar podemos sentirla porque tenemos hambre y tenemos sed de ti esta noche, porque podemos levantar nuestras manos en esta hora y decirte: Señor, te necesito. Señor, estoy aquí porque quiero más de ti, porque separado de ti nada puedo hacer. Puedes hoy levantar tus manos, levantar tu voz y decirle: separado de ti, nada puedo hacer. ¿A quién iremos?

los discípulos le respondieron: ¿A quién iremos si solo tú tienes palabras de vida eterna? ¿Alguien más en este lugar?

0: Así como estamos de pie, dígale: Señor, quiero comer y beber de ti. Dígaselo de corazón. Iglesia, hemos aprendido: no solo de pan vive el hombre, sino de toda palabra que sale de la boca de Dios. Señor, queremos beber y queremos comer de ti. Exprésele su hambre. Exprésele su hambre. Cuando uno entra a un restaurante y uno mira la carta, uno dice: wow, tengo hambre. Tengo hambre de comer de Dios, hambre de beber de Dios. Fue lo que dijo Jesús en el último y gran día de la fiesta: todo el que tenga sed, venga a mí y beba, y de su interior correrán ríos de agua viva. Tengo hambre y sed de ti, Señor. Usted ha venido esta noche a comer y a beber de Dios. Sé que es un desafío para nosotros como iglesia hoy jueves reunirnos. Generalmente no lo hacemos. Sé que les felicito. Los que vivimos en Bogotá conocemos el tráfico de nuestra ciudad, ¿no? Lo complejo que es llegar, las distancias, el tráfico. Y sé que hay más y más y más personas llegando. Y bueno, ahí están nuestras 40 sedes a nivel nacional que están conectadas. Me escribieron pastores de Argentina, pastores de Chile que están conectados, Pastor Robert, Pastor Germán, otros más, pastores amigos que están conectados. Porque esta noche hay un hombre que es amigo íntimo del Espíritu Santo. Tiene muchos galardones y muchas cosas que podríamos decir de él, pero creo que lo más importante, eres un amigo del Espíritu de Dios. Y al ser un amigo del Espíritu Santo nos va a hablar. No hay mejor persona para revelarte a Cristo, para darte a comer a Cristo, para darte a beber a Cristo, que el Espíritu de Dios. Porque Él os enseñará todas las cosas y Él os hablará todo, nos revelará todo, hablando del Espíritu, todo lo que Él ha dicho. Así que cuando usted quiere conocer más de Cristo y beber más de Cristo y comer más de Cristo, no hay otro camino, no hay otra manera, no hay otro maestro que el Espíritu Santo de Dios. Y es bueno conocer personas, amigas del Espíritu, que nos van a hablar de Cristo. Amén. Y al presentar al pastor Víctor Hugo, que es amigo de esta casa, ¿cuántos fueron bendecidos en el ayuno, en el tiempo de ayuno en enero? Poquitos fueron bendecidos, pensé que habían sido más. ¿Cuántos fueron bendecidos en este tiempo de ayuno? A él le acompaña un equipo de pastores, incluso familiares, amigos, pastores desde Brasil y Chile también, todos brasileros, todos amiguinhos míos, que todos son brasileros. Levanten su mano, la iglesia los quiere saludar. Mire, amiguinhos. Como usted notó, lo mío es el portugués. A mí eso me fluye con naturaleza. A mí me fluye. Y somos amigos de ellos hasta que nos toque jugar con ellos en el mundial. Ya después no somos amiguinhos, pero hasta hoy somos amiguinhos. Pastor Víctor Hugo, amigo, puedes pasar a este lugar. Es un gusto de verdad tenerte. Celebramos que estés en este lugar.
1: Aleluya, aplaude con más fuerza para la presencia del Padre, del Hijo y del Espíritu Santo. A ese aplaude gritando aleluya. A ese aplaude gritando gloria a Dios. A ese aplaude saltando, danzando, porque Él merece todo louvor, toda alabanza. Yo no sé. Alguien debería dar un grito de gloria. Qué alegría poder retornar a estar aquí con ustedes. Gracias, mi amigo, pastor, pastora. Como el pastor decía, nosotros somos amigos personales, no somos amigos así de iglesia. Es uno de los regalos que en el Evangelio. En el camino, Dios te va a ir dando regalos. Te va a ir presentando personas. Y este matrimonio es un regalo que Jesús dio para mí.
2: y me siento muy grato, muy agradecido que me reciba junto con este grupo de hijos espirituales. Y yo sé, yo siento en mi corazón que va a suceder algo grande.
1: ¿Quién está preparado para eso? Los evangélicos que gritan llegaron. Los que dicen aleluya, ¿dónde están? Los que dicen gloria a Dios. Si alguien va a ser lleno del Espíritu Santo, da un grito de guerra, da un grito de gloria. Aleluya. Puede sentarse. Y antes de comenzar, por favor, me ayuda y dígale a quien está de su lado, hoy se va a salir transpirando aceite. Aleluya, hoy va a salir de aquí lleno de la presencia del Espíritu Santo. Aleluya, como mi amiga estaba cantando, adorando, es Eli, es por Eli. Aleluya, yo estoy muy feliz. He estado predicando estos días en Colombia. De aquí voy para Pasto, así se llama Pasto. No, pero tiene otro nombre antes. ¿Cómo? San Juan de Pasto. Y se llama San Juan de Pasto. Ni el pastor sabía. Y de ahí nos vamos para Bucaramanga. Bucaramanga es popular. Aleluya. Vamos al shopping Cacique. Cada vez que Dios quiere darte algo diferente, Él cambia tu programación. Él modifica a programación de la iglesia. Modifica el itinerario. No era para tener culto, mas Dios marcó un culto. Jesús va caminando con sus discípulos cuando Él paró y dijo: me es necesario pasar por Samaria. Necesito pasar por Samaria. Hay una urgencia en Samaria. Los discípulos no entendían. Jesús estaba cambiando la programación. Jesús estaba cambiando la planificación. Lo que se había programado, Jesús tomó el programa, lo colocó en el bolsillo y dijo: yo tengo que pasar por Samaria. Cada vez que Dios cambia la programación es porque va a desatar algo que no es normal. Aleluya. Entonces me ayuda y profetiza para tres personas: lo que va a suceder hoy no es normal. Lo que va a acontecer hoy no es normal. Lo que va a suceder en tu ministerio no es normal. Lo que va a suceder en tu familia no es normal. Lo que va a suceder en la iglesia no es normal. Yo no sé por qué está sentado, por qué está callado. Lo que va a suceder no es normal. Aleluya. Y yo estaba adentro cuando llegué, tomando un cafecillo colombiano. ¿Qué estaba tomando? Eso. Lo escuchó el pastor amiguinho. Y estaba tomando el café y el Espíritu Santo comenzó a hablar para mí, conmigo, y me decía: dile a mi pueblo que iniciaré una nueva temporada. Aleluya. Voy a hablar bajito nuevamente, porque si usted está necesitando cambiar de temporada, necesitando cambiar de estación, usted tiene que reaccionar. El Señor me dijo: dile a mi pueblo, aleluya, que está acabando una temporada, iniciando otra temporada. Aleluya. Por eso hay que estar atento. Dice la Biblia que cuando en las bodas de Canaán se acabó el vino, María llama a Jesús. María le da la información a Jesús, le dice: Jesús, el vino se acabó. Jesús le dice a los hombres que servían la mesa: llenen las tazas, llenen las tinajas, llenen las tinajas de la purificación. Llama la atención que las tinajas deberían tener agua, solo que no tenían. Donde se purificaba el pueblo estaba sin agua. Jesús dijo: coloquen agua. Se dijo: coloquen agua, porque no tenían. Y dice la Biblia que fue transformada el agua en vino. Para las personas que estaban en el casamiento, fue un milagro que tenía que ver con la fiesta. Solo que era algo más profundo. Era un cambio de temporada. ¿Mas por qué, pastor? Porque hasta ese día la purificación se tenía que hacer con agua. Después de ese día, la purificación era con vino. Después de ese día, la purificación era con la sangre. Después de ese día, ay, yo estoy sintiendo el poder de Dios. Grita para dos personas: nos vemos en la próxima temporada. Nos vemos en la próxima temporada. Nos vemos en la siguiente estación. Yo no me quedo más en esta estación. Yo voy para la próxima. ¿Quién va? 1, 2, 3, 4, 5. ¿Quién va? ¿Quién va? ¿Quién va? Grita, yo voy.

segundo libro de Reyes. Quiero enviar un gran abrazo a las 40 sedes que están conectadas en vivo. Voy a explicar a mi equipo. Las 40 iglesias filiales están asistiendo al culto. Jesús amado. Entonces grita mucho para el video quedar bonito. Evangélico que no grita tiene fallas de fabricación. Aleluya. Hoy los demonios van a quedar sordos. Segundo libro de Reyes, capítulo 4. Una palabra que sin duda usted conoce muy bien. Vamos a leer solamente del versículo 1 al versículo 3. La palabra del Señor dice así: una mujer de las mujeres de los hijos de los profetas clamó a Eliseo diciendo: tu siervo, mi marido, ha muerto, y tú sabes que tu siervo era temeroso a Jehová. Y ha venido el acreedor para tomarse dos hijos míos por siervos. Y Eliseo le dijo: ¿qué te haré yo? Declárame qué tienes en casa. Y ella dijo: tu sierva ninguna cosa tiene en casa sino una vasija de aceite. Él le dijo: ve y pide para ti vasijas prestadas de todos tus vecinos, vasijas vacías, no pocas. Toca a tu hermano y dile lo que Dios te va a dar. No, de la forma que usted le dijo, parece que Dios no le va a dar nada. Diga: lo que Dios te va a dar no será poco, no será poco, no será escaso, no será pequeño, será grande, grande, grande, grande, grande, grande, grande. Gracias, pastor. Gracias. Aleluya. Se queda aquí conmigo. Me gusta mucho el inicio de este capítulo, de este versículo bíblico, que en portugués dice: en aquel tiempo. Cuando dice en aquel tiempo, está hablando específicamente de un periodo. El escritor quiere destacar que no era un tiempo sin importancia. En aquel tiempo, una mujer de los hijos de los profetas. Porque es importante discernir el tiempo, porque no era un tiempo común, era el tiempo del profeta Eliseo, era el tiempo de un profeta que estaba cambiando la historia, era el tiempo de un profeta que consiguió traer para la tierra aquello que hasta ese momento no existía en la tierra. Él tenía la doble porción del Espíritu. Aleluya, gloria a Dios. Cuando Eliseo va caminando junto a Elías, y Elías, después de atravesar el río Jordán, Elías para, mira para Eliseo y le dijo: ¿qué quieres que haga por ti antes de yo ser tomado? ¿Qué quieres que te dé antes de yo ser arrebatado? ¿Qué quieres que te entregue antes que yo parta de tu lado? Eliseo, sin titubear, sin dudar, sin duvidar, Eliseo faló así, dijo así: yo quiero dos veces lo que tú tienes. No, mueve a tu hermano y dile: no será poco, será mucho. No, no, con más fuerza, no será poco, será mucho. Ahora, si creen acto profético, dígale: mínimo dos veces más. Mínimo dos veces más. Ay, yo estoy sintiendo la presencia. Aleluya.
Tal vez Elías estaba pensando que Eliseo iba a decirle: yo quiero que me des la casa que tienes en el Monte Carmelo, yo quiero que me des las vacas, los bueyes que tienes, yo quiero que me entregues el rebaño que tienes, yo quiero que me entregues la ropa que dejaste en el guardarropa, yo quiero que me des la cajita con ofrenda que tú guardas. No, no, Eliseo no era normal. Un cristiano normal solicita al mundo espiritual aquello que él conoce, aquello que él sabe, aquello que su raciocinio le dice que pueda acontecer. Mas los cristianos anormal, los cristianos locos, ellos no quieren lo que conocen, quieren lo que no conocen. No. Ellos no quieren lo poco, quieren lo mucho. Ellos no quieren lo que la calculadora dice, ellos quieren lo que la calculadora no puede sumar. Ah, por el amor de Dios, grita para tres personas: no será poco, será mucho. No será poco, será... Ay, yo estoy sintiendo la presencia. No será poco, será mucho, será mucho, será mucho, será mucho, será mucho. Aleluya. Eliseo no le interesaban las vacas, no le interesaba el rebaño, no le interesaban las ofrendas. Eliseo quería algo que no existía en la tierra. Aleluya. Usted dice: más pastor, ¿por qué Dios no me usa? ¿Sabe por qué no te usa? Porque lo que tú solicitas al cielo, o que vos solicita para Eliseo, siempre es de la tierra. Eliseo quería algo que no existía en la tierra. Pastor, no estoy entendiendo, me explica. Él quería dos veces lo que Elías tenía. Elías era el hombre que tenía más unción en la tierra. ¿Se queda aquí conmigo? Elías, no había otro hombre con más unción que Elías. Ahí viene Eliseo y le dijo: yo quiero dos veces. El problema, que si Elías daba todo, todo para Eliseo, el todo de Elías era el 50% de lo que Eliseo quería. Aleluya. El problema, que el otro 50% no existía en la tierra. Si Elías entregaba todo lo que él tenía, si Elías entregaba todo lo que él tenía, solo representaba la mitad de lo que Eliseo quería. Entonces Eliseo pidió algo que Elías no le podía dar porque él no tenía. Un sacerdote solo puede dar lo que tiene. Por eso Pedro dijo: no tengo oro, no tengo plata, mas lo que yo tengo te doy. Lo que Eliseo quería no existía en la tierra. Lo que Eliseo quería no tenía Mercado Libre, no tenía Amazon, no tenía delivery. Eliseo quería algo que solo... ¿Quién cree en acto profético? Usted va a profetizar para tres personas. Aleluya. Lo que Dios va a te dar no existe en la tierra. Lo que Dios va a te dar no existe en la tierra. Ah, por el amor de Dios, agarra la mano del que está atrás, agarra la mano del que está adelante. Que la presencia de Dios lo llene. Lo que Dios te va a dar no existe en la tierra. No existe, no existe, no existe, no existe. Esta noche vas a provocar que el cielo lo libere. No, no, esta noche tu grito, tu adoración va a provocar que el cielo libere tu victoria. Salta, grita, adora. Salta, grita, adora.

Elías dice, si tú ves lo que va a suceder conmigo, eso será para ti. ¿Cuál es el padrón? ¿Cuál es el patrón que un cristiano tiene que seguir? ¿Cuál es el padrón que un creyente tiene que seguir? Lo que acontece con mi pastor, lo que acontece con mi pastor, puede acontecer conmigo. Por eso Elías le dijo, si tú ves lo que va a acontecer conmigo, lo que tú quieres será para ti. Ay, yo estoy sintiendo poder de Dios. Aleluya, aleluya. Cuando Eliseo es arrebatado, cuando Elías sube en un remolino, Eliseo comenzó a gritar, caballeros de Israel, carros de Israel, y él gritó, padre, padre, padre. En ese momento, ¡pum! ¿Está preparado para gritar? Escucha lo que te voy a decir. Cuando tú te alegras porque Dios promueve tu pastor, Dios te da una capa. Cuando tú te alegras porque Dios está levantando tu pastor, Dios libera un manto profético. Ah, por el amor de Dios. Aleluya. Esta noche tú te vas con un manto en la mano. Esta noche te vas con un manto en la mano. Es para saltar, es para gritar, es para adorar. Ah, yo estoy sintiendo la presencia. Aleluya. Ah, si estás preparado, agarra ese manto. ¡Ah!

0: Hey! Hey! Lo que Eliseo quería, la tierra no tiene, el cielo sí tiene. La tierra no tiene, el cielo sí tiene. La tierra no tiene. ¡Vamos, Colombia! ¡Todo junto! ¡Vamos, brasileño! ¡Dígale a su hermano! ¡Dígale a su hermano así! Dígale a su hermano así. Lo que Dios me va a dar, la tierra no tiene, el cielo sí tiene. La tierra no tiene, el cielo sí tiene. La tierra no tiene, el cielo sí tiene. La tierra no tiene, el cielo sí tiene.
1: La tierra lo tiene, el cielo lo tiene. La tierra lo tiene, el cielo lo tiene.
0: ¡Saltando!

escucha lo que te voy a decir. La tierra no tiene. Tu casa no tiene. Tu bolsillo no tiene. Tu garage no tiene.

tiene rabia de ti porque tú tienes lo que la tierra no tiene. ¿Sabe por qué? ¿Sabe por qué a tus hijos lo incomodan en la escuela? Porque tu hijo tiene lo que la tierra no tiene. ¿Sabe por qué los demonios gritan cuando aparece? Porque tú tienes lo que la tierra no tiene. Grita, yo tengo, Jesús me dio, yo tengo. No, pues está débil, grita. En aquel tiempo, ¿qué tiempo? El de Eliseo. Eliseo era el profeta que multiplicó el pan. Era el profeta que abrió el río Jordán. Era el profeta que se colocó el manto de Elías. Era el profeta que hizo flotar un hacha. Era el profeta que multiplicó el aceite, multiplicó la harina. Era el profeta que resucitaba muerto. Aquel tiempo, ¿qué tiempo? El tiempo del profeta Eliseo. Y antes de continuar, tengo que entregarte un mensaje de parte del cielo. ¿Cuántos necesitan ese mensaje? Entonces escúchame lo que te voy a decir. El mundo espiritual está diciendo que ahora es tu tiempo. Llegó tu tiempo, llegó tu tiempo, llegó tu tiempo, llegó tu tiempo, llegó, llegó, llegó, llegó. Pensaste que no iba a conseguir, mas conseguiste. Pensaste que no iba a llegar, mas llegaste. Pensaste que iba a parar, mas no paraste. Llegó el tiempo de la iglesia en Colombia. Y la Biblia habla de una mujer. Esta mujer decide unirse de por vida con un profeta. Esta mujer caminó hasta el altar para casarse con un profeta. Esta mujer colocó un anillo en la mano izquierda de un profeta. Esta mujer se enamoró de un profeta. En la casa de esta mujer había revelación. En la casa de esta mujer había palabra. En la casa de esta mujer había manifestación de Dios. En la casa de esta mujer la nube de la gloria descendía. En la casa de esta mujer había una escala. Ángeles subían, ángeles bajaban, ángeles subían, ángeles decían, ángeles subían, ángeles bajaban. En la casa de esta mujer todo se multiplicaba. Esta mujer tenía un profeta en su casa. Esta mujer se acostaba con una profecía. Esta mujer despertaba del lado de una profecía. Esta mujer tomaba café con la profecía. Esta mujer caminaba en la casa con la profecía. Esta mujer andaba en la calle con la profecía. Esta mujer iba a las plazas con la profecía. Esta mujer iba a sacar agua del pozo con la profecía. Esta mujer tenía un profeta dentro de su casa. ¡Aleluya! La profecía estaba dentro de esta casa. La palabra del Señor estaba dentro de esta casa. Para sus hijos, para sus filhos, no era extraño ver su papá ayunar. No era extraño ver su papá adorar. No era extraño ver su papá predicar. No era extraño ver su papá enseñar los 613 estatutos de la Biblia. No era extraño ver su papá enseñar la ley de Moisés para esta crianza, para estos niños. No era extraño ver su papá ser holocausto, ver su papá hacer sacrificio. Esta casa tenía un profeta, esta familia tenía un profeta, esta casa tenía una profecía, esta casa tenía, aleluya, una palabra. Por favor, dígale.

está de su lado. No sé usted, mas en mi casa hay una profecía. No sé usted, mas en mi familia hay una profecía. No sé usted, aleluya. ¿Sabe por qué vosé, cada uno de vosé brasileiro hoy está aquí? No porque compró un ticket, no porque compró una pasaje, sino porque en tu casa había una profecía. En tu casa había una profecía. Yo estoy sintiendo el poder de Dios. Estaba escrito que vosé estaría aquí, que vosé estaría aquí, que vosé estaría aquí, que vosé estaría aquí, que vosé estaría aquí, que vosé estaría aquí. Yo le estoy explicando a los brasileiros el motivo por qué ellos están aquí. Ahora los brasileiros van a gritar y van a saltar. ¿Sabe por qué? Los brasileiros van a pular y van a gritar. ¿Sabe por qué? Porque Dios trouxe vosé a la capital donde acontece avivamiento. Bogotá provoca avivamiento. Bogotá provoca avivamiento. Un avivamiento en Bogotá no es una teoría, no es una imaginación, es real. ¿Dónde están los colombianos que provocan avivamiento? Lo primero que quiero decirle, no pierda su profecía. Dígale a su hermano con mucho amor, dígale por el amor de Dios, no pierda su profecía. Aleluya, no pierda la presencia que el Señor colocó dentro de tu casa. No pierda la presencia del Rey de Reyes, Señor de Señores, que está en tu casa. No pierda lo que Dios liberó sobre tu familia. Esta mujer llevaba una vida normal, una vida espiritual, una vida de esposa, una vida de mamá. Solo que dice la Biblia que el profeta murió. La casa que tenía profecía, ahora no tiene. La casa que tenía ángeles subiendo y bajando, anchos subiendo y desciendo, ahora no tiene. En la casa donde se escuchaban alabanzas, louvores, donde se escuchaba el sonido del arpa, de los tamboriles, de los panderos, donde cada día era una fiesta, ahora no hay fiesta, ahora no hay louvor, ahora no hay alabanza. El profeta estaba muerto. La casa que tenía la unción de la multiplicación, ahora nada se multiplicaba. Donde había esperanza, ahora no hay esperanza. Donde la fe estaba viva, ahora la fe parecía estar muerta. Donde había abundancia, ahora hay deudas. Donde había prosperidad y ahora te hay dívidas. Donde había protección, ahora hay miedo. Donde había seguridad, ahora no sabe qué hacer ni para dónde ir. Esta mujer perdió la profecía que estaba dentro de su casa. Ay, yo estoy sintiendo una presencia. Fala para quien está perto, dígale a quien está cerca, no pierda la profecía. No, dígale, no pierda la profecía. No descarta la profecía. No coloque en la basura la profecía. Mas pastor, me cansé de esperar. Ya pasaron 5 años. Ya pasaron 10 años. Ya pasaron 20 años. Quien te prometió no es hombre para mentir, ni hijo de hombre para arrepentirse. La profecía no tiene fecha de vencimiento. La profecía no trae data de validad. No pierda la profecía. Da miedo. Estremece. Como muchos cristianos piensan que la profecía es como un vaso desechable que se usa una vez y se coloca en la basura. Piensan que es un copo descartable.
mujer perdió la profecía. La mujer perdió la presencia que estaba dentro de su casa. La mujer no sabe qué hacer. La mujer no sabe para dónde ir. La mujer no sabe qué decisión tomar. Donde había alegría, ahora hay tristeza. Donde había esperanza, ahora hay desesperanza. Donde había alabanza, ahora hay lamentaciones. Donde había abundancia, ahora hay deuda. Donde había seguridad, ahora hay miedo. Antes de continuar, necesito hacerte esta pregunta. ¿Dónde dejaste tu profecía? ¿Dónde quedó tu profecía? Ah, pastor, es que lo que me profetizaron es imposible. El Dios que te habló es Dios de los imposibles. Ah, pastor, es que ya pasó el tiempo. El Dios que te habló es dueño del tiempo. El Dios que te habló es Padre de la eternidad. Él es Dios, Él es Rey por los siglos, de los siglos, de los siglos, de los siglos, de los séculos, de los siglos, de los séculos, de los siglos, de los séculos, de los... Dios nos adelanta. Dios no se atrasa. Él ni no se adianta. Él ni no llega tarde. Él llega cuando tiene que llegar. Dios me trajo de Brasil para decirte, la profecía que parecía estar muerta, ya no está muerta. La profecía, aleluya, la profecía que está olvidada, Dios la está trayendo del pasado para el presente, del pasado para el presente. Ah, yo estoy sintiendo la presencia de Dios, aleluya. Por favor, me ayuda, grita para tres personas, recupera tu profecía, recupera tu profecía, recupera, recupera, recupera el primer amor, recupera la presencia, recupera.

ya hay demonios corriendo. Ya en el infierno están gritando. Están gritando así. Cuidado, que los profetas están siendo activados nuevamente. Grita, en mi casa hay profeta. En mi casa hay profeta. En mi familia hay profeta. Recupera. Agar no sabe qué hacer. Agar está desesperada. Abraham la mandó a salir del campamento. Ella se va con su hijo Ismael. Agar no sabe qué hacer. Abraham la mandó a salir fuera. Él andando con su hijo Ismael. Ella no sabe para dónde va. Ella está andando errante. Ella no tiene un destino claro por andar errante. Ella se queda sin agua. Él la fija sin agua. Y para la Biblia, dice la Biblia, que él colocó su filio, colocó su hijo para morir y se apartó a la distancia de un tiro de arco, porque ella dijo, porque ella faló, no veré cuando el menino morra, no veré cuando el muchacho muera, aleluya. Mas dice la Biblia que el muchacho comenzó a llorar, el menino comenzó a llorar, y cuando él comenzó a llorar, el lloro no fue para adelante, el lloro no fue para el lado, el lloro no fue para atrás, el lloro comenzó a subir, las lágrimas comenzaron a subir. Esta noche tu profecía está llorando.

El muchacho lloró. El ángel no bajó donde el muchacho estaba llorando. El ángel bajó para donde, ¿quién provocó el lloro? El ángel no bajó donde el muchacho estaba llorando. El ángel bajó a la persona que había provocado las lágrimas. Y el ángel